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3: Muy buenas noches, bienvenidos a esta nueva edición. Compartimos la siguiente información. Se ofrece persona para trabajar en el campo con conocimiento en movimiento de tierras, operación de maquinaria, hacienda, cuidador y otras tareas. Comunicarse al 2966-525012. Se necesita persona mayor para limpieza de patio. Dirigirse a 9 de julio 1544. Se ofrece señora para trabajo en cuidado de adulto mayor. Interesados, comunicarse al 297-528-9061. Se ofrece señor para realizar tareas en construcción y carpintería. Comunicarse al 297-439-8842. Se ofrece persona para trabajos en general, limpieza de patio, albañil, pintura. Comunicarse al 388-471-8769. Se ofrece señora para trabajar en limpieza, ayudante de cocina, atención al público, como niñera. Comunicarse al 297-580-4337. La parroquia María Inmaculada Reina de las Victorias organiza un viaje en comunidad para acompañar la visita del Papa León XIV a nuestro país los días 8, 9, 10 y 11 de noviembre. Salida desde Perito Moreno. Para más información, enviar mensaje al 297-400-4186. El intendente municipal Matías Trepo se complace en invitar a toda la comunidad a la muestra fotográfica en homenaje a Víctor Hugo Chichito Tejedor en el marco de la celebración del Día Nacional del Fotógrafo. Se realizará en el Centro Municipal de Cultura, entrada por calle Sarmiento, el próximo sábado 26 de septiembre a la hora 19. El clima, según informa el Servicio Meteorológico Nacional, la temperatura en Perito Moreno 3 grados 7 décimas. El cielo está parcialmente nublado, humedad de 87% y el viento está en calma. Mañana viernes, temperatura mínima de 3 grados bajo cero, máxima de 10. Durante todo el día el cielo se mantendrá mayormente nublado, vientos con intensidad de hasta 31 kilómetros por hora, rotando del oeste al suroeste. Reiteramos la temperatura actual, 3 grados 7 décimas, información brindada por el Servicio Meteorológico Nacional. Con esta información llegamos al final de esta edición. Recuerden, si desean dejar un mensaje, pueden comunicarse al 432233 o dejar un mensaje de texto o WhatsApp en el 2963-403233. Muchas gracias, que pasen una muy buena noche, informó Radio Nacional Perito Moreno.
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4: Decía malos ejemplos,
5: etcétera, etcétera, etcétera, etcétera.
4: Silencio, agente, silencio.
6: Perdón. Muy amable.
4: Bien. Bien. La acusación tiene la palabra.
7: Gracias, señor juez. Disculpe, ¿dónde me pongo?
8: Córrase un poquito hacia su derecha.
4: Silencio, agente. Perdón. Ubíquese en su lugar. Allí está perfecto.
7: Gracias.
4: ¿Podemos comenzar de una vez?
7: Sí, sí. Señor juez, señor defensor, señores acusados, señor agente, honorables miembros del jurado...
4: ¡Silencio!
7: Constituido por los oyentes y el público presente en esta sala. Yo soy la acusadora.
8: ¡Protesto!
4: ¿Pero cómo? ¿Tan pronto?
8: ¡Silencio! ¡Silencio en la sala!
9: Silencio la gente.
6: Sí.
9: Y denegada la protesta de la defensa.
10: Bien. Entiendo, acepto, acato y además...
9: Y termínela.
10: Retiro la protesta.
9: Continúa la señorita acusadora.
7: Es mi misión comenzar a exponer los cargos existentes contra los sujetos aquí presentes denominados padres. Los acusados ahora, y para empezar con el primer cargo, los acuso de traer niños al mundo sin consultarles a ellos si desean venir.
10: Señor juez...
9: ¡Silencio! ¡Silencio! ¡Desalojo la sala!
10: Señor juez, ¿puedo ahora?
6: Por supuesto.
10: ¡Protesto!
9: ¿Protesta denegada?
7: Ellos tienen la culpa. Ellos son los responsables de haber traído un hijo a este mundo peligroso y cruel.
6: Bueno.
7: Perdón, ¿se les ocurrió acaso preguntarse si su hijo deseaba venir? ¿Eh? No se le cruzó por la cabecita la idea de averiguar si la pobre criatura tenía ganas de nacer. Pero no, ¿cómo se van a preocupar por esas minucias?
6: Sí, perdón, pero ¿a dónde hay que dirigirse para averiguarlo?
4: Estuvo muy bien el acusado.
9: Silencio en la sala, gente, silencio, vigilancia sin opinión.
6: Sí, señor juez, disculpe. Señor padre, usted tendrá oportunamente el derecho de expresarse, pero no puede hacerlo durante la exposición del letrado actuante.
10: Perdóneme, señor, perdóneme.
7: Señor padre, debe dirigirse a su conciencia. Allí es donde debe dirigirse para averiguarlo.
10: Sí.
7: Que es su conciencia la que debe decirle si este niño debe nacer o no. No es bueno que este niño nazca. Allí es donde debe efectuar la consulta.
10: ¡Ah, las pavadas que hay que escuchar!
9: ¡Que se calle la defensa!
10: La defensa se calla.
7: ¿Ustedes han consultado a su conciencia cuando decidieron traer un hijo al mundo? ¡Respondan! ¿Consultaron o no?
6: Perdón, su señorita. Perdón, su señoría. ¿Podemos hablar ahora? ¡Qué gracioso usted!
9: Sí, puede hacerlo.
11: ¿Quieres que empiece yo?
6: No, mejor yo.
11: Pero él dijo, el juez, que podríamos hacerlo cualquiera de los dos.
6: Bueno, pero eso no significa que hablemos los dos juntos.
11: Por eso empiezo yo.
6: No, yo pregunté primero.
11: Pero no tiene nada que ver.
6: Pero...
9: Perdón y silencio.
6: Una preguntita. ¿Falta mucho para que alguno de los dos me conteste?
11: ¡Dale, contestá!
6: Sí. ¿Cómo era la pregunta?
7: Sí consultaron con su conciencia... antes de traer un hijo al mundo.
6: Bueno, sí lo consultamos, entre nosotros.
7: Sí, claro. No, yo no hablo de vosotros, no. Hablo de vuestras conciencias.
6: Ah, no, con la conciencia no consultamos. Ajá. ¿No es cierto, nena?
7: Ahí lo tienen.
11: No, con la conciencia no.
6: No.
7: Claro, ahí tienen la prueba del delito. Consultaron entre ellos. Sí. Bravo, padre, felicitaciones. Claro, traen un hijo al mundo porque sienten ganas. Porque sí. Porque les da... muni.
6: Y bueno, pero todos los padres deciden tener hijos así, no es un delito, ¿no?
9: Se ruega a los acusados no manifestarse sin la autorización de quien precede la sección.
11: Claro. Aquí la única que puede hablar es esa. ¿Qué tiene, coronita, acaso?
9: Silencio, mamá. Mencione a la acusadora como corresponde y no se hable más hasta que se le requiera la palabra.
11: Está bien, señor juez.
12: ¿Entendiste? Habla cuando te pregunten.
9: Por algo existe un defensor en esta sala que hablará cuando le corresponde. ¿Qué tal?
10: Sí, se me deja.
11: Está bien. Los hombres siempre mandan.
9: ¡Silencio, por favor! Usted, la española, que se calle. Aquí manda la justicia.
13: ¡Silencio en la sala!
9: Que continúe la acusación.
7: Gracias, su señoría. No es deseo de quien les habla crear la desunión o la discordia entre ambas partes. Mi acusación no busca el escándalo ni la polémica, ¿no? No se trata de acusar por acusar, ¿no? Buscamos el entendimiento, la unión y la armonía. No se exciten ante los problemas que aquí se debaten, pues muchos de estos problemas afectan continuamente vuestras cabecitas y vuestros corazones. Señor juez, dejo lugar a la primera exposición de la defensa.
10: Amigas y amigos del jurado presente y oyente, padres, hijos, tíos, abuelos, primos y demás allegados presentes en la sala. ¿Qué tal? Yo soy la defensa. Como el nombre lo indica, soy noble, bueno y generoso. Me gusta perdonar y no es fácil que me ofenda. Deseo justicia, paz y felicidad. Que la sonrisa cunda entre vosotros. A ver esa sonrisa. Bien, arriba esa sonrisa. Bien alta la comisura. A ver eso. Bien, suficiente. Comenzaré mi exposición. Miren a estos padres. Observen sus rostros.
14: ¿Qué cara pongo?
12: No sé, fingí. Pone cara de buena. Vean. Y simpática.
10: Vean qué rostro.
14: Pone cara de inteligente.
10: ¿Cómo se puede acusar a quienes representan lo más sagrado, lo más desinteresado, generoso? Un padre tan generoso, perdón, que usa mi mano como pañuelo.
15: Perdón.
10: ¿Cómo se puede acusar a una madre, señores? ¿Quién osa acusar a una madre? ¿Dónde se ha visto que una madre puede ser acusada? Un aplauso para esta madre, por favor, un aplauso.
16: Silencio,
10: ya está, bien, gracias, señor juez, es suficiente. Bien.
7: Pero, señor juez, ¿qué es esto? ¿Un tribunal o qué? La defensa demora su exposición y se excede en divagaciones, ¿eh?
16: Aceptada la protesta, se ruega a la defensa que concrete su primera exposición.
7: Ay, qué bien dicho, qué autoridad, señor
10: bien,
7: juez.
10: Bien, muy bien, pasaré a completar. La acusadora ha dicho que el delito cometido por los padres ha sido el de traer hijos al mundo sin consultarlos, agregando después que dicha consulta debía haber sido formulada a sus respectivas conciencias. Ja, ja, ja, ja. Permítanme que me ría. Señoras y señores, ja, ja, ja. Sí, señor. Bien. ¿Pero de qué conciencia me están hablando? ¿A qué cosa le llama conciencia la acusadora? ¿Acaso podemos decir que se distingue por un elevado grado de conciencia esta civilización a la cual pertenecemos todos? Exceptuando, claro está, al distinguido jurado y a su señoría. Por favor, hablemos en serio. ¿Cómo pedirle conciencia a estos padres si no la tienen los responsables de los destinos del mundo? ¡De ninguna manera! ¡Desestimo y rechazo! ¡Desestimo y rechazo! Desestimo y rechazo los fundamentos de la acusación por imprudentes y equivocados. Nada más por el momento.
16: Silencio, silencio en la sala.
7: Desestimo y rechazo.
16: Oh, qué simpática.
7: Gracias.
16: Bien, a ver, ¿a quién le toca?
7: Pido la palabra.
16: Ah, la acusadora tiene la palabra.
7: Pobrecitos los padres, tan chiquititos, ¿no? En un mundo tan grande y tan malo. Pobres víctimas inocentes. ¡Mentira! Ellos tienen conciencia. La tienen sepultada, seca o podrida, pero la tienen. ¡La conciencia existe! ¿Qué es, si no, lo que nos diferencia de los animales? La conciencia es atributo exclusivo del hombre, y quien niega su existencia es porque no la posee en grado alguno, y entonces es un animal.
16: Bueno, es un animal.
7: ¿O porque es tan ignorante que es un animal lo mismo?
10: ¡Protesto!
16: ¡Silencio!
10: Pero me dijo animal me dijo.
7: ¡Ey, con la verdad no temo ni ofendo, por favor!
10: Su verdad relativa.
7: ¿Suya también?
16: ¡Sí, silencio! Se ruega a los padres actuantes que moderen su forma de expresión o será levantada la sesión. Perdón. ¡Silencio! Le recuerdo a gente y a todos que este es un tribunal, no una feria, ni un circo. La acusadora ha terminado su segunda exposición.
7: Sí, señor juez, he terminado por ahora.
16: Bien. ¿La defensa tiene algo que decir?
17: No, su señoría, por el momento.
16: Muy bien. Señores letrados, quiero pedirles que particularicen sus planteos. En una palabra, al grano, señores. La acusación tiene la palabra.
7: Gracias. Se dice que un hombre y una mujer se aman cuando se enamoran. Estar enamorados es amar. Yo afirmo y sostengo que no es amor lo que siente la gente cuando se enamora. El amor es otra cosa.
17: El amor es inocente.
7: Esto no es un teleteatro. Si no investigamos al amor, ¿cómo podríamos investigar las relaciones entre padres e hijos que deberían estar sustentadas precisamente por ese sentimiento? Estar enamorada, ¿no?
18: Solamente una vez. A ver, no. Solamente una vez.
16: Silencio, por favor.
7: Perdón, todo está bien, todo está bien. Nada está mal, no. Claro, el otro es perfecto, tal cual lo soñamos, ¿no? ¿Quién no ha sentido alguna vez esa dulce embriaguez? Esa urgente necesidad de la presencia del otro, ¿eh? Esa ansiedad por compartir todo y sentir que dos pueden ser uno. Qué hermoso sentimiento, ¿verdad? Qué felicidad. ¡Ay, sería tan lindo si fuera eterno!
10: ¡Protesto!
16: ¡Protesto denegada!
17: Siga, siga.
7: Pero se acaba. Sí, se acaba. Lo vemos todos los días. Llega un momento en que se acaba. Claro. El hermoso sentimiento desaparece, se termina. No se siente más. ¿Cómo puede decirse? Y se terminó el amor. Se fumó, sí, como por arte de magia. Así como vino, se fue. ¿Y a ese sentimiento fugaz y evanescente le llamamos amor? ¿Es amor decir hoy, te quiero, y mañana, es como que ya no te quiero, ¿viste? ¿Eso es el amor? ¿Un estado de ánimo? ¿Un momento? ¿Una casualidad? ¿Algo que te toca o no te toca? No, señoras y señores, no, esto no es el amor, no. Por tal motivo manifiesto que por lo que generalmente une a las parejas no es el amor, sino cierto tipo de atracción física, mental o emocional a la que generalmente se le llama amor. Pero la cual no tiene nada que ver con el verdadero amor. ¡Y olé!
10: Señor juez, la acusación analiza sentimientos en lugar de concretar los cargos.
16: Tiene razón la defensa.
7: Sí, tenemos que pensar en lo que sentimos. Tenemos que pensar en lo que decimos. Tenemos que pensar en lo que hacemos. Hasta en lo que pensamos tenemos que pensar. ¿Usted no piensa lo mismo, señor defensor?
17: Señor juez, la acusación pretende filosofar y moralizar y me toquetea.
16: ¡No toquetee! Y remítase a los hechos.
7: Los hechos. ¿Ustedes se refieren a la anécdota, a la historia personal y particular?
16: Exactamente.
7: ¿Lo que importa la anécdota y la historia para qué sirve, no? Si los hechos son la manifestación del problema y no el problema mismo. Claro. Este tribunal no está constituido para develar la esencia del problema. Hace ya miles y miles de años que las víctimas de siempre, pobrecitos los hijos, vienen padeciendo y pagando las consecuencias de tener padres.
11: ¡Ay, mi madre!
10: Los padres también fueron hijos.
7: Yo acuso a los padres, no a los hijos.
10: Hay padres que son hijos todavía.
7: Yo los acuso como padres.
16: ¡Qué lindo! Parece un partido de tenis. ¡Se calla la boca! ¿Eh? ¡El juez soy yo!
17: Saca el defensor.
10: Bien. Los niños de hoy serán padres mañana.
7: Entonces yo los acusaré.
10: Señor juez, la acusadora es una fanática.
7: ¿Cómo dijo?
10: ¡Sí! ¡Que la acusadora es una fanática!
7: ¿Yo fanática?
10: ¡Sí!
7: ¿A ¡A mí me dice fanática! ¡Desgraciado! ¡Porquería!
19: ¡Bien, bien, bien! ¡Del tenis pasamos al boxe! ¡Sí! ¡Eso! ¡Dale con todo! ¡Venga! ¿Pero para qué? ¡Si está buena la pelea!
20: ¡Le ordeno que proceda ya mismo!
19: ¡Pero basta! ¡Basta, basta! ¡Break! ¡Break a sus rincones! ¡Basta!
21: ¿Cómo le pegó? Una derecha, una izquierda. Pero ponga calma.
19: Señorita acusadora, si vuelve a tener una reacción semejante, será expulsada del tribunal y no acusará a nadie más en su vida.
7: ¡Ay, no! ¡Sí me gusta!
17: Bien, bien.
7: No, perdón.
19: Sí.
7: No, señor juez, no, por favor no me haga eso.
19: Si permitimos que la violencia ingrese en este tribunal, el proceso no podrá llevarse a cabo. Donde hay violencia, no hay diálogo. Y si no hay diálogo, ¿cómo entendernos?
7: Discúlpeme, señor juez, fue sin querer.
19: Va. Ya pasó, mi hija.
7: Gracias.
19: Puede volver a su lugar. Pasa.
7: Gracias.
20: ¿Agente?
19: Sí.
20: Los padres también pueden volver a su lugar.
7: Bien.
20: Ya pasó el peligro. Gallinas.
19: ¿Qué gallina? No, yo soy de Boca,
20: Silencio. Silencio. ¿Qué Boca ni Boca? Esto no es una cancha.
19: Vuelvan a sus posiciones, que continúe el partido.
20: Sí, señor juez. Sí.
17: Señor juez, he sido objeto de una agresión y quiero formular una denuncia.
19: No es momento ni lugar. La defensa debió haberse defendido como hombre.
17: ¿Con una mujer?
19: Pero si le llenó la cara de dedos, yo lo vi.
20: ¡Basta!
19: Ganó por puntos la señorita acusadora. Ahora que pase la víctima.
21: Muy bien, señor juez.
19: Señora
20: víctima. ¡Pase! Señora agente. Vaya a buscar.
19: Pobrecito, me da lástima.
20: Cumpla con su deber, tráigalo.
19: No hace falta. Ahí viene. Mascando chicle.
22: Hola, yo soy la víctima.
7: Ay, mi bebito. Mi nenito hermoso, cosita bonita.
19: Bueno, suficiente. Vuelva a su lugar. Largue al niño, señora.
7: Sí, mi amor, tranquilito.
19: Señorita acusadora, la víctima es toda suya.
7: Ay, ahí lo tienen, por fin. En vivo y en directo y a todo color. El hijo. La víctima, la gran víctima. La pequeña, pura e inocente víctima sobre la cual derraman su hiel amarga y dolorosa sus enemigos máximos, los padres.
19: ¡Pero por Dios!
7: Dime, pequeño, ¿cómo te llamas?
22: Juan Bautista Gabriel José María Romero.
7: ¡Ay, qué rico!
22: Porque da menos trabajo.
7: Sí, ¿y qué edad tienes?
22: 8.
7: ¿Tienes hermanos?
22: No.
7: Eres único hijo.
22: Por suerte, así tengo menos competencia.
7: Ay, mi cielo. Ah, criatura. Tú representas a millones y millones de víctimas que los campos de concentración.
19: Señorita, no estamos en la Segunda Guerra Mundial.
7: Perdón. Pero ellos representan a millones y millones de verdugos, eso es cierto.
22: Hola, mami. Hola, papi.
23: Hola, mi amorcito.
24: Hola, mi vida, ¿cómo estás?
17: Qué conmovedor.
7: Señoras y señores del jurado, ustedes han podido comprobar la falta de rencor, ¿eh? Ustedes han visto el candor con que ha saludado a este par de carceleros.
25: ¿Carceleros? ¿Nosotros?
7: ¿Pero creen ustedes acaso que eso es verdadero cariño? No, mis amigos, no nos engañen, no. Eso es temor. ¿Cómo? Este niño teme a sus padres. Pero miren cómo tiembla, pobrecito. Sabe que si no lo saluda como ellos desean ser saludados, después en su casa recibirá una agria reprimenda, una severa penitencia, una cruel privación o hasta un castigo corporal.
22: No, yo no pienso eso.
7: Señor juez, lo que está diciendo la acusación no es cierto.
20: No importa. Se siente y se calla lo mismo. Ya tendrá su turno para hablar.
7: Es lógico que usted niegue la veracidad de mis palabras. No le conviene admitirlo, claro, ¿no?
0: Pobre niño, pobrecito, pobre, pobre criaturita, teniendo que mentir por miedo. Ay, hijito mío, pequeño, aquí puedes decir la verdad.

0: dale, decime por qué no te gusta, ¿eh?
1: Porque es falsa y mentirosa.
2: ¡Eso es, mi amor!
0: ¡No! ¿Yo mentirosa?
1: Sí, se hace la buena para reventarlos a mis papis.
0: No, no, no, no, no, querido, no. Lo que yo quiero es que la verdad salga a la luz, ¿no?
2: ¡Mentira!
0: Ahora va en serio, Cookie, ¿eh? Aquí y ahora yo te pregunto si tus padres te han golpeado. ¡Contesta!
1: Sí, claro.
0: ¿Qué? ¿Vieron? ¡Ah! ¿Muchas veces?
1: Sí, varias.
3: Pero, nene, nene, ¿qué decís?
1: ¿Ves? Ahora tienen ganas de darme. Si me agarran, me matan.
3: ¡Pero no!
0: Señoras, señoras y señores oyentes y presentes. ¿Han oído? Él mismo lo está diciendo, ¿eh? Teme ser golpeado por sus padres.
2: Pero lo dijo jugando.
3: Claro, es darle un par de chirlos de vez en cuando, no es pegar.
0: Ahí lo tienen, señoras y señoras del jurado. Este niño ha sido golpeado.
1: ¡Me pegaron, me pegaron, me pegaron!
3: ¡Niño Cookie! Siéntese inmediatamente. Aquí no se juega.
0: La víctima acaba de admitir que fue golpeada por sus padres, ¿eh? Prueba evidente del despotismo y la crueldad que reinan en esas almas.
4: Señores miembros del jurado, ¿qué padre no le ha dado alguna vez un chirlo a su hijo?
0: ¿Cómo? Ahí está.
4: Es públicamente sabido que algunas veces es inevitable y hasta puede ser positivo para la criatura. Los chicos necesitan límites.
0: Muy bien. La defensa está a favor de la violencia.
5: Por favor, acusador.
4: ¿Qué se pretende de estos padres? ¿Que sean como dioses? No, señores, no son dioses. Son gente de carne y hueso, como ustedes, como yo.
3: ¡Claro!
4: La acusadora lo ha dicho, amamos y odiamos. Hoy te quiero, mañana no. ¿Viste? ¿Eh? Así somos. El verdadero amor no existe. Solo hay egoísmo, intolerancia, falta de comprensión. Pero entonces, ¿por qué acusar a estos padres? ¿Qué derecho a juzgarlos? ¿Ellos tienen la culpa de lo que pasa en el mundo?
6: No.
4: Piensen, señores del jurado, piensen. Piensen.
0: Señor juez, señor juez, el defensor intenta hipnotizar al jurado,
3: ¡silencio!
0: ¿Eh?
3: ¿A qué decía la defensa?
4: Todos pudimos apreciar la forma en que este niño saluda a sus padres. Hasta la acusadora lo destacó en su exposición, aunque luego diese una torcida interpretación al hecho. ¿Creen ustedes que un chico maltratado e incomprendido por sus padres saludaría de esa manera? Amigos, era evidente el cariño, el afecto y la ternura que ligaban al niño con sus padres. Gracias.
1: Y a mí no me pregunta nada.
4: Bueno, ¿por qué no? A ver, ¿qué quiere que te pregunte? A ver, a ver, a ver.
1: ¿Y qué sé yo? Si tengo muchos amigos.
4: Ajá.
1: ¿Qué tal es mi maestra? ¿De qué cuadro soy?
4: Ah, bueno.
1: ¿Qué es lo que más me gusta ver en la tele? Oh. Si tengo novia.
4: ¡Qué bueno!
1: ¿Qué sé yo? Hay tantas preguntas. Piense, piense, piense.
3: ¡Un momentito! ¡Silencio! ¡Silencio! Desalojo la sala. Momentito. Momentito. Usted aquí no es nadie para andar diciendo lo que hay que hacer. ¿Estamos?
1: ¿Cómo que no soy nadie? Yo soy la víctima.
3: Quiero decir que usted debe comparecer en lugar de...
1: ¿Cómo dijo? ¿Compa qué?
3: ¿Y este quién es?
7: ¿Lo arresto?
3: ¡Arréstelo, sargento!
7: ¡Cállese la boca!
3: Niño Cookie, comparecer.
6: ¡Comparecer!
1: ¡Ah! ¡Comparecer! ¿Parecerme a alguien?
3: ¡No! ¡No! ¡Comparecer! ¡Permanecer y testimoniar!
1: Yo no sé nada de eso. No me gusta. Me voy.
3: ¡Ah, no, no, no, no, no, no, no, no, no, no, no! ¿Dónde cree que va? Aquí no sale nadie sin orden del juez. ¡A su lugar!
1: Yo me las tomo. ¡Chao!
3: ¿Eh? ¡Agente! ¡Agente! ¡Detenga ese niño!
7: ¡Alto!
3: ¡Ay, usted no puede irse!
8: ¡Me pisó! ¡La víctima me atacó!
3: ¡Persíguelo, agente! ¡Rápido! ¡Captúrelo!
8: ¡Ay, tío! ¡Ay, estoy yendo! ¡Ay, mamita querida! ¡Me pisó!
3: Señoras y señores, pido un receso, por favor.

0: Silencio en la sala. Silencio, señora española. Señor Cookie, si se vuelve a repetir lo acaecido.
1: No sé lo que es acaecido.
2: ¡Silencio! ¡Silencio! ¡Acaecido!
0: Señor Cookie, usted está en un tribunal y debe comportarse con respeto. Señorita acusadora, adelante.
3: Cookie, ¿vos querés a tus padres? No querés a tus padres. La víctima está dudando.
4: La víctima está intimidada.
2: La víctima debe responder.
3: ¿Los querés sí o no?
1: Mi...
3: ¿Y qué es eso? Mi...
1: So...
2: ¡He dicho que aquí no se juega!
1: ¡Qué lástima!
3: ¿Querés o no querés a tus padres?
1: Y bueno, sí, los quiero.
5: ¡Sí, señora, hijo!
3: Ha dudado. Ha dudado, el testigo dudó, ¿eh? Atención, miembro del jurado. ¿En qué caso un niño duda sobre lo que siente hacia sus padres? Cuando un niño no es feliz. ¿Y cuando un niño no es feliz? Cuando no recibe amor y comprensión de parte de sus padres. ¿Y qué son esos padres que no comprenden ni aman? ¡Culpables! ¡Culpables, señores miembros del jurado! ¡Culpables!
6: ¡Por favor, señor defensor, haga algo!
7: Pero esta mujer nos manda la silla eléctrica.
4: Tranquilos, tranquilos, déjenlo en mis manos. Ahora sé qué preguntarte, Cookie. ¿Qué pensás de tus padres?
1: ¿Eh?
4: ¿Qué pensás de tus padres?
1: ¿Y qué voy a pensar de mis padres? Nada.
4: ¿Cómo nada? Algo tenés que pensar acerca de ellos.
1: Mami, papi, tengo miedo.
4: Vamos. ¿Qué pensás? Contestá.
1: Bueno, mis padres son...
4: ¿Sí?
1: Mis padres son dos...
4: ¿Sí?
1: Son dos...
4: ¿Sí? ¿Dos qué?
1: Son dos. Dos. Uno más uno. ¿No ves que son dos?
4: Bueno, es evidente que tus padres son dos. Todos los padres son dos.
1: No se crea. Hay chicos que tienen un padre solo.
4: Y claro, porque el padre o la madre han quedado viudos.
1: O porque uno de los padres se borró. Y le digo más, yo conozco chicos que tienen tres y hasta cuatro padres.
4: ¿Pero qué está diciendo, criatura?
1: ¿Qué criatura ni criatura? En el cole hay un pibe que tiene la madre, el padre, el nuevo marido de la madre y la nueva mujer del padre.
4: Bueno, pero este no es el caso.
1: No se crea, ellos cada vez que se pelean dicen que se van a separar.
6: No son cosas para ventilar, mi amor.
4: Señor juez, miembros del jurado, le ruego que me dispensen. Chocolatero, venga, por favor. Acérquese.
7: A ver, tendrá un antojo.
4: A ver. Cookie, ¿querés un caramelo?
1: Sí, ¿de qué?
4: De naranja. ¿Eh?
1: Sí.
4: Muy bien, gracias, señor chocolatero. Bueno, tomalo.
1: Si quiere que lo agarre, ¿ah? Que lo
4: quiera. Tomá, acá lo tenés. A ver.
1: Esperen, déjeme agarrarlo.
4: No. Antes tenés que decir lo que pensás de tus padres.
1: Si se lo digo, ¿me lo da?
4: Pero claro, mi amor. Ahora, primero contestame lo que te pregunto. ¿No quieren tus padres lo mejor para vos?
1: Sí, lo mejor. Dele, deme el caramelo.
4: No. A ver un momentito. No, la cosa no es así. A ver.
3: Sí,
4: ¿caramelo? ¿Caramelo?
3: Señor juez, el método que utiliza la defensa es artero y solapado, ¿eh?
0: Sin embargo, es un caramelo. Método normal y diariamente utilizado. Señor defensor, adelante.
4: Gracias.
1: El caramelo.
4: Ya te doy, contéstame. ¿No son tus padres siempre pacientes y comprensivos, aunque seas muy pícaro y travieso?
1: Sí, son bárbaros. Yo los quiero mucho. Deme el caramelo.
4: Momentito. ¿No viven pendientes de vos todo el tiempo y tratando de darte todos los gustos?
1: Sí, el caramelo. Los adoro. Son geniales. Bueno, los más grandes que hay.
4: Bien.
1: Caramelo. Padre, sí. Otro.
4: Bien. Otro. Ahí está. Bien, chiquito.
2: Silencio.
4: Ahí está. Señores miembros del jurado, nada más por el momento. Gracias, muchachos.
3: Ay, señor juez, ¿puedo?
7: Puede.
3: Mire, esto que ha hecho la defensa es una porquería. La defensa extorsionó a este chico usando el recurso más bajo y deshonesto, ¿eh? El mismo recurso que usan millones y millones de adultos para ganarse la simpatía de un niño. ofrecerle placer. Mírenlo, hipnotizado por un sabor, hasta que se le acabe, ¿no? Y después otro caramelo, y otro más, hasta que la... ¿O no se dan cuenta de que los chicos se dan cuenta de todo?
5: Eso es cierto.
3: Los chicos ven y sienten todas sus contradicciones, sus resentimientos, sus mentiras, su amor propio. Ese amor propio que ustedes les inculcan como algo bueno, como algo que, claro, hay que tener para defenderse en la vida, no dejarse pisar, contestar, no quedarse callado, no ser cobarde. Ustedes son los cobardes. Ustedes. Ah, ustedes tienen miedo del miedo. Y así le transmiten el miedo a sus hijos. Sean un poquito más humildes, por favor. Acepten la realidad de que no es mucho lo que ustedes pueden enseñar, por más buenas intenciones que tengan.
8: ¡Bravo!
3: Gracias, he dicho.
8: ¡Bravo! ¡Bravo! ¡Bravísimo! ¡Pero muy bien dicho! Bueno, perdón. El que sigue... ¿Qué? Quiero decir, ¿quién sigue? ¿Quiere que el turno siguiente?
4: Sí, señor juez, es mi turno. Señor juez, permítame que felicite a la acusadora por la brillante exposición que acaba de realizar.
3: Gracias.
4: Su discurso, permítaseme designar así su intervención, dada la duración de la misma, fue dicho con una convicción, una fuerza y una calidez que merecen el mayor de los encomios. Gracias. Su palabra fue clara, precisa, con pausas oportunas y sin que por ello decayera el ritmo sostenido de su alocución. Debo reconocer que la actuación de la acusadora fue de primera categoría. Actrices como Norma Leandro, Alicia Brusso, Telma Vidal, de haber estado presentes en la sala hubieran envidiado la honda expresividad de la acusadora y esa máscara trágica que la adorna. Para ella, un aplauso, por favor.
3: Gracias, muchas gracias.
4: Una pregunta, señorita.
3: ¿Cómo no?
4: ¿A usted quién le escribe?
3: ¿Cómo? ¿Qué quiere decir?
4: Y porque todo lo que dijo no vale nada. Le repito, la interpretación muy buena. ¿Pero qué quiso decir? Bla, bla, bla, bla, bla, bla. Muy lindo. Pero ahí, dígame una cosita. ¿Usted tiene contactos con militares o algún pariente en el ejército o algo así?
3: ¿Por qué?
4: No, yo digo, como siempre habla en general. Bla, bla, bla, bla, bla. Pura cháchara. Por favor, señores, ¿hasta cuándo vamos a seguir acusando a esta gente? ¿Quiénes son? ¿Los malos de la película, los villanos? ¿O son el diablo? Ahí está. Los padres son el diablo. A quemarlos a la hoguera. ¡Matemos a todos los padres! ¡Que no quede nadie más que los niños! ¡Que los niños gobiernen el mundo!
1: ¡Sí! ¡Eso sí!
4: ¡No! ¡No, no, no y no! ¡No le sigamos haciendo el juego a uno de los males de nuestra época! ¡El endiosamiento de los jóvenes! ¿O acaso ustedes, mayores, han sido convencidos de que la experiencia no sirve para nada?
1: Señor juez, ¿puedo ir al baño?
4: ¡Por supuesto que hay adultos estúpidos!
1: ¡Quiero hacer pis!
4: ¿Por qué me interrumpe este? ¡Pero váyanlo callar, señor juez!
1: ¡Quiero ir al baño!
9: ¡Mi hijo quiere hacer pis, señor juez!
4: ¡Señor juez!
10: ¡Vaya, mijito, vaya!
1: ¡Gracias! ¡Espero llegar a tiempo!
10: Continúe, señor defensor.
4: Señoras y señores, deseo destacar...
10: ¡Ay, señor juez!
11: ¿Qué pasa ahora? ¿Otra vez lo pisaron?
10: No me pisan. Quiero ir al baño.
11: ¿Usted también?
10: Sí, ya.
11: Vaya.
4: Señoras y señores, deseo destacar la...
9: ¡Ay, señor juez!
12: ¡Señor juez!
9: ¡Señor juez! ¡Señor juez!
4: Deseo destacar... Señoras y señores.
9: Señor juez.
10: Vaya, tranquila.
4: Señor juez, deseo...
10: ¿Cuál es la bendita cosa que desea destacar?
4: Deseo destacar que quiero ir al baño.
10: Señoras, pido disculpa a los miembros del jurado presente y oyente. Se pasa a un cuarto de baño, a un cuarto intermedio.

0: Despacho del señor juez. El defensor y la acusadora están jugando a las cartas. El juez, muy aburrido, juguetea con el martillo raspándolo desganadamente contra el tapete.
1: Flor en el ojal.
2: Truco.
1: Quiero y retruco.
3: Che, che, che, no hagan escándalo. ¿Qué es, mamá? Jueguen sin molestar. Qué estúpido, qué estúpido que fuimos. Dejar escapar a los padres y al hijo en el cuarto intermedio.
2: Sí, estábamos todos en el cuarto de baño. Ahí aprovecharon para escaparse.
3: Y el idiota de la gente, en lugar de estar vigilándolo.
1: Ay, no se torture más, juez. Ay, ¿por qué no trata de distraerse con algo? ¿Que no quiere jugar con nosotros?
4: Claro, venga, juega con nosotros.
3: No, a mí no me gusta jugar. ¡Juzgar es lo que me gusta! ¡Juzgar!
5: Permiso, buenas tardes.
3: ¡La tele!
1: ¡Ay, llegó la tele!
2: ¡La tele, la tele, la tele!
3: ¿En qué puedo serle útil, señorita?
5: Sí, mire, me mandaron del informativo por el juicio de los padres. Pero veo que acá no está pasando nada, ¿eh?
3: ¿Que no está pasando nada? ¡Se fugaron los acusados y la víctima!
5: ¡Ah, entonces no hay juicio!
1: Yo puedo seguir acusando.
2: ¿Y yo defendiendo?
1: Claro.
5: Ah, no, si no hay condena, entonces no hay noticia. Mira,
3: no me diga que no es noticia seguir el juicio sin ellos. Mire, señorita acusadora, continúe su acusación.
1: Sí, a ver. Sí, sí. Muy bien. Los acuso en ausencia y denuncio su fuga.
2: ¡Protesto!
3: ¿Protesta denegada?
5: Ay, no, no, no funciona. Miren, si no capturan a los prófugos, olvídense de la tele, no va,
1: pero,
5: no va.
1: Mira, pero, ¿y por qué no nos hace reportajes individuales?
5: Claro. ¿Qué dice, señora? Ustedes como personas no interesan.
2: Pero háganos preguntas sobre el juicio, por ejemplo.
5: No, ya fueron hechas, señor.
3: Discúlpeme, jovencita, pero debo recordarle que yo fui juez en el caso del violador serial de Almagro.
5: Ay, no me diga. Mm. Pero eso fue hace mucho tiempo, abuelito. Hoy no interesa.
1: Bueno, yo además de acusadora soy modista, ¿no? Ay, toda mi ropa me la coso yo misma.
5: ¿A mí qué me importa?
2: Mi hobby es la pesca.
5: ¡Oh, qué notición, eh! No, muchachos, no, no, no, así no va. Es una lástima, pero si no traen de vuelta a la familia, chau tele. ¡Chau tele!
3: ¡Vamos, imbécil! ¿Qué espera para traer?
1: Yo le dije que ese tarado no servía para nada, ¿eh?
2: Sí, yo también se lo dije. Yo lo dije.
5: Eso me gusta. Sigan discutiendo. Ahí está. A ver, miro, ponle la cámara. Eso.
1: Yo le dije, ese tarado no servía para nada.
5: ¡A eso!
2: Lo dije, ese fui yo.
5: Eso, sigan, ¿ok?
3: Sí, es cierto, me lo dijo.
2: Oh, amigos, no discutáis, por favor.
5: Ay, no, muy falso. Esto no se lo cree nadie. No, muchachos, cuando vuelven los prófugos, me avisan y...
3: Bueno, tengo una idea.
5: Sí.
3: ¿Qué le parece si la traemos a su...
5: ¿Y qué tiene que ver su con un juicio de los padres, señor juez?
3: Ay, sí, la verdad. ¡Ya sé! ¡Se me ocurrió algo! ¡Ay, buenísimo!
5: A ver,
3: hasta que aparezca la familia, sí, la juzgamos a usted. ¡Claro! ¡Usted hace de acusada!
5: ¡Pero se esperó! ¡Buenito, pare la mano!
1: ¡Ay, muy buena idea! ¡Pues yo lo acuso!
2: ¡Sí, yo la defiendo!
3: Claro. ¡Eso es! ¡Eso! Usted es periodista y movilera al mismo tiempo.
5: ¿Sí?
3: ¡Notición! Pero... ¡Justicia! Y juicio al periodismo.
5: Pero mire, se rozaron los tres. ¿Qué le pasó? Pero
3: una cosa. No perdamos tiempo. Cámara, acción.
5: No.
3: Comienza la sesión. Acusadora, proceda a exponer los cargos.
1: Bueno, la acuso de oportunismo, irresponsabilidad, sensacionalismo, deformación de la realidad, morbosidad, superficialidad...
2: ¡Protesto!
5: Yo también protesto.
3: ¡Se acepta la protesta! ¡Adelante, señor defensor!
2: Bien, nuevamente la acusación responsabiliza a una persona por el mal de toda una civilización.
1: ¡Claro que sí!
2: ¡Eso es injusto! Esta pobre chica trabaja por un sueldo para ganarse la vida.
5: Sí. No, yo no sirvo como tema, no me gusta.
3: Silencio, la acusada se quede en su lugar.
5: Yo no soy el tema. El público quiere ver el proceso a los padres, señor juez.
1: Ahora se trata del periodismo, no de los padres. El periodismo es causa fundamental de la violencia que hay en el mundo.
2: ¿Pero qué está diciendo? El periodismo informa sobre la violencia, no la engendra.
1: Es lo que todos creen. No, el periodismo necesita la violencia. La estimula, la incrementa y la magnifica porque la violencia vende.
2: La violencia comenzó a existir mucho antes que el periodismo.
1: Bueno, lo mismo que el sexo, ¿no? Y también se usa para vender. Sostengo y afirmo que el periodismo vive de la violencia.
5: Un momentito. esto? ¿Qué quiere decir? ¿Que los periodistas somos todos asesinos?
2: Muy bien dicho,
1: No solo los periodistas. ¡Somos todos asesinos!
2: Esa película ya la filmó hace como 50 años, André, callate.
1: Cállate la boca, ¿querés?
3: ¡Momento, momento, señores! ¡Divagan, divagan! ¡Se pierden en rivalidades estériles en lugar de fundamentar los cargos!
5: ¿Pero de qué cargos me hablan? Yo me voy.
3: ¡No! ¡Usted no puede abandonar mi despacho!
5: ¿Cómo que no puedo? El juicio está muerto y me quiere usar a mí para resucitarlo. Así, no. A mí no me engancha, señor juez. Vamos, mira, levántame los cables. Vamos. Chao.
1: ¿Y ahora qué hacemos?
4: Permiso, señor juez. Vamos. No me hagan ejercer la violencia. Adelante.
5: No es necesario.
6: Perdone, su señoría, aquí están los acusados, así como estaban los trajes.
3: ¡Bravo!
6: Bien.
3: ¿Por qué se escaparon?
5: No, señor, no nos habíamos escapado.
6: No nos habíamos escapado.
5: Llevamos a Cookie a casa porque, bueno...
3: ¿Con el permiso de quién? ¿Quién los autorizó?
5: No, nadie.
6: Nadie.
5: Y como el nene ya había declarado, creí que todo había terminado y...
3: Señora, aquí el único que dirige el tráfico soy yo, ¿entiende? Esta no es su casa. Aquí mando... Yo,
6: claro. Acá, déjalo a él.
5: Está bien. Tiene razón, señor juez. Perdóneme, mire. Como era un poquito tarde y el nene tenía que hacer la tarea para mañana, tenía un choclo así de tarea y bueno, nos fuimos.
3: Está bien. Si lo necesito para testimoniar, deberá traerlo nuevamente. Y ustedes no se muevan de este tribunal sin mi autorización, ¿comprendido?
5: Sí, señor juez.
3: Muy bien. Tomen asiento ahora.

0: Silencio. Silencio en la sala. Honorables miembros del jurado, tengo el orgullo de anunciarles la presencia como única testigo de la celebrada y varias veces premiada escritora, ideóloga, profesora, psicoanalista, psicóloga, psicópata, filósofa y ama de casa, Germana. Analicen lo que escuchen. Por favor, profesora.
1: ¡Presenta!
0: Asiento, por favor.
1: Dankeschön.
0: Profesora, lo que escuchen. Nos gustaría escuchar lo que usted opina sobre este proceso.
2: Sí, en castellano, por favor.
1: ¿Viste? ¿Usted querer mi opinión sobre el proceso?
0: Sí, sí, sí.
1: Bueno, good. Mi parecer que el proceso es totalmente inútil.
0: ¿Cómo? Sí. ¿Cómo dice, profesor?
1: Sí. Que proces no servir das nichten, para nada, no valer nada.
0: Discúlpeme, profesora, discúlpeme, pero usted ha sido invitada para contribuir
1: ya
0: con su aporte al esclarecimiento de un tema que a nosotros...
1: Ya. Der Richter, este juicio no tiene sentido. No tiene sentido.
0: ¿Qué?
1: Juzgando de Vaters no se arregla mundo.
3: Pero señor juez, el testigo objeta el proceso en lugar de...
0: Señorita, deje a mi cargo la conducción del proceso.
1: Perdón.
0: Oh, profesora, ¿podría decirnos las razones de su afirmación respecto a este juicio?
1: ¿Cómo sí, de Richter? Quiero decir, ¿cómo no? Echar culpa ser procedimiento habitual en ser humano. Gato echa culpa de Frau. De marido echa culpa a mujer. Está claro, ¿no? Mujer echa culpa a marido. Der Herr echa culpa a empleado. Empleado echa culpa a der Herr. A patrón. Hincha de fútbol a director técnico. Director técnico a jugador. Jugador a dirigente. Izquierda echa culpa a Recht. A derecha. Derecha echa culpa a izquierda. Hijos a Vaters. Vaters a hijos. Cuando vida no ir good, alguien tener culpa. Pero nadie asumir responsabilidad. Culpa ser una pelota. Que nos pasamos unos a otros. Ser como una cadena de culpa. Das ist nicht möglich.
0: Perdón.
1: No puede ser.
0: Podría pasar en limpio, traducir lo que ha dicho.
1: ¿Qué culpa? No sos ser pelota. Culpa, ser como miedo, pero al revés. Culpa, temer pasado. Miedo, temer futuro. Culpa, ser miedo, con ¿qué? Retroactividad. ¿Ah? Culpa es juicio. Fritz, tener culpa de desgracia mía. Yo, Franz, juzgo a Fritz y lo condeno. Ich bin, yo ser inocente. Yo, víctima. Yo ser perfecto. Yo, superior. Aquí se hace juicio a Vaters. Habría que hacer juicio a los Vaters de los Vaters de los Vaters. Para ver quién tiene culpa.
4: ¡Bravo!
0: ¡Silencio! ¡No interrumpa a la profesora!
3: Señor juez, no comprendo qué sentido tiene la presencia de la testigo si no se puede dialogar con ella.
0: Tiene razón, acusadora. Puede dialogar con Frau lo que escuchen.
3: Profesora, usted como psicoanalista, ¿qué opina sobre los problemas entre padres e hijos?
1: Usted me preguntarme como psicoanalista ortodoxa, non-freudiana, gestáltica, existencial, conductista, reflexóloga, sistémica, individual o grupal.
3: Simplemente como psicoanalista, profesora.
1: Good. En mi carácter de psicoanalista, es decir, analista de psiquis humana, ich will, yo querer decir que problema entre padres e hijos no ser problema.
3: ¿Usted quiere decir que entre padres e hijos no hay problemas?
1: Nein. Problema haber siempre entre padres e hijos, entre marido und Frau. O la mujer. ¿Quién digo yo no tener problemas? A ver, ¿quién no?
3: Entonces, ¿cómo dice que no hay problemas?
1: No, no, no. Ni decir que problemas, no ser problemas. Problema es ser, creer que problema es ser problema.
3: Perdonar, profesora, pero mi problema es entender su problema.
1: Fräulein acusadora. Ser muy simple. No haber problema.
3: Ah, no haber problema.
1: No, eso es. Haber vida. Vida en este mundo. Ser como... como ser. Haber alegrías. Haber por todas partes. Hier und dort. Tristezas, placeres, dolores, éxitos. Fracasos. Rachas buenas, rachas malas. Así ser vida.
3: Así que su conclusión es... así ser la vida.
1: ¿Qué vamos a hacer, Fräulein?
2: ¿Me permite, señor juez?
5: Adelante.
2: Honorables miembros del jurado, sabias palabras ha pronunciado la profesora Locke. Escuchen. Así es la vida. Habría que culpar a los padres de los padres de los padres. Señor juez, no perdamos más tiempo a todos los que estamos en esta sala. Pido que se declare inocentes a los acusados y se dé por terminado el proceso.
6: Silencio en la sala.
5: ¿Acusadora?
3: Profesora.
1: ¿Ya?
3: ¿Cuál es la forma básica y ancestral en que los niños aprenden?
1: Imitando adultos, pobrecitos. No tienen más remedio.
3: Exacto. ¿Y a quién imita fundamentalmente el niño?
1: A sus padres.
3: Exactamente, profesora. El niño imita a sus padres. Por eso... yo los acuso.
1: No.
3: Porque ellos son los responsables de la forma de ser de sus hijos, que luego andan por el mundo haciendo desastres. Y por esa razón le pido al jurado que condene a estos padres. No a los padres de los padres, sino a estos, a los padres de hoy.
2: Profesora, ¿ser hijo es sinónimo de irresponsabilidad?
1: No, no.
2: ¿Quiere decir que se puede ser hijo y tener responsabilidad al mismo tiempo?
1: Das ist selbstverständlich. Por supuesto, señor.
2: Entonces, ¿por qué hacer responsables a los padres de los actos de sus hijos? ¿Eh? ¿Por qué?
3: ¿Por qué? Porque tienen a su cargo la educación de sus hijos. ¿Eh?
2: Una cosa es responsabilidad y otra cosa es culpa.
1: But...
3: la falta de responsabilidad es culpa.
2: ¿Pero quiénes somos nosotros para juzgar a nadie?
3: ¿Y para qué interviene en este proceso, entonces?
2: Porque alguien tiene que defenderlo.
5: Señores, oportunamente se manifestarán en el debate final. Profesora,
1: ¿ya?
5: Su presencia ha tenido un valor... invalorable para nosotros. ¿Desea expresar algún concepto antes de abandonar este recinto?
1: Ya. Vor allem... por favor, no ponerse nerviosos, no hacer mala sangre. Cuida en salud. Dankeschön. E ofídense.
6: Silencio. Silencio, por favor.
5: A continuación declararán los padres. Acusadora.
3: ¿Qué tal, señor Romero? ¿Cómo le va?
7: Bien, acá andamos tirando. ¿Y usted?
3: Yo muy bien, muy contenta. Dígame una cosa, papito.
2: ¿Qué es papito? ¿Papito? ¿Cómo papito?
3: ¿Qué es lo que más le gusta en la vida?
7: ¿Lo que más te gusta?
3: Sí, así es.
7: Bueno, qué sé yo, como gustarme. Me gusta el fútbol, comer una buena parrillada.
3: ¿Qué más?
7: Mirar la tele con mi familia, qué sé yo. Muchas cosas, ¿no? Cosas inocentes.
3: ¿Y no se está olvidando de algo muy importante?
7: ¿De qué?
3: A ver, piense, a ver, ¿qué es lo que más le gusta de todo? ¿Eh?
7: Ah, sí, bueno, ella, mi mujer me gusta mucho, ¿eh? Sinceramente, ella es lo que más me gusta, en serio.
8: No se nota.
3: Me parece que no le creyó, señor Romero, ¿eh?
7: No, yo la quiero mucho. Che, Sonsa, yo te quiero, ¿eh?
3: Yo le pregunté qué es lo que más le gusta, no lo que más quiere.
7: Ah, sí, el fútbol, ver jugar fútbol.
3: Ah, señores miembros del jurado, es evidente. El acusado está ocultando algo. Dígame, papito.
2: Otra vez.
3: No sabe de qué le estoy hablando, ¿no?
7: No, mamita, no.
8: ¡Toma, mamita!
7: ¡Ay!
3: No hay algo que le gusta más que el fútbol.
7: ¡Ay, no sé! En este momento no recuerdo.
3: ¡Miente! Todos ustedes han visto que el imputado señaló a la imputada como diciendo que delante de ella no puede hablar. Observen, señoras y señores, el rencor de la imputada, que también demostró su capacidad de violencia. La imputada conoce lo que su marido está ocultando.
8: Yo no conozco nada, ¿sabe? Y más imputada será usted.
9: Silencio.
3: Pero por favor, ¿realmente ignora lo que su marido no quiere decir?
8: ¿Y a qué le importa?
9: Señora,
7: se encuentra usted en un tribunal y está sometida a juicio.
8: ¿Pero qué tribunal ni tribunal? Esto es una farsa.
9: Señora, modérese o será expulsada de esta sala.
8: Si me expulsan a mí, no se puede seguir con el proceso. Así que haga lo que quiera.
7: Señora, es lamentable que cuando estamos llegando al tramo decisivo del proceso, usted se revele de esta manera tan...
3: Señor juez, discúlpeme, sí, ¿no? Pero sí. ¿No será que la imputada teme ser interrogada y por esa razón trata de perturbar la prosecución de la causa?
8: Mira, che. Yo no tengo miedo de nada, ¿sabes? Tengo la conciencia bien limpita.
3: ¿Seguro?
8: Sí, señora.
3: Muy bien. Aquí entre nosotras, de mujer a mujer, ¿cuál es el galán que más le gusta? Sí, ¿qué galán es su preferido? ¿Quién? ¿Echarri? No, Laporte. ¿Qué? ¿Mariano Martínez?
8: No, prefiero a ningún galán.
3: Ah, discúlpeme, señora, pero no le creo. Las mujeres siempre soñamos con un príncipe azul.
8: Pero eso era antes de soltero.
3: No. Usted lo sabe, ¿eh? Todas las mujeres presentes en la sala lo saben, ¿eh? Yo también. Todas soñamos con el príncipe azul. Ay, somos tan románticas, ¿no?
7: Decime una cosa, ¿vos soñás con el príncipe azul?
8: ¿No lo oíste? Todas las mujeres soñamos con el príncipe azul.
7: Pero a mí nunca me lo dijiste.
8: Vos me decís todo lo que pensás, ¿eh? Te callaste ahora, ¿eh?
7: ¿Y qué querés? ¿Que hagamos un papelón delante de toda la gente?
8: No me importa la gente. Que sepan con quién estoy.
7: ¿Qué me quiere decir con eso?
8: Que sos un mentiroso y un cobarde.
7: Terminala, no me busques.
8: ¡Uy, mira cómo tiemblo!
7: Claro, vos siempre tenés que tener la última palabra, ¿no? Si no, te morís.
8: Y sí, me muero.
7: Está bien, te regalo la última palabra.
8: Muchas gracias.
7: Anda, príncipe azul.
8: Sí, príncipe azul, ¿por qué no?
7: Tenés un hijo, ¿sabes?
8: Vos también lo tenés, ¿eh?
7: ¡Sos una madre!
8: Y vos sos un padre, no un chiquilín desesperado por conquistar mujeres para sentirse hombre.
7: Pero por favor, querida, yo no necesito conquistar mujeres. Hago así con los dedos y las tengo todas.
9: ¡Silencio, por favor, silencio!
8: ¿Qué vas a tener, querido? ¿Qué? No te viste la cara, mi amor.
7: ¿Qué es? ¿Sabes?
3: Señoras y señores, la escena que ustedes acaban de ver nos confirma y ratifica la justicia de los cargos formulados, ¿eh? No es el amor lo que une a esta pareja. La mentira, la intolerancia y el odio han quedado a la vista. Mírenlos, Vean la culpa claramente reflejada en sus actitudes. Observen, observen su propio juicio sobre ellos mismos. Bueno, ¿qué más puedo decirles, señoras y señores? Ellos lo están diciendo todo.
2: ¿Qué pasa? ¿De qué se sienten tan culpables? ¿Eh? ¿De haberse ocultado alguna fantasía? ¿De pelearse un poquito? Por favor, por favor. No, de ninguna manera, de ninguna manera. No se puede enojar por eso. Por favor, ¿no es cierto?
3: La defensa justifica la mentira y el odio.
2: No, de ninguna manera yo quiero justificar el odio y la mentira. Pero de ahí a escandalizarnos o pretender condenar a alguien por hechos prácticamente cotidianos y generalizados. No. Es así. Entre seres humanos no nos vamos a hacer los dioses, ¿no? Todos sabemos que la convivencia es muy difícil. Como decía la acusadora, enamorarse es fácil. El asunto es después, cuando el príncipe azul es un irritable hombre común o la heroína perfecta no es tan dulce como parecía. Ahí es cuando aparecen los defectos inherentes a cualquier persona, cuando surgen las dificultades de la vida y los problemas cotidianos. Amigos, estoy totalmente de acuerdo con la acusadora en cuanto a las faltas de amor, tolerancia y comprensión que nos caracteriza. Mi discrepancia con ella compete únicamente a mi rol. Es decir, yo trato de comprender a los padres y no de acusarlos. Estamos atravesando un periodo histórico de grandes cambios en los valores, los vínculos de pareja y las relaciones familiares. Debemos ser flexibles, entender o por lo menos respetar las diversas búsquedas de los seres humanos en el terreno de los afectos y de su sexualidad. Hoy vale todo. La pareja con o sin libreta, el matrimonio sin consagración religiosa institucional o consagrado por sacerdotes de diferentes credos, las relaciones con cama adentro o cama afuera. Y hasta existen parejas como esta, con sus conflictos y dificultades, pero que apuestan a seguir juntos y aprender a ser padres. No los condenemos. Ellos se merecen nuestra comprensión y nuestro apoyo. El simple hecho de saber que hay muchas parejas que luchan unidas a los tropezones, pero tratando de seguir adelante a pesar de las circunstancias económicas y laborales, me da fe y fuerza como para decir con toda seguridad que salvo que ejerzan violencia frecuente sobre sus hijos, ningún padre merece ser acusado.
10: ¡Silencio! ¡Silencio en la sala!
8: Ay, señor defensor, estoy de acuerdo.
7: Nadie le ha pedido su acuerdo.
8: Bueno, pero yo se lo doy. Señores miembros del jurado, debo confesarles mi profundo desconcierto por, bueno, por primera vez en mi carrera de acusadora. Estoy de acuerdo con la defensa. Sí, es muy raro, ¿no? Pero ahora miro a los padres y bueno, no los veo culpables, no sé, no siento deseos de acusarlos. Discúlpeme, señor juez, pero creo más positivo decir lo que me pasa a continuar con una actitud que no me convence de corazón.
7: ¡Corazón! ¿Pero qué hacemos con el juicio, corazón? El honorable jurado está esperando los alegatos finales para deliberar.
8: Sí, señor juez, tiene razón, pero no puedo acusarlos.
2: Si la acusadora y el señor juez me permiten, por favor. Creo que usted y yo somos dos lados de una misma moneda. Según como nos revoleen, actuamos. Creemos conocernos mucho y nos damos cada sorpresa con nosotros mismos. Como la que usted se está llevando en este momento. Es la acusadora y no tiene ganas de acusar. Yo soy igual. Defiendo por oficio, por llevar la contra, por lucirme. Y hasta soy capaz de extorsionar a un niño con caramelos para lograr mi objetivo. Por eso somos iguales, aunque seamos diferentes.
7: ¿Qué está diciendo?
8: Yo estoy de acuerdo con la defensa, señor juez.
7: Ahora están de acuerdo. Se pasaron el juicio interrumpiéndose, molestándose y hostigándose continuamente y ahora están de acuerdo.
8: Ah, sí, señor
7: Dios
8: juez.
7: Dios mío, lo único que falta es que ahora se me case.
2: No sería una mala idea, ¿no es cierto?
8: No, sí.
7: Ay, se ha formado una pareja. No.
9: no, no y no. ¿Pero qué hacen? ¿Qué están haciendo? Se me volvieron locos. ¿De qué trabajo yo si ustedes se unen? ¿Eh? Me voy a morir de hambre. ¿Dónde vamos a ir a parar si nadie acusa ni defiende? ¿Eh? ¿Cómo vamos a vivir sin juzgar a nadie? ¡Es imposible! ¡No, señores, no! ¡Ustedes no tienen derecho a unirse!
11: Disculpe, señor juez, pero por primera vez debo intervenir directamente en este proceso.
9: ¿Y vos? ¿Usted? ¿Quién es usted?
11: El angelito del amor.
9: ¿Cómo el angelito del amor?
12: ¿La arresto, señor juez?
9: El angelito del amor. ¿Usted se calla? Se llama Cupido. Es varón. Anda desnudo y tiene un arco y una flecha.
11: ¡Ay, no! El amor no tiene una forma determinada. Y a mí no me gustan las armas.
13: ¡Muy bien! ¡Muy bien!
9: ¡Ay, estoy loco! ¡No, no, no! ¡Me volví loco! ¡Me rayé!
11: ¡Ay! ¡Ay, pero cálmese, señor juez!
9: Mira, nenita, no estamos en carnaval, ¿sabes?
11: Oiga, ¿usted con quién se cree que está hablando? Yo no soy una disfrazada, ¿sabe? Yo soy el amor, pero el amor en serio. Yo no acuso, juzgo ni condeno. Para mí todos los hombres son iguales, aunque sean mujeres.
13: ¡Muy bien! ¡Muy bien!
11: Esa soy yo, ¿está claro?
9: Muy bien, jovencita, muy bien. Le creo. ¿Se puede saber a qué se debe su presencia en este tribunal?
11: Sí, cómo no. Permítame sentarme sobre sus rodillas.
9: ¿Pero cómo? ¿Pero qué?
13: ¡Venga, señor!
14: Permítale,
9: señor. Bueno.
11: Mi presencia se debe a que los sentimientos surgidos entre la acusadora y el defensor son tan, pero tan importantes que de ninguna manera deben ser obstaculizados.
13: ¡Sí, señor! ¡Eso!
11: Que sea una acusación la defensa. Es como si se unieran los hinchas de Boca y los de River. Fidel y Bush. ¿Se imagina cómo podría llegar a ser el mundo sin odios ni mandos de ninguna clase? Deje, señor juez. Deje que la acusación y la defensa se unan y marchen juntos. Aunque sea puro teatro, aunque todo esto no sea más que una fantasía, una ficción, deje que se vayan y sean felices comiendo perdices. Solo que puedan. Sí, ya sé, miembros del jurado, no pudieron expresar su veredicto. Perdonen, pero no pude dejar de intervenir. Esta es la culpa, la tengo yo.

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2: ¿Qué dice Flowers?
3: ¿Cómo le va?
2: No sabe Flowers lo que le he traído hoy.
3: Me imagino.
2: Usted es muy joven, pero se acuerda del trío Los Panchos.
3: ¿Cómo no? Sí, lo vi.
2: El trío Los Panchos, lo viste, vinieron un millón de veces.
3: Sí, eran Los Panchos que venían, siempre era, estaba la duda. De eso.
2: Eran Los Panchos porque los dueños de Los Panchos eran Gil y Navarro.
3: Sí.
2: Chucho Navarro y Alfredo Gil.
3: Sí.
2: Y a la primera voz la contrataban. Generalmente el que adquiría fama enseguida era la primera voz y se iba. Entonces llamaban otros, había millones de tipos que cantaban bien.
3: Sí,
2: millones
3: sí.
2: De tipos. Sí. Y siempre tenían éxito porque eran Los Panchos.
3: Eddie Gourmet hizo una carrera con Los Panchos.
2: Ha dado en el clavo.
3: Di en el clavo.
2: Acá traje a Eddie Gourmet con el trío Los Panchos.
3: La gente piensa que está preparada.
2: La gente piensa que lo adoraba.
3: Sí, sí.
2: Y está bien que lo piense.
3: Ya adoraba a Eddie Gourmet por el peinado.
2: Un día yo la adoraba por cómo cantaba en inglés. Me gusta más cantando en inglés que en castellano.
3: ¿Ah, sí?
2: Yo no sé inglés, pero la dicción de ella y conociendo el espíritu de la letra, me gustaba más. No obstante, hoy te traje a Eddie Gourmet con el trío Los Panchos y 18 grandes éxitos, 18. Pero había que elegir uno. Entonces,
3: ¿tuvo 18 grandes éxitos?
2: ¿Sí?
3: Hay que tener 18 grandes éxitos. Esto,
2: no, pero no eran, eran sí, cover.
3: Sí, sí, bueno, pero igual.
2: Eran ya éxitos. Como este que te traje ahora.
3: Sí.
2: ¿Tenés bien el tocadiscos?
3: Sí.
2: Bueno.
3: Sí, sí.
2: ¿Hiciste arreglar el tocadiscos?
3: Sí, sí.
2: Bueno.
3: Sí, sí.
2: Hubo un éxito, creo, no superior a estos otros, a los otros que están en el disco, pero fue muy importante mundialmente.
3: ¿De qué año estamos hablando?
2: ¿Qué sé yo? Ya no está más a mi lado, corazón.
3: Sí.
2: En el alma solo
3: tengo soledad. Y si ya no puedo ver, historia de un amor.
2: Dale, ponela.

0: historia de un amor que ha tenido... ¿Cuántas versiones tuvo esto?
1: Que millones. Acá hubo versiones en tiempo de tango, de Bayón. ¡Uy, Bayón! Después te voy a hablar del Bayón. ¿Conociste el Bayón?
0: Sí, no, sí,
1: no
0: sé que...
1: No porque no habías nacido.
0: No, claro, no lo vi.
1: Bueno, después te cuento.
0: Bueno, mira lo que te traje.
1: A ver.
0: Un disco que es cada vez que se hace una encuesta sobre... Que esas encuestas tan arbitrarias que determinan el disco más importante de el momento más... Siempre aparece este.
1: Hay tantos discos más importantes.
0: Claro, por eso. Pero cuando un disco aparece en todos los... Sí. El disco más importante de la historia del rock argentino, el disco más influyente de la historia del rock argentino.
1: Oh, te quería decir una cosa, sí. No quiero olvidarme.
0: No se olvide.
1: No sabes lo que te agradezco que una vez hayas editado, no sé si en colaboración con una radio o qué, La historia del blues.
0: Sí.
1: ¿Vos editaste La historia del blues?
0: Sí.
1: Bueno, yo entré en el blues a raíz de vos.
0: Sí.
1: Y no me fui
0: sí,
1: más.
0: Sí, sí. No, era un catálogo que había aparecido que... De esos que aparecen, como 500 canciones que tenía un tipo que se murió y aparece y los herederos no les interesa y la ponen en subasta.
1: Ya te lo agradecí, ahora estoy en paz con mi conciencia.
0: Bueno, me alegro.
1: Buena obra, ¿eh?
0: Sí, te había
1: felicito,
0: de todo. Muchas gracias.
1: Pibe, tenés futuro vos.
0: Así, mirándote a vos.
1: Bueno, ¿qué trajiste?
0: El disco que es el disco, yo consideraría el disco más trascendente del rock argentino. Que se llamó Arto, de Luis Alberto Spinetta.
1: Ajá.
0: Firmado por Pescado Rabioso. Uh-huh. Pescado Rabioso fue una banda que tuvo Luis después de Almendra, muy influenciada por Led Zeppelin, por el sonido de esa época, ¿no? Pescado Rabioso ya desde el nombre es bastante surreal, es un pescado hidrofóbico, digamos. Un pescado rabioso es un pescado que tiene fobia al agua, con lo cual... Eso era un poco
1: pobre.
0: Es pobre pe.
1: Es, para un pescado.
0: Bueno, eso era Pescado Rabioso. No tenía un lugar. Era una banda que no había nada todavía.
1: Sí.
0: Se separan, pero le quedaba un disco por hacer. Entonces Luis dice: yo voy a hacer el disco. Se llama Pescado Rabioso, pero lo hace él y llama a Emilio Del Guercio, bajista de él con Almendra, y a Gustavo Spinetta, el hermano. Son los dos únicos tipos que llama para hacer el disco. Disco que se grabó, yo lo hablé muchas veces con Luis, fue el primer disco que yo tuve, ¿sí? Y lo hablaba con Luis. Luis me dijo algo de ese disco que después salió en otros lados. Me dijo: ese disco fue el eructo después de un Ubazar. Las imágenes de Luis eran así. Fue como todo lo que tenía,
1: todo.
0: Salió, pero no va a ser siempre así todo. Sí. Esto salió ahora sí, ¿sí? Le dije: ¿por qué no hay que grabarlo de nuevo ni nada? Este disco es así, porque está como mal grabado, incluso. O no aprovechado totalmente. Me contaba Luis también que un día acá en Cana, en la comisaría 31, Cabildo y Coso. Al 500, 600, por ahí, ¿sí? Caen Cana ahí, lo meten en el calabozo, porque no le dieron tiempo a explicar quién era. Lo vieron pelilargo, mal vestido.
1: Caminando en una comisaría, muchas opciones.
0: No. Pero lo meten en el calabozo. Y dice Luis: yo entro al calabozo y veo una frase mía de ese disco escrita.
1: No.
0: Sí. Una frase que es: qué solo y triste voy a estar en este cementerio. Y él le puso abajo lo que sigue: qué calor hará sin vos en verano. Que es un disco dedicado al poeta Antonín Artaud, un tipo que hizo radio también, que terminó en un loquero, como terminaremos todos nosotros.
1: Todos nosotros.
0: Y es un disco que, como los libros de Borges, lo que tiene de bueno es que a todos nos llevó a leer Artaud.
1: Ahí está, ¿ves? Es una buena apreciación.
0: Y de ahí a la literatura negra francesa y media cuadra. Spinetta con Artaud hizo eso, nos acercó a otros mundos desde ese disco, y te traje justamente el tema que tiene la letra que encontró él escrita en ese calabozo: qué solo y triste voy a estar en este cementerio, Cementerio Club, de Luis Alberto Spinetta.
1: Meta.

0: ¿Qué cosas interesantes le pasan a esa gente, no?
1: Sí, y qué cosas...
0: Eso de ir en cana, de encontrar la frase.
1: Y sí, qué cosas generan también, ¿no?
0: Bueno, tengo una perlota grande como una catedral.
1: Me imagino.
0: Esto es una perla extraordinaria. No es secreto para nadie que los ritmos brasileños siempre gustaron acá.
1: Sí.
0: Las cosas las tenían. Primero el samba, después otro tipo de ritmos que venían. Y de pronto aparece un ñato que tocaba el cavaquinho, que se llamaba Gualdir Acevedo, que introduce el baión.
1: ¿Pero qué es el cavaquinho?
0: El cavaquinho es un instrumento que de cuatro cuerdas, que depende del cavaco, que es más grande.
1: Ah, sí, de cuerdas, sí, ya sé, el cavaquinho,
0: sí,
1: muy popular también.
0: Sí, el cavaquinho tenía un sonido muy agudo, muy lindo, agudo pero agradable.
1: Sí, sí.
0: Entonces viene el bayón delicado. Una cosa muy linda y muy popular.
1: Muy bailable.
0: Muy bailable y muy para la gente sencilla.
1: Y el
0: si
1: baile,
0: querés otro día hablamos de cuáles son los gustos de la gente sencilla y qué considero yo la gente sencilla.
1: El paso doble entra en la gente sencilla.
0: Sí, porque lo puede bailar todo el mundo.
1: Es un paso doble.
0: Sí, es un paso doble.
1: Dos pasos.
0: Bueno, viene el bayón y todo el mundo lo toca. Lo tocan orquestas características, Varela Varelita, todo el mundo toca el bayón, bayón. Sucede que en el año 1950, Troilo se decide aceptar un contrato.
1: Me imaginé la situación, ¿no? ¿Es lo que me estoy imaginando?
0: Un contrato para ir a San Pablo.
1: Sí.
0: Va 20 días a San Pablo.
1: ¿Él con la orquesta?
0: Él con toda la orquesta. Había un auspiciante que se bancó viajes y hoteles de toda la orquesta durante 20 días.
1: Flor de contrato.
0: Y lo transmitía Bandeirantes en San Pablo. Radio Bandeirantes, sí. Que en ese momento, no sé ahora, era lo más importante que había.
1: Y ahora ya no se llama más Bandeirantes, pero es un imperio.
0: Sí,
1: es,
0: ¿no?
1: Un imperio, sí, sí.
0: Bueno, entonces le dice, Troilo estaba tan agradecido que dice, yo quiero retribuirles de alguna manera. Voy a hacer un arreglo en tiempo de milonga, que era lo más cercano.
1: Al bayón.
0: Claro.
1: Sí.
0: ¿Cómo lo haces?
1: ¿Cómo lo haces?
0: En vals no entra, en nada entra. Entraba en tiempo de milonga. Lo toca y la gente se enloquece.
1: Me imagino.
0: Aplaudiéndolo.

0: esto no lo tiene nadie, ¿eh? Yo no he escuchado a nadie que me diga yo tengo delicado por Troilo. Pero lo extraordinario es que llevado el tiempo de milonga y la mano derecha de Troilo cantando la letra, la melodía, mejor dicho, sí, sí. Porque la letra no se canta allí, es una maravilla. Si querés, 20 días estuvieron y lo trataron con balsa de Persia.
1: Me imagino.
0: ¿Querés escucharlo?
1: Me encantaría.
0: ¿Tenés ganas?
1: Mucho.
0: Bueno, y lo bailamos.
1: Lo bailamos.
2: En este momento, Pichuco abraza a Silvio Matuca y volta a executar entonces ese número para los nuestros.

0: Troilo con su orquesta, una cosa impensada, nunca más lo tocó, ¿no? Eso fue una cosa que era para ese momento, ¿no?
1: ¿Y acá lo tocó?
0: No.
1: Pero me decís que no, no podía.
0: No.
1: Era Troilo, era, si alguien le aceptaban algo, era Troilo.
0: Sí, bueno, no, pero allá no estaba en el criterio de Troilo. Troilo era un hombre muy sensible, de una delicadeza espiritual. En el trato era tu viejo. La voz misma de él, la delicadeza del trato. Era un gran hombre. Entonces, estaba sinceramente agradecido por lo que le habían dispensado en San Pablo.
1: Sí, sí.
0: Y le se ofrendó esa canción y otra, que te la voy a traer otro día.
1: A ellos era así.
0: Sí, sí, sí.
1: Me imagino que habrá generado también un público brasilero de Troilo. Los brasileños son tan sensibles a la música, como pueblo, digo. Que un tipo como Troilo les va a entrar como...
0: Pero sí, y por eso fueron 20 días, que costaba mucho dinero en ese momento. Y a cada rato, en la transmisión que yo tengo de Bandeirantes, le agradecen a sus auspiciantes.
1: Y claro,
0: porque son los que pusieron toda la mosca.
1: En esa tarasca no iba.
0: 20 niatos tenés que bancarte, 20
1: claro,
0: días.
1: Con los instrumentos.
0: Sí, además.
1: ¿El contrabajista llevaba el contrabajo?
0: Sí, lleva el contrabajo. No lo quería subir al avión.
1: Y claro, el tipo del avión estaba histérico. Bueno,
0: ¿qué tenés?
1: Billie Holiday.
0: Oh.
1: Ya, eso. Ya decir, viste, cuando leas una vez Billie Holiday, ya. Estás diciendo.
0: Es una
1: mucho.
0: De las más grandes, ¿no?
1: Yo me atrevería a decir. Pasa que Billie Holiday surgió y creció en un momento donde no era nada fácil.
0: No, yo sé.
1: Para una mujer como ella y de su.
0: ¿Pero ella es contemporánea con qué otra colega?
1: Y yo no sé, porque Sarah Vaughan y Ella Fitzgerald eran más jovencitas que ella. Yo no sé si llegaron a... Ella era más con Louis Armstrong, con esa generación.
0: Ajá.
1: Y mujer, me imagino que con Ruth Brown, pero Ruth Brown no tenía la trascendencia como cantante. Ruth Brown era una cantante de orquesta.
0: Tuvo una vida compleja.
1: De Count Basie. Tuvo una vida compleja, mucha y mucha leyenda.
0: Ah,
1: mucho
0: sí.
1: Que no se sabe si es cierto, si no, qué pasó. Billie Holiday creció muy pobre, muy pobre. Ella se fue a probar como bailarina a un casting de algún músico de la época, no sé si era de Count Basie, ¿sí? Y rebotó como bailarina. Un flaquita, no, usted no sirve como bailarina. Pero intentó y alguien la probó como cantante y bueno, todos quedaron.
0: Dicen que podía todo.
1: Mira,
0: o casi todo.
1: Yo he visto shows de ella en fílmicos así, y cuando ves la ves a ella, que está siempre en primer plano, con su voz, con esa postura que tenía en el escenario tan particular, y es como un pequeño imán. Ahora, cuando vos te pones a ver las caritas de los que la están mirando, cuando ya lo ves 5 veces el mismo video, la misma película, y empezás a mirar lo que hay atrás, las caras de lo que la están mirando son de un... pasaron a otro lado.
0: Porque dicen que vocalmente era una maravilla, que por ejemplo empardaba los sonidos de instrumentos de viento, de bronces, altísimos.
1: Sí, bueno, tenía un susurro también que era...
0: Además, cálido.
1: Muy cálido.
0: Muy cálido.
1: A mí me contaban... Yo hice unos discos para Blue Note, ¿sí? Cuando voy a Nueva York, almuerzo con algunos de ellos, ceno ahí en el Blue Note, en el local mismo, y se contaban muchas anécdotas. Y me contaron una que yo dije, la escuché mal. La verdad es que la debo haber escuchado mal. Como estaba en inglés y estábamos comiendo y todo, yo me perdí algo. Y después la escuché, y no la había escuchado mal. Ella estaba en un momento de mucho éxito, quizás en su momento de mayor éxito, quiero decir, no necesitaba hacer nada para continuar. No necesitaba ni como iba, estaba fenómeno, ¿sí? Y le llega un tema escrito por un tipo blanco que hablaba de unos colgamientos que había realizado el Ku Klux Klan, ¿sabes? Ese grupo extremista anti-negros. Habían colgado unos negros que no sé qué estaban haciendo de unos árboles y los dejaron ahí para que todos los demás negros vieran lo que les pasaba si se quedaban. Se levantaron a la mañana y vieron colgando de los árboles esos cadáveres de tipos que habían estado con ellos el día anterior. Ese tema se llamó Strange Fruit, frutos extraños. Y habla en su letra de eso. Me desperté y en el árbol vi colgado unos frutos extraños que hablaban de lo que tenía que hacer en los próximos días y era no quedarme aquí, bla, bla, bla. Un lamento de negro, de afroamericano, durísimo, de un hecho que había tomado estado público. A mí me contaron que cuando Billie Holiday elige esa canción para su repertorio, le dijeron, Billie, ¿qué necesidad tenés? ¿Para qué te vas a meter en esto? Y ella dijo, no, yo la voy a cantar. Tenía un show muy importante. Yo no me acuerdo si era en el Carnegie Hall o en un lugar así muy importante. Y sabés que cuentan que cuando terminó de estrenar esta canción, cuando terminó de cantar esta canción, hubo como medio minuto que la gente no aplaudió. Después estalló en una ovación. Pero hubo como 30 segundos. Terminó la canción y hubo 30 segundos que...
0: Sí, quedaron... La perplejidad, ¿no?
1: Sí, perplejo. Esa es la palabra. La perplejidad que...
0: Que no te deja reaccionar.
1: No reaccionó la gente. Después uno aplaudió y se dieron cuenta. Ah, sí, muy lindo, muy bien. Pero lo que cantó...
0: Como la película, empiezan...
1: Claro, fue...
0: Y después empieza a aplaudir todo como loco.
1: La perplejidad que generó con esa canción parece que no se igualó nunca. Así que vamos a escuchar Strange Fruit por Billie Holiday.
0: Genial.

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8: Mirá lo que te traje.
9: ¿Qué?
8: Vos sabés que en un determinado momento generó mucho problema entre los dos protagonistas principales, entre Borges y Piazzolla, el tema de las grabaciones que hizo Astor con Edmundo Rivero, con Luis Medina Castro, sobre determinados momentos de la carrera de Borges.
9: Es un disco solo ese, ¿no?
8: Es un disco solo e incompleto.
9: Incompleto, claro.
8: Es incompleto porque El Hombre de la Esquina Rosada tiene solo fragmentos, y El Hombre de la Esquina Rosada es, no sé si se puede, para contarlo todo. Claro. No podés contar fracciones, está bien hecho. Pero luego de que lo hizo Piazzolla, que le llevó las muchas discusiones
9: con Borges,
8: este que no le gustaba, que esto que el otro, que la milonga no era para eso, se equivocaba Borges, ¿eh? Se equivocaba Borges porque era muy bueno lo que sea.

0: que la milonga era para ser tocada con dificultades en un patio rabalero.
1: Bueno, era una visión más poética.
0: Y era él, era claro. Él que veía sí. Eso. Y bueno, entonces, pasado el tiempo, le pidieron a Jairo
1: sí.
0: Que hiciera los mismos arreglos de Astor, que llamara a Lito Cruz para algunos recitados sí. Y que pusiera la dirección musical del bandoneonista Daniel Vinelli.
1: Daniel Vinelli.
0: Esto lo hizo él. Y yo te quiero hacer escuchar ahora, en Mirá lo que te traje, una versión de El Títere. El títere es uno de esos personajes raros que finalmente, muy piola, pero termina yendo a la Quinta del Niato. Lo canta muy bien Jairo, que para cantar este tipo de milongas tiene una sí. gran, un gran conocimiento.
1: Sí,
0: ¿querés escucharlo?
1: Sí, me encantaría.
0: Vale.

0: El titere.
1: ¿Qué? Sí, sí, sí. Y Lito Cruz estaba también acá, me llamó.
0: Lito Cruz estaba también en otras bandas, ¿no? En otras pistas. Muy bien. Sí. Lito Cruz.
1: Está divino. Qué tipo divertido, Lito Cruz.
0: Maravilla de tipo. Sí. Maravilla de persona.
1: Y qué maestro.
0: Ah, sin duda.
1: Qué maestro de actuación. Sí, sí. Mirá lo que te traje yo.
0: A ver.
1: Acá te voy a sorprender. Espero que gratamente.
0: A ver.
1: Este tipo se llamó Gram Parsons. Gram Parsons se murió a los 27 años. Hay una leyenda en el rock que dice que a los 27 años se fueron los mejores, porque a los 27 años se murió Hendrix, se murió Janis Joplin, se muere Jim Morrison, se muere el de Nirvana, Kurt Cobain se muere a los 27 años también. Es como un momento, parece... Este fue el primero que se murió a los 27. Y no aparece en ninguna lista, porque no es muy famoso. Tenía una banda que se llamaban los Flying Burrito Brothers. Los Flying Burrito es un sándwich. Es como llamarse acá, los hermanos Pebete de jamón y queso.
0: Sí.
1: ¿Sí?
0: Los latinos.
1: Tenía un par de latinos en la banda, sí, sí. Él era el mejor amigo de Keith Richards, de los Rolling Stones. El mejor amigo americano de Keith Richards era Gram Parsons.
0: No tenés amigo, ahora sí.
1: Claro, Gram Parsons. Ahí todos le prestamos atención a Gram Parsons.
0: Ah, viste.
1: Dicen que el gran tema Wild Horses de los Rolling Stones, muchos antes se lo habían escuchado a Gram Parsons. Lo cual es muy probable porque es un tema raro en la discografía de los Rolling Stones. No tiene los acordes que habitualmente usan los Rolling Stones para sus canciones. Pero, bueno, no, es de ellos. Gram Parsons era teólogo. Era un pibe universitario. La teología es la rama de la ciencia que estudia las religiones. ¿Sí? O sea, Gram Parsons tenía inquietudes raras para un rocker. ¿Sí? Experimentaba mucho con drogas. Experimentó mucho con el ácido lisérgico, que en ese tiempo ni siquiera estaba prohibido. Era como una cosa rara, el LSD.
0: Sí, no se había legislado nada.
1: Claro, no, todavía no se sabía bien, claro. Todavía no se había muerto nadie.
0: Sí, no se sabía de qué se trataba.
1: Claro, y no se había muerto nadie de eso.
0: Claro.
1: Él se muere de una sobredosis de LSD a los 27 años, en medio de un descomunal éxito con su banda, con los Flying Burrito Brothers.
0: Qué picardía.
1: Y de una incipiente carrera como solista dentro de la música country rock, que había encontrado en él un sonido que hasta ese momento no existía en el country, que era la melodía por sobre lo bailable y por sobre lo rítmico, la letra. Así que yo te traje algo de Gram Parsons, a quien yo admiro muchísimo, porque con los pocos discos que hizo, aún hoy sigue marcando caminos de modernidad en una música que quizás ya no aceptaría otra lectura, como es el country, la música country de los Estados Unidos.
0: Ajá.
1: Es como el folclore nuestro, ¿no? Así que te traje algo de Gram Parsons que se llama She, que habla de una parejita de negros del Mississippi que son felices en su pobreza.

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1: Las 11 de la noche en la República Argentina. Si nuestro gobierno es reelecto, 2028 será el mejor año económico de la historia de la Argentina, lo aseguró el presidente Javier Milei al disertar ante los miembros de The Economy Club of New York.
2: Todos los inversores y actores económicos del mundo libre saben que si nuestro gobierno es reelecto en 2027, el 2028 será el mejor año económico de la historia argentina, y no solo en términos financieros, sino también en la economía real. Las inversiones en sectores ya van a gran velocidad, como Vaca Muerta, la minería y la agroindustria, se van a acelerar dramáticamente, y la de los sectores del futuro que aún no han desembarcado en el país llegarán con fuerza.
1: Alerta por lluvias alcanza para la zona cordillerana del norte de Neuquén, Río Negro, extremo norte de Chubut y Santa Cruz. El deporte con Nicolás Álvarez.
3: El exfutbolista Ignacio Piatti rechazó la oferta de San Lorenzo de Almagro y mantiene el embargo sobre la sede de Avenida La Plata. Piatti, quien ganó la Copa Libertadores con el Ciclón en el 2014, mantiene un litigio con el club por la deuda.
4: El tránsito.
5: Recordemos que el paso Pino Achado está cerrado en estos momentos, al igual que el Cristo Redentor en Mendoza. Por otra parte, la ruta 2 totalmente habilitada a la costa atlántica, máxima 80 para camiones. La autovía del Mercosur en toda la zona de Zárate, a Entre Ríos, Ceibas, Gualeguaychú y Concordia y Chajarí, máxima para micros 90 kilómetros por hora. Durante el día hay tareas de reparación de calzada. Y toda la zona de la ruta 8... normal entre Pilar y Río Cuarto.
1: En Santiago del Estero, en donde nos escuchás por AM1130, la temperatura es de 22 grados con cielo despejado. Aquí en Buenos Aires, 20 grados 2 décimas, humedad 48%, cielo despejado.
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2: Bien, te traje algo muy especial. A lo largo de la vida me he encontrado con muchos gardelófilos.
3: Sí, me imagino.
2: Y todo, y bueno, se habla de todo. Y tal canción es la mejor, tal canción es la mejor.
3: Tal estilo. Porque también tenía muchos estilos, Gardel, ¿no?
2: ¿Estilos de qué?
3: Sí, tenía esa cosa campera con la guitarra.
2: Ah, bueno, ese estilo como género.
3: Sí, sí, como género.
2: Como matiz folclórico.
3: Claro, sí, sí.
2: Sí, no, pero ya cuando agarra el tango y agarra la canción, casi todos, había un periodista que se llamaba Luis Formento, que no sé si vos lo conocés.
3: No.
2: Tío del chico locutor.
3: Ya.
2: Y era un gardelólogo y gardelófilo muy interesado y muy estudiado. Y él había llegado a la conclusión, después llegué yo también a la conclusión,
3: a mí,
2: de que si bien todo lo que cantó Gardel es asombroso, porque hay veces que no sabes cómo se puede hacer eso desde lo humano, porque como dicen que Messi y Maradona desafían a veces las leyes
3: de gravedad. Sí, sí.
2: Bueno, Gardel también desafiaba, había cosas que no se podían respirar de esa manera, bueno, no podía haber aire ahí en ese momento. Sin embargo,
3: ¿cuál es el tango que más te llamó, así que más decís, qué hizo este?
2: A mí me gustan mucho, pero todo, muchísimo.
3: Sí, me imagino, muchísimo. Pero hay uno.
2: Pero ¿viste? A mí el que más me gusta por la mayor demostración de la posesión de herramientas y recursos técnicos y emotivos. Porque el recurso técnico no sirve para nada si no sirve para transportar lo emotivo.
3: Sí, sí, no hay alcantarilla.
2: Y si vos sos muy emotivo, pero no tenés técnica para expresar esa emoción, sonaste.
3: Claro.
2: Hay una canción que se llama Cuando tú no estás.
3: Cuando tú no estás.
2: Solo en la ruta de mi destino.
3: Sí.
2: Allí yo no te voy a contar nada. Esto hay que escucharlo.
3: Hay que escuchar.
2: Porque además para contarlo habría que saber un poco de música y yo no lo sé. Lo que sí sé es que a lo largo de todo esto el hombre demuestra que tiene un catálogo tan impresionante de recursos interpretativos que por algo este niato es Gardel.
3: Es Gardel.
2: Y no otro.
3: Componía bien Gardel también.
2: Ay, ¿qué te parece?
3: Sí. ¿Y Lepera qué era importante?
2: Era uno de los más grandes letristas de la música popular argentina.
3: Sí.
2: Le cambió el porteñismo casero, que no le estoy quitando importancia, es muy importante, pero habría que internacionalizarlo más y hacer un idioma castellano.
3: El día que me quieras, por ejemplo.
2: Todo eso, todo. Volver el día que me quieras, soledad, amargura.
3: Sí. Yo creo que Volver es más conocido que El día que me quieras en el mundo.
2: Puede ser.
3: En el mundo. No digo, de habla hispana puede ser que El día que me quieras, pues la puedes. Ahora, Volver, yo he escuchado versiones de Volver de músicos de los Balcanes, por ejemplo.
2: Sí.
3: Que no sé cómo les llegó un día a Volver.
2: Claro, okay.
3: Sí, y Volver lo agarran.
2: Pero no te olvides que yo te prometí escuchar ahora, cuando tú no estás, el repertorio más grande de recursos interpretativos.

0: ¿Cómo dijime? ¿Cómo no? ¿Cómo
1: le voy a decir que no? ¿Cómo, quién, si a alguien no le gusta esto, está mal.
2: Qué grande.
1: Sí. Sí, ¿de qué año es esto? Sí, seré curioso, sí.
2: Este, es de Gardel Lepera. El Gardel Lepera, Lespez y otro más.
1: Ajá.
2: Ajá. No, pero es una...
1: Sí.
2: Es una versión... Ese final... La manera de sostener la respiración al final, de recoger la respiración y volverla a alargar, eso no es humano.
1: Y sufre un poco. Se nota que está sufriendo. No sé cómo hace, ¿no? Mire, ya que estamos así con cantantes grandes, compositores grandes. Leonard Cohen, canadiense. Muchos en Canadá, así como a Dylan lo iban postulando para el Nobel de Literatura, que al final se lo dieron en medio de una discusión que ya se tornó casi ridícula en un momento, muchos postulaban a Leonard Cohen, muchos intelectuales canadienses, en el mismo tenor de Dylan, a la misma altura, ¿no? Dylan ha reconocido mucho a Leonard Cohen como un gran letrista.
2: ¿Y tiene más nivel? O en todo caso, ¿cuál es la diferencia?
1: La diferencia es el mercado. El mercado hizo la diferencia acá, porque Dylan era un tipo que por el caudal de ventas que tenían le bancaban muchas más cosas que a Leonard Cohen, que estaba en un mercado mucho más chiquito.
2: No.
1: ¿Sí?
2: Siempre pasa eso.
1: Ahora, Leonard Cohen, cuando desembarca en Estados Unidos, Leonard Cohen es canadiense, es de Montreal, creo, cuando desembarca en Estados Unidos, desembarca con la venia de tipos como Bob Dylan o Woody Guthrie o todos jerarcas de la música americana que decían, escuchen a este pibe. Canadá, cuando saca un artista y lo mete en el mercado yankee, hay que prestarle atención también. Pasó con Joni Mitchell, canadiense, que es leyenda en la música de mujeres americanas en el rock. Neil Young, tipo que ha hecho canciones, hoy una de las mentes más lúcidas de la música, Neil Young. Y Leonard Cohen, todos canadienses. Leonard Cohen era un romántico. Leonard Cohen le gustaban mucho las minas, lo cual hizo que muchas chicas también le dedicaran canciones. Es muy famosa la historia en el Hotel Chelsea, donde muere Sid Vicious, el punk. ¿Se acuerda la historia de Sid Vicious? Bueno, muere en el Hotel Chelsea. Cuando yo fui la primera vez a Nueva York, me fui al Hotel Chelsea. No conseguí habitación porque está siempre lleno, pero me iba a comer ahí todo porque ahí se respira algo raro. Era el hotel del rock, el hotel donde iban todos, era comer a barato. Todas las figuras del rock que no eran de Nueva York caían en el Chelsea. Sí. Se lo iban recomendando unos a otros. Y usted, cuando va al Chelsea, ve fotos desde Bob Dylan hasta...
2: Sí, lo conozco.
1: Bueno, en el Chelsea Hotel, Leonard Cohen hace una canción que se llama Chelsea Hotel, que se la hizo a Janis Joplin, porque Janis Joplin lo conoció en el hotel a Leonard Cohen, que no era un tipo lindo, era un tipo bien parecido, pero no era lindo, lo que se llama lindo, ¿no?
2: Sí, cualquiera de nosotros hubiéramos tenido más gravitación que él.
1: Sí, sí, pero bueno, él se encuentra en un hotel en un ascensor del hotel con Janis Joplin, que también estaba ahí.
2: Está lleno de fotos, me acuerdo.
1: Claro, que sí, tienen, pero sabe la
2: todo
1: foto
2: el
1: que
2: país
1: tiene.
2: Fue ahí.
1: Sí, sí, sí. Y fui yo. Sí. No tiene nada que ver, pero caí ahí, aunque sea para ver cómo eran los sillones.
2: Sí.
1: Bueno, se encuentra en un ascensor con Janis Joplin, que estaba ahí. Después dicen que no fue casual el encuentro, parece que Janis se lo seguía un poco. Y para entrar en conversación así, Janis le dice a Leonard Cohen, a mí me gustan mucho los hombres lindos, pero con usted voy a hacer una excepción. Y se lo llevó a la habitación, Janis Joplin. Y ahí le hizo la canción. Bueno, Leonard Cohen tiene muchísimas historias de esas. Hay un documental muy interesante sobre Leonard Cohen. Un tipo que no tenía una conducta, era borrachín, salidor, no era de los que se metía a componer. Como sabía de su falla, ¿sabe qué hacía cuando tenía que hacer un disco? Se metía en un monasterio de monjes trapenses, que se levantaba a las 3 de la mañana para hacer la huerta, y tenía un rato libre a la tarde, y ahí escribía canciones. Era la única forma que tenía de ponerse a escribir canciones y no distraerse.
2: Los trapenses son los que mantienen silencio también.
1: Sí, sí, claro, bueno, sí, era lo que él necesitaba, que nadie me joda. y se metía en un convento 3-4 meses
2: hasta que... monje le vino a pedir autógrafo.
1: Y no sabía ni quién era el tipo. No, no sabía. Entonces se metía en su habitación, no tenía nada que hacer, escribía como loco y salía con 40 canciones de ahí. Y después hacía un disco sensacional, obviamente. Vamos a escuchar a Leonard Cohen haciendo una canción que es una verdadera declaración de amor. Aunque no entienda la letra, lo de siempre, se entiende lo que quiere decir. Se llama I'm Your Man, soy tu hombre. Y el tipo le dice, si vos necesitas un doctor, yo soy el doctor. Si vos necesitas un boxeador, yo soy un boxeador. Lo que vos necesitas lo tengo yo. ¿Qué es lo que, quién no dijo eso en algún momento de su vida, no? Aquí está Leonard Cohen, I'm Your Man.

0: Ahí está. ¿Te gustó Leonard Cohen?
1: Leonard Cohen.
2: Canta así grueso. Esa también la ponía, esa voz. No debía tener esa voz todo el tiempo.
1: Gran cañonada la ponía. Sí. Entró piola.
2: Esa era piola. Ese la pasó bomba. Sí, sí, sí.
1: Te traje un artista sin plafón.
2: Ah, pues nunca me dijo eso. ¿Me llaman?
1: Sí.
2: ¿Por qué se llama sin plafón?
1: Un artista sin plafón que no se sabe dónde hubiera podido llegar si hubiera tenido un poco más de vida.
2: Ah.
1: Y, pero las cosas son como son. Y te estoy hablando de Hugo Díaz.
2: Hugo Díaz.
1: Que murió muy joven. Y
2: padre de Mavi.
1: El padre de Mavi, que ha heredado genéticamente la capacidad musical.
2: Mavi, sí.
1: Mavi no solamente canta de ellos, sino que también compone, interviene en producciones, arma coros, sí, hace arreglo, ¿no?
2: Sí, sí.
1: Hugo Díaz no sabía música, y entonces la gente lo tomaba eso a veces, algunos que no saben, que ignoran, sí, creen que el tipo que no conoce notación musical es menos músico que otro. Y alguien, no me acuerdo quién, dice, ellos no saben música porque la música son ellos.
2: Sí, está bien. Bueno, uno que no sabía música, Jimi Hendrix.
1: Ahí está.
2: No sabía leer música ni escribir. Por eso hay tanta música que salió después, porque él todo lo que se le ocurría lo grababa.
1: Claro.
2: Pues no sabía escribirla.
1: Claro, no es que no conocieran notación musical, ni les interesaba conocer notación musical. Claro,
2: el pentagrama no conocían.
1: No, claro.
2: El instrumento sí lo conocían.
1: Que lo notara otro.
2: Claro.
1: Y además, Hugo Díaz siempre tocaba distinto. Siempre diferentes eran las versiones.
2: Ah, sí.
1: Claro. Una era la de la grabación, y vos ibas a verlo al Palo Borracho o al Hormiguero o a cualquier lado de esos que había muchos en Buenos Aires antes, y resulta que el Chacarera del Rancho sería distinto.
2: ¿Quién era el Palo Borracho? No sé qué era el Palo Borracho.
1: El Palo Borracho era un lugar donde actuaban folcloristas. Estaba en la calle Corrientes.
2: Ah, acá en el centro está. Sí,
1: sí, acá en el centro. Miguel Vicente era el presentador.
2: Ahí en el Palo Borracho.
1: Ahí en el Palo Borracho. Y muchas veces me ha tenido que atender.
2: Me imagino.
1: Y ayudarme a llegar a la puerta.
2: Me imagino. Sí, sí. Y empujarlo, un empujoncito para
1: sí,
2: que salga.
1: Un empujoncito, ¿sí?, para resolverlo, el tipo de que tiene que irse.
2: Claro.
1: El borracho no se va.
2: No, hasta que no pise la vereda completamente, el borracho se siente que lo necesitan adentro.
1: No, es una broma que tengo.
2: ¿Y el Hormiguero?
1: Y el Hormiguero era no sé dónde, creo que era de Hernán Figueroa Reyes, me parece. Por acá, por la calle Juncal, el barrio.
2: Ah, pero también un boliche así de folclore.
1: Sí, sí, sí, pero muy lindo, muy lindo. Iba toda gente de primera.
2: Cenaba ahí.
1: Adolfo Ábalos, se comían empanadas y demás. Allí vi muchas veces a Hugo Díaz. Hugo Díaz era un intérprete de una profundidad tan extraordinaria. Tocó tango, tocó jazz. Sí, grabó ya.
2: Sí, sí, sí.
1: En un sello que se llamaba Redondel y que tuvo poco tiempo.
2: De don Alfredo Radosinski.
1: Sí, señor. Muy bien.
2: Don Alfredo Radosinski. ¿Cuánto le debemos a don Alfredo Radosinski?
1: Le debemos las últimas grabaciones de Oscar Alemán.
2: Las de Piazzolla.
1: Las de Astor. Sí, un montón.
2: De Luthier.
1: Pero en ese tiempo no tenía trova. ¿No tenía trova ese hombre?
2: Era trova ya. Puede ser.
1: No sé.
2: Toquinho y Vinicius es de él.
1: No me acuerdo.
2: Toquinho y Vinicius en la Fusa es de él.
1: Sí,
2: yo don Alfredo.
1: Muy pocas veces he escuchado tanta profundidad interpretativa como Hugo Díaz en Alfonsina y el Mar.
2: Ah, sí, sí.
1: Que es buena la música.
2: Sí.
1: Es buena la letra. Esto, naturalmente, se toca sin letra, pero se vive con música, con letra y con un amor por el personaje que causa la anécdota, que causa la historia, que es Alfonsín. Y
2: es verdad que se murió metiéndose en el mar.
1: Sí, eso dicen.
2: Eso dice
1: la leyenda. Y bueno, nadie afirmó nunca lo contrario.
2: Es muy probable.
1: Y vas a ver cómo suena esa melancolía de la ausencia a través de la interpretación de Hugo Díaz. Lo que te dije de Gardel en cuanto a recursos,
2: sí,
1: cabe acá, porque para un instrumento que en definitiva es un modesto instrumento como la armónica,
2: sí,
1: sacarle esas cosas, sí, es verdaderamente digno de un gran artista. Sí.

0: Muy lindo, la verdad.
1: Hugo Díaz.
0: Y
1: Hugo
0: sí,
1: Díaz, Hugo Díaz.
0: Campeón, campeón mundial del
1: ¿Cómo
0: mundo.
1: ¿Cómo lo quise Hugo Díaz?
0: Sí.
1: Sí,
0: sí, sí.
1: Fui muy amigo.
0: Sí, me ha contado un par de cosas de...
1: Bastante amigote. Bastante amigote.
0: Y bueno. ¿Por qué sigue siendo?

0: Entenderle, capaz que tengo una idea equivocada.
1: Tocaba piano, yo decía, bueno, tocaba rock en la casa de él, ¿no? Claro. Pero en la antigua casa, con los viejos.
0: Y de ah, pronto, no en la mansión esta de Banfield.
1: No, porque tenía un extraordinario sentido del humor. Entonces iba tocando un rock polentísimo, que además tocaba muy bien, y salía con un paso doble.
0: Ay, bueno, sí,
1: fue español.
0: Se divertía mucho, Sandro. Sí,
1: le tipo... gustaba que los padres se rieran y que mi mujer y yo nos riéramos.
0: Qué lindo, qué lindo. Un día me va a contar, un día tiene que traer algo de Sandro.
1: Sí,
0: yo no tengo mucho de Sandro.
1: Sí, cómo no.
0: Y me cuenta de Sandro y Anderle, a ver qué fue eso. Yo creo que tengo una visión equivocada.
1: Yo andaba más para todos lados con Anderle que con Sandro.
0: Ah, ¿sí?
1: Sí.
0: ¿Anderle no tocaba nada? ¿O sí?
1: Anderle tocaba el güiro.
0: el güiro.
1: Y había amigos que... para favorecerlos en épocas de malaria, en los estudios de Odeón los hacían tocar algo para que cobraran la sesión.
0: Sí. ¿Y que tocaban el güiro?
1: Y
0: alguno lo habrá errado también.
1: Era una época de malaria, yo no había empezado a trabajar bien, todavía trabajaba en radios muy chiquitas y producciones muy, muy modestas. Y me las rebuscaba con las presentaciones de shows.
0: Ah, ¿tuviste esa época?
1: Sí, y concursos de cantores.
0: No, yo te imagino.
1: Yo pensando en un concurso de cantores, donde era un trío, pero siempre iba él, entonces era él.
0: Claro.
1: Y ahí nos hicimos amigos.
0: Ah, previo a la...
1: Previo, no, antes de los de Fuego.
0: ¿Antes de los de Fuego?
1: Sí, antes, mucho antes, como 2 años.
0: Ah.
1: Y salíamos con Oscar, más que nada. Yo lo iba a buscar después de salir de Radio Antártida.
0: Antártida.
1: Sí,
0: en Radio Antártida.
1: Al final de 1925.
0: Bueno, yo debuté en Radio Antártida acá, en Maipú
1: 555. Ah, sí.
0: Antártida, Mitre y Mundo estaban
1: sí,
0: acá.
1: Sí, sí, sí. Tenían pasión por amontonar radio.
0: Locura.
1: Y este, sí, hombre. Y este. Era mala la situación económica de Anderle y la mía. Y entonces me decía, yo iba a buscarlo, él vivía enfrente del Parque Chacabuco.
0: ¿Anderle?
1: Sí. Y en un departamento chiquito así. Y me decía, Héctor, vamos. Pero no me dejé levantar la mano si viene un taxi. Si no, terminábamos viajando en taxi. Y nos gastábamos los últimos magos que teníamos.
0: Y bueno.
1: Entonces, siempre le digo, mira, ahí viene un taxi, pero no levanté la mano, ¿eh? No me importa.
0: Sí, bueno.
1: No, la mano
0: sí, yo lo entiendo.
1: Siempre terminaba en un lugar.
0: Y sí.
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7: Bueno, ¿en qué estábamos?
8: Papos Blues.
7: Papo Blues. Napolita.
8: Si hay un tipo del que se puede hablar,
7: Papo.
8: Es de Papo.
7: Iba a la noche de Modar.
8: ¿Sí?
7: Modar en la noche, ¿te acordás?
8: Sí, con Manito Mancilla.
7: Sí.
8: Tu show nocturno exclusivo.
7: Era muy amigo de... ¿Cómo se llamaba el productor de ese programa? El chico de Modar. No me acuerdo.
8: Sí, yo me voy a acordar.
7: Pero iba mucho.
8: Sí, claro.
7: Era muy amigo de Papo.
8: Modar era una sastrería.
7: Sí.
8: Que tenía... En ese tiempo había muchos programas de sastrerías. Sí. Yo me acuerdo de música con Thompson y Williams.
7: Sí.
8: Con Fito Salinas.
7: Sí. Y había muchos.
8: Ñaró tenía...
7: Sí, su estilo.
8: Sí, sí, tenían todos programas de radio. No sé por qué se había hecho eso.
7: Sí.
8: Bueno, este...
7: Sí, porque vendía la radio.
8: Claro, sí, me imagino, sí, sí.
7: Con esa música vendía la radio.
8: Claro, claro. Bueno, Modar se hizo famoso más por el programa. En mi generación, que éramos chiquitos, que todavía sí. No nos vestíamos con ropa de Modar.
7: Sí.
8: Pedro Aníbal Mancilla era el conductor, sí.
7: Pedro Aníbal Mancilla.
8: El productor, no. El productor tenía unas... tenía sastrerías. No me acuerdo cómo se llama.
7: Sí, de Modar.
8: Sí, no me acuerdo cómo se llama. Bueno, Papo... Es de... Papo tuvo siempre una... Tuvo el corazón, él decía siempre que tenía dos corazones. Uno en la música y el otro en el Chevy. En el Chevrolet. Él le gustaban los autos como la música, digamos.
7: ¿Qué personaje?
8: Divino. Sí, sí. Divino. Yo tengo muchas cosas de él. Porque la verdad que lo frecuenté bastante en una época. Más que nada porque íbamos al mismo lugar. Él iba a un lugar donde yo pasaba música... Iba mucho en el Soul Café, por ejemplo, en Las Cañitas. Iba mucho, Papo. Iba todas las noches, Papo. Yo pasaba música 4 veces por semana ahí. Así que ya, nos veíamos ahí a la noche y siempre me quedó algo. Él tenía eso de... Tenía un término que acuñé de él, que es tarde. Cuando venía el mozo con lo que le había pedido y él ya se había comido el plato de los tres que estaban al lado, y llegaba el mozo con lo que había pedido a él, obviamente ponía su plato en el medio y decía tarde, y hay muchas cosas que llegan tarde todo el tiempo en la vida de uno.
7: Sí,
8: bueno. Y yo cada vez que digo tarde me acuerdo de Papo. Papo empezó, a mí me dijo el guitarrista de Los Iracundos, me dijo que Papo empezó llevándole la guitarra a él, que él fue el primero que le enseñó los acordes básicos del rock a Papo.
7: ¿Ellos eran uruguayos de Montevideo?
8: Sí,
7: ¿de Montevideo?
8: Creo que todos eran de Montevideo. Es más, la última vez que estuve en Nueva York, mi cumpleaños, estaba allá, y había un desfile, vio que en la Quinta Avenida se hacen desfiles todos los domingos. No, hicieron un desfile que era de las colectividades latinas que estaban ahí. Y había una carroza de República Dominicana, que iban chicas con música de República Dominicana, la carroza argentina, que iban... y viene la carroza uruguaya y la música era de los Iracundos. Fue la más divertida de todas. Era una banda que hacía un tributo a los Iracundos, que no sé si eran los Iracundos que están ahora, porque ahora quedan, pero no
7: eran
8: son
7: simpáticos.
8: Sí, eran, cantaba muy bien el cantante de los Iracundos. Bueno, parece que ese le enseñó a Papo los primeros rasgueos.
7: Había un nieto con anteojos negros.
8: Sí, no,
7: ¿te acordás?
8: No, yo no lo...
7: Por una parte del look del grupo.
8: Sí, debe ser, claro.
7: ¿Te tocaba la tumbadora?
8: Con el tejo negro.
7: Jugaba el misterio.
8: Para que no lo conociera.
7: Como la mosca.
8: Claro, bueno. Papo llega al rock un poco de la mano de Lito Nevia, en Los Gatos. Una formación de Los Gatos, lo incluye a Papo, muy jovencito, que no sé de dónde venía. Y de ahí arma su primer trío, Papo's Blues. Papo fue el que, no fue el que trajo el blues acá, fue el que lo popularizó. Fue el tipo que, ya ponerle blues a la banda, hablaba mucho de un estilo que después él lo llevaría a su máxima expresión. Papo llegó a tocar con B.B. King en el Madison Square Garden.
7: Le llamó mucho la atención a B.B. King.
8: Mucho. Sí, B.B. King vio, abrió el show de B.B. King acá y B.B. King se quedó mirando el show de Papo.
7: Porque alguno que no entendía mucho le preguntó si había llevado a ese chico por la curiosidad de un latinoamericano.
8: Sí.
7: Dijo, no, toca bien.
8: Toca bien,
7: yo no traigo a nadie, por simpatía.
8: Cuando vino del Madison hizo una cena, sí. Papo invitó a muchos amigos ahí todo, nos contaba, y en un momento le preguntamos, estábamos con Lalo Mir, no me acuerdo con quién estaba. ¿Y qué tocaron, che? Y tocamos dos de él y una mía. Ah, mirá, dijimos. ¿Y tú ya cuál tocaron?
9: El Blues de Santa Fe.
8: El Blues de Santa Fe son dos tonos y canta algo. Arriba. Así que en un momento sé que estaban haciendo una base así y él largó el Blues de Santa Fe y lo cantó en el Madison Square Garden. Muy divertido, Papo. Tipo muy divertido. Tenía una cara y una seca su vida. ¿Sí? Como todos. Una pérdida que... de esas irreparables para la música, ¿no? Bastante joven, se murió en un accidente.
7: El famoso accidente de la ruta.
8: Famoso accidente en la ruta, sí. Bueno, vamos a escuchar a Papo's Blues en lo que yo creo que fue la mejor versión de Papo's Blues, que es la que hizo el volumen 3. Papo's Blues, los discos de Papo siempre se llamaban Papo's Blues. Aunque cambiara la banda, se diga armando Papo's Blues. Papo's Blues 1, Papo's Blues 2, hasta el 7. El 3. El Papo's Blues volumen 3 del año 1973, era un trío formado por Papo en guitarra, Machi Rufino en el bajo y Pomo Lorenzo en la batería. Ellos dos después se van de ahí y arman Invisible con Spinetta, Pomo y Machi. Que ahí nos dimos cuenta de que Pomo y Machi eran la base soñada para cualquier banda.
7: Claro.
8: Porque venían de tocar blues con Papo y se van a tocar una especie de jazz, sí, rock rarísimo con Spinetta.
7: Sí.
8: Yo creo que ese fue el cenit de Papo's Blues, el Papo's Blues volumen 3, donde Papo ya era figura, ya venía con dos discos buenísimos y este era el tercero, que era muy esperado, y con estos dos monos atrás que eran una máquina, eran una aplanadora. Así que vamos a escuchar algo de Papo's Blues que me contó un día Papo, que este lo grabaron en el estudio, salió, no estaba en el plan, empezaron para entrar en calor, una base muy básica de blues. El blues es muy básico, es muy elemental.
7: Dos tonos.
8: Tres tonos. Pasa que el que va al frente es un genio generalmente, entonces claro. Ya, una base muy tradicional, muy elemental del blues, y se ve que la estaban haciendo para entrar en calor y Papo empezó a improvisar una letra y terminó siendo un clásico. Yeah. Siempre es lo mismo, nena. Sí.

0: Ahí tenías, Papo Blue. Siempre es lo mismo, nena.
1: Siempre es lo mismo, nena.
0: Tu madre y tu padre están convencidos de que un vago soy. una canción de protesta, dentro de todo. La música de protesta fue interesante, ¿no?
1: Sí.
0: El John Baez, todo eso, sí, en Estados
1: tuvo
0: Unidos.
1: Tuvo su momento, es un... y era necesario en un determinado momento.
0: Y acá hubo.
1: No sé si habrá creado conciencia, sí o no.
0: No sé, pero acá hubo música
1: eso
0: de protesta.
1: Eso nunca se puede llegar a saber acabadamente. Acá también, claro. ¿Dónde va la gente cuando llueve? ¿Te acordás?
0: Sí, de Pedro y Paz. Bueno, la Marcha de la Bronca es una...
1: La Marcha de la Bronca.
0: Claro, sí,
1: muy
0: sí.
1: Característico de aquel momento. Muy especiales las voces de ellos. Muy interesantes los arreglos para la época.
0: Claro, sí, unos compositores. Miguel Cantilo, un gran compositor. Sí, sí.
1: Flowers.
0: Sí.
1: La cosa viene por el lado de otro guitarrista.
0: Sí.
1: En esta pasión mía, no, no tanto, este interés mío por ver cómo la gente valora a sus artistas, acá está la prueba de que a veces, a mí me gusta hacer la comparación con las capas de una cebolla.
0: Sí.
1: Están los que están más cerca del núcleo,
0: sí,
1: central de la cebolla, que lo entienden de una manera al número musical,
0: sí,
1: y están las otras capas que van hacia afuera, que interpretan de distinta forma al artista y lo que toca el artista.
0: Yeah.
1: En este momento que te quiero presentar a Oscar Alemán,
0: Oscar Alemán,
1: tiene esto mucho que ver con esa diferente forma que un artista tiene para mantenerse en la consideración de la gente, que la gente vaya, que lo aplauda y que les guste. El jazz no es una música popular que guste masivamente.
0: Claro.
1: Y Oscar Alemán tocaba jazz. ¿Cómo hacía Oscar Alemán para interesarle a gente que no tenían el menor interés por el jazz?
0: Ah, sí.
1: Y claro,
0: ah,
1: se llenaba de los clubes.
0: Claro.
1: Él, por lo general, acá acompañaba a una gran orquesta típica, que podía ser Troilo, que podía ser Darienzo. Entonces, Darienzo, Varela, Varelita, Osvaldo Pugliese y Oscar Alemán.
0: Sí,
1: era muy popular. Ahora, ¿por qué le gustaba a todo el mundo si no todo el mundo interpretaba profundamente lo que él interpretó, con lo que él tocaba?
0: ¿Por qué?
1: Como músico.
0: ¿Por qué?
1: Porque él había nacido para el show. Él tenía que comer con el show, pedir moneda, cantar e interesarle a ese tipo.
0: Ah.
1: El negrito tenía que hacer monadas para que le dieran una moneda, gustara o no la música.
0: Claro, era negro y flaquito, era morochito y flaquito.
1: Claro.
0: Era un tipo, sí, sí.
1: Sí, y además muy, muy, muy flexible para moverse. Estuvo un montón de años casado con Carmen Vallejo.
0: Sí, él tocaba en la tele mucho, ¿no? Se había acercado a la televisión. Yo me acuerdo de verlo en la tele.
1: Yo no me acuerdo de esa parte.
0: Yo me acuerdo de verlo en la tele. Yo lo conocí por la tele, digamos.
1: Yo siempre seguí los discos. Y una vez, la primera vez que lo veo embragado. En el Club Boca Juniors de Bragado. Digo, bueno, a ver qué pasa.
0: Te conoce Bragado, ¿no?
1: Sí. y entonces lo veo en el Club Boca Juniors.
0: ¿Ya trabajabas vos? ¿Eras?
1: No, yo estaba.
0: En el barrio.
1: Estaba ya en el comercial todavía. Lo voy a ver al Club Boca Juniors. A ver qué pasaba con este hombre. A la gente que no entendía mucho de las dificultades que imponía tocar como Oscar Alemán, lo que había que saber para tocar como Oscar Alemán, lo músico que había que hacer para tocar como Oscar Alemán, le llamaba la atención la pirueta. Entonces, como él sabía cómo era la pirueta, porque la conocía de niño, que había pasado hambre y que se ganaba la vida haciendo piruetas, ¿él qué hacía? La payasada, la sencilla, la fácil. Se ponía la guitarra en la espalda y tocaba solos de guitarra, de jazz, con la guitarra en la espalda tocando. La gente se volvía loca.
0: Y zapateaba raro también.
1: Y zapateaba raro y hacía de todo. Entonces, unos iban a ver al negrito simpático y otros iban a ver al enorme músico que toda la vida fue Oscar Alemán.
0: ¿Y haciendo la payasada dejaba de ser un enorme músico?
1: No, porque además tocaba con la guitarra en la espalda, pero te traigo una sorpresa, Bobby Flores. Sí. Tocaba bien hasta con la guitarra en la espalda.
0: Claro, claro.
1: Si tocaba con la guitarra con los dientes, tocaba bien con los dientes. No lo hacía, pero hubiera tocado bien igual. Y entonces allí estaba lo que te quiero decir. La conjunción de un gran artista que sabía qué había que hacer para que todas las capas de la cebolla, de alguna manera, estuvieran en la misma cebolla. que en este caso era él.
0: Sí, totalmente.
1: Y acá te traigo una cosa que le causa mucha gracia a la gente. Es una canción más, pero es Bésame Mucho, donde él la canta también muy graciosamente. Es otra manera de demostrarle a Oscar Alemán todo lo que conocía el espectáculo. Claro.

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0: 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No va más.
2: Qué grande. Qué gran. ¿Qué año es esto?
3: Y tenía que... Y 50.
2: 50.
3: 52.
2: O sea, el jazz también estaba naciendo.
3: También, y había mucho, ¿eh? Sonaba antiguo. Salvo algunos, los Swing Timers o esos chicos.
2: Claro.
3: Que sonaban un jazz más moderno, pero...
2: Él es contemporáneo, quiero decir, a Django Reinhardt, por ejemplo.
3: Claro. Lo que yo no sé es si se dice por ahí, se cuentan muchas anécdotas, pero yo no sé si lo conoció.
2: ¿A Django Reinhardt? ¿Al gitano?
3: Sí, no lo sé yo.
2: Es probable.
3: El otro día, una vino Raulito Barbosa y dijo, sí, dice, en París suplió a Django Reinhardt. Yo no tengo idea. Nadie lo dice en ninguna parte. Pero, ¿qué le vas a decir? No.
2: No, capaz que lo dijiste, capaz que... Bueno, viste como la historia de Troilo y Vinicius en Caño 14, cuando se encontraron.
3: Claro.
2: Te la cuentan 5.000 y resulta que había 4 o 5 esa noche.
3: Claro, y bueno.
2: Sí, sí.
3: Y bueno.
2: Para esas cosas, bueno, pasa eso.
3: No, yo creo que analizándolo el nivel es diferente. No lo voy a decir.
2: Claro, me imagino. La banda también suma, porque Django tenía atrás a veces unos tipitos que en París tuvo unas bandas.
3: Sí, mirá, ese nene de la peli.
2: Sí, sí, sí.
3: Ese.
2: Sí, sí.
3: No es cualquier tipo.
2: Claro.
3: Ese es un caso serio, ¿no?
2: Sí, sí, sí.
3: Y acá
2: sí.
3: No hubo un Grappelli.
2: Claro. No, Estefanía Grappelli no sale todos los días. Eso. Claro, bueno, por eso.
3: Yo no me atrevo a decirlo porque tampoco soy versado en música. Sería un atrevimiento de parte de... Pero para mí hay una diferencia. La diferencia. Lo que no le quita valores
2: no,
3: a
2: no, no,
3: nadie.
2: No. Oh,

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Hola, hola, hola, hola, hola, hola, hola, hola, hola, ¿cómo les va? Bienvenidos, aquí estamos, el mejor día de la semana, el más esperado, el que todos estábamos ansiando que llegue. Llegó el viernes y aquí estamos. El cuerpo y la mente de cada uno de nosotros lo sabe. Estamos bien, bien arriba, deseando que se cumplan todos nuestros anhelos de cara a este fin de semana que se avecina, para hacer lo que todos tengamos ganas de hacer, para vivir a pleno, teniendo en cuenta que empieza a subir la temperatura y la primavera definitivamente empieza a disfrazarse y a vestirse de primavera. No quiero cantar victoria, parece que de a poquito vamos dejando el frío atrás. Una temperatura agradable hoy en la ciudad de Buenos Aires, 22, 23 grados, ahora 20 grados, se vive de otra manera. Y sobre todo si es viernes. Así que aquí estamos con este programa menos descontracturado, divertido, el que intenta robarte una sonrisa, el que busca que llegues al sol de un nuevo día de una manera distinta, el que propone dejar atrás lo tedioso del día. Eso es, o esa es la esencia de este programa. Obviamente para noctámbulos, para los que sufren de insomnio, para los que están estudiando y para los que integran esta larga lista. Para los que están ruteando, tractoreando, cosechando, sereneando, estudiando, veterineando, empanadeando, sanando, panadoreando, altamareando, recorridoreando, computadoreando, amasando, locutando, enamorando, insomniando, kilometrando, tejiendo, despertando, escuchando, rasqueteando, apicultureando, costurereando, ajedreceando, insomniando, chateando, noctambuleando, remiseando, talabartereando, calefaccionando, taximetreando, parrillando, empalagando, madrugando, hermoseando, plomereando, colectiveando, pisteando, mamando, seguridadeando, refrigerando, sorrentineando, lidiando, timbiando, chambeando, chamullando y amasando. Para todos esos y más, llega de a dos, de la Puna a la Antártida y de la Cordillera a las Toninas. 49 radios dispersas por el territorio de la Argentina, sumada a esta, 50. Nos tenés que buscar en tu paraje, en tu pueblo, en tu localidad, en tu provincia, ahí nos vas a encontrar. Y también tenés la chance de bajarte la aplicación a tu celular, Radio Nacional Argentina, y escucharnos aquí y en todo el mundo. O también la chance de, según la compañía de cable que tengas, buscarnos, rastrearnos en los canales de radio y ahí desde la cama, desde la camucha, escuchando. Porque desde acá proponemos dormirse escuchando la radio. Porque a esta hora se escucha, esta vieja compañera de emociones, como suele decir mi amigo Damián Zárate, el compañero de deportes de esta casa. Espero que estén todos bien, ya me lo van a hacer saber, vamos a estar comunicándonos, interactuando juntos. Aquí estamos con Jackie Carlos Macarivicius, la reina de los viernes, es la que más espera este día, ¿eh? Es el mejor día de la semana de verdad para ella, ¿sabes cómo se toma el conterroso?, decía mi abuelo después. Y no la vemos hasta el domingo. Ahí está Jorgito Falcone, también un estudioso, un filósofo. El tipo está siempre con su libro en mano. Nos musicaliza, nos pone al aire. Hoy una selección espectacular. Todos los mejores temas del 85. Ayer arrancamos con el 84, hoy 1985. Y aquellos temas que sacudieron en esa década gloriosa de los 80, promediando dicha década. Así que acá estamos, ¿eh? Ustedes tienen sus vías de comunicación, 11-38-70-74-85, 11-38-70-74-85, ahí nos dejás tu mensaje, lo leemos, o tu audio, no más de un minuto, ya te lo expliqué, tiene que ver con la tecnología y es pasado un minuto, corta la máquina, borra el mensaje y más allá de que vos creas que llegó, acá no ha llegado nada, un minutito, basta. ¿Sabés las cosas que podés decir en un minuto? Mirá la de boludeces que digo yo en dos horas. Pero ustedes se entretienen, digan la verdad. Les gusta. Mimosones, acá estamos, ¿eh? Esperándolos con los brazos bien abiertos. También tenés el Facebook de Día 2. Fabián Codevila y Sonia Ferraris, Radio Nacional AM870. Y a dos, Fabián Codevila y Sonia Ferrari, Radio Nacional AM870, y ahí nos podés dejar también tu mensaje, además de disfrutar de las cosas que vamos subiendo, de la genialidad de Diego Martins, que nos va metiendo en escenas de película,
que realmente están muy buenas, ¿no? A Nina Cáceres le mando un beso grande, que como cada noche nos está esperando y nos escucha. Está linda la noche, dice, sin frío. Saludos, Nina, un beso grande. Y gracias por estar, mi vida. A Elena Echegaray. Buenas noches, Fabi. Tendrían que estar más horas. Las 3, las 4. Bueno, por ahí el año que viene vamos proponiendo alargar un poquito este programa. A Marito Echegaray, que siempre nos saluda desde San Luis. Y nos manda cosas ricas. Aunque más no sea a través de foto, a esta hora, ¿sabes lo que es? Una empanadita, una media luna, una porción de pizza. Te como el brazo a esta hora por algo así. Y a Germán de Jesús Valenzuela, que también nos manda su mensaje. A Eli Páez, un beso enorme. A Viviana María Gilariet, hola, buenas. Me parece que hay una persona extrañando a Sonia, la verdad que todas la extrañamos. No llores, Fabián, no llores, me dice, ya pronto regresa. Acá estamos, Un beso grande a mi querida Amanda. Hola, Amanda, te quiero, un beso grande para vos, que sé que estás escuchando. Para Alfredo Martínez, éxitos y bendiciones, desde Arroyo Leyes, Santa Fe, ni hablar de Diego Martínez. A César Gustavo Usagasti, éxitos y buenos augurios. Saludos desde Ciudad Perico, San Salvador de Jujuy. Todas las madrugadas escuchando. Gracias, César. Para Mario Alberto Enríquez, un beso y un abrazo. Para Gera López, algunos de los que se meten en Facebook y nos dejan su mensaje. Acá los esperamos a todos, Son bien recibidos. Este programa nació por y para ustedes. A Pepe el Calicitero, también le mando un beso grande y un abrazo. Bueno, a todos, y pido disculpas si se me chispotea alguno. Un beso y un abrazo grande a los que escriben por aquí. Ni les cuento los que ya empezaron a dejar su mensaje en el WhatsApp. ¿Cuántos que empezamos a hacer? Y quiero más, quiero más, quiero más, quiero más. Carlos de Rama Caída, San Rafael. Está corriendo viento, me dice, en el departamento Lavalle. Mendoza, Abirtaón, bueno, acá algo escribiste rápido, no logro comprender, pero desde ya gracias por estar presente, querido Carlos de Rama Caída, San Rafael Mendoza. A Héctor de Salta, hola Héctor, de Barrio Tres Cerritos, escuchando por FM 102.7 como siempre, gracias por tus palabras. Mi querido amigo Atair Suárez Coelho, de Sao Paulo, Brasil. Dice un abrazo fuerte. Hola, buenas noches, amigo Fabián, que tengas un buen fin de semana. Gracias, cuídate, ¿de acuerdo? Claro que sí, Atair. Un beso y un abrazo para vos también. Para Teresita de Capilla del Señor, muy buenas noches, mi amigo Fabián, llegando el viernes y ya se va la semana. Y ya que si te querés acordar, se va septiembre, amiga mía, querida. Un beso grande, Tere, quédate por ahí, te quiero. Renato de Bahía Blanca dice, hola Fabián, te bauticé Fede como mi hijo. Muy bueno el programa, gracias Renatito por estar como cada noche. Un beso grande para el querido Osmar de Fray Ventos. Buenas madrunoches, hola Fabián, feliz viernes, buen fin de semana, bendiciones. Y para vos también, querido amigo, por aquí también aparece Mauricio de Guaymallén, Mendoza. Feliz día, saludos, un beso, gracias, querido Mauricio. Por aquí aparece, como no podía ser de otra manera, Cecil Hughes desde Esquel. Diferente primavera fresca por Esquel. Seguirá un tiempo así, me dice el querido Cecil Hughes. Y desde acá un abrazo gigante. Escuché Ajedreceando, claro. Lo pedís, lo tenés, querido amigo. Por aquí aparece Alejandra de San José de Chalola, Ale. ¡Feliz viernes! Fabi me dice, por estos lados del país, con viento sonda. Ayer, hoy, todo el día y sigue en estos momentos. Muchas bendiciones. Abrazo grande para Ale de San José de Hachal, provincia de San Juan. Hola, Normita, Titi querida. Un beso grande, buenas madrunoches, Fabián, equipo de Día 2 Nacional. Feliz viernes y buen comienzo de fin de semana. Gracias por la compañía, buen programa. Desde Jujuy, muchos cariños. Gracias, Titi, gracias, gracias, gracias. Marito de San Luis, día del barrio de agronomía. Uy, mira vos, mi barrio, y no lo sabía. ¡Qué lindo! Barrio de agronomía, donde somos oriundos los Codevila. Ahí hemos nacido casi todos, desde mi abuelo, el querido Luis,
pasando por mi viejo, que también se llamaba Luis, y somos parte del Club Agronomía Central. Sí, conoceré la agronomía, donde mi tía Flora fue muchos años una de las cuidadoras del predio de la Facultad de Agronomía. Conozco cada calle, cada esquina. Qué lindo, 25 de septiembre, Día del Barrio de Agronomía, y no lo sabía, gracias por recordármelo. Se me pianta un lagrimón, Marito querido. Hola, Tana, buenanotte. Tana querida, Patricia, de Ciudad Evita, cerca del aeropuerto, un beso grande. Bacho Grosso Perté, Principesa, por aquí también, se arrima el fogón Ana María de Santa Fe. Hola, Fabián, ¿cómo estás extrañando a Sonia? Sí, lo sobrellevamos bastante bien, ¿eh? Un beso grande. Gracias por el cariño, Ana María. José de San Rafael Mendoza. Buenas noches, Fabián. Acá firme Radio Nacional, escuchando de 0 a 2. O sea, ahora de a 1. Claro. De a 2 es de a 1. No, somos de a montones y de a muchos. Mira la cantidad de mensajes que llegan. Y quiero más, quiero más, quiero más, quiero más. Quiero que me atosiguéis de mensajes. Por acá, hola, buenas noches. ¿Cómo está, Fabián? Carlos del Carmen, ahí es de la provincia de Jujuy. ¿Cómo estás, Fabián? Hablando de primavera. Aquí te paso las carrozas que están desfilando en el marco de la Fiesta Nacional de los Estudiantes. Mira qué hermoso, muy lindo. Carlito, gracias, gracias, gracias. Beatriz de Paraná. Buenas madrunoches, hasta el lunes, disfrutá, descansá lindo, buen fin de semana, buena jornada, gracias. Beatriz, un beso gigante para vos. Tenemos la música preparada, tenemos historias. ¿Se acuerdan del peladito de Benny Hill? ¿Se acuerdan de ese programa que nos cautivó y nos hizo reír mucho comenzando la década del 80? Bueno, dentro de un rato les prometo ir a fondo y conocer aquel peladito de apenas 1,50 m al que Benny Hill le pegaba todo el tiempo en la cabecita. ¿Se acuerdan? Bueno, en un rato les cuento su historia. Muchos se van a sorprender. Mucho para hablar, mucho para decir, mucho para comentar. Siguen llegando los mensajes. Me encanta, Miguel, de Península del Páramo. Dice, luego de un buen tiempito, hola, hola, hola, noctámbulos de Argentina. Saludos, buena compañía. Qué lindo, Miguel, de Península del Páramo, tenerte acá con nosotros. Me encanta. Un beso grande para vos. Para mi querida Condesa Helen, un beso grande. De a dos, Fabián, querido, gracias, me encanta tu compañía, buen fin de disfrutar del calorcito que te gusta. Gracias, Condesa, un beso muy grande para usted. Nicolás de Tucumán, hola, Nicolás Obadilla, como siempre, con la viejita Isabel, con mamá, cuídala mucho, te escuchamos siempre, me dice, sí, lo sé. Saludos a mamá Marta, gracias por el beso y por el saludo y por recordar a mi viejita. Buen fin de para vos y junto a todos. Gracias, gracias, gracias, gracias. Miles y miles de mensajes. Quiero que me sobrepasen los mensajes y también los mensajes de audio. Tenemos varios ya, Tenemos varios. Pero vamos a empezar a andar el camino de la música, Y arrancamos con todo ese año 1985. Y Simón Le Bon lideraba Durán Durán. Y sonaba Habitué Kill.

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12: Hola Fabián, buenas noches. ¿Cómo te va? ¿Cómo andamos? Soy Sandra acá de Zapala, Neuquén, esperándolos para compartir unas horas con música, lindos momentos. Acá estoy costurereando. Esta es la hora en que estoy tranquila y puedo hacer mi trabajo. Yo soy modista, así que me dedico a las costuras, a los arreglos. Así que bueno, feliz fin de semana para todos. Besitos.
13: Hola, hola, hola Fabián. Muy buenas madrugas. ¿Cómo te va? Dante de Bariloche reportándose aquí a la cofradía madrugera. Ya en viaje hacia Melucos. Te mando un abrazo. Que sea un buen programa. Saludos a vos y a Sonia, que siga disfrutando de sus merecidas vacaciones. Un abrazo grande.
14: Amigo Fabián, le saludamos de Tacuarembó. Un abrazo grande, muy feliz fin de semana. Un beso grande para Sonia.
15: Fabián, simpático galán de la madrunoche, gracias por tu encantadora compañía y buena música. Que tengas un lindo viernes y agradable fin de semana. Abrazote inmenso. Isabela de San Rafael, Mendoza.
16: Hola Fabián Pomelo Codevila. Buenas noches, soy Miguel de Chascomús. Hace varios días que no nos comunicamos. Estamos ya acá por la ruta 2. Y bueno, me tocó viajar tarde. Y bueno, mayor de los éxitos con el programa. Y un beso grande a Sonia, mi querida amiga de Madrugada Noche también. Un abrazo para todos.
17: Sandrita de Zapala, un beso grande, que está costurereando, le mandamos un beso. A Dante de Bariloche, buena ruta, querido amigo, cuídate mucho. A Sergio de Tacuarembó, Yoruba, querido, cariños a la familia. Isabel, hermosa, espero que la estés pasando lindo ahí en San Rafael, Mendoza, e interactuando con nosotros. Y a Miguelito de Chascomú, de los pagos del doctor Raúl Alfonsín, también buena ruta para vos, querido. Gracias por comunicarte y por estar con nosotros, como lo hace Fernando de Marcos Paz, que manda un abrazo al cielo y feliz cumpleaños para Christopher Reeve, el primer y legendario Superman, el mejor de todos. Para Gerardo de San Cipuede, dice buenas madrunoches, un abrazo grande, querido. ahí en la provincia de Córdoba, y de aquí también le mandamos otro, como a Juan de Dios. Hola Fabián, muy buenas madrunoches, saludos a todos donde quieras que se encuentre Sonia, un beso y gracias por estar ahí, querido Juan López del barrio Santa Marina de Tartagal, Salta, un beso grande para vos. Juan Manuel de San Miguel de Tucumán, buenos días, estimados madrunocheros, sea buen programa y seguir adelante. Gracias, gracias, gracias por tanto cariño y por tanto afecto. Y ahora nos metemos en el arcón de los recuerdos, en esto que Sonia ha denominado en primera persona. Y vamos a recordar aquel programa que nos hacía morir de risa.

Benny Hill, viernes a las 22 horas. Un 24 de septiembre de 1904 en Belfast, Irlanda del Norte, nacía un hombre destinado a no pasar desapercibido por el mundo del espectáculo. Descubrió cómo explotar al máximo su pequeño rol en la historia de la comedia. Ese día llegaba al mundo Jackie Wright, el entrañable peladito del show.

disparamente hasta que la Gran Depresión de 1929 acabó con su bienestar. Con la industria automotriz detenida, decidió regresar al Reino Unido. John adoptó el nombre de Jackie Wright para iniciar una carrera en el mundo del espectáculo. Pese a dominar con virtuosismo la trompeta y el trombón, no vislumbraba un auspicioso futuro como músico. Su círculo íntimo insistía en que incursionara en la comedia. Su tamaño y gestualidad lo encasillaban más como cómico de gag físico. Sin embargo, se convirtió en un renombrado animador de bares y reuniones con un humor sagaz e incisivo. Luego de años de rutina que solo alcanzaba para pagar las cuentas, la suerte finalmente tocó a su puerta. A principios de los años 60, en una mesa oscura y alejada del escenario donde actuaba Jackie, se sentó una celebridad que no paró de reír a carcajadas viéndolo. Terminado la presentación, se acercó al pequeño Jackie con una propuesta: que se uniera al elenco de su programa en la BBC. El espectador no era otro que Alfred Hawthorne Hill, mundialmente conocido como Benny Hill. El show de Benny Hill estaba siempre caminando por la cornisa de lo misógino y obsceno, aunque no se diferenciaba mucho de otros programas cómicos de la época. Benny Hill ofreció a Jackie ser quien equilibrara la balanza, aportando ternura e inocencia, y la fórmula funcionó a la perfección. Con el nuevo apodo de Little Jackie, se convirtió en una estrella a nivel nacional. Y cuando el programa comenzó a ser emitido en los Estados Unidos, llegó a ser más famoso que el propio Benny Hill. Cuando la BBC decide finalizar el contrato con Benny Hill, toda la troupe se muda a Times Television, cuyos programas son los que disfrutamos en toda Latinoamérica. John Wright había alcanzado la fama y el ansiado bienestar económico a los 60 años de la mano de Benny Hill. Por ello, cuando desde Estados Unidos le ofrecen encabezar su propio programa, Little Jackie declinó la oferta para mantenerse fiel a su descubridor. Benny Hill supo honrar ese compromiso por el resto de su vida. Benny no tenía familia, ni esposa, ni hijos, por lo que compartía su fortuna con sus amigos y compañeros de elenco, sobre todo con Jackie. Por su excesivo consumo de tabaco, Jackie sufría severas complicaciones pulmonares que derivaron en un cáncer que lo postró por 3 años hasta que lo alcanzó la muerte en su Belfast natal. Fue un 11 de enero de 1989. Benny Hill murió solo en su departamento 3 años después. Pese a que, con los años, el programa fuera considerado impropio para tiempos actuales y desde 2007 se haya prohibido su emisión en la TV británica, la figura de Jackie salió indemne y aún es considerado un pilar del humor inglés.

mensajes que llegan. Vos, ¿sabés qué, Carlitos Fontana? Te voy a bloquear. De verdad te lo digo, te voy a bloquear. No te voy a permitir más el acceso a los mensajes porque no podés agredirme de esa manera. Gratuitamente. Me estás mostrando una foto de un asado. Calculo que debe ser una tapa, unos chinchulines crocantes. Por ahí creo divisar algún riñoncito. Te juro que hablo y se me cae la baba de la boca. Sos de lo que no hay, de lo peor que hay. Carlitos Fontana, mirá lo que estás comiendo con tus amigos, Carlitos. Y yo acá, nada. Un saquito de té que me trajo Jackie, escuchá el ruido. Saquito de té vacío ya. Por favor, querido Carlitos, gracias por mandar el mensaje y disfruten entre amigos. No hay nada más lindo que disfrutar una comida entre amigos. Viejos y entrañables amigos. Es lo que yo me permito.

vez por mes, y les dije a mis viejos amigos de siempre que esta jornada, cada vez que se proponía, no se podía faltar. Llevo, gracias a Dios, asistencia perfecta. No todos lo han logrado, yo hasta ahora, y ojalá que así continúe, ¿eh? De verdad, ojalá que así continúe. Recuerdan que les dije, ayer les conté, porque arrancó lo que es la previa del Gran Premio que se correrá mañana sábado, el Gran Premio de Azerbaiyán en el circuito urbano de Bakú. ¿Se acuerdan que les conté que Briatore salió a castigar a la gente de la Argentina, que no le iba a permitir más a Franco Colapinto hablar con la prensa de nuestro país porque agredíamos gratuitamente a Pierre Galli? Se sumó a eso el presidente de la FIA y también el propio Pierre Galli, que andaba haciendo puchero por los rincones. No hubo mejor remedio a todo eso que los irónicos mensajes de los argentinos al Instagram de Alpine. De verdad les digo, somos creativos siempre, ¿eh? El piloto francés había denunciado amenazas contra su familia tras el incidente entre él y Colapinto, cuando no lo que dejó pasar. Mala leche como poco el francés, esa es la realidad. La respuesta de los seguidores de Colapinto fue inesperada. Poemas, declaraciones románticas y comparaciones con Fangio, Maradona y hasta con Perón. Algunos de los mensajes que llegaron, en forma sarcástica, irónica, después de que Flavio Briatore nos llamara al orden. Algunos de los mensajes, les digo, ¿de qué planeta viniste? Croissant cósmico, le puso uno. Espectacular. Si los argentinos quieren apoyar a Franco, que lo apoyen de forma limpia y leal, dijo el ejecutivo de Alpine. Y los mensajes no pararon de llegar. Escuchen, corra la bola, mañana corre Pierre y no es ninguna joda. Alguno. Otro dice, qué lindo es volverlo a ver, tiene más huevos que Senna y Schumacher. qué barro. Los pibes llegan domingo, se preparan una croissant y se ponen como locos para verte acelerar. Espectacular, de verdad, ¿eh? Gasly y Perón, un solo corazón, le puso otro. Muy ocurrente el público argentino, realmente, Pierre, si corrieras en el cielo moriría para verte, puso otro argentino. Me vuelvo a desvelar por vos y descorcho un buen vino en tu nombre, Pierre. La vida es una sola, gracias por darme una razón para vivir. I love you. Algunos de los mensajes al Instagram de Alpine. Descomunal lo de Gasly, nunca vi algo similar, es una mezcla de Senna con Niki Lauda y un poquito de Fangio. Está la Torre Eiffel y después viene Gasly. Realmente no sos humano. En sus 9 breves años de carrera, lo que significa la Fórmula 1, el podio, la historia. Qué bárbaro, ¿eh? Dios, patria y Gasly, puso otro. Ocurrencia del público argentino en respuesta a las amenazas de Flavio Briatore. Otro le puso, mi hijo se va a llamar Pierre Gasly como vos. Lindo, hermoso, ¿eh? Las pirámides de Egipto, las cataratas del Iguazú, el Coliseo de Roma, la Gran Muralla China y Pierre Gasly, le puso otro. Qué lindo. Bueno, nada, simplemente quería hacerlos partícipes de todo esto. Sigo leyendo algunos mensajes. Tony de Neuquén. Asistencia perfecta, somos como todos los argentos, todos los días vino Tony de Neuquén, gracias Tony por estar. Betty de Puesto Las Taguas, en Malargüe, Mendoza. Buenas madrugadas, Fabián, feliz fin de semana, saludos, que disfrute sus vacaciones, soy un abrazo enorme, claro que sí. Hola Violet. Jeje, está bueno, me dice, y no le debe gustar, no, imagínate. Lo atacamos porque donde más le duele, con la ironía y el sarcasmo. Espectacular, querida Violet, te mando un beso muy, pero muy grande. Momento, querido amigo Jorgito Falcone, de hacer un 2x1 en esta madrugada, ¿eh? 2x1, 1985 en el año. Y vamos a tener a Modern Talking con Sherry Lady y a Gloria Estefan y la Miami Sound Machine con...

0: Noches, me comunico, soy Tony de Neuquén, escuchándote, sé que Sonia no está en este momento, pero igual te mando a vos un abrazo enorme, a ella, mandarle un abrazo, un cariño tremendo, y vos sabés que no pude captar el número de la costurera de Zapala, está lejos, pero si me acepta le voy a llevar una camisa para que me cose unos botones que se me cayeron el otro día. Soy Tony de Neuquén, che, la costurera está en Zapala, dijo. No importa, viajo 200 kilómetros, no pasa nada. Por un par de botones.
1: Tony querido, ya le haremos saber entonces a Sandra si está interesada en recibirte. Ya parecemos un programa del corazón, ¿eh?
2: Yo me quiero casar, y usted diría...
1: Era así para ti, aquí me tienes. Para los nostálgicos, ¿se acuerdan del programa de Roberto Galán? Quiero mandar un beso y un abrazo a todos los pobladores de Chubut, de Río Negro, de Neuquén, por las inundaciones en la cordillera, por el temporal, por lo que se está viviendo en toda esa zona. Justamente Neuquén, la más afectada. Intensas lluvias, inundaciones en la cordillera. Realmente la están pasando mal, y desde aquí ojalá que con el programa y con lo que nosotros proponemos las pueda dibujar una sonrisa y puedan sentirse un poquito mejor. Entiendo que es difícil, pero acá estamos. Villa La Angostura fue uno de los lugares más afectados. Realmente la están pasando mal. Y desde aquí, nuestra solidaridad, La Ruta 23 está con una evaluación constante, la Ruta 7 Lagos está ahora transitable, pero los pasos internacionales están cerrados, hubo que rescatar una familia que estaba en un vehículo de la Ruta 65, todo producto del temporal, lluvias, realmente cantidad de lluvia inusitada. Así que nuestro cariño, nuestro afecto, nuestra solidaridad para toda la gente que no la está pasando bien en la Patagonia Argentina. Un abrazo gigante. Sigo saludando a aquellos que siguen mandando su mensaje, como a la querida Maggie, hablando de esta zona. Comodoro Rivadavia, Chubut, feliz viernes, Fabi querido, sigue el frío y la lluvia por aquí, 0 grados de térmica. Ay, Maggie, feliz fin de semana y que disfruten de lindos días de sol. Abrazo apretadito y beso para Sonia también, será dado. Víctor de Becar, yo también voy a ser como Benny Hill y repartiré mi fabulosa fortuna entre mis amigos. Mira vos, Víctor. Hacé de cuenta que somos tus amigos. Mandá algo para acá. Un beso grande, grande, grande. Para todos, para los que se van comunicando con nosotros, para los que están atentos, para los que nos mandan su mensaje, para los que nos dejan su audio. Realmente es un placer poder compartir esta madrugada con todos ustedes, haciendo de a dos, interactuando juntos. Ese es el objetivo de nuestro programa. Creo que lo vamos cumpliendo de a poco. Por ahí está llegando, querida Jackie, un mensaje de audio de Sandra de Zapala, para ver si hay conexión con el querido Tony. Así que nada, le mandamos un beso a todos. Pero me parece que lo de Sandra va a ser imposible, Sandra está bien comprometida, con una familia constituida, así que lamentablemente se ha cerrado una puerta, y le mandamos un beso grande a Sandra y un beso grande a Tony. No podemos en este caso decir Alcoyana, Alcoyana, reeditando otro viejo programa, ¿no? Atrévase a soñar, ¿se acuerdan? De la mano de Berugo Carámbula, el marciano Chupatierra y todos aquellos regalos, toda una década de la 80 inolvidable. Llega Maurito Torres, que en un rato ya estará poniéndose manos a la obra, reemplazando en su lugar al querido Jorgito Falcone, que ya se va, y nosotros aquí disfrutando de hacer este hermoso programa. Se viene un fin de semana sin fútbol local en cuanto al campeonato clausura, al torneo, a la Liga Profesional, pero habrá Copa Argentina. Recuerden el fin de semana, para tener presente el domingo. Juegan Racing y Boca, Boca Racing en Rosario, 17 horas, cuarto de final. Será transmisión de Nacional con mi amigo el Muñeco Perazo. Así que atentos para que todo aquel que le guste el fútbol y son hinchas de Boca o de Racing estén con Nacional prendidos para disfrutar de una fiesta. Entradas totalmente vendidas. El estadio gigante de Arroyito estará desbordado de público. Esperemos que sea una verdadera fiesta entre la Academia y el Geneise. Así que aquí con Maurito Torres, que como siempre él me propone a esta hora de la madrugada para ir empalmando con la historia del día una pequeña pausa. Así me lo sugiere Maurito y yo le hago caso.

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4: Estamos en todo el país. Neuquén. Al norte de la provincia de Neuquén, a través de un camino bastante rústico, existe el pico más alto de la Patagonia, con sus 4.709 metros, en la zona de Barbarco, y se lo conoce como la puerta al pico del Domullo. Allí existe un paisaje llamado Los Bolillos, en donde las formaciones, en tonos llamativos, modeladas por el viento y el agua, pueden parecer crestas de un dragón imaginario sobre las colinas. 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

magia de Mauro Torres para musicalizar este momento. El top marcó la una de la madrugada. Una de la madrugada, andado y sereno, decían aquellos viejos faroleros que por la antigua Buenos Aires caminaban y encendían los faros de la noche. Noches como la de hoy, de este viernes, noche para enamorarse. Llega de a dos la historia del día.

Él siempre supo que la amaba más de lo que ella a él. Ella jamás lo engañó. Podía ofrecerle un cariño grande, tal vez algo parecido al amor, pero no ese amor con mayúsculas que él tanto deseaba. A él no le importó. La amaba demasiado como para fijarse en pequeñeces. Y ella se dejó querer. Fueron sinceros desde el comienzo. Y eso ayudó a una hermosa relación. ¿Por qué está conmigo? Si bien sé que no soy el amor de su vida, se preguntó él más de una vez. Y jamás encontró la respuesta. Y nunca se lo preguntó a ella. No fuese cosa que no supiese bien qué hacer con lo que ella le hubiese contestado. Como fuere, estaban juntos hacía ya bastante tiempo y llevaban una vida armoniosa. De todos modos, él siempre sintió que en ese bote en el que ambos navegaban la vida, él remaba más y con más fuerza. Sorteaba vientos y tempestades. Y en los momentos, los más difíciles, él redoblaba su fuerza. Y el bote no se había hundido jamás. Nunca se sobraron, porque su amor era tan grande que alcanzaba para llevar el bote a destino. Más allá de las aguas furiosas y los vientos impiadosos que la vida suele ofrecer. Y ella se dejaba llevar, disfrutaba de ese viaje en bote, muchas veces como espectadora, muchas otras sabiendo que por algo ese era su lugar en la vida. No todos son amores, no todos son iguales. Tampoco todos expresamos el amor de la misma manera, ni remamos con la misma fuerza o entusiasmo. Cierto día, las fuerzas de él se debilitaron y algo parecido al cansancio lo invadió. Su amor no había mermado, pero hacía tanto tiempo que sentía que remaba solo. Los años pueden no hacer mella en el amor, pero sí en la energía y en la manera de encararlo. Y tomó la decisión de comenzar a remar más despacio. Tal vez por primera vez en su vida, preguntándose si tanto esfuerzo puesto en ese bote había valido la pena. Y ella se dio cuenta de su lentitud. Pero también se dio cuenta que ese viaje calmo que él le había ofrecido como vida había sido hermoso. Y fue entonces cuando ella supo que era su turno de remar. Que él le había ofrecido una vida feliz y por sobre todo un amor incondicional. Fue entonces cuando reafirmó que por algo, su lugar en la vida era con él y lo defendió. Ahora el bote dependía de ella y no se sobrarían tampoco esta vez. Ella remó con todas sus fuerzas y esta vez él se dejó llevar un poco. Y así equilibraron sus fuerzas. Ella remó más. Él remó un poco menos, solo un poquito, ¿eh? Y el bote nunca, jamás navegó más tranquilo. Él supo que si había valido la pena remar solo hasta esta instancia, y ella corroboró que ese bote era su lugar en el mundo. Porque no hay dos amores iguales, ni
ni dos personas que le demuestren o lo demuestren de la misma manera. Así como no hay dos botes que naveguen igual las aguas de la vida. El bote.

0: Y así pasaba Easy Lover, Phil Collins, Philip Bailey y Don't You con Simple Minds en el aire de Nacional. Saludo a los amigos que siguen escribiendo, me encanta que me siguen con mensajes. Oscar Marín de Paysandú, Uruguay, buenas madrugas, Fabián, buen fin de semana, saludos y abrazo grande, gracias querido, un beso grande para vos también, querido Oscar Marín. Raúl y Karina del barrio Costa Azul en Salta la Linda dice: buenas Fabián, que siga la buena música y noticias, vamos día 2, saludos desde la desde Salta la Linda. Recién vi la televisión y vi lo que le sucedió a Bobby Flores y su familia, y la verdad que sufrieron un asalto bastante duro, la pasaron mal, están bien, gracias a Dios, no hubo que lamentar, no más que un robo, pero sí, la pasaron muy mal. Isabela de San Rafael, Mendoza, gracias por estar, gracias por ese mágico viernes que me deseas, lo deseo también para vos. Muy buena y emotiva historia. Gracias, Fabián. Gracias a vos, Isabela. Oscar Escobedo de Córdoba. Buenas madrunoches, estimados de a dos. Buenísima la historia, señor Fabián. Desde Córdoba. Mucha formalidad, Oscar. Desde Córdoba, capital. Saludos cordiales. Oscar Alberto Escobedo. Gracias por estar a todos y por sus mensajes. Otra jornada inolvidable. El jueves fue el día más dorado para Argentina en los Juegos Suramericanos en la provincia de Santa Fe. 11 medallas. En canotaje, atletismo, racquetball, pelota vasca, atletismo. Realmente los atletas albicelestes se consagraron campeones. Además, la cosecha fue de 31 preseas con 9 de plata y 11 de bronce. Por el momento la delegación argentina se mantiene en segundo lugar del medallero con 65 de oro, 68 de plata y 107 de bronce. Impresionante, cerró su día más dorado entonces la delegación argentina, para tener en cuenta, impresionante. La selección argentina se sigue entrenando de cara a los amistosos, fecha FIFA, 30 de septiembre, llega el turno en Córdoba para enfrentar a Bolivia, luego Burkina Faso y Benín, 3 y 6 de octubre, entradas totalmente vendidas, sold out, para ver la despedida de Messi, quien tuvo la deferencia de charlar con el periodismo en el día de ayer fue Lionel Scaloni, el técnico de la selección argentina. Y justamente entre las cosas que se le preguntaron a Scaloni es sobre el presente y el futuro. Scaloni, el técnico de la selección, decía lo siguiente.
1: Bueno, tuve tiempo, sí, de desconectar un poco, de dejar pasar la amargura por no haber podido ganar, esa es la realidad, pero con la tranquilidad de que se dio todo. Y bueno, con respecto a lo mío, no hay novedades todavía. Me reuní con el presidente estos días, ayer nos íbamos a reunir, pero bueno, yo tuve un problema, tuve que ir al dentista y no pudimos. Hoy él está en Paraguay y bueno, hablaremos, está en la predisposición máxima para sentarse, pero cuando tengamos que comunicar algo lo haremos. Por ahora sigue todo igual.
0: No sigue todo igual, yo les voy a tirar un datito. Ya hay algún principio de acuerdo para la continuidad. Lo que pasa es que Scaloni quiere hablar sin intermediarios, quiere ponerse cara a cara con Chiqui Tapia, limar algunos detalles, y yo creo que está todo dado, aunque esto es fútbol. Dante Panzeri decía dinámica de lo impensado, y puede pasar cualquier cosa, pero lo real, lo concreto es que está muy cerca de renovar Lionel Scaloni su vínculo con la selección argentina. Y de verdad, entre otras cosas, habló de qué manera encaró a Messi para pedirle que esté presente y que este era el momento de su despedida. Scaloni sobre Messi y su despedida, el técnico de la selección dijo lo siguiente.
1: Yo hablé, puse de mí para decirle, para intentar convencer lo que era ahora, que más adelante no se sabía qué podía pasar, y yo creo que él lo entendió y está bueno, la AFA también puso de su parte, el presidente, yo creo que es algo bonito, lindo, porque lo merece, no, todo lo que se pueda hacer ahora mejor.
0: todo lo que se puede hacer ahora mejor. Y con respecto al futuro, Scaloni, en cuanto a jugadores, se viene el recambio, muchos jugadores jóvenes citados. ¿Qué me podés decir al respecto, Lionel?
1: Se terminó un mundial, creemos que es un lindo momento para que pueda haber algo de recambio, porque la mayoría va a seguir estando, la mayoría son gente joven, y creo que lo que hicimos es pensado, como en aquel 2018 que hicimos lo mismo, no sabiendo si íbamos a estar o no, y esto igual, creo que es, trabajamos para la selección, no trabajamos para nadie personal, entonces creo que es algo que teníamos que hacer y que creo que puede dar su fruto, y todo lleva un tiempo, pero bueno, con la mente de que estos chicos que han venido nuevos se puedan quedar.
0: Ahí estaba Lionel Scaloni hablando de los jóvenes. ¿Y qué te quedó después de ese final en cuanto al Mundial se refiere, con tanto dolor? ¿Y qué esperás sobre lo que viene? Se le preguntó al técnico y esto respondió.
1: El golpe de no haber ganado fue fuerte, hay que reconocerlo, porque estábamos a las puertas de haber conseguido otro título mundial, y es evidente que fue fuerte. Siempre dije, y lo voy a seguir repitiendo, que este lugar donde estoy ahora es el lugar soñado, y no, eso no va a cambiar. A partir de ahí hay que sentarse, hablar con el presidente. Todavía eso no ocurrió, por lo que conté antes, y todo lo que salga no es verdad. Comunicaremos cuando tengamos que hacer lo que sea, pero por ahora está todo como antes. Trabajamos para estos partidos y para que, bueno, los chicos puedan jugar.
0: Lionel Scaloni, el técnico de la selección, aquí en Nacional en DA2. Quiero seguir mencionando a nuestros oyentes que se toman el trabajo de escribirnos y de estar a esta hora prendidos con nosotros, como Juan de Montecomán, San Rafael Mendoza, dice: hola querido Fabián, DA2, presente siempre, feliz viernes, abrazo, en este momento me prendo a Nacional, saludos y abrazos a la distancia, de Juan y Mabel, un beso grande, gracias. Raquel de Humboldt, provincia de Santa Fe, hola Fabi, buenas madrunoches y feliz viernes, por supuesto un fin de cargado de bendiciones. Muy lindo tu relato, abrazo enorme de Raquel desde Humboldt, Santa Fe. Gracias, Raquel. Rachel, un beso grande. Ico de Itatí, Corrientes. Te saludo, Fabián, desde Itatí. Soy Ico Acevedo, gracias por la música. Abrazo. ¡Ah! ¿Te gustó la música? Antes de ir a una nueva pausa, querido amigo Maurito Torres nos ayuda a musicalizar. Y se viene justamente en este viernes un día glorioso. Glory Days, Bruce Springsteen, suena en Nacional.

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0: Hola, hola, Florento, hola, ¿qué tal? Muy buenas noches. Néstor de Punta Alta, sí, recién entro en sintonía, así que bueno, la verdad que entré medio tarde porque tuve cosas que hacer, pero bueno, acá estoy firme con todas las noches. Bueno, que tengan un lindo programa, recién entro a escuchar estos temas de escalones y todas esas cositas. A mí me gusta el fútbol, pero ya me tiene medio como saturado, pero no importa. Saludos, buen viernes, muy buena noche y bueno, un beso y un abrazo grande.
1: Gracias Néstor de Punta Alta, gracias por estar siempre, por tu complicidad y por tu lealtad a este programa. Momento de meternos en el segundo, en primera persona del día de hoy. Y si yo les digo, ¿sabían que James Cameron escribió el guión de Rambo 2?

Rambo. The First Blood, parte 2. 1985. Se la considera una joya absoluta del cine de acción de los 80 y está llena de secretos increíbles. Todo ocurría en Vietnam, pero se filmó en Acapulco. Por supuesto, la jungla.

La del sudeste asiático se recreó por completo el estado de Guerrero, México, en la laguna de Coyuca de Benítez. La producción fue tan caótica que un huracán real durante el verano de 1984 destruyó los sets de filmación a mitad del rodaje. Como dato curioso, el puente que Rambo vuela en la película sobrevivió a la filmación, pero fue destruido décadas después por otro huracán de la vida real. El reciclaje de James Cameron, quien fue el creador de Terminator, que también llevó adelante Titanic, Avatar, coescribió el primer borrador. Su idea era empezar con Rambo encerrado en un hospital psiquiátrico. A Stallone no le gustó y lo eliminó. Cameron no tiró la idea a la basura. Años después, usó exactamente ese mismo concepto para recluir a Sarah Connor en Terminator 2. Ustedes lo recordarán. Así comienza la secuela de esa impresionante película. Rambo recibió, Sylvester Stallone habló, entrenamiento digno de un boina verde, de un boina verde de los Estados Unidos, de ese ejército de élite que tienen los Estados Unidos, ¿no? No solo fue al gimnasio, ¿no? Para lucir ese físico impecable, en ese momento a sus casi 40 años, entrenó 8 meses seguidos con ese grupo de élite. 4 horas al día, tomó cursos reales de supervivencia en la jungla, tácticas de combate de SWAT, arquería profesional. Impresionante. Como cada vez que se toma en serio, y lo hizo siempre, Stallone en su trabajo, ¿no? Dejando todo. Y dentro de todo esto que les cuento, también en la película se produjo un error fatal. Y cuando hablo de un error fatal, hablo de la pérdida de una vida. Es que en esos años no existían los efectos por computadora, todo era real. Todo lo que explotaba era real. Y lamentablemente, el especialista en efectos, Cliff Winger Jr., falleció en un accidente durante una detonación en una cascada. Por eso, si ustedes se quedan viendo la película, al ver los créditos finales, verán que está dedicada a su memoria. Y les dejo la pregunta, en cuanto al inicio que había planteado James Cameron y la internación en un psiquiátrico por parte de Stallone. ¿Ustedes creen que hizo bien Sylvester en borrar esa escena?

Y así pasaba Marillion con K-Lake en esta madrugada, los mejores temas del año 1985. Nos quedan casi 15 minutos de programa. Nos metemos en la recta final ya de este viernes, bien arriba, cargado de mensajes, de llamados, de audios. Realmente le hemos pasado muy bien. De verdad, hemos disfrutado y esperando el fin de semana, ¿no? Fin de semana cargado de posibilidades en cuanto al deporte, ¿no? Mañana sábado, 4 de la tarde, en el Estadio Madre de Ciudades, la Supercopa Internacional. Estudiantes y Rosario Central. Se verán las caras y será transmisión de Nacional. Un partido con historia, recuerden, ¿no? El partido de los hinchas, de los jugadores de Estudiantes dándole la espalda a Central, por aquel torneo que a Central le dieron desde un escritorio, una cosa bastante, bastante, bueno, que terminó armando una gran tormenta y polvareda en el fútbol argentino. Y que se ha hecho casi un mini clásico, ¿no? Si hoy le preguntás a los hinchas de Rosario Central a quiénes son los rivales a los que les quiere ganar, obviamente es a Newell's Old Boys, un rival histórico, y Estudiantes por esta situación. Se verán las caras entonces en esta final de Supercopa Internacional. 4 de la tarde, sábado, el escenario, el Estadio Madre de Ciudad de Santiago del Estero. Y el domingo, Boca Racing, Racing Boca, en el Estadio Gigante de Arroyito, 17 horas, cuarto de final, Copa Argentina, también transmisión de Nacional, buscando uno de los semifinalistas del certamen, en un partido donde está todo vendido. A todo esto le tenemos que sumar que habrá Fórmula 1, porque, por ejemplo, te cuento, en el día de hoy, bien temprano, vas a poder disfrutar 5:30 de la mañana de los que serán las pruebas libres número 3, y a las 9 la clasificación de la carrera. Recordemos que esta carrera, el Gran Premio de Azerbaiyán, se disputará el sábado 26 de septiembre, porque el domingo 27 se conmemora el Día del Recuerdo, una jornada nacional de luto en Azerbaiyán, y además es feriado en honor a los caídos en el conflicto de Nagorno-Karabaj. Por eso este fin de semana la Fórmula 1 se corre el sábado, y por ende a las 8 de la mañana tendremos que madrugar. 8 de la mañana se viene entonces la gran carrera en esta, en este circuito semipermanente de Bakú, circuito urbano, en donde a Franco le ha ido muy bien siempre y donde le gusta mucho correr. Así que esperemos sea una gran carrera. Por acá llegan mensajes de Fernando de Marcos Paz, al que le mandamos un beso grande, y nos habla de algunas cosas que pasaron en el 85, el cambio de moneda, claro, al Austral, la selección argentina dirigida por Bilardo y Diego Armando Maradona clasificó en aquel año angustiosamente el Mundial del 86. Yo recuerdo en ese año también el torneo sudamericano de sub-17. En aquel equipo que causó conmoción, se jugaba en Vélez, lo dirigía Pachamé, en el que jugaba Huguito Maradona, Fernando Redondo, Fernando Cuchunchoglu, el arquero era el Gato Miguel, Almirón, bueno, nada, simplemente mencionar cosas que ocurrían en el 1985, y le agradecemos mucho a Fernando de Marcos Paz el recuerdo y obviamente que participe de nuestro programa. Fin de semana entonces cargado de lo deportivo, más allá de que no hay fútbol del torneo clausura. Les dije, Supercopa Internacional, Copa Argentina, automovilismo, y todo lo vas a poder vivir en el aire de Nacional. Nos vamos enfilando hacia el final del programa. Nos vamos a ir con música, deseándoles a todos que tengan un hermoso fin de semana, y nos vamos a reencontrar entrando ya la última semana de septiembre, con todo lo que eso implica, agradeciéndoles el enorme amor, el cariño, el afecto que nos dispensan,
el compromiso y también esa complicidad que mantenemos juntos. Nos vamos a ir con música. Al querido Maurito Torres en los controles, un abrazo enorme. A Jackie, el agradecimiento total. El saludo para todos ustedes. Y nos vamos a ir con Billy Ocean y Loverboy y otro gran clásico de aquellos años, Tears for Fears y Shout, sonando aquí en Día 2, en la recta final del programa, mandándoles un beso desde lo más profundo de nuestro corazón. Que tengan un hermoso fin de semana. Nos reencontramos en breve.

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1: Las 2:00 a.m. en la República Argentina. El presidente Javier Milei se reunió con Benjamín Netanyahu en la sede de las Naciones Unidas. En la reunión bilateral, el mandatario ratificó la defensa de la soberanía sobre las Islas Malvinas, Georgias del Sur, Sandwich del Sur y los espacios marítimos circundantes. También instó al Reino Unido a retomar las negociaciones para alcanzar una solución pacífica al conflicto. El Senado convirtió en ley el proyecto sobre zonas frías. Se trata de una reestructuración en los subsidios del gas en áreas con bajas temperaturas que deja atrás la ampliación de zonas más votadas en 2021. El oficialismo logró la aprobación con 38 votos a favor y 8 en contra, en tanto que el peronismo abandonó el recinto antes de comenzar el debate. La información del tránsito con Ernesto Arriaga.
2: A esta hora, la General Paz está totalmente liberada. La máxima es de 80 kilómetros por hora para todo tipo de vehículos. Los trenes a esta hora no están funcionando. Arrancan 5:30 de la mañana. Aeroparque opera con normalidad.
1: En la ciudad de Buenos Aires y alrededores, la temperatura es de 19 grados un décimo. El cielo está despejado. La humedad es del 49%. Atención que rige una alerta naranja por lluvias para el noroeste de la provincia de Neuquén.
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1: Las 3 de la madrugada en la República Argentina. El Senado aprobó los cambios la reforma a la Carta Orgánica del Banco Central y la devolvió a diputados. Con el aval de los aliados y toda la oposición dialoguista, la Cámara Alta aprobó el proyecto con 46 votos afirmativos y 22 negativos. Como el dictamen sufrió modificaciones, debe regresar a la Cámara de Diputados, su Cámara de Origen, para su sanción definitiva. La Administración Nacional de la Aviación Civil aprobó la nueva regulación de los servicios médicos de los aeropuertos. La resolución 739/2026, publicada esta madrugada en el Boletín Oficial, derogó la resolución de 2003 y fijó un plazo de 60 días para que los explotadores de los aeródromos se ajusten a los nuevos lineamientos. Incorpora la adecuación y proporcionalidad de recursos con niveles de prestación diferenciados según evaluación técnica y priorizando la seguridad operacional. La Secretaría de Agricultura concedió el sello Bioproducto Argentino a la línea de bioinsumos y aditivos biotecnológicos KM Germs. Mediante la resolución 183/2026, otorgó a Beneficial Germs, Sociedad Anónima, el derecho de uso gratuito y sin exclusividad del sello en las categorías sostenibilidad e innovación. Los productos deberán contener 100% de material biobasado y el permiso tendrá una vigencia de 4 años a partir de este 25 de septiembre. La información del tránsito con Ernesto Arriaga.
2: Tránsito normal en el puente internacional de Gualeguaychú y el puente San Martín a Uruguay. Por favor, máximo 60 kilómetros por hora sobre el puente. El paso internacional, paso de los libres Uruguayana a Brasil, está abierto a las 24 horas del día. Y el paso internacional de La Quiaca ya está cerrado, abre a las 7 de la mañana a Bolivia, Villazón.
1: En Malargüe y San Rafael, provincia de Mendoza, donde escuchan Radio Nacional en las AM 790 y 620, rige una alerta amarilla por viento sonda. En la ciudad de Buenos Aires y alrededores, temperatura 18 grados 8 décimos, cielo algo nublado, humedad 52%.
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1: Las 4 de la madrugada en la República Argentina. El canciller Pablo Kirchner se reunió en Nueva York con el secretario de Estado de la Santa Sede, Pietro Parolin. El ministro de Relaciones Exteriores y el cardenal compartieron detalles de la organización de la visita del Papa León XIV del 8 al 11 de noviembre. El canciller reveló que conversaron sobre la vida, la libertad, la dignidad de las personas y la familia, valores que unen a la Argentina y a la Santa Sede. El Instituto Nacional de Cine y Artes Audiovisuales lanzó el concurso Co-Desarrollo Audiovisual Argentina-Paraguay. Mediante la resolución 384/2026, se aprobó el llamado a productores para presentar proyectos inéditos de largometrajes de ficción, documental o animación en coproducción internacional con participación mayoritaria argentina. Las inscripciones estarán abiertas desde las 0 horas del 30 de septiembre y hasta las 14 del 30 de octubre de 2026, según las bases y condiciones del certamen. La Secretaría de Energía fijó reglas especiales para el ingreso de grandes consumidores de electricidad. La resolución 264/2026 reguló el acceso al mercado eléctrico de nuevas demandas de gran magnitud como centros de datos, minería o plantas de hidrógeno. Estos usuarios deberán asegurar por contrato al menos el 80% de su energía y toda la potencia que necesiten, con un margen extra en el caso de los centros de datos. En Comodoro Rivadavia, provincia de Chubut, donde escuchan Radio Nacional por las AM630 y 670, rige una alerta amarilla por lluvias. En la ciudad de Buenos Aires y alrededores, la temperatura es de 18 grados 6 décimos, el cielo está algo nublado, la humedad es del 53%.
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2: Las 5 de la madrugada en la República Argentina. El presidente Javier Milei aseguró que si el gobierno es reelecto en 2027, el 2028 será el mejor año económico de la historia argentina. Durante su exposición en The Economic Club of New York, el mandatario aseguró que será no solo en términos financieros, sino también en la economía real. Ante ejecutivos norteamericanos, el jefe de Estado sostuvo que las inversiones en sectores van a darse a gran velocidad. La Secretaría de Energía ofreció a empresas, paquetes de eólicos y solares, salir de sus contratos. Mediante la resolución 257/2026, se habilitó a las firmas que ganaron en las subastas del programa Renovar a rescindir los acuerdos con Camesa de forma voluntaria. Quienes elijan esa opción deberán pagar el 14% de la garantía de cumplimiento y renunciar a cualquier reclamo contra el Estado. La Secretaría de Minería autorizó cambios en los bienes que puede importar el proyecto Vicuña. La resolución 81/2026 aprobó la solicitud para actualizar el listado de mercaderías que ingresarán al país con beneficios del RIGI. Podrán incorporar 66 nuevas posiciones arancelarias, especialmente bienes de capital e informática para el desarrollo del yacimiento de cobre, oro y plata en San Juan. La información del tránsito con Ernesto Arriaga.
3: A esta hora, la General Paz está totalmente liberada. La máxima es de 80 kilómetros por hora para todo tipo de vehículos. Los trenes a esta hora no están funcionando. Arrancan 5:30 de la mañana. Aeroparque opera con normalidad.
2: En la ciudad capital de la provincia de San Juan, donde escuchan Radio Nacional en AM910 y por la FM 101.9, rige una alerta amarilla por viento sonda. En la ciudad de Buenos Aires y alrededores, la temperatura es de 18 grados 2 décimos, el cielo está ligeramente nublado, la humedad es del 57%.
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1: Muy pero muy buenos días, bienvenidos a todos. Este es el Panorama Federal de Noticias y hasta las 7 de la mañana vamos a estar acompañándolos, acercándoles por supuesto todo lo que necesitas saber para arrancar tu día bien informado. Y ya te cuento que la temperatura en la Ciudad Autónoma de Buenos Aires es bien primaveral, 18 grados una décima, cielo ligeramente nublado. Humedad relativa ambiente 57%, la máxima para hoy de 27 grados con cielo parcialmente nublado. En un ratito te voy a estar contando cómo va a estar el pronóstico para este fin de semana en la Ciudad de Buenos Aires y por supuesto que vamos a estar también repasando las distintas regiones de nuestro país para saber cómo

0: se va a estar comportando el tiempo durante esta jornada. Mi nombre es María Fernanda Heras, como siempre acompañada por Fernando Pedernera. Buen día, Fer.
1: Muy buenos días, María Fernanda. Muy buen viernes para todos.
0: Y la propuesta para iniciar este viernes es ya comenzar a recorrer las calles.
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1: Y no hay registro de incidentes de tránsito ocurridos durante la madrugada, pero sí de un episodio luctuoso que altera la normal circulación sobre la avenida General Paz.
0: Sucedió a la altura de la avenida Juan Bautista Alberdi, sentido Río de la Plata. Un llamado al 911 solicitó por una persona con pérdida de conciencia y que no reaccionaba. Al llegar las autoridades y el SAME, se constata el fallecimiento de una persona de 45 años. La ambulancia sigue en el lugar y hay reducción en el carril rápido.
1: Por otra parte, en Ezeiza, un avión de Aerolíneas Argentinas que partió a las 23:53 con destino a Madrid voló 36 minutos y se reportó en emergencia, por lo que debió volver y aterrizó por sus propios medios, pero con un solo motor y sin que se registren pasajeros ni tripulantes heridos. Los vecinos alertaron sobre explosiones y estruendos.
0: Nos vamos a repasar el estado de los accesos y la autopista. El tránsito es fluido y con buena marcha sobre los puentes Pueyrredón, La Noria y Alsina. En las autopistas también Buenos Aires-La Plata, Richeri, 25 de mayo, de Lepiane, Lugones, Cantilo, Ilia, Cámpora, 9 de julio, Perito Moreno, Camino del Buen Aire, Autopista del Oeste y Panamericana. Recordamos que sobre la avenida General Paz, a la altura de Alberdi, hay reducción de carril y podrían relatar el tránsito hacia Liniers.
1: Vamos a los trenes, servicios, ramales Tigre, Mitre y José León Suárez, de la línea Mitre, están circulando a horario. La línea Roca, ramales La Plata, Gleu, Cañuelas y Ezeiza, corren dentro de los cronogramas previstos.
0: También están operando con normalidad la línea Belgrano Norte, Belgrano Sur, Urquiza, San Martín y Sarmiento.
1: Subte Premetro comenzaron a funcionar según las grillas previstas.
0: Recordamos que por obras de renovación no funcionan las estaciones Medrano de la línea B de Subte, Tribunales de la línea D y Urquiza y Entre Ríos de la línea E.
1: En el Aeropuerto Internacional de Ezeiza y el Aeroparque Metropolitano Jorge Newbery, la operatividad es normal.
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1: Y este es el pronóstico por regiones para este viernes 25 de septiembre de 2026.
0: Y comenzamos con el NOAA, Jujuy, Salta, Tucumán, Catamarca, Santiago del Estero y La Rioja, cielo algo a parcialmente nublado, mínimas de 12 a 17 grados, máximas de 31 a 35 grados, con vientos leves del noreste y sin lluvias.
1: En el NEA, Formosa, Chaco, Misiones y Corrientes, se espera cielo algo nublado y ambiente cálido, mínimas entre 15 y 17, máximas de 28 a 35 grados. Vientos leves del noreste sin precipitaciones.
0: En Cuyo, Mendoza, San Juan y San Luis, algo nublado con posible onda moderado por la tarde, mínimas de 13 a 15 grados, máximas de 27 a 32 grados, nevadas débiles en la cordillera.
1: En el centro, Córdoba, Santa Fe, Entre Ríos, Buenos Aires, La Pampa y área metropolitana, parcialmente nublado, mínimas de 13 a 15, máximas de 24 a 27 grados, vientos leves a moderados y sin lluvias.
0: Patagonia, Neuquén, Río Negro, Chubut, Santa Cruz y Tierra del Fuego, lluvias y posibles nevadas residuales en la cordillera de Neuquén y Chubut, con vientos del oeste. En el resto, nublado a parcial, con máximas de 9 a 20 grados según la zona.
1: Por último, sector antártico argentino, nuestras islas del Atlántico Sur, nublado, temperaturas bajo cero, vientos moderados a fuertes y posibles nevadas.
0: Momento de repasar los pagos del ANSES para este viernes 25 de septiembre.
1: Hoy cobran los beneficiarios de las jubilaciones y pensiones que superan el haber mínimo con DNI terminados en 6 y 7.
0: También este viernes se abona la prestación por desempleo Plan 1 a titulares del beneficio con DNI finalizados en 6 y 7.
1: En cuanto a las asignaciones familiares de pensiones no contributivas, podrán ser cobradas hasta el 9 de octubre por titulares de beneficios con todas las terminaciones de documento.
0: Por último, las asignaciones de pago único, matrimonio, adopción y nacimiento, segunda quincena, se estarán abonando a beneficiarios con todas las terminaciones de DNI también hasta el 9 de octubre.
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0: Seis de la mañana, seis minutos en la República Argentina. Te contamos que en la ciudad de Buenos Aires la temperatura es de 18 grados una décima, cielo ligeramente nublado, humedad relativa ambiente 57%, la visibilidad óptima 10 kilómetros, la máxima para hoy de 27 grados, y te cuento también que la salida del sol va a ser a las 6 de la mañana, 39 minutos. Comenzamos nosotros con el desarrollo de las principales noticias nacionales e internacionales.
1: El presidente Javier Milei dijo que si es reelecto en 2028, será el mejor año económico de la historia.
0: Lo hizo en el marco de un encuentro con banqueros e inversores en Nueva York.
3: Todos los inversores y actores económicos del mundo libre saben que si nuestro gobierno es reelecto en 2027, el 2028 será el mejor año económico de la historia argentina, y no solo en términos financieros, sino también en la economía real. Las inversiones en sectores ya van a gran velocidad, como Vaca Muerta, la minería y la agroindustria, se van a acelerar dramáticamente. La de los sectores del futuro que aún no han desembarcado en el país llegarán con fuerza.
1: Por otra parte, el jefe de Estado enumeró las mejoras económicas durante su gestión.
3: El mercado reconoció nuestro trabajo. El riesgo país pasó de 3.000 puntos básicos a alrededor de 500. Y la inflación bajó del 211% anual a alrededor del 30%. Y la deuda pública consolidada neta pasó de niveles del 100% del PBI a menos del 40%.
0: Además, ratificó que durante estos tres años de gobierno han salido de la pobreza 14 millones de personas.
3: Esto generó un impacto directo en la vida de la gente. Así bajamos la pobreza, digamos, en 28 puntos. Redujimos la indigencia en un tercio y bajamos la pobreza infantil de 70 a 40%. Es decir, que en total, a lo largo de nuestra gestión, 14 millones de personas salieron de la pobreza.
1: El presidente Javier Milei se reunió con Benjamín Netanyahu en la sede de la ONU y ratificó su apoyo incondicional a Israel.
4: La batalla que se está dando en Israel es la batalla por Occidente. El apoyo a Israel es incondicional, porque, digamos, Israel es la máxima defensa de los valores de Occidente. Y si a vos se te cae Israel, está a un tiro Europa. No te olvides nunca cuando los terroristas se equivocaron hacia dónde mandaron el misil y lo mandaron a la isla de Diego García. Pero si lo mandaba del otro lado, caía en el medio de Europa.
0: El mandatario argentino cerró su gira oficial por los Estados Unidos con un encuentro bilateral de 20 minutos junto al primer ministro israelí en el edificio de las Naciones Unidas.
1: Durante la reunión, Netanyahu tildó de magistral la gestión económica de Milei, mientras que el jefe de Estado argentino lo definió como uno de los mayores líderes de la historia.
0: Como señalábamos anteriormente, se trató de la última actividad del presidente argentino en Nueva York, que en estos momentos se encuentra en vuelo al regreso a Buenos Aires, cuyo arribo está previsto para las 8:30 de la mañana.
1: La Conferencia Episcopal Argentina presentó la canción oficial para recibir al Papa.
0: La pieza musical fue creada por los hermanos cordobeses Gabriel y Agustín Moyano Angelini, quienes resultaron seleccionados por un jurado especializado tras una convocatoria abierta lanzada en agosto.
1: La Conferencia Episcopal informó que la composición se llama Argentina con el Papa León.

0: El Papa arribó alrededor de las 5 de la mañana hora argentina a Francia, donde mantendrá un encuentro con el presidente Emmanuel Macron.
1: Los temas de la agenda del Santo Padre, que permanecerá 4 días en el país galo, son entre otros la inmigración y la muerte asistida.
0: El gobierno anunció una baja de la pobreza en comparación con el primer semestre del 2024.
1: El ministro de Economía, Luis Caputo, confirmó que en dicho periodo se redujo del 52,9 al 32,3, mientras que la indigencia cayó del 18,1 al 7,5%.
0: El jefe de la cartera económica se pronunció luego de que el INDEC difundiera los datos correspondientes al primer semestre del año.
1: Caputo usó sus redes sociales para remarcar la comparación interanual frente al pico del 52,9 registrado en 2024.
0: Mirtha Legrand evoluciona favorablemente de su cuadro respiratorio.
1: La conductora televisiva muestra una mejoría sostenida día tras día de la neumopatía que provocó su internación en el sanatorio Mater Dei.
0: El equipo de especialistas decidió que la paciente continúe bajo observación unos días más con el fin de garantizar su correcto control y brindarle la contención adecuada.
1: En este contexto, las autoridades del Mater Dei informaron que el próximo comunicado oficial sobre el estado de salud de Mirtha Legrand se difundirá en el transcurso del día de hoy.
2: Deportes.
1: Cristian "El Cuti" Romero será el nuevo capitán de la selección argentina tras el retiro de Lionel Messi.
0: El director técnico Lionel Scaloni oficializó la decisión en una conferencia de prensa brindada en el predio de la AFA.
1: Toda la información, Fabián Pomelo Codevila.
3: Gracias, nos metemos rápidamente en la información para hablar de la selección argentina de fútbol, que se volvió a juntar tras lo que fue la final del Mundial de los Estados Unidos, la derrota ante España, el subcampeonato con todo lo que eso implica y que no hay que menospreciar. Argentina llegó a las 2 últimas finales de los mundiales, obtuvo su tercera estrella en Qatar 2022 y este segundo puesto que nos honra realmente y que pone a la selección en un lugar de privilegio. El objetivo, más allá de la fecha FIFA y los 3 partidos que se vienen, el 30 de septiembre en Córdoba, Mario Alberto Kempes en el escenario, el partido ante Bolivia, el 3 de octubre en el Monumental ante Burkina Faso y el 6 de octubre el último tango, así se lo ha mencionado y titulado a lo que será la despedida de Lionel Andrés Messi, que le dio todo, hasta su vida a la selección, su sentido de pertenencia, su amor, su compromiso y los títulos. Es por eso que es tan importante que la selección se vuelva a juntar y que pueda darle al mejor de la historia la despedida que se merece. Y quien habló en los micrófonos en el día de ayer, tuvo la deferencia de hablar con la prensa en una conferencia de prensa improvisada al borde del campo de juego del predio Lionel Andrés Messi en Ezeiza, es el técnico de la selección. Scaloni, que habla de este presente y del futuro, del tiempo que tuvo tras la final de pensar y replantearse y de lo que viene. ¿Es así, Lionel?
4: El golpe de no haber ganado fue fuerte, hay que reconocerlo, porque estábamos a las puertas de haber conseguido otro título mundial, y es evidente que fue fuerte. Siempre dije, y lo voy a seguir repitiendo, que este lugar donde estoy ahora es el lugar soñado, y eso no va a cambiar. A partir de ahí hay que sentarse, hablar con el presidente, todavía eso no ocurrió, por lo que conté antes, y todo lo que salga no es verdad. Comunicaremos cuando tengamos que hacer lo que sea, pero por ahora está todo como antes, trabajamos para estos partidos, para que bueno, los chicos puedan jugar.
3: Y también Scaloni habló de lo que significa haber llegado a la final del Mundial, el dolor que provocó no haberlo ganado y de lo que viene.
4: Tuve tiempo, sí, de desconectar un poco, de dejar pasar la amargura por no haber podido ganar, que esa es la realidad, pero con la tranquilidad de que se dio todo. Y bueno, con respecto a lo mío, no hay novedades todavía. Me reuní con el presidente estos días. Ayer nos íbamos a reunir, pero bueno, yo tuve un problema, tuve que ir al dentista y no pudimos. Hoy él está en Paraguay y bueno, hablaremos, está la predisposición máxima para sentarse, pero cuando tengamos que comunicar algo, lo haremos. Por ahora sigue todo igual.
3: Ahí estaba Scaloni haciendo mención al último mundial y a partir de ahora cuáles son los objetivos. Y también tuvo tiempo de contarle a la prensa y a través de la prensa a todos los hinchas de la Argentina cómo fue su participación para que Lionel Messi en definitiva aceptara este merecido homenaje que se le va a hacer y de qué manera lo tentó a Messi. ¿Cómo fue Scaloni?
4: Yo hablé, puse de mí para intentar convencer lo que era ahora, que más adelante no se sabía qué podía pasar, y yo creo que él lo entendió y está bueno. La AFA también puso su parte, el presidente, yo creo que es algo bonito, lindo, porque lo merece. Todo lo que se pueda hacer ahora mejor.
3: Ahí estaba Scaloni, y también Scaloni habla del recambio, de los juveniles, de la selección que se viene, de los nuevos citados. El técnico de la selección hizo referencia a esta nueva citación.
4: Se terminó un mundial, creemos que es un lindo momento para que pueda haber algo de recambio, porque la mayoría va a seguir estando, la mayoría son gente joven, y creo que lo que hicimos es pensado, como en aquel 2018 que hicimos lo mismo, no sabiendo si íbamos a estar o no, y esto igual. Creo que trabajamos para la selección, no trabajamos para nadie personal, entonces creo que es algo que teníamos que hacer y que creo que puede dar su fruto, y todo llevó un tiempo, pero bueno, con la mente de que estos chicos que han venido nuevos se puedan quedar.
3: Por último, Scaloni también habló de lo que falta, los detalles, qué tiene que suceder para que en definitiva termine cerrando su vínculo y su continuidad con esta selección a la que le dio los títulos de Copa América, bicampeón, recuerden, Brasil 2021 y Estados Unidos 2024, el Mundial del 2022, la finalísima en Wembley ante Italia y esa victoria 3-0 inolvidable. Y obviamente haber llegado a la final en México, Estados Unidos y Canadá con una semifinal inolvidable como fue volver a ganarle a Inglaterra, con lo que significa para nosotros esa victoria. Scaloni habla en Nacional.
4: Hay un montón de aspectos que tenemos que hablar y sentarnos a hablar con el presidente. Lógicamente, después de siempre después de un torneo así tan emotivo como todo lo que pasó, siempre uno repiensa y, repito, pensaremos, nos sentaremos a hablar con el presidente y ya veremos qué hacer.
3: Hasta ahí una nutrida charla con el técnico de la selección en pos de su renovación. El vínculo finaliza en diciembre, todos queremos su continuidad. Claudio Chiqui Tapia ha dicho que el plan A, el plan B, el plan C y el plan D es Scaloni, y me parece que todo está encaminado para que dicha renovación se termine consolidando. Lo que quiere Scaloni es una charla cara a cara con el presidente de AFA, algo que no se pudo dar todavía, pero que las próximas horas se va a dar, y seguramente en breve nos estarán anunciando lo que todos queremos escuchar.
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0: Seis de la mañana, 20 minutos en la República Argentina. En la ciudad de Buenos Aires, la temperatura 16 grados 8 décimas, cielo parcialmente nublado. La máxima para hoy de 27 grados con cielo parcialmente nublado. Mañana sábado, mínima de 13, máxima de 23 con cielo parcialmente nublado. El domingo baja un poco la temperatura con la mínima también de 13, pero la máxima de 19 grados y se esperan chaparrones durante la madrugada y la mañana. Y extendemos hasta el lunes la mínima de 13, la máxima de 20, con cielo mayormente nublado.
1: Actualizamos información de servicios. Premetro circula con servicio limitado entre las estaciones Intendente Saguier y Centro Cívico. Y atención, ahora tránsito, sistema integrado Cristo Redentor está cerrado. A las 8 habrá una reunión para ver si lo pueden habilitar. Y recordamos, el paso Pehuenche continúa cerrado.
0: El Senado aprobó con modificaciones la reforma de la Carta Orgánica del Banco Central.
1: Desde el Congreso de la Nación nos informa nuestro acreditado Gastón Fiorda.
5: Finalmente, el Senado de la Nación, en el marco de una sesión especial, aprobó el proyecto de reforma de la Carta Orgánica del Banco Central. Lo hizo con 46 votos afirmativos y 22 votos negativos. Y de esta manera, el proyecto regresa a la Cámara de Diputados porque la aprobación se dio con modificaciones respecto de la media sanción de la Cámara Baja. Hablamos que los cambios principales están en el mecanismo de remoción y designación del presidente y los directores del organismo. Se elimina el requisito de los dos tercios en ambas cámaras y se establece una mayoría absoluta del Senado. Al momento de su intervención, la presidenta del bloque, La Libertad Avanza, Patricia Bullrich, destacó la importancia de esta iniciativa.
6: Es importante que los ciudadanos sientan esta ley como algo que va a generar un antes y un después, un cambio muy fuerte, porque un banco central fuerte, una institución fuerte que cuide la moneda, es cuánto le rinde el sueldo a una persona, a una familia, qué puede comprar un jubilado con sus haberes, cómo ahorra una familia para sus planes futuros.
0: El jefe de gabinete recibió a referentes del PRO.
1: El informe de Liliana Arias desde Casa de Gobierno.
7: El jefe de gabinete Diego Santilli recibió por cuarta vez y durante dos horas a los máximos referentes del PRO. Se trata del diputado Cristian Ritondo y el secretario general del partido, Fernando de Andrés. El objetivo, reiteraron, es avanzar en un ámbito de confianza para cortar, según ellos mismos dicen, el avance del populismo en las próximas elecciones. Lo decía así Cristian Ritondo.
8: Vamos a seguir tratando de trabajar en todas las leyes que faltan, todas las cosas que faltan cambiar en la Argentina. Vamos a seguir fortaleciendo el paso. A nosotros no nos van a encontrar nunca haciendo algo que favorezca la vuelta del populismo.
0: Solamente el 1% de las denuncias contra jueces federales terminó en sanción.
1: Nos amplía esta información nuestra acreditada en Palacio de Tribunales, Lourdes Marchese.
9: Desde la Asociación Civil por la Igualdad y la Justicia realizaron un relevamiento que da cuenta que en Argentina solo el 1,3% de las denuncias contra jueces federales y nacionales llegó a una sanción o remoción. Se impusieron solo 43 sanciones y se removió a 21 jueces. El informe da cuenta que en 27 años el Consejo de la Magistratura recibió 5.170 denuncias. De las 4.910 cerradas, solo 64 tuvieron consecuencias. Además, 469, es decir, el 9,55%, caducaron por el paso del tiempo sin una decisión sobre los hechos denunciados.
0: Y a las 6 de la mañana, 24 minutos, vamos a presentar las efemérides del día en la voz de Magdalena Arnoux.
10: Hoy, viernes 25 de septiembre, recordamos la instalación en Buenos Aires del primer templo protestante de América del Sur. Fue 1825, en un contexto donde se iniciaban las relaciones diplomáticas con el Reino Unido. Así nos lo contaba la historiadora Paula Seiger, especialista en la historia del protestantismo angloparlante en la Argentina y en América Latina.
11: En 1825 se firma entre Gran Bretaña y las Provincias Unidas del Río de la Plata el Tratado de Amistad, Comercio y Navegación, en donde Gran Bretaña reconoce por primera vez la independencia de una de las ex colonias españolas. En este tratado, en su artículo 12, se reconoce para los súbditos británicos que vivieran en las Provincias Unidas libertad de conciencia, es decir, no serían perseguidos por su religión, porque la mayoría eran protestantes. A partir de ese momento se les da el permiso para comenzar a organizar sus propios templos y sus propios cementerios.
10: Y hoy se celebra también el Día de Nuestra Señora del Rosario de San Nicolás. Es en recuerdo al día de 1983 en que a una vecina de esa localidad bonaerense se le apareció la Virgen. El geógrafo Fabián Flores es especialista en el estudio de los espacios religiosos y nos contó cómo este episodio cambió completamente la fisionomía de la ciudad.
12: Lo interesante que tiene toda esta historia es que nos permite pensar cómo una creencia religiosa ligada a la devoción mariana puede transformar materialmente, simbólicamente, toda una comunidad y también, por supuesto, la ciudad misma, ¿no? San Nicolás se había construido sobre lo que fue la empresa Somisa, la gran siderúrgica estatal que se había instalado en el lugar y que hacia la década del 90 fue privatizada, vendida y gran parte de sus vecinos quedaron sin trabajo. En ese marco, en ese contexto, unos años después, se consolida el fenómeno de la Virgen del Rosario de San San Nicolás y se pone en marcha todo un proyecto de turismo religioso que empezó a convertir a San Nicolás en uno de los segundos sitios más visitados de todo el país luego de Luján.
10: Y también recordamos la muerte de Oscar Ringo Bonavena, el mejor peso pesado que tuvo la Argentina. Diego Morilla es coautor del libro 100 años de boxeo argentino en 12 combates y lo definió como un Maradona antes de Maradona.
13: Fue un gran deportista, fue un bocón, fue un entretenedor de masas, fue un ídolo de multitudes, fue una persona querida por todos y idolatrado por sus actos dentro del campo de juego y fuera del campo de juego también. Podríamos estar hablando de Diego Armando Maradona, pero estamos hablando del Maradona antes de Maradona, que fue Oscar Natalio Ringo Bonavena, boxeador que trascendió el boxeo, trascendió el deporte mismo y se insertó en la vida social de su época como nadie. Al igual que Maradona, Ringo no tenía problemas en hablar de política, en hablar de deporte, en mezclarse con las celebridades, actuar como una celebridad él mismo, que lo fue injustificadamente. Fue pionero en usar una camiseta que decía las Malvinas son argentinas, tanto en inglés como en castellano, y usarla en Inglaterra, en Estados Unidos, en todos lados, como si fuese una cruzada personal suya.
10: Y finalmente recordamos en el día de su muerte a Luisa Escarria, una mujer que retrató a las estrellas más rutilantes de la calle Corrientes. Llegó desde Colombia con su madre y sus hermanas y fundó a los 18 años el estudio de fotos Luisita. La documentalista Sol Miraglia le dedicó junto a Hugo Manso un documental y así nos habló de ella.
14: Durante los años 60 y 70, Rita fotografió las grandes estrellas del teatro de revista porteño. Por su estudio pasaron Susana Jiménez, Alberto Olmedo, Tita Merelo, Nacha Guevara y toda la plana mayor. Con una sola cámara Hasselblad y una calidez enorme, retrató a toda una época dorada de la noche de Buenos Aires. Sin saberlo, dejó un archivo de más de 40.000 fotografías. Ese archivo durmió 30 años bajo la cama, en caja de zapatos, hasta que las conocí y trabajé con ellas. En 2018 se estrenó el documental Fotoestudio de Luisita, que hoy se puede ver en Cinear, que hicimos junto a Hugo Manso. Luisita murió en 2019, a los 89 años. Alguien escribió alguna vez en el cuaderno de una de sus muestras: la revista porteña vivirá siempre gracias a Fotoestudio de Luisita.
10: Y un día como hoy, de 1955, nacía en Santiago del Estero Jacinto Piedra. Integró Los Santiagueños y Músicos Populares Argentinos y fue autor de La Chacarera del Amor o del Cardenal, Te Voy a Contar un Sueño y Hermano Cacuy. Sirva.

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2: Repasamos alerta, sistema de alerta temprana y alerta amarilla por viento sonda para el oeste de la provincia de San Juan, lo mismo que para la provincia de Mendoza, al oeste y al sur. En el norte de Neuquén hay una alerta amarilla por lluvias que se mantiene en toda la costa occidental de la provincia.
3: Suena el top, repasamos los principales títulos.
2: El presidente Javier Milei dijo que si es reelecto en 2028 será el mejor año económico de la historia.
3: El jefe de Estado cerró su gira por los Estados Unidos con una reunión con Benjamín Netanyahu, a quien le ratificó su apoyo incondicional a Israel.
2: El Senado aprobó con modificaciones y devolvió a diputados el proyecto de reforma del Banco Central.
3: Argentina con el Papa León, se llama la canción oficial elegida por la Conferencia Episcopal para recibir al Santo Padre.
2: Lionel Scaloni anunció que Cristian Cuti Romero será el nuevo capitán de la selección argentina tras el retiro de Lionel Messi.
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3: Seis de la mañana, 32 minutos en la República Argentina. Actualizamos datos del tiempo en la ciudad de Buenos Aires, 16 grados 8 décimas. La temperatura, el cielo está parcialmente nublado. La máxima para hoy de 25 grados.
2: El Senado de la Nación convirtió en ley la reforma del régimen de zona fría.
3: Recibimos un informe de nuestro acreditado en el Congreso de la Nación, Gastón Fiorda.
11: Finalmente, el Senado de la Nación aprobó en el marco de un recinto semi vacío el proyecto que establece cambios en el régimen de zonas frías. Esta iniciativa mantiene los beneficios en las tarifas diferencial de gas para las provincias de la Patagonia, la ciudad de Malargüe y La Puna en San Luis, mientras que para otras regiones incorporadas en 2021 propone restringir los descuentos a hogares que cumplan determinados criterios de vulnerabilidad e ingresos. Al momento de su intervención, la senadora por Salta, Flavia Rollón, destacó la importancia de esta iniciativa.
12: Comparto y me parece acertado por la cuestión de orden fiscal y también para ordenar el sistema energético argentino que los subsidios dejen de ser generalizados solamente por zonas geográficas y pasen a ser focalizados para que los reciban aquellos que realmente lo necesitan.
3: La provincia de San Juan regresó al mercado internacional de deuda tras 27 años y colocó un bono por 600 millones de dólares.
2: El título emitido bajo ley de Nueva York cerró con una tasa del 9,55% y recibió

0: Argentina del Papa León XIV en el marco de su viaje oficial a las Naciones Unidas. El canciller Pablo Quirno mantuvo un encuentro con el secretario de Estado del Vaticano, Cardenal Pietro Parolin. Según informó el ministro, conversaron sobre la organización de los actos pastorales y también sobre los valores compartidos que unen la Argentina con la Santa Sede. Es por esto que resaltó la importancia de seguir defendiéndolos, como es la vida, la libertad, la dignidad de las personas y la familia. A través de redes sociales, Quirno garantizó que se vivirá un momento histórico para el pueblo argentino y recordó el lema elegido por el Vaticano para la visita a nuestro país. Bienvenidos todos, vayan y anuncien.
1: Salud.
2: La llegada de la primavera incrementó drásticamente las consultas por alergias estacionales en todo el país.
1: Los detalles en este informe de Diana Costanzo.
3: Ante la llegada de la primavera, especialistas advierten sobre la importancia de consultar por síntomas alérgicos. El médico especialista en alergia, asma e inmunología, Gabriel Gatolín, dio detalles.
4: Los casos de enfermedades alérgicas en la Argentina y en el mundo están en aumento. En primer lugar, que son enfermedades genéticas. Si la población crece, va a haber aumento. En segundo lugar, cuestiones medioambientales. El cambio climático, pero sobre todo la contaminación, el consumo de alimentos envasados. Se han mejorado los diagnósticos y se hacen en forma más temprana.
1: Deportes.
2: Los deportistas argentinos cosecharon hasta el momento un total de 240 medallas en los Juegos Suramericanos de Santa Fe 2026.
1: Recibimos un informe de Facundo Paredes desde Radio Nacional Rosario.
5: Continúa la cosecha de medallas para la delegación argentina en los Juegos Suramericanos. En atletismo, Micaela Levalli ganó la prueba de los 5.000 metros y se quedó con la dorada. En canotaje, Manuel Tripano fue oro e Iris Castiglione consiguió la de plata. En pelota vasca, Melina Spam perdió la final de frontón y se quedó con la de plata. Misma suerte corrió Guillermo Osorio. En frontball, Micaela Cortés logró medalla plateada y Adriana Astorga ganó su partido por el bronce. Entre lo más destacado de la jornada en Rosario fue la final de racquetball entre argentinas. Allí María José Vargas le ganó a su compatriota Natalia Méndez y ambas lograron medalla de oro y plata respectivamente.
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2: Y compartimos con ustedes información de último momento. Atención, pasajeros del tren Sarmiento. La empresa Trenes Argentinos informó que por obras de saneamiento, el ramal 11 Moreno de la línea Sarmiento prestará servicios limitados el domingo próximo, 27 de septiembre. Funcionará entre las estaciones 11 y Castelar. El lunes 28 de septiembre, la prestación volverá a desarrollarse de acuerdo a sus frecuencias habituales.
1: Las petroleras aumentaron entre un 2% y un 5% la nafta, pero YPF mantuvo sus precios.
2: La suba en las compañías privadas se aplicó en los últimos días y abarca a todos los combustibles.
1: La firma estatal, en cambio, monitorea los valores del petróleo a nivel internacional antes de definir cómo procederá.
2: Su presidente, Horacio Marín, explicó que la compañía utiliza un mecanismo financiero para absorber temporalmente los vaivenes internacionales del crudo y evitar que los picos se trasladen bruscamente al consumidor local.
1: Darán a conocer hoy en París el veredicto por el asesinato del ex rugbyer de los Pumas, Federico Martín Aramburú.
2: La información con Cecilia Diwan.
6: El juicio por el asesinato del ex rugbyer argentino Federico Martín Aramburú en París ingresó en su etapa final. La fiscalía solicitó 27 años de prisión para los acusados, Loïc Lepriol, y para Romain Bouyer. El fiscal calificó el ataque cometido en 2022 como una cacería humana motivada por una disputa previa. El veredicto del tribunal se anunciará este viernes.
1: Juicio por la desaparición de Loan Peña.
2: Recibimos un informe de Nerina Álvarez desde Radio Nacional Santo Tomé.
7: Finalmente, el abogado Fernando Burlando no será testigo en el juicio por la

0: presunta sustracción y ocultamiento de Loan Danilo Peña. Así lo determinó este pasado miércoles el Tribunal Oral Federal de Corrientes, que además dispuso una serie de medidas vinculadas a nuevos testimonios y una posible reconstrucción de los hechos. Burlando fue el primer abogado querellante en representación de la familia de Loan y se desempeñó en la causa hasta agosto del 2024. Por otra parte, el tribunal rechazó la reconstrucción solicitada por el abogado Rodolfo Baqué en el paraje Algarrobal.
1: Policiales.
2: Femicidio de Agostina Vega. Hallaron fotos de la adolescente en el celular de Claudio Barrelier.
3: La justicia peritó alrededor de 40 teléfonos vinculados con la causa, dos de ellos del principal acusado.
2: Nos amplía esta información nuestra especialista en temas policiales, Andrea Valdivieso.
4: Claudio Gabriel Barrelier acumuló una nueva imputación por tenencia de material de abuso sexual infantil surgida de las pericias informáticas, mientras la causa principal por el femicidio agravado de Agustina Vega ya está elevada a juicio. Las pericias sobre sus teléfonos y una computadora revelaron varios elementos que la Fiscalía considera centrales para reconstruir la actuación previa al crimen. Barrelier comenzó a chatear con Agustina a partir del 8 de mayo de 2026, es decir, 15 días antes del crimen, después de capturar una publicación del adolescente en Instagram. El contacto surgió a partir del 16 de mayo. En paralelo, realizó más de 300 búsquedas de pornografía vinculada a relaciones entre adultos y menores y entre padrastros e hijas, además de descargar ese material. En su celular se encontró además una búsqueda sobre el costo de un Uber desde el domicilio de la familia de Agustina hasta su casa del barrio Cofico, lo que abona la hipótesis de que previó cómo llevarla hasta allí. Se recuperó una fotografía de Agustina maniatada en una cama que los peritos estiman fue tomada pocas horas antes de su muerte. El fiscal Juan Ávila Echenique, de la Fiscalía de Delitos contra la Integridad Sexual del primer turno, imputó a Barrelier por tenencia de representaciones de menores de 18 años vinculadas con actividades sexuales explícitas o de sus genitales con fines predominantemente sexuales. Esta nueva imputación no cambia la situación procesal de Barrelier en la causa por Agustina, porque esa causa ya quedó firme para ir al juicio, pero sí lo coloca frente a un segundo expediente penal. Enfrenta a Barrelier la acusación más grave, la de abuso sexual con acceso carnal y homicidio triplemente calificado por alevosía, criminis causa y por mediar violencia de género, con una posible pena máxima de prisión perpetua. Además del principal acusado, la elevación a juicio alcanzó a 5 personas por encubrimiento agravado: Marianela Palmero, expareja de Barrelier; Osvaldo Faceta, amigo del acusado; Soledad Andreani, Matías Córdoba y Eugenia Ludmila Carlos.
3: Delincuentes encapuchados asaltaron y maniataron al conductor Bobby Flores y a su familia en el barrio porteño de Saavedra.
2: El informe es de Cristian Varela.
5: La policía de la ciudad de Buenos Aires se encuentra abocada en la tarea de revisar las cámaras de seguridad públicas y privadas en los alrededores de la casa del conductor radial Bobby Flores en el barrio porteño de Saavedra, tras el robo que sufrió en su vivienda, para intentar identificar a los 3 ladrones que encapuchados ingresaron a su domicilio, lo encerraron junto a su esposa y sus 2 hijas en habitaciones mientras los malhechores perpetraban el atraco.
1: Deportes.
3: Retomamos el contacto con Fabián Pomelo Codevila.
6: Fin de semana sin fútbol en lo que respecta al torneo de Primera División, Liga Profesional, torneo Clausura. Pero sí habrá fútbol en cuanto a partidos pendientes y que se aprovecha la fecha FIFA para llevarlos a cabo. Ambos partidos, trascendentales por cierto y de relevancia, podrán ser escuchados a través del aire de Radio Nacional, el Fútbol Show, encabezado por Martín Perazo, y todo el equipo de deportes de Radio Nacional. Es por eso que, en orden de aparición, contamos lo que será la Supercopa Internacional, una copa que todavía no sabe repetir campeón. Lleva 3 ediciones y 3 campeones distintos. En el 2022, Racing le ganó a Boca 2-1. Boca había empezado ganando, Racing lo dio vuelta y Piovi lo definió de penal sobre la hora. en el 2023, Talleres y River. No hubo goles en 120 minutos. La T se quedó con la copa 3-2 en los penales y Talleres gritó campeón. Luego vino el turno de Estudiantes de La Plata y Vélez. La victoria del conjunto de Liniers, goles de Galván y Brian Romero, dándole al Fortín la tercera edición. Y ahora llega la cuarta. Rosario Central y Estudiantes. Estudiantes que repite final como lo había hecho con Vélez. Veremos entonces. Este partido se juega mañana a 16 horas. El escenario será el Estadio Único Madre de Ciudades de la provincia de Santiago del Estero. Entonces, Rosario Central y Estudiantes de La Plata, con un morbo especial. Recuerden que este partido tiene su historia, ¿no? Aquella pasarela de espaldas por parte de los jugadores de Estudiantes para con Rosario Central, cuando la AFA había determinado en un escritorio que Central debía ser campeón por los puntos acumulados en la tabla anual. Y se creó un pequeño clásico. Si hoy se le pregunta a los hinchas de Rosario Central qué partidos quieren ganar, lógicamente, bien arriba está el clásico ante Newell's y después ante Estudiantes de La Plata. Y otro de los partidos, el próximo domingo, transmisión de Nacional, Copa Argentina, cuarto de final, en el gigante de Arroyito de Rosario, Boca Racing, Racing Boca. Cuarto de final, Copa Argentina, buscando quién de los dos se meterá entre los cuatro mejores del certamen. En un fin de semana donde también habrá Fórmula 1. Vuelve a correr Franco Colapinto. Gran Premio de Azerbaiyán en Bakú. Se presenta el piloto argentino. Recordemos que este Gran Premio tiene una particularidad. Se disputará el sábado, porque el domingo se conmemora el Día del Recuerdo, una jornada nacional de luto y feriado en honor a los caídos en el conflicto de Nagorno-Karabaj. El Gran Premio de Azerbaiyán en el circuito urbano de Bakú, entonces, que ya ha tenido las pruebas libres en la mañana del jueves, que tuvo sus pruebas libres hace un rato y que a partir de las 9 de la mañana de hoy tendrá la clasificación para después correr el sábado 8 de la mañana. Deberemos madrugar para ver a Franco Colapinto a bordo de su Alpine en este Gran Premio que seguramente, y como ha sido siempre, Azerbaiyán, un lugar a donde a Franco le gusta correr, un lugar donde le sienta bien.
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0: 6:54, información que tiene que ver con la prueba que hablaba Fabián Pomelo Codevila, la práctica libre 3 acaba de finalizar. Franco Colapinto terminó en la 10ª posición y su compañero de equipo, Pierre Gasly, terminó en el puesto número 6.
1: Y continuamos brindándote toda la información a esta hora de la mañana. Cuando son las 6:48, te contamos que la línea Mitre con modificaciones, estamos hablando de la línea Mitre de trenes, con modificaciones para el fin de semana. El ramal Tigre estará totalmente interrumpido durante el sábado 26 y el domingo 27 de septiembre. Ramal José León Suárez circula con un recorrido limitado entre Belgrano R y la terminal bonaerense. Por otro lado, el ramal Bartolomé Mitre también tendrá un recorrido limitado entre Belgrano R y su terminal.
0: Y atención, recordamos que mañana la línea D funcionará con horario extendido hasta la 1:30 de la madrugada desde la estación Congreso de Tucumán por recital en el Estadio Monumental.
2: Salud.
1: El Ministerio de Salud de la Nación sumó un nuevo hospital a la Red Federal de Cardiopatías Congénitas.
0: Recibimos otro reporte de Diana Costanzo.
3: El Ministerio de Salud continúa reforzando el Programa Nacional de Cardiopatías Congénitas. En lo que va del año, se operó a 1,000 niños y niñas con cobertura pública exclusiva. Los principales objetivos son mejorar el diagnóstico prenatal y postnatal, favorecer la derivación hacia centros de referencia y regionalizar la atención. Ahora, el programa amplió su red en el país con un nuevo centro tratante en La Pampa.
2: Provincias.
1: La legislatura de San Luis debate la eficacia energética.
0: El informe de Gustavo González desde la emisora de Radio Nacional en la capital provincial.
4: El Senado de la provincia de San Luis dio sanción al Plan Maestro de Energía. Esta iniciativa establece una planificación energética para los próximos 10 años. Sobre el tema consultamos al senador provincial Adolfo Castro Luna.
5: Lo que plantea fuerte es la eficiencia energética, que la provincia y todo el país, creo que nos acostumbramos a un periodo de energía barata y eso se terminó. Tenemos que pensar mucho más en la eficientización del uso de la energía para ahorrar plata. Entonces esto hace que el gobierno tenga una mirada, un cambio paradigmático en cuanto a la forma de ejecutar las políticas energéticas, no yendo atrás del problema, sino proyectando y poniéndose por delante.
1: La legislatura de Mendoza debate la ley contra el maltrato animal.
0: El informe de Rolando Brizuela desde LRA 6.
6: El Senado comenzó a debatir la ley Ágata, que busca endurecer las sanciones por maltrato animal y agrega a este proyecto ley multas por abandono. La diputada provincial mandato cumplido, Laura Balcells, explicó en qué consiste esta iniciativa que presentó en comisión.
7: El proyecto Ágata, que entró a diputados, salió aprobada con 3 artículos. Una modificación de la ley 9099 en su artículo 140, eleva las sanciones, los días de arresto. También habla del abandono y de omitir cuidados hacia los animales.
1: Jornadas internacionales de los ministerios públicos y fiscales.
0: El informe es de Ivana Smisowski desde Radio Nacional Rosario.
8: Rosario será el centro de un encuentro de alcance federal sobre seguridad, justicia y política criminal, con la participación confirmada de 22 procuradores y fiscales generales de distintas jurisdicciones del país y especialistas nacionales e internacionales. El encuentro comenzará formalmente el jueves 1 de octubre y se extenderá hasta el viernes 2, con una agenda especialmente enfocada en las nuevas modalidades del crimen y las herramientas de investigación y persecución penal.
1: Rige el asueto escolar en Jujuy por las fiestas de los estudiantes.
0: El informe es de Alejandra Bejarano desde la emisora de Radio Nacional en la capital de la provincia.
9: En el marco de la 75ª edición de la Fiesta Nacional de los Estudiantes, los días jueves 24 y viernes 25 de septiembre, habrá asueto escolar en todas las instituciones educativas de nivel inicial, primario, secundario y superior, tanto de gestión pública como privada, social y cooperativa, con el objetivo de acompañar el desarrollo por el crecimiento y la proyección que alcanzó la celebración más representativa de Jujuy.
1: Destaca en el proyecto de ley de derribo
0: El informe es de Laura Urbano desde Radio Nacional Salta.
10: El interventor de Aguas Blancas en la frontera norte con Bolivia, Adrián Cigarán, aplaudió la posibilidad que introdujo el gobierno nacional para el derribo de aviones en el proyecto de ley de soberanía nacional.
11: Yo lo consideré altamente positivo, es algo que venía pidiendo el gobernador de la provincia. Por acá, por Salta, mínimo ingresan 10 avionetas por día, transportan entre 350 y 500 kilos. Eso lo sabemos, cada vez que cae una es la, más o menos la media de transporte que tienen. Así que era necesario que se ponga sobre la mesa el tema este, más allá de cuál es el proyecto que ingresó, que haya ingresado ya es altamente positivo.
1: Un proyecto de ley fomenta la actividad artística en San Luis.
0: El informe es de Clara Nielsen desde la emisora de Radio Nacional en la capital.
12: En San Luis, la Cámara de Diputados de la provincia dio media sanción por unanimidad al proyecto de ley de fomento y protección del artista folclórico y popular sanluiseño, que busca garantizar la participación de artistas de San Luis en festivales, fiestas provinciales, peñas y otros eventos de música y danza folclórica que reciban apoyo o subsidios del gobierno de la provincia. Los puntos centrales establecen que por cada artista que no esté radicado en San Luis, deberá incluirse al menos un artista local o provincial por cada día del evento. Hablamos sobre el tema con la diputada Ivana Rica.
13: El objeto que tiene es garantizar la participación, la promoción y la justa remuneración, ¿no?, de los artistas.
1: En Entre Ríos anuncian créditos para abonar deudas.
0: Informa el Idelmar Otman desde Radio Nacional Gualeguaychú.
14: La iniciativa se instrumentará a través de la tarjeta Sidecreer. El programa reúne medidas orientadas a ordenar el acceso al crédito, ofrecer financiamiento en mejores condiciones, alivianar el endeudamiento y brindar transparencia en los descuentos que se reciben sobre los salarios y haberes. Además, se anunció que se incorporará la educación financiera en las aulas a través del Consejo General de Educación.
1: Alerta por la subida de los ríos en Corrientes.
0: El informe es de Ricardo Pujol desde Radio Nacional Santo Tomé.
15: Corrientes en alerta por la suba del río Paraná y el comportamiento creciente del río Uruguay. La situación mantiene bajo monitoreo a las localidades ubicadas sobre ambas costas. De acuerdo con las mediciones hidrológicas de Prefectura Naval Argentina, sobre el río Uruguay, el nivel se encuentra en ascenso en Santo Tomé, La Cruz, Alvear, Yapeyú, Bonplan y Paso de los Libres. En tanto, el río Paraná presenta un marcado repunte a lo largo de la costa correntina y alcanza, en algunos puertos, los niveles más elevados de los últimos 12 meses.
1: Semana de los estudiantes en Misiones.
0: Desde Radio Nacional Puerto Iguazú informa Carmen Segovia.
16: La Estudiantina 2026 se celebra del 21 al 26 de septiembre junto a la Dirección de la Juventud Municipal y bajo la organización de la Asociación de Centros de Estudiantes de Puerto Iguazú, cuyo presidente es el alumno Dylan Rodríguez.
17: Sí, el jueves 24 tendríamos el preguntado en el ITUREN, que la temática esta de preguntado que nosotros tenemos, la cambiamos y hicimos un parecido a pasapalabra. Que va a ir dando diferentes temáticas, de diferentes materias, historia, matemática. El sábado tendríamos las elecciones rey y reina.
1: Gualeguaychú será parte de la Feria Internacional de Turismo 2026.
0: Informa el Idelmar Otman desde LRA 42.
14: La ciudad de Gualeguaychú estará presente en el pabellón de Entre Ríos con la promoción de su gastronomía, los productos locales, la prestación de turismo y la participación del carnaval. Gualeguaychú será parte de la Feria Internacional de Turismo de América Latina, evento que reúne a destinos, prestadores y profesionales de la actividad del país y del exterior en la ciudad de Buenos Aires. Durante el sábado 26 y domingo 27, Entre Ríos tendrá su participación en un stand, mientras que el lunes 28 y martes 29 se destinarán a las agencias de viajes, a los operadores e integrantes del sector turístico comercial. Cerrará su participación el domingo con la presentación de la Fiesta Nacional del Carnaval del país.
0: Seis de la mañana, 58 minutos, pronóstico, compartimos en el NOAA. cielo algo parcialmente nublado, vientos leves del noreste sin lluvias.
1: En el NEA, cielo algo nublado y ambiente cálido, vientos leves del noreste sin precipitaciones.
0: En Cuyo, algo nublado con posible sonda, moderado por la tarde, nevadas débiles en la cordillera.
1: En el centro de nuestro país, algo nublado con posibles... en el centro de nuestro país, parcialmente nublado, con vientos leves a moderados sin lluvias.
0: Patagonia, lluvias y posibles nevadas residuales en la cordillera de Neuquén y Chubut, con viento del oeste, el resto nublado a parcial.
1: En el sector antártico argentino, islas del Atlántico Sur, nublado, con temperaturas bajo cero, vientos moderados a fuertes y posibles nevadas.
0: En resumen, en el centro y norte predomina el tiempo inestable y primaveral, sin lluvias. En el oeste sur patagónico continúa algo de inestabilidad en zonas cordilleranas. Ambiente templado y cálido para casi todo el país.
1: Y antes de despedirnos, repasamos los principales títulos.
0: El Senado de la Nación convirtió en ley la reforma al régimen de zona fría.
1: La provincia de San Juan regresó al mercado internacional de deuda tras 27 años y colocó un bono por 600 millones de dólares.
0: Las petroleras aumentaron un 2% y 5% también la nafta, pero YPF mantiene sus precios.
1: Darán a conocer hoy en París el veredicto por el asesinato del ex rugby de los Pumas, Federico Martín Aramburú.
0: Advierten sobre una ola de violencia en las escuelas de la provincia de Buenos Aires.
1: Los deportistas argentinos cosecharon hasta el momento un total de 240 medallas en los Juegos Suramericanos en Santa Fe 2026. Nos despedimos, será hasta el lunes, deseándoles que tengan una excelente jornada. Chau, gracias por estar.
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0: buen día, muy buen día. ¿Cuánto? 5 minutos ya, miren, 5 minutos nos separan de las 7 de la mañana en la República Argentina de este día, por fin, viernes 25 de septiembre de 2026 en todo el mundo. Mi nombre es Nico Yagoy, esto es Primer Round en el muy lindo aire de Radio Nacional M870, hasta las
1: 10 de la mañana.
0: María Fernanda Heras, muy buen día, bienvenida, ¿cómo le va?
1: Buen día, Nico Yacoy, buen día a todos los oyentes, a todo el equipo.
0: Nos salió bien, entramos un minuto tarde porque estábamos ensayando, siempre claro. Hay que ensayar cada tanto. Esto,
1: totalmente, ¿no? Toda la orquesta y
0: sí,
1: salió muy bien afinada.
0: Y salió desorquestada.
1: Bueno, con un día finalmente bien primaveral.
0: Hay mucha gente... Yo iba a decir qué frío que tengo y qué calor que tengo, las dos
1: claro.
0: Cosas, ¿cómo hago?
1: Y es bien típico de primavera. Oh. Bien típico de primavera. Yo hoy cuando subía al colectivo estaba lleno de adolescentes y yo digo, claro, son atérmicos.
0: Sobrevaluada la primavera, chiques.
1: Sí, sí.
0: ¿No es cierto?
1: Sí, y este año más que nunca.
0: Pues.
1: 16 grados 8 décimas, la actual con una máxima de 25 grados. Lo que estuvo sobrevaluado, Nico,
0: ¿qué?
1: Ayer perdí las 2 horas... más largas de mi vida y más absurdas.
0: ¿Y por qué? Iba a ser absurdas esto de que se haya perdido.
1: No, pero no está bueno perder 2 horas frente a una computadora.
0: Ah, ¿y qué estaba estudiando?
1: Sí, estaba estudiando economía.
0: Cuente.
1: Qué locura. Bueno, caí, yo creo que caí en la trampa de las entradas de la selección argentina.
0: Ah, bueno, ¿y pero esto cómo es? ¿Usted entra ahí, tipo, que es Tiquetec?
1: Claro.
0: Chiquitec, entra el Chiquitec y saca las entradas, ¿o no?
1: Te tenés que loguear en una plataforma, te tenés que loguear y entras al... Ayer fue a las 18 en punto, entras a una cuenta, a una cola virtual para acceder. Exactamente, está exactamente, y se va actualizando, te dice actualizado a las 18:35, actualizado a las 18:36. Y tenés 15 minutos nada más desde que te dan el turno para hacer la compra de las entradas.
0: Pero o sea, una cola virtual como la de Disney.
1: Exacto. Ajá. Exacto. Pero ¿qué pasó? A las 2 horas...
0: Pero no es Disney. El ratón te trata con un poco más de... ni siquiera decir con lealtad, ¿no es cierto? Comercial.
1: Y por lo menos te tendrían que mostrar... En esa página te tendrían que ir mostrando la cantidad de entradas que quedan o algo para que sea más transparente, porque en realidad lo que te queda a las 2 horas salió el cartel de agotadas. Y vos decís, ¿cómo agotadas? Yo esperando. Agotada yo de esperar. Realmente tendría que ser más transparente como para demostrarte que se están vendiendo en tiempo y forma las entradas. Yo tenía un conocido que me iba diciendo...
0: O sea, ¿las están vendiendo o se las están haciendo que las venden y las van a revender ellos?
1: Claro. ¿No? Bueno, no fue la única...
0: Vos tuviste
1: equipo.
0: Un escándalo ahí también.
2: Yo tuve un escándalo en mi casa porque mi hijo es fanático de Messi y nunca fue a la cancha. Tiene 6 años.
0: Claro.
2: Y entonces estaba esperando ir a la cancha de River a ver a Messi. Más de 2 horas esperando, ¿no? Y empezó a gritar, a llorar. Primero se la agarró con River. Yo le dije, no fue River. ¿Y quién fue? Le dije, no, un señor que se llama Chiquita. Para que tenga unos audios diciendo todos los insultos que se puede decir una persona, Chiquitapia,
0: saludos. Vos sabés que entonces, digamos,
3: usted me amplía algo que sucedió.
0: Ajá.
3: Tiene que ver con las entradas, no con este lío que cuentan las chicas. El AFA, a través de su boletín oficial, lo hizo primero en el Comité Ejecutivo el otro día, verbalmente, le pidió a River que el pago que la AFA le hace por el alquiler de la cancha lo done a una institución benéfica.
1: Sí,
3: y se lo pidió después por escrito en el boletín. Y yo siempre digo, a mí me molesta mucho la gente que le gusta hacer negocio con la plata de otro.
1: Claro, totalmente.
3: Entonces,
1: así con la tuya.
3: Mi reflexión fue la siguiente. ¿Por qué Chiquitapia y la AFA no donan la recaudación
1: claro.
3: a esos lugares? En vez de pedirle a River, o si le pedís a River, vos también. Da una muestra de que te interesa colaborar con instituciones benéficas.
0: Está agotado ya, ¿no es cierto?
3: Ya está agotado.
0: Basta ya. Se va Messi, a quien utilizó él, ¿no es cierto? Tanto tiempo como capa
1: claro,
0: de Harry Potter para cubrirse y darse una pátina
3: una cosa,
0: de legitimidad.
3: Nico,
0: ya está.
3: Hay que tener en cuenta una cosa. Vamos a suponer que son 85.000 entradas que entran a la cancha de River. Vos calculás esa cantidad, entre 20 y 30. no salen a la venta. Sí. ¿Por qué? Ellos tienen sponsors, tienen gente al que regalar la entrada.
0: ¿20 o 30 entradas?
3: Sí, porque todos los vos calculas que todos los sponsors que tiene la selección...
0: ¿Pero 20 o 30 o 20 o 30 mil?
3: ¿No, mil?
0: Ah, por eso, claro, ¿no? 20 o 30, bueno, claro, chicos, tanto escándalo, sea, es el
2: mal de la cancha.
3: Ah, todas las empresas que vos ves que patrocinan a la selección, esos son entradas...
0: O sea, que patrocinan, no llevan gratis, la compran... bajo el formato de patrocinar. La compran bajo el formato de patrocinar. Ahorrarte todo esto, que sabes qué, te patrocino y dame las entradas. Que yo hago la mía en materia de relaciones públicas, invito a quien quiero, cierro mi negocio, lo cual es legítimo.
1: Bueno, otra cosa también que pasó en la página, volviendo a la venta de entradas, que pasó ayer en la página, que estaba todo muy hecho como para que la gente se confunda. Si no prestabas atención porque tenías...
0: Sí, porque los que se sabían el caminito...
1: Como para
0: se equivocaron.
1: Claro, tengo conocidos que se equivocaron. Está bien, uno va a decir, pero no puede ser. Dijeron, che, compré. Se equivocaron y compraron para la otra fecha. Porque salieron a la venta para las dos fechas, para el 3 y para el 6. El 3 no juega Messi. Juega el 6.
0: Hicieron además eso, ¿no? La verdad.
1: Hicieron lo del fanfest.
0: Chicos, pará un poco, ¿no es cierto? Si frenar un poco, estás muy cuestionado, tratá de volver. No,
2: pero además aunque supieras todo como tenías que hacer, igual no llegabas.
1: No llegabas.
0: ¿Y con un bot?
2: Nosotros lo hicimos en casa y no llegamos. No sé, Nacho se puso con todas las computadoras, con Claude, Gemini.
0: Con
2: no hubo inteligencia artificial que pueda romper la valla de Chiquitapia.
0: Totalmente. El Chiqui GPT, no sé cómo la podés llamar, ¿o no?
1: Sí, totalmente.
0: Ay, Dios mío. Que nos cuenten nuestros oyentes que piensan de todo
1: esto.
0: Sí,
1: a ver si consiguió alguien entradas que nos cuenten, porque esto fue a nivel país. La despedida, bueno, por otro lado también se estaban vendiendo para los otros encuentros, claro. No solo para los dos de...
0: Bueno, pero son más baratos, ¿sí? Messi.
1: ¿No? ¿Mismo precio?
3: Es barato en Córdoba. En Córdoba sí son más baratas. En la cancha de River las dos son iguales.
0: Qué mal. ¿Por qué? Bueno. Entonces, le doy el teléfono.
1: El 11-3870-7485.
0: Muy bien, ¿qué hay que saber hoy? Viernes 25 de septiembre a esta hora. El presidente Javier Milei regresa esta mañana a la Argentina tras la reunión con Netanyahu en Nueva York. Durante el encuentro con el primer ministro israelí, ambos mandatarios acordaron profundizar la cooperación entre los estados. Según informó el canciller argentino, Pablo Kirchner, también hablaron sobre las Islas Malvinas. El Senado aprobó con cambios la reforma de la Carta Orgánica del Banco Central. La iniciativa obtuvo 46 votos a favor y 22 en contra. Ahora vuelve a diputados con modificaciones en el artículo sobre la destitución del directorio. Además, el Senado convirtió en ley la reducción de subsidios de zonas frías, con 38 votos a favor y 8 en contra. El proyecto ya contaba con la aprobación de la Cámara de Diputados desde el 19 de mayo último. Pobreza fue del 32,3% en el primer semestre del año. Según explicó el gobierno, se trata de un alza temporal en el indicador del INDEC. El ministro de Economía, Luis Caputo, dijo que el índice se redujo respecto a los datos del mismo periodo de 2024. Caso Agostina Vega, imputaron a Claudio Barrelier por tenencia de material de abuso sexual infantil. La acusación surgió tras el análisis de sus celulares y una computadora entregada por Marianela Palmero, su expareja, y también detenida en la causa por el femicidio de la adolescente. La causa ya fue elevada a juicio. El Papa León XIV llegó a Francia en una visita histórica. El presidente Emmanuel Macron y su esposa recibieron al sumo pontífice en la pista de aterrizaje del aeropuerto parisino, en la primera visita de Estado del Vaticano a la nación europea en 18 años. La ceremonia principal será una gran misa el sábado en la Plaza de la Concordia y a lo largo de los Campos Elíseos. Trump se reunió con Xi Jinping. El mandatario de Estados Unidos mantuvo un histórico encuentro en la Casa Blanca con su par chino para abordar la compleja relación bilateral y los focos de conflicto geopolítico. Durante las conversaciones, el jefe de Estado norteamericano ratificó la prórroga de la tregua arancelaria entre ambas potencias y evitó dar garantías explícitas sobre la protección militar a la isla ante una posible invasión. Furor por la despedida de Lionel Messi de la selección argentina. Las entradas se agotaron en menos de 2 horas. Los fanáticos arrasaron con los tickets para el partido ante Benín, que se disputará el martes 6 de octubre en el Monumental. Todavía quedan localidades disponibles para el duelo frente a Burkina Faso, que se jugará 3 días antes. Argentina juega la final de fútbol de los Juegos Suramericanos. Enfrentará a Paraguay desde las 15 por la medalla de oro. Mañana será el cierre de las competencias con una ceremonia oficial de clausura en el Parque del Sur de la ciudad de Santa Fe. Andrea Chinita Valdivieso, muy buen día, bienvenida, ¿cómo le va?
4: Buen día, Nico, al equipo, a todos los oyentes, con información que llega desde Córdoba, lo anticipabas en los títulos, en el caso Agostina Vega, y un expediente paralelo, ¿sí? La imputación por la tenencia de material de abuso sexual infantil es aparte del juicio que va a enfrentar por el femicidio triplemente agravado de Agostina Vega. Básicamente lo que encontraron en los celulares y en una computadora de Claudio Barrelier, el principal acusado, es el autor material del hecho, son los actos preparatorios, ¿sí? Él comienza a perseguir por redes a Agostina el 8 de mayo y comienza a buscar contenido acerca de relaciones sexuales entre adultos y menores y entre padrastros e hijas. Esto es un contenido de búsquedas que hizo alrededor de 300 desde principios de mayo.
0: Esto es de padrastros e hijas, que es una etiqueta de búsqueda.
4: Etiquetas de búsqueda, sí. Claro. Empezó a buscar contenido en ese sentido, empieza a hacer una captura de una foto publicada en Instagram por Agostina y a partir de ahí comienza a contactarla a través de esa red social precisamente. Y también se habla a esta altura de una fotografía encontrada de una menor maniatada y se cree, todavía falta algún cotejo, que es una foto de Agostina de 14 años antes de cometer los hechos por los cuales se la acusa. Esto lo que le permite a la causa por el juicio es justamente reconstruir los momentos previos al hecho, a este abuso sexual seguido de asesinato. Y insistimos, es un expediente aparte, porque la causa ya fue elevada a juicio, pero enfrenta ahora otros cargos más allá de la perpetua, junto a todos sus encubridores, ¿no? Que recordamos son 5 personas más en el medio de la causa. Por otro lado, vamos a ir recorriendo cómo fueron estas pericias informáticas, por qué llevaron tanto tiempo, porque es complejo el asunto de abordar los dispositivos electrónicos, las nubes.
0: Es entrar ahí y mirar el historial de los buscadores, ¿es eso? ¿O los archivos bajados?
4: Ojalá. No, primero hay que bajar todo el contenido, establecer una cadena de custodia y a partir de ahí analizar todas y cada una de las informaciones y contenido bajado al celular.
0: Sin contar, ¿no?, con que muchas veces en esos casos hay algo de clave, ¿no es cierto? No de claves, sino de hablar en clave.
4: De hablar en clave y que sí o sí pasa por el ojo humano. Acá no hay un software en donde vos pongas la información y digas quiero que busques a una inteligencia artificial. No, el trabajo es a ojo de buen cubero por parte de peritos informáticos. Y otros 2 temas. La modalidad motochorros contra chicos saliendo del colegio. 2 casos en González Catán y en La Plata, en donde están atacando a los más chicos que salen solos del colegio. Y te traigo la insólita de los viernes, vamos a decirlo así, insólita de los viernes. Hubo en Mar del Plata un cortejo fúnebre para hacer la despedida de un delincuente. Hubo disparos, hubo incidentes, iban custodiados por la policía, que secuestró 42 motos. Sí. ¿Y las armas?
0: No, además contramano, tirando tiros al aire. No. Ya ir contramano es marcar acabándolo y voy en contra de la ley. Todo lo demás, imaginar.
4: Publicado como todo un logro, sí, lo del secuestro de 42 motos que no tenían papeles, es un poco pero encontraron un arma.
0: No es un postre, ¿no es cierto? Pero es un poco la frutilla del postre que vos nos venís, chinita, adelantando todos estos días. Dios, un menú que nos sorprende. Ahora, esto ya te demuestra que hay una cosa de
4: que lo que denuncian los vecinos, lo que denuncian los vecinos de zonas liberadas y de protección hacia la actividad criminal es clara ya Mar del Plata.
0: Chinita, ¿y Fabián Cubero, buen cubero o mal cubero? Me estoy pensando, porque estaba...
4: Sí, qué sé yo, no sabría decirlo. Habría que preguntarle a Nicole. Nicole te va a decir que es mal cubero.
1: Que coma pancho, Nicole. Que vaya a comer pancho.
0: ¡Qué enojada está Nicole! Sí, ¿Pero por qué? Porque descubrimos que le puso lluvia de papas, ¿o no? ¿Por qué se enojó?
1: Porque descubrimos que come carne a pesar de que dice que es vegetariana.
0: Ah, ese era el tema, pero eran salchichas de planta.
1: Sí.
2: ¿Qué pasó? Que me perdí el chisme.
1: Fue a comer panchos y le sacaron una foto.
4: Comiendo pan. Entonces, ella que es vegetariana.
0: Que venía por la privacidad.
1: Sí, ella lo planteó por ahí, porque dijo que no lo probó el pancho.
0: ¿Y qué fue? ¿Para comerse el pancito?
1: Y fue sutil. Sí.
4: Sí, a cubero, ya.
1: Pero vos me estás llevando a desbarrancar.
0: Mira, mejor Cecilia Digua, muy buen día, bienvenida, ¿cómo le va?
2: Buen día, ¿cómo estás, Nico? Hoy muchos temas, el Papa León XIV inició su primera visita oficial como jefe de la Iglesia Católica a Francia después de 18 años, fue recibido, como contaste, por Emmanuel Macron. ¿Y sabes qué?
0: ¿Qué tema, no es cierto? La relación de Francia con la Iglesia, y sobre todo con la Iglesia institución, porque 18 años, sin un cura, me acuerdo, o un cura, sin un papa, me acuerdo el propio Francisco, ¿no es cierto?, que decidió no ir al hecho histórico, superhistórico, sí, al que fue hasta Donald Trump, que no se pierde nada, de la reinauguración de Notre Dame, ¿no es cierto? Es...
2: Acá hay varios focos para analizar esta visita y me resulta súper interesante un dato que salió ayer de nuestros compañeros de Radio Francia Internacional, la radio pública francesa, y es que se aumentó el último año 20% la cantidad de jóvenes y adultos que se bautizaron. También se esperaban dentro de los organizadores de esta visita una afluencia a los distintos actos que va a hacer el Papa, las reuniones, ¿no? Uh-huh. Y la misa en el santuario de Lourdes, hasta 100.000 personas. ¿Sabes cuánta gente se anotó? 600.000. Hay en este momento en Francia un auge, digamos, del catolicismo. Así lo están planteando los medios franceses.
0: ¿Qué tiene que ver esto? Es la reacción a la inmigración.
2: Mira, no sé si es...
0: es una forma de eso.
2: Y es la inmigración va a ser un foco de esta...
0: El remanente hace es abrazarse más a lo suyo, y lo suyo... En Europa es la civilización.
2: Sí, yo no sé si lo llevaría solo a eso, sino también lo llevaría a la necesidad que estamos teniendo en una sociedad que estamos todos muy desconectados, muy aislados, con discursos fuertes, ¿no? También de polarización en la sociedad francesa, de introspección, de conexión,
0: no,
2: de esperanza.
0: Para mí es el miedo.
2: Yo voy para ahí, pero bueno, puede ser que lo migratorio tenga que ver, pero no me parece que puede ser lo único con un montón de otras cosas que están pasando en la sociedad francesa.
0: No, pero sí está Europa repensando.
2: No, peleamos por hipótesis.
0: No, es que es interesantísimo lo que decís. No lo niego, pero sí me parece que tiene que ver con la reacción, digamos, cuando el afuera me amenaza, hay otras maneras de la introspección, incluso la política, que es lo que puede estar consistiendo esto, ¿no? Ojalá sea por convicción y no tenga que ver con esto y sea otra cosa, ¿no?
2: Sí.
0: Francia es un estado donde rige la separación total entre la Iglesia y la vida política. Está garantizado esto por una famosa ley del año 1905. El Estado no reconoce, financia ni subvenciona ninguna religión. Y hay un punto que no me parece menor, y podemos después, si querés charlar, Ceci, que es la neutralidad del espacio público y estatal. Los empleos públicos, docentes, policías, tienen prohibido manifestar sus convicciones religiosas mediante símbolos, vestimenta o palabras durante sus funciones. Y hay una prohibición de símbolos religiosos en las escuelas. Compara esto con el velo, por ejemplo.
2: Sí.
0: Una sociedad que dice, yo no cuento qué soy, no me lo cuentes, te viene otra que por su propia cultura sí te lo está imponiendo visualmente. Yo decía, hay un tema.
2: Hay un tema también con eso en Europa. Y dos temas centrales seguramente del discurso del Papa, y es que en Francia se acaba de aprobar una ley de muerte asistida. Se espera que el Papa se exprese a eso porque va en contra, ¿no?, de los valores católicos. Y por otra parte, también el tema de la acogida de inmigrantes. Él va seguramente a hablar, porque es uno de los temas que él habla, de la necesidad de respetar los derechos humanos y la humanidad. Y después vamos a hablar de esta super reunión hermosa entre Donald Trump y Xi Jinping. Amiguitos, amiguitos, lo recibió con todas las pompas que hay. La Casa Blanca de rojo. El rojo llegó a la Casa Blanca, estaba todo colorado. Mirá,
0: que era rojo pasión.
2: Rojo pasión y dorado.
0: Rojo carmesí.
2: No se deja dorado por nada.
0: Rojo carmesí.
2: Y no se habló de tensión de nada. O sea, escuchemos lo que dijo Donald Trump en esta cena tan hermosa con Xi Jinping.
5: As the leaders of our two nations, President Xi,
2: como líderes de dos naciones, entendemos que representamos sistemas diferentes, pero los lazos entre nuestros pueblos perduran y nunca nos hemos llevado mejor. Están en su mejor momento Donald Trump y Xi Jinping, no importa todo lo que se dijeron.
0: No pudo inaugurar el salón Donald Trump todavía,
2: no, ese
0: que está al lado del de baile, el ballroom, que está nada importante en la cultura norteamericana, y ni te cuento en la estética del propio Trump y en la logística. Tuvo que invitarlo a la Casa Blanca. Casa Blanca no tiene grandes espacios para eso, terminan todos amontonados ahí en el living, tal cual. Pero bueno, lo hizo, ¿no es cierto? Fastuosidad no pudo mostrar. Qué bárbaro, hablábamos de lo simbólico recién, tener desde lo simbólico, donde reside muchísimo poder, blando, pero poder, ¿no es cierto?, en las relaciones internacionales, tener que mostrar a fuerza sin la grandeza, iba a decir grandiosidad, grandeza con la que puede mostrarlo China.
2: China, ¿no? Y se la China mostró China toda.
0: Mirá mi palacio de pueblo, mirá cómo te perdés en el bosque secreto y encantado. Y acá el Jardín de la Rosa.
2: Hay que decir que Trump, la verdad que puso esmero en recibirlo con honores, pues lo fue a buscar al avión, cosa que nunca hace un presidente. Y sí, en lo político se crearon dos organismos, la Junta de Comercio y la Junta de Inversiones Bilateral. China se comprometió a comprar productos agrícolas y Estados Unidos a flexibilizar trabas a las firmas tecnológicas, y una mesa de diálogo permanente para regular el uso militar de la inteligencia artificial.
0: Ahora uno rasca más allá del simbolismo y aparecen los conceptos. Pinté la Casa Blanca de rojo comunista, pero te dije, representamos dos sistemas diferentes.
2: Pinté
0: de rojo para, yo no lo soy, y somos dos cosas diferentes. Me pensé que eso está bien también. El que está muy bien es Rubén Santos. Rubén Santos, muy buen día, bienvenido, ¿cómo le va?
3: Buen día, ¿cómo le va?
0: Estaba comprando la entrada de F5.
3: Saludos para todos.
0: Ahí está, saludos. Ahí está, muy bien.
2: Lo vamos,
0: está
2: claro. La semana que viene trae flores, Rubén, lo vamos adoctrinando.
4: Sí. No, bombones mejor.
2: Sí, para todos. Todos.
3: Bueno, se está corriendo, terminó hace un rato la tercera etapa de entrenamientos con la Pinto, que ayer, contábamos Nico, terminó 18 en la primera, más tarde quedó 11 y ahora quedó décimo, está décimo en la clasificación. Ajá. Su compañero Pierre Gasly está sexto. Ahora en un ratito, en vivo aquí en primer round, vamos a tener la clasificación, que es a las 9 de la mañana, la carrera es mañana, por decir, no el domingo, es mañana a 8:30 a.m. hora de Argentina. Se entrenó a la selección.
0: Qué cansador que es, porque entonces, ¿qué hacen? ¿Tres pruebas?
3: Hacen tres entrenamientos, clasificación, y después se viene.
4: Creo que son cortitas.
0: Entrenamiento
4: son
0: que cortas. Es necesario porque en realidad es un reconocimiento del circuito.
3: Claro, exactamente. Sí, claro. Sí, esa es la idea. Claro. Así que bueno, habrá que ver cómo le va en la clasificación. Entre los primeros 10 está todo muy compactado, no hay mucha diferencia entre los 10 primeros, lo cual hace que va a ser bastante apasionante, interesante.
0: Ajá. Y él está 10.
3: Décimo, bien. Exacto. Su compañero está sexto. Así que bueno, vamos bien. A ver cómo en un ratito la vamos
4: ayer, a ver. Cataratas de mensajes de argentinos.
3: Ajá. Ahora le quedó a Gasly.
4: Agradeciéndole a Gasly por ser tan buen corredor.
2: Pero eso acá responde.
4: Irónicamente.
0: Muy bien.
4: Irónicamente.
0: Estuvieron muy
3: por
0: bien.
3: Por el reto de
0: obligatorio. Esa es una manera argentina de zafar. Esto viene porque, ¿qué contabas?
3: No, porque claro, después de la carrera de España, que se supo que Colapinto pedía pasarlo a Gasly, Gasly no lo dejaba. A partir de ese momento salió todo esto. Las redes sociales lo mataron al pobre Gasly, amenazaron a él, a su familia. Complicado de Panamá. Entonces, bueno, salió Briatore y los retó. Y ahora se pusieron todos niños buenos.
1: La creatividad.
3: Todos
1: falsos, del primero. Pero me encantó, dice, viene Fangio, Reutemann y Gasly. una creatividad. La verdad que me divertí
0: está perfecto.
1: Tanto.
0: Me parece.
4: Aguante el sarcasmo.
1: Claro.
0: Bien, mientras se reía, después como otro le compraba las entradas.
4: Claro, claro.
0: Cosas no se puede. Bueno, María Fernanda era.
3: No, te digo que tenemos también la palabra de Scaloni.
0: Ah,
3: cortito, muy cortito Scaloni, hablando de su renovación y sigue dándole vuelta al tema.
0: Ver.
6: A lo mío no hay novedades todavía. Me reuní con el presidente estos días. Ayer nos íbamos a reunir, pero bueno, yo tuve un problema. Tuve que ir al dentista y no pudimos. Hoy él está en Paraguay y bueno, hablaremos, está a la predisposición máxima para sentarse, pero cuando tengamos que comunicar algo lo haremos, por ahora sigue todo igual.
3: Bueno, más tarde te voy a dar algún detallecito de esto que está diciendo Franco Colapinto, el técnico de la selección con respecto a la renovación.
0: Bueno, no, me quedé pensando que ya parecía Carmen Barbieri haciendo declaraciones sobre que firme el contrato con Rottenberg. No, viste que usan esta cosa, ¿no? Así como del misterio. Tuve que ir al dentista, qué sé yo, tenía la boca hinchada, porque si no queda
3: con... No se le vio,
0: no, estamos, ¿no es cierto?, preocupando bastante por encontrar.
1: Viene acá el dentista. Sí, eso te iba a decir. Claro. Doy el visto bueno en que muchos de los que viven en Europa vienen al dentista en la Argentina porque allá es imposible pagar.
0: Sí, claro, y hay mucho argentino, de hecho, bueno, esto fue anterior a ahora, pero persiste mucho argentino oficiando de dentista
1: allá, sí.
0: En España.
1: Sí.
0: Y ahora sí, María Fernanda.
1: Bien, vamos a estar hablando un poquito del comportamiento de los gatos, de los felinos en los hogares. Ajá. Esta nota me pareció interesantísima, me la compartió Evangelina, nuestra productora, y te marca la diferencia entre cuando llega un masculino y una integrante femenina a la casa. Uh-huh. ¿Y cómo reacciona?
0: ¿A los recibe distinto?
1: Distintos. Y los maullidos son distintos. Se hizo una investigación donde se estuvieron grabando durante meses a los felinos mayores de 8 meses y la interacción cuando entraban con los familiares, con la gente de la casa. ¿Qué pasa? En la investigación lo que dicen es que una de las cuestiones a tener en cuenta es que el hombre masculino de las familias, en humano, realidad, claro, el humano,
4: el macho
1: hombre,
4: alfa,
1: claro,
4: el macho
1: habla,
4: alfa, sí.
1: Habla menos. No, el hombre en general, en la sociedad, esto lo hemos ya charlado acá.
0: No sé, yo
1: habla,
0: no sé,
1: habla menos. Entonces, interactúa menos con los animales, con las mascotas. Entonces, cuando entra una mujer, no lo deja hacer al gato, ¿no? Entonces, el gato se estira, la mira, se estira. Y nosotros ya empezamos como las mujeres a interactuar. A decir, qué lindo que estás, cómo la pasaste, estuviste, me extrañaste. En cambio, el hombre no, es más distante. Entonces, ¿qué pasa? Allí es cuando los maullidos del gato se diferencia.
0: Entonces no es que el gato reacciona distinto porque es distinto
1: la interacción.
0: Claro. El estímulo que recibe.
1: Exacto.
0: Somos nosotros, en hombre o mujer, los que actuamos distintos con los gatos.
1: Bueno, lo que indica, sí, va por ahí la investigación y lo que indica es que la interacción de la cantidad de maullidos con un masculino es de 4,3, mientras que con un femenino es de 1,6.
0: Muy interesante. Massachusetts realmente se puso a estudiar un tema que del que pende el destino de la humanidad.
1: Pero para los que tenemos gatos no es menor. A ver, ¿qué pasa? Yo la tengo filmada cuando entra mi pareja a casa y él cuando entro yo. Cuando entro yo a mi casa, ella se da cuenta, ya cuando llamo al ascensor, se da cuenta, apenas sube las orejas, no se levanta de la cama, no se mueve de arriba de la cama. En cambio, yo la tengo filmada cuando entra él, no tenemos nada que hacer, ¿no? Porque sí, me avisa una cuadra...
0: En vez de esperarse mutuamente, esperan la reacción del
1: gato. Claro, me avisa una cuadra antes, estoy llegando para ver cómo... La gata se levanta.
0: Qué bien, eso está bien. Fue una manera de no ver cosas que uno no quiere.
2: Sí, claro. Los videos
0: estoy
2: para
0: llegando, chicos, estoy llegando.
1: Claro, estoy llegando. Bueno, cuando llega él, la gata se levanta, se baja, se estira y ya lo espera sentada en la puerta.

0: ¿Cómo andan? ¿Todo
1: Bien,
0: bien?
1: muy bien, muy bien. ¿Cómo se amanece por ahí?
0: Bueno, muy bien acá en Rosario. Me parece que hoy va a ser un día muy caluroso. Ya a esta hora, 7:35, hay 13 grados 9. No corre una gota de viento, así que imagínense, es sol pleno, sin nubes, totalmente despejado. Y como decía, 13 grados 9 la temperatura. Se espera una máxima para este viernes de 27. Me parece que lo que, como suele pasar, ya cerca de los mediodía, empieza, bueno, mucho calor aquí en la ciudad de Rosario, y ya se ven muchas remeras manga corta. Incluso ahora a la mañana, que solían ser días más frescos, ya, bueno, amanecimos desde temprano con temperatura un poco alta. Así que, bueno, una jornada más que agradable, primaveral, para la ciudad de Rosario, lo que será todo este viernes.
1: Bueno, y para esperar el partido y para empezar a despedir los Juegos Suramericanos.
0: Sí, ya empezamos la recta final. Queda solo competencia hoy y mañana en estos Juegos Suramericanos. Queda mucho todavía por competir, pero ya pocos días. Hoy, por supuesto, que el plato fuerte de la jornada será el fútbol, porque habrá finales del fútbol masculino. También partido por tercer y cuarto puesto entre Chile y Perú. Por suerte, no estamos ahí. A las 10 de la mañana arranca. El que gana de ese partido entre Perú y Chile se quedará con la medalla de bronce. Pero, como decíamos, el plato fuerte está desde las 3 de la tarde en el estadio de Newell's, en el Coloso. Marcelo Bielsa juega Argentina-Paraguay. Terminamos como arrancamos. El primer partido de la selección argentina en estos Juegos Suramericanos fue ante Paraguay y fue con derrota. Por entonces, los dos compartían el grupo B de este certamen. Bueno, buscará revancha la selección de Diego Placente, que llegó a los tumbos, podríamos decir, a esta instancia final, con, bueno, muchos goles sobre el final, ya en tiempo de descuento. Pero bueno, está la final, y será ante Paraguay desde las 3 de la tarde, en busca de la medalla dorada. Ya se aseguró medalla Argentina, porque
1: Sí, claro.
0: el peor de los casos, será de plata. Pero por supuesto que el objetivo del equipo que dirige Diego Placente es calzarse la medalla de oro, y bueno, buscará eso desde las 3 de la tarde ante Paraguay. Bueno, una jornada, por supuesto, en la que no solo habrá fútbol, continuará con muchas actividades. Hay ya instancias decisivas del tenis. En el caso de los individuales, se empiezan a jugar las semifinales de tenis, que se juegan también en el Parque Independencia, y hoy habrá finales de tenis de dobles. En este caso, el doble masculino, el doble femenino y el doble mixto. Bueno, son las finales de tenis, las medallas que se van a estar conociendo hoy. Así que también estaremos atentos ahí, porque hay muchísima presencia argentina en este sentido.
1: Bien.
0: Así que, bueno, eso es algo de la amplia jornada
1: Nos vas a ir
0: que nos
1: contando en la
0: espera.
1: medida que pasen. En la medida que vayan cayendo las medallas,
0: Por
1: vas sabiendo.
0: supuesto.
1: Dale, Facu.
0: Por supuesto.
1: Abrazo grande.
0: Abrazo.
1: Es Facundo Paredes de LRA5, Radio Nacional Rosario, provincia de Santa Fe. Y nos vamos ahora a Puerto Iguazú, provincia de Misiones, con Noelia Villa. Noelia Villa, muy buen día. Bienvenida. ¿Cómo le va? Hola, Noelia. No está Noelia Villa. Ah, me marcaron cualquier. Pero ¿y ahora cómo le digo a Claudia que era ella y no era Noelia? Ah, tampoco San Juan, Neuquén. Qué bien, menos mal, qué
2: Es
1: bien.
2: viernes,
1: Menos
2: vamos, vamos.
0: Claro,
2: Claro, es
1: bien. Y
2: viernes.
1: ahora nos vamos a Neuquén con Marcelo Pascucho.

0: Pacucho, muy buen día, bienvenido, ¿cómo le va?
1: Buen día, ¿cómo te va? Bien.
0: Qué bárbaro,
1: Tenía
0: mira.
1: miedo de contestarte como a Noelia con esa voz.
0: Yo hubieras estado muy bien, yo hubiera dicho, no te escucho, pero no, nada, esto me hacen, ¿te das cuenta? Te están boicoteando, Marcelo, es así, es así.
1: Bueno, tenemos una mañana linda en Neuquén Capital con 9 grados, 77% de la humedad, viento muy leve del oeste a 6 kilómetros, cielo despejado, pero tuvimos durante 42

0: horas alerta roja en zona cordillerana. Tuvimos un frente de lluvia fuerte que entró por el Pacífico. En realidad entró por Esquel, en la zona norte de Esquel, de Chubut. Uh-huh. Pasó por Río Negro, Bolsón, Bariloche, lluvia muy fuerte. Entró a Neuquén por Villa La Angostura, San Martín de los Andes, Junín de los Andes. Ayer estuvo en la zona centro-norte de la provincia. Afectó particularmente la zona de Aluminé, Villa Pehueña, Moquehue, y llegó hasta el norte de la provincia, en la zona de Chosmalal. Por suerte esto ya se calmó, ayer a la madrugada hubo momentos de tensión, tengo que decirte, sí. Porque claro, sobre todo en la zona centro, esto, Mariano Moreno, Las Lajas, cerca de Zapala, el arroyo Cobunco estuvo muy cerca de desbordarse, hay un puente muy importante allí, donde se lo estuvo observando en particular, porque ese puente además conecta la ruta 14 con la ruta nacional 40, ahí está el río y la bajada del Agrio, ¿no? Así que fue una situación muy difícil, hubo algunos evacuados ahí en la zona centro, y hubo por suerte un plan de contingencia que se trabajó con los municipios y la Autoridad Interjurisdiccional de Cuencas, en la que a modo de prevención, días antes, bajaron el caudal de los diques de contención, uh-huh. sobre todo el río Neuquén, que baja desde el norte de la provincia hasta la confluencia de Neuquén capital, ¿no? Esto hizo que hoy pueda contenerse con total normalidad lo que fue el producto de la lluvia, ¿no? Uh-huh. Lo bueno que tienen estos avances de los sistemas ya inteligentes, podría decirse, sí, claro. En materia de meteorología, ¿no?
1: Uh-huh, totalmente. Bueno, y el año está terminando, pero el año del niño comenzando, ¿no es cierto? Así que muy atentos a este tipo de cosas.
0: Claro, claro. Por suerte ya se pudo prever uh-huh. con bastante anticipación sí. la entrada de este frente de lluvia fuerte y no trajo grandes problemas. Sí, obviamente,
1: el momento,
0: anegados por el agua, claro, la evacuación, pero no mucho más que eso, por suerte. Todo terminó esta madrugada y esperemos que vuelva a la normalidad todo. De hecho, ya no estamos en este alerta rojo, sino en alerta amarilla.
1: Marcelo, muchísimas gracias. Que tengas lindo día.
0: Un abrazo grande.
1: Abrazo grande. Marcelo Pacuccio, de la RA 43, Radio Nacional Neuquén. Y nos vamos ahora a San Juan con Claudia Cabrera. Claudia Cabrera, muy buen día, bienvenida. ¿Cómo le va?
2: Hola, buen día, Nico. ¿Cómo va?
1: Bien, muy bien, muy bien. ¿Cómo se amanece por ahí?
2: Mira, acá amanecemos observando la Quebrada de las Flechas, que se encuentra hacia el sector suroeste de la provincia de San Juan, ahí en el departamento Pocito, porque es lo que nos indica cómo más o menos podemos llegar a registrar el día de hoy, que también tenemos alerta amarilla por presencia de viento sonda en la zona de precordillera, pero estamos observando el cielo y creo que vamos a presenciar el sonda en altura también aquí en la capital sanjuanina. A esta hora de la mañana, atentí, mira, escucha, 18 grados la temperatura en la provincia de San Juan, pero lo peor es la humedad, de tan solo el 26%.
1: Ajá.
2: Viste que siempre decimos lo que mata es la humedad, sí, sí. Tanto cuando está muy elevada como cuando está baja.
1: Mirá como, pero no hay nada que nos venga bien. La sequía también mata.
2: Pero... Exactamente, sí, es lo que estamos teniendo también aquí en nuestra provincia. Vos sabés que al tener viento sonda, sabemos que en la zona de cordillera sigue registrándose copiosa nevada. Durante este temporal que hemos tenido, se ha acumulado, según lo que calculan, 1.5 metros más de nieve en la zona de cordillera. Y escuchaba ahí a Pascucci hablando de contingencia y del comité de contingencia que se había preparado aquí en la provincia de San Juan. Se está realizando lo mismo con todos los departamentos, con los 19 que integran la provincia, porque en época de deshielo, al parecer vamos a registrar mucha agua bajando por los ríos y se está preparando para, primero acopiar el agua en los embalses de los departamentos que los tienen, ¿no? En el caso de Uyum, en el caso de Punta Negra, Caracoles y también en el caso de Cuesta del Viento en Iglesia, para contener la cantidad de agua que va a bajar y se estima, ¿no? Ya en el mes de octubre recién se va a saber con precisión. Se está esperando una ventanita que se abra en estos últimos días para posibilitar la medición previa o lo que podría llegar a dar cuenta de eso. Pero bueno, Por lo pronto, lo que sabemos es que sigue registrándose la caída de nieve ahí en la zona de cordillera. Eso indica que el viento sonda va a continuar aquí en el llano de San Juan. Ayer fue una jornada bastante compleja, bastante compleja porque el viento sonda ocasionó varios problemas con los incendios, focos de incendios que obviamente son encendidos por humanos, ¿no?
1: No aparece el
2: incendio por el viento sonda, pero se sale de control.
1: Se propaga por el viento sonda, claro.
2: Exactamente.
1: No, y con la sequía justamente que acabas de describir, digamos, es las dos cosas.
2: Sí, es una combinación bastante compleja y además eso llevó a que varias dotaciones de bomberos tuvieran que estar presentes en zonas muy dispersas. En ocasiones se viralizó pedidos de auxilio, de ayuda de los propios vecinos a través de las redes sociales, pidiendo que quien tuviera tanque de agua se acercara hasta el lugar, porque las llamas ya alcanzaban algunas viviendas. Algunos de esos vecinos terminaron perdiendo todo en la jornada de ayer, así es que hoy también se está haciendo la evaluación de todos estos daños y obviamente tratando de que la población... pero vos sabés que hablábamos también con el director de Protección Civil de la provincia y decíamos, esto es una cuestión que necesita un cambio cultural, ¿no? Porque tiene que ver con eso, que es necesario. Así es que
1: cuando decimos fue causa del hombre, fue intencional, uno piensa incendió para generar un incendio, o prendió para generar un incendio. No, prendió para hacer lo suyo, pero se fue de mambo, o sea, hay que estar ni un asado, ese es el punto.
2: Ese es el punto, que cuando tenemos este contexto climático, ya debiéramos estar conscientes de que no es propicio, no, ni tampoco pensar que vamos a poder controlarlo, ¿no?
1: Es eso, es las cosas que se tiran, porque está el efecto lupa, una botella, ¿viste? Es todo.
2: Sí. Exacto, sí, colilla de cigarrillo, cualquier cosa, viste, que sea propenso a que inicie ese foco ignio, es lo que se está tratando también de concientizar y de producir ese cambio cultural.
1: Claudia, muchísimas gracias, beso grande.
2: Un besote grande, mi amor,
1: que tengas
2: buen
1: lindo
2: fin de
1: día.
2: Semana.
1: Igualmente, sí. Es Claudia Cabrera de LRA 23, Radio Nacional San Juan, y nos vamos ahora, sí, a Puerto Iguazú, provincia de Misiones, con Noelia Villa. Noelia Villa, muy buen día, bienvenida, ¿cómo le va?
3: Buen día, buen viernes, Nico, todo el equipo. Bien, hermosa mañana aquí por el norte de la Tierra Colorada, 19 grados de la temperatura. Vamos a llegar a una máxima de 32 grados y va a ir subiendo la temperatura para el fin de semana. Mañana 35, el domingo 37 grados es el pronóstico para la máxima. Hermosa primavera tenemos por acá.
1: Qué lindo, qué lindo eso. Che, y preocupadas, ¿no? O preocupados todos por este alumno de 16 años que fue demorado después de ser denunciado por llevar... ¿Fue un arma o es algo semejante un arma a la escuela?
3: No, es un arma. Realmente fue demorado este alumno de 16 años que cursa primer año de una escuela de Oberá. Bueno, llevó el arma, le mostró a sus compañeros, les dijo que no digan nada. Pero sin embargo, preocupados, los compañeros le avisaron a la directora del establecimiento educativo. Esto también teniendo
1: menos
3: en cuenta lo que sucedió.
1: Menos mal que rompieron el espiral de silencio, chicos, ahí,
3: Y yo creo que fue por lo que sucedió a principios de año también.
1: Bueno, pero muy bien.
3: Sí. Bueno, entonces... se trata de una escopeta, ¿sí?, que había llevado, enseñó con municiones incluso. Bueno, la intervención de la policía se dio a partir de la denuncia que hizo la directora del establecimiento educativo, que informó en el mediodía de ayer que un alumno de primer año había mostrado a sus estudiantes, sus compañeros, un objeto junto a tres municiones. Y ahí entonces le pidieron que no digan nada, pero a partir de esa presentación oficial y con la intervención del juzgado número uno de Oberá, empezaron a investigar, llegaron a su domicilio, llegaron con la orden judicial, allanaron la vivienda de este adolescente y secuestraron una escopeta. Usada, ¿no? Se notaba daños visibles. El adolescente no se encontraba en el lugar, no estaba en la casa, así que siguieron buscándolo. Cerca de las 17:20 los policías encontraron al alumno en inmediaciones a un aserradero de la misma zona, lo identificaron y tenía entre sus pertenencias, llevaba consigo un arma de aire comprimido. Entonces fue incautada y por disposición judicial el adolescente fue demorado y lo trasladaron al centro, al CEMOAS, que es un centro modelo de asistencia y seguimiento de niños, niñas y adolescentes en conflicto con la ley penal, que se encuentra en la ciudad de Posadas. Así que, bueno, la causa va a continuar su curso, ¿no? Pero, como mencionabas, Nicolás, lo bueno es que los estudiantes pudieron contarlo y, bueno, dieron aviso a las autoridades educativas y en ese caso se sigue el protocolo que comenzó a principios de año con aquel reto viral y amenazas de tiroteo a las escuelas. Entonces interviene la policía.
1: Qué bárbaro, qué bárbaro. Noé, muchísimas gracias, que tengas lindo día y mantenernos al tanto. Ojalá se corte acá, porque el peligro de estas cosas es ese, ¿no es cierto? Que se hacen, no sé si es moda la palabra, pero bueno, es contagioso.
3: Sí, totalmente. Bueno, buen fin de semana para todos.
1: Lo mismo para ti. Es Noelia Villa, de LRA 19, Radio Nacional Puerto Iguazú, provincia de Misiones.
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1: César Tapia, muy buen día, bienvenido. ¿Cómo le va?
7: Nico y equipo, ¿cómo andan? Buen día.
1: Muy bien, ¿usted?
7: Bien, todo muy bien.
1: Bueno, me alegro por eso. ¿Preparado para salir a algún festival de fin de semana?
7: Estamos, todavía no tenemos uno fijo para el fin de semana.
1: Qué bien, pero alguno va, ¿no es cierto? ¿O piensa hacer varios?
7: No, varios. No, estoy como la movida tropical, que hacemos tres fechas, cuatro.
1: Claro, que hacen, es cierto, es diferente acá. Porque los, se llaman shows igualmente, ¿no es cierto? Las presentaciones son más largas, ¿o no?
7: Claro, y sí, en algunos lugares sí, pero no, los festivales hay que ir, dentro de lo posible hay que ir a disfrutarlo todos, enteros, ¿no? Todo el día.
1: Sí, qué lindo, sí. Ahora me dieron ganas.
7: Y en estos tiempos ayuda la temperatura y ayuda lo que tiene que ver con el inicio, ¿no?, de festivales. Hay que ver también la situación climatológica, ¿no? Varios han ido viendo a ver cuáles se realizan adentro, cuáles son afuera, claro. Y toda esa situación.
1: Totalmente.
7: Pero sí, este fin de semana y el fin de semana de octubre, estoy viendo que el fin de semana de octubre largo, ahí hay muchos que se van a realizar, ¿eh?
1: Bueno, entonces vamos agendando, a ver para dónde, claro. Pero anda contándonos así con tiempo, claro. Y nos organizamos, porque si no,
7: dale.
1: ¿Te parece?
7: Dale.
1: Hacemos eso. Che, ¿por dónde vamos, César, hoy?
7: Bueno, a ver, la mesa de enlace de entidades agropecuarias, Federación Agraria, CRA, Sociedad Rural y Coninagro, tuvieron una reunión con la Secretaría de Agricultura, Ganadería y Pesca del Ministerio de la Nación por tema El Niño. Si bien ya hubo reuniones anteriores, pero ahora fue una aquí en la ciudad de Buenos Aires, presentando, hubo varias entidades que estuvieron hablando en una reunión genérica. Ya se está hablando que para el fin de semana del 4 de octubre, algunos meteorólogos que están más relacionados al agro han mencionado en diferentes entrevistas que en ese fin de semana puede haber como la llegada oficial del Niño en varias zonas. Bueno, allí en esta reunión estuvo la Agencia Federal de Emergencia, que presentaron los lineamientos. Hubo un plan de coordinación que es el ENO, donde ya hubo bastantes referencias con respecto a eso, para coordinar con Nación, provincias y municipios lo que tiene que ver más con la Cuenca del Plata, mejorar la capacidad operativa. Y también estuvo el INTA, el Servicio Meteorológico Nacional, estuvo el SENASA también con medidas preventivas, sobre todo para la ganadería en muchos lugares donde bueno, se van dando las sugerencias según lo que vaya anunciando el pronóstico. Y hay algo muy especial, Nico, que en el portal de la Secretaría de Agricultura, uno ingresa al portal de la Secretaría de Agricultura y ya hay un apartado que habla de la situación del niño, se cliquea ahí y ya se puede entrar a los mapas y a las diferencias, a las diferentes...
1: ¡Ah, qué bien eso!
7: Sí, sí, es súper importante, ya lo pueden chequear cualquier productor agropecuario para ir viendo la zona, las sugerencias de tanto de SENASA como Servicio Meteorológico. La verdad que esa es una sugerencia muy importante para el productor, Nico.
1: No, además, tomando bueno los recaudos que estén en la mano de cada uno, tomar por sí mismo, digo, también iniciar el diálogo con las autoridades, porque bueno, ahí la iniciativa total privada es importante, che, está pasando, viste, se viene esto y acá, no sé, los canales obstruidos, lo que sea, viste, está bueno.
7: Sí, sí, y también hay algo muy importante ante temas de emergencias, cuando ha sido, a ver, incendio, cuando ha sido sequía, cuando ha sido inundación, lo que sea, es que haya un canal oficial, ¿no?
1: Sí, sí, sí,
7: porque
1: sí.
7: Todos sabemos que en estos tiempos, donde hay redes sociales, donde hay diferentes cuestiones, se pueden escuchar muchísimas opiniones y circunstancias y puede confundir a un montón de gente. Me parece que es importante que haya un canal oficial y que los productores sepan, porque después la situación es, bueno, no tengo la información, no sé dónde ir, dónde dirigirme. Bueno, ya el productor que está escuchando del otro lado pone en el Google simplemente Secretaría de Agricultura, Ganadería y Pesca de la Nación, clique ahí y la primera pantalla del home, fíjense que hay cuatro apartados, hay uno que habla de la situación del niño, cliquean ahí y ya tienen toda la información para ir investigando ante esta situación y con anticipación. Esto es muy importante también, Nico, trabajar con anticipación y prevención ante esta situación, ¿no?
1: Perfecto, perfecto. César, muchísimas gracias y que tengas lindo viernes, lindo fin de semana y excelente programa hoy y mañana también.
7: Sí, mañana tendremos ahí toda la información de 7-9, así que también estaremos enfocados. Ahí hablamos del Congreso de Maíz también, hablaremos de eso y bueno, todo lo que se viene por delante. Abrazo grande, Nico, buen fin de semana.
1: Abrazo enorme igualmente, es César Tapia.
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0: 8 de la mañana en la República Argentina. Benjamin Netanyahu elogió al presidente Javier Milei. Tras el encuentro que mantuvieron en Nueva York, el primer ministro de Israel dijo que el coraje y la amistad del jefe de Estado significan mucho para él y para el pueblo hebreo. El primer mandatario argentino arriba a Buenos Aires, procedente de Norteamérica, donde habló ante la ONU y se reunió con líderes gubernamentales y directivos de empresas. Temporal en Neuquén, el periodista de Radio Nacional en esa provincia, Marcelo Pascucio, dijo que hubo mucha preocupación, pero las autoridades tomaron medidas preventivas que funcionaron de forma eficiente.
1: Para decir a la madrugada, hubo momentos de tensión, tengo que decirte, porque, claro, sobre todo en la zona centro, esto, Mariano Moreno, Las Lajas, cerca de Zapala, el arroyo Cobunco estuvo muy cerca de desbordarse, así que fue una situación muy difícil. Hubo algunos evacuados ahí en la zona centro, hubo por suerte un plan de contingencia que se trabajó con los municipios y la autoridad interjurisdiccional de Cuencas, en la que a modo de prevención, días antes, bajaron el caudal de los diques de contención, sobre todo el río Neuquén, que baja desde el norte de la provincia hasta la confluencia de Neuquén Capital.
0: La información del deporte ahora con Rubén Santos.
2: Finalizó la última tanda de entrenamientos libres en Azerbaiyán. Franco Colapinto quedó ubicado en la décima posición. Recordemos que en los entrenamientos de ayer había terminado 18º en la primera, 11º en la segunda, esta vez 10º. En un rato, a las 9, se viene la clasificación para la carrera, que será mañana, 8:30 de la mañana. Sexto fue su compañero Pierre Gasly, mientras que Mark Verstappen fue el corredor más rápido, ubicado en la primera posición.
0: En Mendoza, donde escuchás Radio Nacional a través de AM960, la temperatura es de 17 grados 4 décimas. El cielo está parcialmente nublado allí. Aquí en la Ciudad Autónoma de Buenos Aires, 16 grados 4 décimas la temperatura, humedad 69%, la presión 1005.2 hectopascales, el cielo mayormente nublado.
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1: 6 minutos nos separan ahora de las 8 de la mañana en la República Argentina, este viernes 25 de septiembre de 2026 en todo el mundo.
2: Y nos quedamos con Nico Giacoy en primer round hasta las 10 de la mañana, y te cuento que en la Ciudad Autónoma de Buenos Aires tenemos una temperatura de 16 grados 4 décimas, el cielo mayormente nublado, la humedad relativamente 70%, la máxima para hoy de 25 grados. Repasamos rápidamente pronóstico por regiones. En el NOA, cielo algo a parcialmente nublado con vientos leves del noreste. En el NEA, algo nublado, ambiente cálido, vientos leves del noreste. En Cuyo, algo nublado con posibles zondas, moderado por la tarde. Nevadas débiles en la cordillera. En el centro del país, parcialmente nublado con vientos leves a moderados. La Patagonia, lluvias y posibles nevadas residuales en la cordillera de Neuquén y Chubut, con vientos del oeste. En el resto de la región, nublado a parcialmente nublado. Y en el sector antártico argentino y nuestras islas del Atlántico Sur, nublado, con temperaturas bajo cero, vientos moderados a fuertes y posibles nevadas.
1: Muy bien, ¿qué hay que saber entonces hoy, viernes 25 de septiembre a esta hora? El presidente Javier Milei regresa esta mañana a la Argentina, esto tras la reunión con Netanyahu en Nueva York. Durante el encuentro con el primer ministro israelí, ambos mandatarios acordaron profundizar la cooperación entre los estados.
3: La batalla que se está dando en Israel es la batalla por Occidente. El apoyo a Israel es incondicional, porque, digamos, Israel es la máxima defensa de los valores de Occidente. Y si a vos se te cae Israel, está a un tiro Europa. No te olvides nunca cuando los terroristas se equivocaron hacia dónde mandaron el misil y lo mandaron a la isla de Diego García. Pero si lo mandaban al otro lado, cae en el medio de Europa.
1: El Senado aprobó con cambios la reforma de la Carta Orgánica del Banco Central. Ahora vuelve a diputados con modificaciones en el artículo sobre la destitución del directorio. Además, convirtió en ley la reducción de subsidios de zonas frías. Caso Agostina Vega, imputaron a Claudio Barrelier por tenencia de material de abuso sexual infantil. La acusación surgió tras el análisis de sus celulares y una computadora entregada por Marianela Palmero, su expareja, y también detenida en la causa por el femicidio del adolescente. La causa ya fue elevada a juicio. El Papa León XIV llegó a Francia en una visita histórica. El presidente Emmanuel Macron y su esposa recibieron al sumo pontífice en la pista de aterrizaje del aeropuerto parisino. Es la primera visita de Estado del Vaticano a la nación europea en 18 años. Franco Colapinto terminó décimo en la última práctica del Gran Premio de Azerbaiyán. El argentino mejoró la posición de los dos primeros ensayos y quedó bien perfilado para ingresar a la clasificación, que se correrá desde las 9 en el circuito urbano de Bakú. Juegos Suramericanos, los atletas argentinos van por más medallas en el anteúltimo día de actividad. A partir de las 15, la selección argentina de fútbol enfrentará a Paraguay por la medalla de oro. Por su parte, el equipo nacional de vóley masculino jugará la final ante Chile, esto a las 19. Mañana será el cierre de las competencias con una ceremonia oficial de clausura en el Parque del Sur de la ciudad de Santa Fe.

0: muy bien. 10 minutos ahora de las 8 de la mañana. Charlábamos recién en los títulos, los de ahora y los de antes, una suerte de raconto de lo que sucedió ayer en la sesión del Senado Nacional. Tenemos en línea ahora para hablar de esto a Agustín Monteverde, senador nacional por la Libertad Avanza, Ciudad de Buenos Aires. Hola Agustín, Nico Yacoyer Nacional, buen día, gracias por atendernos.
1: Buen día, Nico, ¿cómo estás?
0: Bien, muy bien, muy bien. Bueno, ayúdame un poco con la sesión de ayer, tuvo dos grandes temas, ¿no es cierto? Básicamente.
1: Fueron los únicos temas.
0: Los únicos temas, efectivamente.
1: En una sesión que creo que no hubo ni siquiera una cuestión de privilegio. El tema, a ver, lo central que teníamos era la reforma del Banco Central. Todo el mundo conoce la importancia que le damos a devolverle al Banco Central la función para que fue creado, la defensa del valor de la moneda, preservar el valor del dinero que llevan los argentinos en los bolsillos y que tienen en sus ahorros.
0: Que es todo lo contrario de la inflación, básicamente, ¿no es cierto?
1: Exactamente, exactamente. Concretamente, la reforma, además de consagrar como misión única, necesaria, indispensable, digamos, la preservación del valor de la moneda, prohíbe taxativamente todo género de emisión directa o indirecta para financiar al Tesoro.
0: Es durísima en ese punto o clarísima, porque bien haces la distinción y ya lo habíamos charlado antes en detalle y lo aprendimos. Exacto. Creo, directa e indirecta, porque hay distintas formas de emitir. Imprimir es una, la más básica, pero después hay un montón, ¿no es cierto?, de juegos.
1: Claro, a ver, vos fíjate que los adelantos del Tesoro, adelantos, incluso algunas se dicen adelantos transitorios, ¿no? Al Tesoro. De transitorios, se te convierten en eterno, ¿no?
0: Pero como todo, ¿no?
1: Pero eso es emisión pura y dura, digamos. Estás emitiendo de forma directa para sostener al Tesoro. Es decir, vos estás defraudando a los tenedores de pesos. Voy a hacer un ejemplo así que sea muy didáctico. Supongamos que se hubiera que emitir para el Tesoro la misma que tiene yo que está en circulando. Repentinamente vos tendrías que los billetes pasarían a valer la mitad.
0: La mitad.
1: Pero sin que la gente haya sido informada previamente. Es decir, la emisión es una de las formas más traicioneras de aplicarle un impuesto a la gente, ¿no?
0: Sí.
1: Porque es por la espalda.
0: Eso mismo.
1: Y además de todo, no solamente la gente desconoce que se la está defraudando, desconoce que en ese momento se la está estafando, sino que además de todo, no se vota en el Congreso. Es un impuesto discrecional de poder ejecutivo, digamos.
0: De hecho, rompe totalmente el acuerdo con la ciudadanía porque no cumple ninguna pauta de la que un impuesto tiene que cumplir, ¿no? Que para empezar es eso, ser aprobado por el Congreso. Saber nosotros
1: qué impuesto existe. A eso agregarle que es el impuesto más regresivo.
0: Además.
1: ¿No? Porque afecta gravísimamente a los sectores económicos más relegados que tienen la mayor porción de su patrimonio en dinero líquido, es decir, su salario es la parte sustantiva de todo su patrimonio.
0: Sí.
1: Mientras que los sectores más acomodados tienen activos fijos, etcétera, que están más protegidos.
0: Que pueden proteger más, tal cual.
1: Exactamente. Entonces, se impidió también, como hay una medida que explícitamente prohíbe participar en la emisión primaria, en el mercado primario de bonos soberanos, se le prohíbe también, entonces, comprar títulos del Tesoro. Esto impide que vuelva a existir el mecanismo de las letras intransferibles, que han actuado de verdaderos pagadíos, que tendrían, para los propios autores, tenía valor cero. Es decir, desembolsadamente se estaba vaciando el Banco Central, y con ello, nuevamente, reitero, defraudando a los argentinos, porque cuando vos vacías el Banco Central, lo que estás haciendo es destruir el valor de
0: claro, y perdiendo espalda para defenderlo en cualquier caso.
1: Exactamente. Ahí, recordemos que este dispositivo se usó por decenas de miles de millones de dólares, donde el gobierno le sacaba dólares líquidos, dólares contantes y sonantes.
0: Sí, vivos, como dicen por ahí, tal cual.
1: Exactamente, al Banco Central, para entregarle un papelito, que sea que algún día se lo iba a devolver, ¿no? Bueno, esto se acabó.
0: Y ahí, Agustín, ayúdame con esta parte, que es, ¿por qué propuso, casi digo, asestó una modificación? No corresponde el verbo. ¿Por qué hizo el Senado una modificación en uno de los artículos? Entiendo que él relacionado con los dispositivos para remover a las autoridades.
1: A ver, lo que se acordó con los demás bloques fue que vos sabés que los pliegos, la aprobación de pliegos es potestad, y así lo ha fijado la Constitución, de la Cámara Alta.
0: Así es. ¿Qué pasa con todos los cargos?
1: Todos los pliegos del Servicio Exterior de la Nación. Así es. De los oficiales superiores de las Fuerzas Armadas y
0: de los jueces.
1: De los jueces, ¿sí? Sí. Bueno, lo que se acordó, bueno, es que siguiera quedando reservado para el Senado de la Nación, digamos, esta facultad, para que fuera además, se correspondiera
0: con esa lógica.
1: Con estos otros casos.
0: Ah, está bien.
1: Y con mayoría absoluta. Aclaro que al día de hoy la remoción de los directores del Banco Central se puede hacer simplemente consultando una comisión que tiene no vinculante, es decir, la comisión puede decir no se debe remover y el Poder Ejecutivo igual los puede remover. Claro. O sea, el cambio es sustantivo, ¿sí?
0: Que es una cosa fundamental, porque es un reaseguro para que todo aquello de lo cual hablamos antes se cumpla en la práctica, porque si a vos te queda el resorte de remover la autoridad, ¿no es cierto? Lo podés
1: llevando a hacer otra cosa. Clarísimo. Por otro lado, el Banco Central tampoco va a poder emitir títulos. Concretamente, todos supimos lo que eran las LEBAC, las LELIC, las LELIF. Bueno, eso desaparece. Es decir, todo lo que fue la deuda cuasifiscal, ese horror que nos llevó a que el déficit cuasifiscal fuera el doble del déficit fiscal, bueno, se acabó. Ese mecanismo, además, hizo que el sistema bancario se convirtiera en un simple pasamanos entre los ahorristas, que creían que dejaban a buen recaudo sus fondos, y el Estado, que se los llevaba para malgastarlos.
0: Totalmente.
1: Entonces, ahí tenés, digamos,
0: ahí tenemos el mapa general, sí, ¿no? Totalmente, y ahí nos ayuda a entenderlo. La cosa vuelve entonces a diputado, habrá que ver qué sucede con el artículo, ¿no? Puntualmente.
1: Una cosa que los diarios se han esforzado en no reflejar, por lo menos en los títulos, la han relegado totalmente. Yo quiero saber cada cuánto sale una ley con dos tercios, aprobada con dos tercios de los votos.
0: Nunca.
1: ¿Ok? Bueno, sí. Salió con 2/3. Eso es realmente notable. Bueno, la Cámara de Diputados va a tener que conseguir los 2/3
0: para poder
1: en todo caso, poderlo modificar. ¿Sí? Como Cámara originante tiene la posibilidad de mantener el texto original, pero bueno, en este caso va, al haberse alcanzado una mayoría agravada,
0: Tiene que empardar, como dicen en el truco.
1: Claro, vamos a ver, tiene que mantenerlo mayoría agravada.
0: Totalmente, ¿no? Totalmente. Agus, como siempre, muchísimas gracias por la charla.
1: Un gusto, abrazo.
0: Abrazo grandote. Es Agustín Monteverde, que es senador nacional por la Libertad de Avanza, Ciudad Autónoma de Buenos Aires.
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0: Muy bien, 24 minutos ahora de las 8 de la mañana en la República Argentina. ¿Qué cuentan nuestros oyentes?
1: Y van involucrándose con los distintos temas. Muchos hablan de, claro, los chicos y el colegio y la presencia de armas y el bullying
0: es una preocupación
1: en las distintas provincias, todo lo que se vive en las distintas provincias. Bueno, pero también el tema de las mascotas. Voy rápidamente a algunos que me hicieron divertir. Acá Mauricio de Guaymallén, Mendoza, dice que cuando llega algunas veces le salta a su mascota. Soledad de Castelar nos cuenta que tiene una perrita que adoptaron y que, claro, tiene diferentes ladridos. Que uno en particular es cuando alguien se pone a calentar algo en el microondas, porque sabe que hay comida. Entonces es un ladrido distinto al que cuando llega algún integrante. Sí, claro, los sonidos van variando, no es el mismo para pedirte comida que para saludarte.
0: Bueno, los gatos saltan para abrir los picaportes, por ejemplo.
1: Los gatos te hacen cualquier barbaridad. Van sacando cálculos matemáticos antes de dar los saltos, porque tienen una precisión absoluta. Yo creo que los gatos están en este mundo para hacernos entender muchas cosas.
0: ¿Sí?
1: Porque tienen una paciencia. Ajá. Pueden querer algo y estar durante, no sé, 5 horas mirándolo hasta que no lo consiguen.
0: ¿Team gato o team perro?
1: Yo fui team perro toda mi vida. Ah. Es más, si me das a elegir...
2: ¡Ay, qué hermosa esa canción!
1: Con los perros porque son un amor. Pero lo que pasa es que los gatos son tan independientes que cuando uno vive solo decís, sí, viene mejor el gato.
0: Tal cual.
1: Claro.
0: ¿Usted team gato o team perro?
3: Yo tengo un perro, toda mi vida fui team gato, tengo un perro, soy team gato.
0: O sea que... cuando tenga un gato va a querer un perro, cuando
3: no,
0: tiene un perro.
3: Siempre tuve gato, siempre dije me gustaba el gato, me obligaron a tener un perro y sigo diciendo aguante los gatos.
0: Ah, muy bien.
1: Pero el amor que te da el perro.
3: El perro me ama, pero es insoportable.
0: Rubén Santos, ¿es team perro o team gato?
4: Yo team los dos, pero
0: team los dos, pero que los tenga otro.
4: El tema es que yo, como vivo en un departamento, no quiero tener mascotas porque no me gusta.
1: La responsabilidad.
4: Cuando yo te vivía con mis viejos en Avellaneda, llegamos a tener 5 perros.
0: Ah, mira.
4: Porque tengo un patio gigante, cada uno tiene su cucha, cada uno tiene su lugar. En departamento me da la sensación de que...
0: no la pasa bien.
4: Y el gato por ahí iba zafa, pero el perro no.
0: Mis vecinos pasa algo y yo no sé porque acaban de mudarse, entonces no le puedo decir. Si ellos lo saben. Pero el punto es que cuando ellos se van, el perro no es que llora. Raspa la puerta. Que al principio yo digo, ¿qué está pasando? ¿Quién está queriendo entrar? No, es el perro que raspa la puerta.
1: Lo saben.
0: Lo saben por lo que debe ser esa puerta.
1: Claro. Lo saben. Lo que pasa que no se toman la delicadeza de preguntar si alguien lo
0: ahora, ve. Tienen patio. Dejarlo afuera en todo caso. ¿Estará mejor si lo dejas afuera?
1: Lo que pasa es que si se larga a llover o pasa algo...
0: Bueno, además una casita. Pero claro, digo, no sabés que está, no la probablemente no la pasa bien. Y usted, Chinita Valdi, y eso es team perro.
2: Era team Lola, pero era team gato. Me acuerdo cuando esto me consultaron, ¿te gustaría tener una mascota? Y yo dije, no me conviene porque no estoy mucho tiempo en casa. En todo caso, me convendría un gato, le dije a este sujeto. En todo caso, me convendría un gato. Y a los 15 días me regaló a Lola.
0: Un perro.
2: O sea que entendió todo lo que le dije.
0: Sí, claro. Lo entendió muy bien.
2: Pero me dejó la herencia más bonita que me pudo haber dejado.
0: Claro.
2: Y además tiene alma de gato, Lola.
0: Ah, sí, ahora estamos con eso. Queriendo meter, encorsetarlo porque... ¿No es cierto? Usted tiene un perro que es gato. Hay mucha gente diciendo, mi gato se comporta como un perro.
2: Sí, exacto.
0: ¿Viste?
2: Es como, como que están deconstruyéndose
0: perros,
2: también
0: seguro,
2: los animales.
1: ¿Y vos, Nico? ¿Qué?
0: No, yo no soy muy de las mascotas. ¿Me gustan los animales? No sé, creo que sí.
2: Claro, yo era team no mascota, en realidad.
0: O sea, ¿eh?
1: Pero
0: digo,
1: tenías
0: en Chile, mis viejos tienen un gatito, gatulín, me parece muy bien. Uh-huh. Digo, y me divierte cuando va y... Cuando voy yo, y era chiquito, y juego, pero no sé. Yo
1: pero no dormirías con una
0: mascota. No, de ninguna manera, ¿no?
1: No, que no se acerque a tus...
0: He tenido perros, sí, Bonzo, Tink, y todo bien, pero no es que eran míos, digamos, ¿no?
1: Claro.
0: ¿Qué?
3: Ya, mejor no hablar de ciertas cosas.
0: Tal cual, te das cuenta. Los gatos lo que no quieren es a los pepinos, ¿viste?
1: Sí, tienen un tema. Qué malos que somos los seres humanos.
0: ¿Pero por qué no quieren a los pepinos? ¿Es real?
1: Yo creo que sí, lo hemos probado.
0: ¿Vos lo probaste?
3: Ay, por Dios.
1: Que no voy a... ¿Qué no voy a probar? Pero aparte hicimos
0: es más
1: todo...
0: mala de lo que parece, Fernanda. Sí.
1: Hicimos
3: hace todos los retos.
1: Todo un escenario para que no lo vea, porque lo tenés que agarrar desprevenido. Lo mejor es agarrarlo mientras que está comiendo. Entonces le pones el pepino atrás. Creemos...
3: Son más malas que una araña.
0: Sí, sí.
1: Creemos... Que está relacionado con
0: con la, un felín, con una
1: serpiente, con una bicha.
0: Que vea algo de eso.
1: Que se asusten
0: con eso.
1: Que, claro.
0: No, es impresionante los videos que hay en redes sociales de gatos saltando. ¿Los viste, Rodolfo, o no?
1: Sí.
0: Y vos decís que no es verdad. Acá lo comprobó.
1: Sí, sí, es verdad.
0: También lo comprobaste. ¿Por qué se lo hiciste?
1: Ah, porque tiene gato, Rodolfo, claro.
0: Malo también.
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0: 8 de la mañana, 30 minutos en la República Argentina. Reforma del Banco Central. Por Radio Nacional, el senador de La Libertad Avanza, Agustín Monteverde, se refirió a la aprobación en la Cámara Alta de la iniciativa que volverá a diputados. El legislador valoró la construcción de consensos para sancionar la norma y afirmó que las modificaciones apuntan a prohibir la emisión monetaria.
1: Concretamente, la reforma, además de consagrar como misión única, necesaria, indispensable, la preservación del valor de la moneda, prohíbe taxativamente todo género de emisión directa o indirecta para financiar al Tesoro.
0: Mega operativo en las villas porteñas. Más de 500.000 policías participaron de la operación Tormenta Negra 2 en la ciudad de Buenos Aires. Secuestraron 192 vehículos y detuvieron a 17 personas, la mayoría por comercialización de estupefacientes. Crisis en Medio Oriente. Irán propuso reabrir en un plazo de 7 días el Estrecho de Hormuz. La oferta se dio a conocer en el marco de las conversaciones con Estados Unidos. En la ciudad de Buenos Aires, temperatura 16 grados 2 décimas, la humedad 72%, la presión 1.006 decimaldos hectopascales, el cielo ligeramente nublado.
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0: el Papa hacia Europa y con una gran afluencia récord, ¿no? De fieles y mucho. Un aumento de los bautismos en Francia. Mirá. Este año que llama mucho la atención.
1: Sí, y cuatro días la visita que me llama la atención porque, bueno, acá que es tanto más lejos, a eso me refiero, va a estar tres y pico, ¿no es cierto? Así que una visita larga, con una agenda de muchas cosas, por lo tanto, en Francia. Tenemos en línea ahora a Ana María Ospina, es periodista de Radio Francia Internacional, nos atiende desde París, desde cerca de Notre Dame. Hola, Ana María. Nico Yacoy, equipo nacional Argentina, muy buen día, gracias por atendernos.
2: Hola y muy buenas tardes para nosotros aquí, ya eso pasando mismo. Mediodía.
1: Eso mismo.
2: En este momento me encuentro rumbo a la Catedral de Notre Dame, donde será una de las visitas más esperadas de León XIV, porque es el primer papa que viene después de la reconstrucción de la catedral.
1: Así es.
2: Recordemos ese gran incendio en 2019.
1: Claro, vos sabés que es lo primero que nos vino a la memoria, ese después gran acto inaugural en el que no estuvo el papa. Hubo tantos dirigentes del mundo, pero no el papa, ¿no es cierto? Bueno, va ahora.
2: En ese momento el Papa Francisco decidió que su evangelio iba más hacia las periferias del mundo y por eso pues su visita a Francia, por ejemplo, se concentró en Marsella, que es en el mar Mediterráneo, también en Córcega, otro departamento francés, y hace 18 años que ningún papa estaba aquí en la capital francesa, entonces es altamente simbólico la visita a León XIV también a Notre Dame, por lo que usted mencionaba.
1: Muy. Bueno, contanos un poco sobre la agenda y en cualquier caso la recepción, ¿no es cierto?, de el pueblo o la feligresía francesa, vos ayudame a interpretar.
2: Por supuesto, particularmente hay mucha expectativa por los creyentes católicos, por los no creyentes, por los creyentes de otras religiones, en un país donde tan solo el 30% de la población se declara católica.
1: Eso, claro.
2: Específicamente, entonces, se interpreta mucho para los religiosos, para los creyentes, que es una forma de mostrar que sigue habiendo una historia de religión católica en Francia, pero para los que no lo son, pues se interpreta como la visita de un jefe de Estado que trae además un mensaje de unión de los pueblos de paz, va a reunirse con representantes de la sociedad civil que no los dejó a un lado y el lunes se reunirá, por ejemplo, en la ciudad de Metz, esto es en el este de Francia, con dirigentes de otras grandes religiones en Francia como un rabino para los judíos y también un imán para los musulmanes en esa discusión interreligiosa y también con representantes de la sociedad civil, como lo mencionaba, entre ellos víctimas, con siete víctimas de abusos sexuales por parte de miembros de la Iglesia, un combate que el Papa León XIV ha dado incluso desde que él era sacerdote en Perú.
1: ¿Qué ha trascendido, Ana María, de la bilateral que mantuvo con Macron ahí en el Palacio del Elíseo?
2: No ha trascendido mucho de esta reunión. Él hace pocos minutos dio su primer discurso, lo hizo en francés, hablando mucho de la condición humana, de más allá de su visita pastoral, del humano, del humanista que es León XIV. Es el único momento en que ambos mandatarios se van a ver de forma privada. Todavía no ha trascendido los detalles de esa reunión en particular, que duró muy pocos minutos, teniendo en cuenta que pues así el Vaticano sea un Estado, que León XIV sea su representante, él evitó de alguna forma que tuviera un contexto político por tratarse de un viaje netamente pastoral y por eso evitó los honores de un jefe de Estado. Por ejemplo, se le pensaba entregar la cruz de honor, la máxima condecoración francesa, pues no la aceptó, tampoco están almorzando juntos, él lo está haciendo con otras personas antes de irse hacia la UNESCO, donde ahí es donde él hablará al mundo y tendrá varios combates también, varias discusiones, por ejemplo, mensajes. Un ejemplo sobre la inteligencia artificial, de eso va a hablar, sobre la responsabilidad del uso de esta tecnología, que él es un defensor de la utilización, pero que siga teniendo un control humano.
1: Claro, ya tienen ahí los discursos, viste, que los van a mandar. Nosotros estamos preparando la visita del Papa acá, la cobertura, y hay estos centros, ¿no es cierto?, de prensa donde te dan los lineamientos de los discursos antes. Bueno, después los embargamos hasta tanto el Papa los pronuncia como corresponde.
2: Así,
1: ¿no?
2: Así
1: que sabe muy bien, Ana María, de lo que nos está hablando, tal cual.
0: Ana, acá Cecilia Diwan te saluda. Llama la atención, ¿no?, el entusiasmo que hay.

0: en Francia, la cuna del laicismo, con la visita del Papa. ¿Por qué los franceses están recibiendo con tanto entusiasmo al Papa León XIV? ¿Hay un resurgimiento del catolicismo en los últimos años?
1: Es cierto que en los últimos años hay bastantes nuevos católicos o personas que en la edad adulta deciden recibir el bautismo. De hecho, aquí donde me estoy acercando es una de las zonas donde encontraré muchos de esos nuevos bautizados. Claro. Espero poder hablar con alguno de ellos porque esta visita, o sea, cuando va a pasar el Papa Móvil, unos 2.5 kilómetros de recorrido, está dividida por zonas de acuerdo al interés de cada persona. No todos son creyentes, no todos son católicos, pero aquí donde estoy estarían los nuevos bautizados. Sí, se puede hablar de un resurgir, pero como somos un país donde la laicité está muy formateada desde hace un siglo, del respeto de todas las religiones que convergen, pues no se utilizan grandes símbolos. Por ejemplo, en la escuela pública la gente no puede ir con cruces grandes, por ejemplo, donde demuestre su fe, se deja más en el ámbito privado. Entonces puede que algunas personas se hablen de resurgir porque hay nuevos bautizos, y de otra manera hay muchas personas que están bautizadas en Francia. No tengo la cifra exacta de cuántos bautizados, pero que consideran que esa religión no lo representa. Entonces el bautizo no es como, es más como el resurgir, pero de personas ya adultas que no habían recibido esa bendición para ser considerados católicos, que las personas que ya lo fueron por tradición y que hoy deciden no creer. Pero tanto los creyentes como no creyentes, insisto, están a la expectativa de la visita por el mensaje que León XIV pueda traer, más allá de ser el máximo representante de la Iglesia, por supuesto.
2: Totalmente. Ahí hiciste muy bien embarcarnos para que lo entendamos bien. Su discurso de dentro de un rato en la UNESCO es un discurso al mundo, es como una pausa la visita a Francia, y ese es un espacio donde le habrá a todos, después vuelve a recuperar, ¿no es cierto?, la agenda más propiamente francesa. ¿Cómo está manejando, se cree que va a manejar el Papa Ana María, la cuestión de la inmigración, que es todo un tema desde el punto de vista de los derechos humanos y etcétera, pero también desde la compulsa cultural, ¿no es cierto? Él es representante de un sector en eso.
1: Claro, él esta mañana, la mañana de este sábado, se reunirá en una de las asociaciones que recibe migrantes y personas refugiadas. Ese es como el llamado también que va a hacer. No pienso que abrir las fronteras o algo más frontal, como sí lo hizo el Papa Francisco, pero que es un tema que para él también es muy importante en su agenda.
2: Okay. Así que es eso lo que se espera. Ana María, te agradecemos un montón, te dejamos seguir trabajando, y las expectativas es esto que nos estás contando, ¿no es cierto? Mucha mucha gente esperando lo que diga.
1: Claro, y 600.000 personas mañana ahí en los Campos Elíseos para la gran misa a cielo abierto, donde él hablará durante 1 hora y media, dará esa misa importante, y será uno de los puntos más remarcables de su visita a Francia, antes de irse el domingo para Lourdes y luego para Metz, como mencionábamos.
2: Así es. Ah, última cosa, porque me llamó la atención cuando lo dijiste, cómo al pasar hay sectores a lo largo de ese kilómetro y pico por donde va a pasar el Papa Móvil, ¿no? Y ese cerca de Notre Dame es el de los bautizados. ¿Esos sectores fueron armados espontáneamente, o la organización dijo acá van los bautizados, acá van los tal otra cosa?
1: Sí, es la organización desde el principio. Mira. Hay más o menos 14.000 fuerzas del orden custodiando París en este momento, entre policías y gendarmes, y la ciudad, esta parte donde me encuentro cerca de Notre Dame, y ese recorrido que hará Papa Móvil está llena de vallas. No hay que demostrar que uno pertenece a la iglesia para ir a cada sector o no bautizado, no. Pero lo que ellos hicieron es que personas que antes se inscribieron, por ejemplo, que pertenecen a una parroquia, entonces hay un sector para las parroquias, para facilitar el ingreso, otra persona si tiene espacio. Hay otro sector para personas en situación de discapacidad, el otro para los nuevos bautizados o neofitos, como se les dice, el otro para la prensa y así.
2: Ahora, qué bárbaro, porque uno se pregunta, es una organización perfecta por un lado, pero por otro lado una suerte de discriminación en el sentido de separar para ubicar, ¿no es cierto? Pero bueno, nada.
1: Sí, más por organización, para que la gente no llegue al mismo punto.
2: Está muy bien. Ana María, en serio, te agradecemos un montonazo por la charla.
1: Bueno, que estén muy bien y les deseo un feliz día, un feliz viernes.
2: Lo mismo para vos, un beso grandote. Es Ana María Ospina, periodista de Radio France Internacional, nos atendía desde París, desde cerca de Notre Dame. Qué interesante esto, cuántas cosas plantea esto, ¿no es cierto? La organización separando, eso es muy propio de modo, ¿no es cierto? De Francia, el vagón para tal cosa, el vagón para tal otra. No, y la el discernir una cosa, no decir discriminar, pero y decís... una sociedad, pero lo digo como amistosamente, una sociedad que argumenta para sí ser si querés, multiculturalismo y la convivencia civilizada, separa para poder. Entonces, ¿es juntos o es separado? ¿Cómo es? Ahí hay un tema. Muy interesante la cuestión de la organización y la forma que terminó teniendo la visita, porque es un poco... el Papa remarcando, soy un jefe de Estado, pero a Francia voy como jefe de iglesia, es decir, con un liderazgo espiritual, porque lo otro, cuando Macron te pone la orden de no sé qué, la estrella de no sé cuánto, y te está, vos crees, dando todos los honores, te los está dando como jefe de Estado, el mismo que le podría dar a Milei, si va. Cambio, no, yo no quiero eso, yo quiero... en un Estado laico como este, que está bien que lo sea, pero digo, me deje llegar al pueblo, reclamar, ¿no es cierto?, reclamar mi liderazgo espiritual. Y una cosa que no es menor, que estamos naturalizando, la idea de que la religión es algo que debe vivir en la vida privada. No, entre los derechos de las personas está el de profesar libremente su culto adentro y afuera. Eso no implica imponerlo a otro, no implica ocupar el espacio de otro que no quiere, pero adentro y afuera, en las dos cosas. Así que lo que puede sonar como, mira qué bien, que porque cuando te dicen, pero adentro de tu casa, tan abierto no es.
0: Un detalle de color. Siempre hablamos del Papa como el Papa estadounidense o peruano, pero su abuela paterna era francesa.
2: Mira, el Papa nació para ser Papa. Hay un casting o algo así, un physique du rôle, es igual a Juan Pablo II. No me digan, hay imágenes en las que Juan Pablo II tuvieron que volver a buscar una cara amable. Es el recuerdo, digo... Es el cuadrito que había en la casa de mi abuelo.
0: Que hizo de Juan Pablo II.
2: Bueno, lo mismo. Tiene cara de papa y tiene cara de bueno. Sí. No pensé así. 48 minutos ahora de las 8 de la mañana.
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0: Estamos en todo el país. Río Negro. A fines del siglo XIX, luego de la campaña del desierto, Río Negro se reveló como la puerta de entrada a la Patagonia argentina. Geográficamente podemos dividirla en cuatro paisajes distintos. Hacia el este, la costa atlántica. Allí podemos encontrarnos, por ejemplo, el extraordinario paisaje de las grutas. Hacia el oeste, la región cordillerana, la famosa ciudad de San Carlos de Bariloche. Y al norte, el alto valle del Río Negro, la zona frutícola por excelencia. Se cultiva alfalfa, cereales, vides y frutas. Y al sur, las mesetas patagónicas con pequeños cerros y bajas depresiones, algunas bajo el nivel del mar, como lo es el Gran Bajo de Valdés, a menos 45 metros. 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
4: Querida, fui a buscar a Elena al colegio, no para de llorar en todo el camino. 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

0: Muy bien, 51 minutos ahora de las 8 de la mañana en la República Argentina. ¿Cómo estamos con el tránsito, María Fernanda Heras?
1: Te cuento que hubo un vuelco de un camión en la ruta 7 en Luján a la madrugada, en el kilómetro 83 hacia San Andrés de Giles.
0: Mira,
1: iba el camión, ¿eh? Mira. Está todavía limitado, está todo señalado, una grúa
0: eso
1: pesada.
0: Anoche,
1: sí, anoche, pero está trabajando una grúa pesada para poder remover el vehículo, ¿eh? Así que a tener precaución en la zona. Por otro lado, les cuento que en Avenida Pueyrredón y Avenida Corrientes hay un corte parcial sentido Avenida Rivadavia por un siniestro vial. Algunos datos para y otro choque en Camino Negro, altura Varadero, mano Ciudad de Buenos Aires. Hay mucha congestión para llegar al puente La Noria. Voy con algunos datos que tienen relación con este fin de semana, que hay algunas modificaciones como para tener en cuenta. Nico, estamos hablando del funcionamiento de los trenes. Atención, pasajeros del tren Sarmiento, la empresa Trenes Argentinos informó que por obras de señalamiento el ramal 11 Moreno de la línea Sarmiento prestará servicio limitado el domingo próximo 27 de septiembre. Funcionará entre la estación 11 y Castelar, y el lunes 28 de septiembre la prestación volverá a desarrollarse de acuerdo a sus frecuencias habituales. Y rápidamente hubo un problemón con un avión que tuvo que volver de, salió de Ezeiza y tuvo que volver de emergencia a Ezeiza, partía hacia Madrid, despegaba del aeropuerto, tuvo la tripulación decidió regresar al aeropuerto por un inconveniente técnico, aterrizó y no se registraron heridos, pero parece que le dejó de funcionar uno de los motores.
0: Bueno,
1: se está investigando.
0: Sí,
1: estaban a 36 minutos de haber salido. Suerte que los agarró ahí.
0: Que está tal cual cerca y pudieron volver hasta Ezeiza si no tenían que bajar en alguna otra parte, pero digo, tuvieron margen porque fue volver.
1: Tuvieron margen, sí. Esto fue a la madrugada, a la noche.
0: Andrea China Valdivieso.
2: Bueno, tenemos que hablar de una nueva imputación para Claudio Gabriel Barrelier a partir de las pericias informáticas que han revelado contenido en tres de los dispositivos electrónicos que secuestraron a su nombre en el marco de la causa y han encontrado material de abuso sexual infantil en estos dispositivos. Por eso suma una nueva imputación Claudio Gabriel Barrelier, decimos que enfrenta prisión perpetua por el asesinato de Agostina Vega.
0: Tenemos en línea a Gino Torreani, que es abogado del papá de Agostina. Hola Gino, Nico Yacoy y equipo Nacional, buen día, gracias por atendernos.
3: Hola, buen día Nicolás, buen día a todos, gracias por contactarse.
0: Bueno, acá preocupados, ¿no es cierto?, más que sorprendidos por esto que acaba de trascender respecto de lo hallado en los dispositivos, ¿no es cierto?, electrónicos de Barrelier, una causa que, ayúdanos con esto, es paralela a la que se sigue por el homicidio de Agostina.
3: Así es. Bueno, son trascendidos a la prensa de bueno, esta nueva imputación por supuesto material, ustedes ya saben, pornográfico de menores de edad. La verdad que no tenemos acceso a esa nueva imputación, a esa nueva investigación, pero sinceramente no nos sorprende.
0: Eso.
3: No nos sorprende porque este tipo es un perverso, no solo, bueno, por el hecho de haber asesinado de la manera que lo hizo a Agostina, sino también por la prueba que hay en el expediente. La verdad que no nos sorprende, pero bueno, es terrible.
0: Es terrible.
3: Aberrante.
0: Tampoco es que tienen pensado participar de ese expediente, tienen legitimación para eso, digo, porque en cualquier caso algo puede aportar para el expediente que llamemos principal, que es en el que está, ¿no?
3: La verdad que no, porque no sabemos quiénes son las víctimas en ese caso, está actuando la fiscalía de oficio, y bueno, como te digo, no nos sorprende por el perverso que es este tipo, pero por el momento no estamos...
0: ¿Te ayuda en algún punto, Gino, a consolidar una percepción que se tenía sobre un modo de ser y aversiones, no es cierto, que después pudieron...
3: Así es, nos termina de definir el perfil criminológico de Barrelier, de Claudio Barrelier, del asesino de Agostina, que no era una persona, no tenía ningún tipo de escrúpulo, no tenía límites, no... por lo que ustedes ven, lo que los trascendidos es aberrante. aberrante lo que se sabe.
0: Sí, sí.
3: Lamentablemente, bueno, también se ha filtrado pruebas e informes muy importantes del expediente Agostina. Eso nos apena muchísimo porque no paramos de faltar del respeto a la memoria de ella, sí. A la memoria de Agostina. Estamos muy tristes también por eso, todo el equipo y por supuesto que Gabriel y su esposa también están
0: por supuesto.
3: Muy tristes porque, bueno, han trascendido elementos probatorios que no queríamos que así sea, y bueno, la fiscalía ya ha tomado medidas para que eso no pase, pero aún así se filtraron y bueno, estamos muy tristes por eso.
0: Qué bárbaro eso, no quiero desviar el foco, pero digo, qué tema, qué falta ahí de profesionalismo o de corazón, las dos cosas, por parte de algún elemento, ¿no es cierto?, de la justicia, en la cadena, donde estas cosas se filtran, ¿no?
3: Sí, así es, la verdad que, se habían tomado la medida de que ciertos informes y demás queden reservados en secretaría y, bueno, aún así se trascendieron y bueno, estamos transitando esto, acompañando a Gabriel y bueno, viendo qué medidas vamos a tomar al respecto, porque no podemos dejar que esto pase así a la ligera.
0: Sí, y respecto de ese juicio que podemos llamar principal, esa causa, ahora sí, elevada a juicio, ¿qué nos puedes decir?
3: Sí, bueno, está en juzgado de control porque lo que todavía no se sortió cámara de crimen, no se sortió, porque hay varios defensores que se opusieron a la elevación a juicio, y nosotros como querellantes también nos opusimos a la elevación a juicio porque creemos que es prematura. Pedimos más detenciones, más medidas de coerción y que se cambie la calificación de uno de los imputados, pero por eso nos opusimos. Creemos que es apresurado hacerlo ahora, pero bueno.
0: No como quien piensa que no tiene elementos, sino, pero como quien piensa que puede haber muchos más elementos.
3: Sí, así es. Creemos que hay más imputados y que hay que cambiarle la calificación legal a uno de los imputados. Entonces, en eso basamos nuestra oposición.
2: Doctor Torriani, la China Valdivieso, ¿qué tal? Buen día. Para consultarle respecto de estos elementos hallados, porque las pericias informáticas y una causa por fuera, parece paradójico porque las pericias informáticas se ordenan dentro del expediente del femicidio. Ahora, esta nueva información, las búsquedas, la descarga de material de abuso sexual infantil y una foto que habría trascendido, habla de los actos preparatorios. ¿Es importante incorporar al juicio por femicidio este material descubierto ahora?
3: Sí, por supuesto. A ver, como decía anteriormente, nos sirve para determinar el perfil criminológico, ver si fue premeditado, como bien decía. También quizás nos descubre, nos ilumina en cuanto al móvil del crimen. Entonces, sí, es de suma utilidad. Y también es importantísimo que se abra una causa paralela para investigar estos hechos que son sensibles. Muy sensible.
0: Totalmente. Gino, muchísimas gracias por hacerte este rato así intempestivamente para charlar con nosotros.
3: Bueno, gracias a ustedes por contactarse y bueno, seguimos en la búsqueda de la justicia por Agostina.
0: Efectivamente. Un abrazo grandote. Gino Torreani es abogado del papá de Agostina Vega.
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0: 9:01 en la República Argentina. Crean el programa de implementación del régimen penal juvenil. El informe es de Lourdes Marchese.
1: A través de la resolución 484 publicada en el Boletín Oficial, el Ministerio de Justicia dispuso la creación del programa de implementación del régimen penal juvenil en el ámbito de la Dirección de Política Criminal, que actuará como instrumento para la coordinación de actividades a cargo del Ministerio como autoridad de aplicación. Estará a cargo de una coordinadora ad honorem, que será Débora Di Girolamo, para concertar la implementación, promover la reducción de reincidencia, impulsar la tutela de víctimas, la formación de operadores del sistema, el registro de supervisores, entre otros.
0: Comenzó la visita del Papa León XIV a Francia. Desde París y por Radio Nacional, la periodista Ana María Ospina afirmó que el pontífice llegó con un mensaje de unión y paz.
2: Hay mucha expectativa por los creyentes católicos, por los no creyentes, por los creyentes de otras religiones, en un país donde tan solo el 30% de la población se declara católica específicamente. Entonces se interpreta mucho para los religiosos, para los creyentes, que es una forma de mostrar que sigue habiendo una historia de religión católica en Francia, pero para los que no lo son, pues se interpreta como la visita de un jefe de Estado que trae además un mensaje de unión de los pueblos, de paz. Va a reunirse con representantes de la sociedad civil, que no los dejó a un lado.
0: La información del deporte ahora con Rubén Santos.
3: Con su continuidad aún en duda, Lionel Scaloni, técnico de la selección argentina, paró un primer equipo tentativo para el partido del próximo martes frente a Bolivia en Córdoba. El arquero será el Dibu Martínez, Yay, Cuti Romero, Lisandro López y Nicolás Medina los defensores, Palacios y McAllister los volantes por la mitad de la cancha, Mastantuono y Nico Paz al costado de ambos, Lautaro Martínez y Julián Álvarez sería el primer equipo que pondría el técnico de la selección argentina.
0: En Bariloche, Río Negro, donde escuchás Radio Nacional por AM590, la temperatura es de 6 grados 3 décimas. Allí se esperan lluvias y nevadas que ya comienzan a registrarse por estos minutos. En la capital federal y alrededores, temperatura 16 grados 2 décimas, humedad 72%, la presión 1.6.2 hectopascales, el cielo ligeramente nublado.
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0: Buenas, señores oyentes, bienvenidos a esta emisión del Servicio Rural de su Radio Nacional. La Parroquia María Inmaculada Reina de las Victorias organiza un viaje en comunidad para acompañar la visita del Papa León XIV a nuestro país los días 8, 9, 10 y 11 de noviembre. Salida desde Perito Moreno. Para informes, enviar mensaje al 297-4004-186. Se necesita una persona mayor para limpieza de patios, diríjanse a calle 9 de julio 1544. Se ofrece persona para trabajar en el campo con conocimiento en movimiento de tierra, operación de maquinarias, hacienda, cuidador, tareas varias. Pueden comunicarse con Roberto al 2966-525012. Se ofrece señora para cuidado de adulto mayor. Interesados, comuníquense al 297-5289-061. Se ofrece una persona para tareas en construcción y carpintería. Pueden comunicarse al teléfono 297-4398-842. Se ofrece persona para tareas en general, limpieza de patios, albañil, pintura. Comuníquense al 388-47-18769. Con esta información ponemos punto final a esta emisión del Servicio Rural. Los invito, compartimos la próxima a la hora 12. Gracias por su atención. Será hasta entonces.
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1: Bien, 7 minutos pasaron de las 9 de la mañana. ¿Cómo están? Muy buenos días, bienvenidos. Qué linda mañana ahora, ¿no? Apareció el solcito, sí, se pone fresco porque escarchó, gran escarcha, o tempranito, terrible.
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1: Entonces, de la isla, al aparecer el sol, levanta la helada y está fresquito, pero vamos a tener una linda jornada de viernes, ¿eh? Llegamos al viernes, feliz viernes para todos. Es 25 de septiembre del 2026,
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1: con 2 grados de temperatura, datos que vamos a estar actualizando en un ratito nada más. Sí, anduvimos bajo cero hoy, pero vamos a tener una linda jornada, levantando la temperatura.
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1: 9 grados de temperatura máxima. ¿Quién dice la superamos? No hay por hoy pronóstico de precipitaciones, sí, una brisita de a 13 kilómetros en la hora, 78% la humedad. Y bueno, sábado y domingo parece que va a estar nublado, pero no importa, vamos a disfrutar de este viernes.
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1: costado. No vamos a leer qué es lo que va a pasar el fin de semana. Que venga como venga. Es como todo, ¿viste?
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1: claro,
0: argentino.
1: Agradecemos que nos despertamos. Y bien, con salud, todos, la familia. Con eso es suficiente. Después vamos viendo, en el transcurso vamos viendo.
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1: Saludamos a toda la gente de la zona rural, integrantes de todos los establecimientos ganaderos que nos están sintonizando a esta hora de la mañana. Que tengan una linda jornada.
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1: y a la gente de Vialidad también, que andan las rutas. Cariños ahí para Amanda y para Carlos. En Santa Rita, vamos a ver que la imagen que nos manda hoy Amanda, cómo andan con la nieve por ahí, ¿sí? Porque les había nevado y mucho, otra vez, ya a poquitos días de recibir el mes de octubre. El invierno no se quiere ir, está pidiendo los 15 días, 15 días, octubre será.
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1: Vamos a ver qué es lo que nos dice la gente de la zona rural, cómo está. Lo vamos a recibir en el comienzo musical de nuestro encuentro de hoy a Gustavo Guillón, ¿les parece? En esta mañana, Gustavo Guillón, donde no pasó la ciencia.

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0: Millón pasaba por la mañana de Nacional, dejándonos en esta oportunidad donde no pasó la ciencia. Ahí está, nos manda la imagen ya a Amanda de ahí de Santa Rita. Se está yendo casi toda la nieve. Linda mañana por Santa Rita, dice, queda poca nieve. Ya queda poquito. Está mirando el pronóstico, no lo mire.
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0: Hay un cariño para Amanda y para Carlos, ¿eh?
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0: Los mensajes de la radio para ellos y para saludar a nuestro amigo Jorge también. Que tenga un lindo viernes.

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0: estado, ¿no? En los mensajes de la radio, recordado y querido Mito Herrera en la mañana de Nacional, saludando a la Amanda, a Carlos y el cariño de siempre para Jorge, que debe estar, no sé si está levantado, hay que ver eso. Si no, algún amigo que nos escuche que le dice que lo saludamos hoy temprano, antes de que se levante. Alay, la voy a saludar a Alay, que está levantada desde tempranito también. Bueno, a ella le gusta.
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0: campo. 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
1: 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O sigo el itinerario de los panaderos
0: fieles. Eso, nieta de tigra. Ya te va a tocar.
1: 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Y en los bifes.
0: Ya te va a tocar.
1: 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Te hiciste sopa en la taza en el rastrojo lejano. Y el que era criollo vaquiano.
0: Ay, la saludo a la que anda levantada.
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0: mano. La radio.
1: 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Y con una rebanada a su guiso acompañó. El recero te cargó en viaje de muchos días. Y anduviste por las vías bailando en la bagallera. Cuando fuiste palinchera una de las tres Marías. Hermana del huevo frito, del cuajo y del chinchulín. Y madre de aquel budín chacarero y exquisito. Te llevaron pa'l toldito los deschaladores rudos. Y al fin de esos días crudos de esquilas y de caballo, anduviste entre los callos de los dedos macetú. Sobre tu corteza hueca era más lindo el tocino. Aquel jamón campesino, el chorizo y la manteca. Al romperte de reseca era música tu ruido. Y si te habrán consumido al lado de la trilladora, cuando llegaba la hora del ansiado mate cocido. Tu imagen a mí regresa colgando abajo del rancho, con la botella en el gancho por esa laucha traviesa. Te veo sobre la mesa junto a la sopa caliente, y siempre estabas presente allá por las ocho y pico, cuando en el almuerzo chico desayunaba la gente. Vieja galleta de antaño que en el kilo entraban dos, yo no me olvido de vos, de tu forma y tu tamaño. Vos sí que no hacías daño ni después de tres semanas, con vos en tardes lejanas cuando del campo volvía. La presa del mediodía la comía con más ganas. Ya tu miga preferida la familia no alimenta, y aunque hoy no estés en venta el paisano no te olvida. Vos llegaste a la vida con el uso de razón, por eso en esta ocasión quiero decirte, galleta, que te llevo en la maleta que nutre mi corazón.
0: Bien, lo estábamos escuchando dedicado a Eva. La voy a saludar a Eva. Eva sí debe estar levantada desde tempranito. ¿Le gusta este intérprete, Abeli Brud? Para ella pasaba entonces Galleta de Campo. ¿Qué me dice Amanda por acá? El pronóstico dice que el domingo empieza con la lluvia y la nieve de vuelta. No, vamos a mirar. Otra vez la vaca a la parva, otra vez la mula al trigo. Bueno, con el tiempo no podemos hacer nada, así que a pasarla lindo igual que va así.
2: He recibido una hermosa carta del extranjero.
0: Y así será, aquí me quedo.

0: Escuchábamos Carlos Ramón Fernández en la mañana de Nacional, dejándonos en esta oportunidad. Aquí me quedo. Eso es lo que estábamos compartiendo. 30 minutos ya pasaron de las 9 de la mañana. Hola, Patri, buenos días. Buen viernes para todos, nos dice Patricia. Desde Comodoro Rivadavia.
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0: Como dijo Facundo Cabral, sí, señor.
1: Una jineteada flor se armó en la estancia El Carancho. El mayordomo era un chancho con fama de pialador. Pa' empezar de animador copó la banca un pimeo, presentando al venteveo que por milonga cantaba, y un tero que improvisaba le tiró lindo floreo. 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Pa' ser más tradicional esta fiesta bien campera, un quiz a la verdulera con todo se le prendió, y la bailanta se armó al compás de una ranchera.

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0: La saludamos a Ernestina y a todos los jubilados, ¿eh? Que van a tener su gran fiesta y se están preparando, Ernestina principalmente. Todos los jubilados preparándose porque van a tener su fiesta ahí en el gimnasio de la escuela número 11.
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0: Así que van a disfrutar de un lindo día. Los invitados, parece. El 26 a las 9 de la noche, la fiesta de los jubilados provinciales y nacionales en la escuela industrial. Así que la pasen hermoso, a disfrutar de su día, ¿eh? Una linda noche.
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0: Ernestina ya está con los ruleros puestos.
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0: Bien, aprovechamos y la saludamos a Mónica también. Debe estar trabajando como siempre, Mónica.
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0: A todo el personal del hospital.
1: Y a la segunda, Martín querido.
0: Gracias, Pablo Jazz. 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
0: 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Te deseamos un lindo viernes y un excelente fin de semana. Y muchas gracias también por estar presente otra vez aquí en la mañana de Nacional, ¿eh?

Un paso doble me piden por acá, a ver si tengo ya en este momento un paso doble. Ahí está, chamamé y paso doble.

0: Ahí está Paso Doble Te Quiero, para todos los jubilados. Y para las amas de casa también las saludamos, pensando ya que le van a poner a la olla seguramente. Casi las 10 de la mañana, ya hay que pensar qué le vamos a poner a la olla para este mediodía. Así que a ellos los estamos saludando, que tengan un lindo viernes y los jubilados una linda fiesta mañana, que la pasen hermosa. Corridito para esta hora.
1: Continuamos, mis amigos.
0: 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Gracias Patricia, buen fin de semana. Que sea con mucho trabajo.

0: agradecemos como siempre a todas las casas comerciales que nos acompañan, que están presentes aquí en la mañana de Nacional. 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

0: muchísimas gracias a todas las casas comerciales que nos acompañan, como todas las mañanas, presentes aquí en la mañana de Nacional Perito Moreno. Saludamos a Florencia, a Marcelino, le mando un gran cariño a Odina también. Siempre nos sintoniza.
1: De jineteada, locro y chamamé, que se realiza todos los años allá por
0: el... Esto es locro y chamamé.

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Horacio Galleguillo, esto es Aminga a las 7 y nos estamos despidiendo de nuestro encuentro de hoy. Que tengan un excelente viernes, disfruten del fin de semana, venga como venga el tiempo.

Nos vamos con Jorge Roja. Buen fin de semana. Nos encontramos el lunes, si Dios quiere, a partir de las 9 de la mañana. Informativo pegadito a la emisión correspondiente del Servicio Rural. Y ahí estaremos nosotros con la mañana de Nacional Perito Moreno, de 9 a 10 de la mañana, de lunes a viernes. Te hacemos compañía. Un placer. Cuídense mucho. Hasta el lunes.

0: De Radio Nacional Rosario, Facundo Paredes, dijo que hay varias finales que protagonizarán equipos argentinos.
1: Penúltimo día de competencia en los Juegos Suramericanos. En la agenda se destaca la final de fútbol que van a disputar Argentina-Paraguay. El partido por la medalla dorada comenzará a las 15 en el Estadio Marcelo Bielsa. A las 14:30 también habrá finales de dobles en tenis con fuerte presencia argentina en las tres modalidades, masculino, femenino y mixtos. Por otra parte, también se disputará la final de vóley masculino entre Argentina y Chile desde las 19 en el Estadio Cubierto de Newell's.
0: Actualizamos ahora la información del deporte con Santiago Lucía.
2: En un amistoso internacional, Brasil y Australia empataron 1-1. Comenzó ganando el seleccionado de Oceanía con un gol de Irancunda y sobre la hora lo empató Brasil en su primer partido postmundial con un gol de Ryan. Fue la primera presentación de la canariña nuevamente con Carlo Ancelotti post participación en la Copa del Mundo.
0: En Ushuaia, en Tierra del Fuego, donde nos escuchás por AM780, sensación térmica 8 décimas de grado bajo cero, se registran lluvias y nevadas. En la ciudad de Buenos Aires, temperatura 19 grados 8 décimas, humedad 61%, cielo ligeramente nublado.
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1: El Parque Nacional Tarampaya ocupa una superficie de aproximadamente 215.000 hectáreas que se ubican al sur de la provincia de La Rioja y hace 225 millones de años era un bosque tropical con grandes lagunas y una nutrida fauna autóctona. Tarampaya significa río seco del Tala, el nombre con el que los pueblos originarios bautizaron la zona. Estos ríos permanecen secos durante gran parte del año y solo se vuelven ríos cuando llueve, lo cual ocurre muy poco. Por eso se los usa como caminos para llegar de un sitio a otro. Cuesta creer que por allí, hace millones de años, transitaron los primeros dinosaurios. Allí se descubrió el lago Suchus Tarampayensis, uno de los más antiguos del planeta.
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6: Las terceras jornadas de capacitación museológica se realizarán entre el 1 y 2 de octubre de 10:30 a 16:30 en el Museo Mitre de la Ciudad de Buenos Aires. El encuentro será presencial y tendrá entrada libre con inscripción previa y cupos limitados. La propuesta está destinada a profesionales de museos, conservadores, educadores, investigadores, estudiantes de carreras relacionadas y trabajadores de espacios patrimoniales. Durante la jornada se abordarán los desafíos de las casas museo y los museos unipersonales. También se analizará la relación de los museos con sus comunidades y las estrategias para preservar la memoria y el patrimonio. El Museo Mitre será uno de los casos de referencia por reunir características de una casa museo y de un museo dedicado a una figura histórica.
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0: Muy buenos días, hola, hola, sí, estamos nuevamente en el aire, estamos nuevamente en Nacional Santa Cruz. Cuando pasaron 6 minutos de las 10 de la mañana, le decimos muy buenos días a toda la audiencia. Ya nos ampliamos, no leudamos, sino nos ampliamos, porque claro, ahora las radios Nacional nos unimos, nos enlazamos y compartimos la mañana con ustedes hasta las 12:45. Así estamos arrancando en esta oportunidad desde la cabecera técnica en Río Turbio a cargo del señor Marcos Quiroga. Y en este caso, si internet lo permite, la conducción estará a cargo mío, Fabita Pérez. De esta manera estamos arrancando el último viernes del mes de septiembre. Y acá en Turbio no explota la primavera, no. La temperatura es de 3 grados centígrados, una jornada en la que va a estar parcialmente nublado, una jornada en la que hay que ponerle ganas, pero es viernes, así que las ganas van a sobrar. Así estamos arrancando la mañana y vamos a comenzar. Vamos a comenzar a saludar a nuestros compañeros, conocer cómo se presenta esta mañana de viernes en cada una de estas localidades y nos vamos acá nomás, a 300 kilómetros, y le decimos muy buenos días, señorita Mariana, ¿cómo está usted?
1: ¿Qué tal? ¿Cómo les va? Muy buenos días. Acá estamos arrancando también, ¿eh? Esta mañana de viernes, último día de la semana también, como decías, y un grado de temperatura tenemos en el Calafate con 7 décimas de grado bajo cero de sensación térmica, 85 el porcentaje de la humedad, de viento del sector sur a 6 kilómetros. Así que bueno, ahí vamos transitando este viernes 25 de septiembre.
0: No se autopercibe primavera ni de casualidad, ¿eh?
1: Todavía no, pero casi.
0: Pero podría.
1: Pero no, tranquilo.
0: Pero podría.
1: Yo comparto con Miriam, nuestra amiga, sí, de ahí de Río Bote, el frío. Nos encanta el frío, el mal tiempo para algunos. Bueno, nosotras lo disfrutamos, así que bueno.
0: Sí, no.
1: Pero, ¿qué se le va a hacer?
0: Bueno, ahí se suma Marcos, ahí se suma Marcos.
1: Vamos, Marcos, todavía.
0: Pero ahí. Después se queja del dolor de cintura, de las rodillas, de esas cosas.
1: Ah, no.
0: Esas cosas con el calorcito no pasa. Igualmente, yo sufro mucho de la alergia, pero un poquito de calorcito, no te digo 18.
1: No.
0: Un poquito más.
1: No. Prefiero, así estoy bien igual, ¿no? Pues ¿sí? Si estuviera más fresco, mejor todavía.
0: Ah.
1: Pero no, son cuestiones.
0: ¿Sos tipo señora cebolla que vas con 1000 capas? En...
1: Sí, ah. Sí. Me encanta ponerme mucha ropa.
0: Me encanta invernar también.
1: 2-3 bombats. No, mentira.
0: Ah. Bueno, que no pase el frío. No es necesario.
1: Claro.
0: Bueno, vamos a arrancar. Nos vamos, porque si no ya derrapamos. Vamos a la localidad de Gobernador Gregores, a ver cómo está la mañanita por ahí. Lili, decime que llega la primavera.
2: ¿Qué tal? Muy buenos días a todo el equipo de Nacional Santa Cruz. Y no, la primavera parece que ya se viene, un solcito hermoso, aparece así de golpe, parece que quiere dar un poco de calorcito, y luego aparecen las nubes. Así que nada de primavera por acá. Les cuento, en Gregores la temperatura es de 1 grado a esta hora, 2 grados la sensación térmica, nubes y sol, más nubes que sol a esta hora, podemos decir. Nuevamente hay pronóstico de lluvia para hoy. Ay, ¿dónde estará?
0: ¿Dónde? No sé, guardada, escondida, no sabemos, sí, por dónde.
2: Hay pronóstico de lluvias y lloviznas para hoy, para esta tarde, y la máxima estará en 8 grados centígrados. Para mañana también hay pronóstico de lluvias y lloviznas. Esperemos que sean muy, pero muy leves y muy pasajeras, porque están previstas las carrozas para mañana, todo ese movimiento que se genera en la avenida principal de la localidad con motivo de celebrar la llegada de la primavera. Así que esperemos que el clima acompañe para poder disfrutar y compartir toda la actividad y lo que tienen previsto la gente de la municipalidad que está organizando toda esta movida.
0: Ojalá.
2: Saludamos a la comunidad.
0: Sí,
2: quiero saludar a la comunidad.
0: Dale.
2: a la comunidad educativa del colegio número 21, José Font, aquí de la localidad. Están celebrando 39 años y días pasados nos visitó aquí en los estudios el vicerrector que estuvo en Nacional Santa Cruz y nos contaba de una exposición que van a realizar en el día de hoy, así que están con mucho movimiento, con mucho trabajo, de más comunidades educativas que se suman también, instituciones de la comunidad, así que toda una jornada de festejos y de actividades en el colegio número 21, muy pero muy feliz cumpleaños para toda esa comunidad educativa. Tenemos completito ya el programa, pero si nos da el tiempo, vamos a recabar algo de información también de lo que sucede con esta muestra por allí, Fabi, si te parece.
0: Perfecto, sí, sí, vamos a meter panza, vamos a guardar un poco y así hacemos espacio, no te das problema. Ahora, volviendo al tema del clima, Lili, ojalá, sí. Viste que a veces pasa que el pronóstico le pifia feo. Ojalá pase eso mañana.
2: Sí.
0: Dios quiera.
2: Sí, ojalá.
0: Ojalá.
2: Ojalá.
0: Ojalá. Bueno, seguimos en este recorrido y nos vamos ahora con la señora. Ella es la antítesis de Mariana. Ella no quiere el frío, no le gusta el frío. Ella es Emi y está en Perito. ¿Cómo estás, Emi?
3: Buen día, compañeros. ¿Cómo les va? Bueno, sí, no. Para nada, para nada. Yo quiero que llegue la primavera ya. Es más, si pueden llegar unos cuantos grados más que en primavera, mejor. Lamentablemente, les cuento que por acá no la veo muy cercana a la primavera. Si bien hoy tenemos una mañana agradable, distinta a estos días que estuvo nublado, lloviendo, nevando, con mucha humedad, ahora tenemos en estos momentos 4 grados. La máxima 8 grados para el día de hoy, y a partir del mediodía va a empezar a sentirse una pequeña brisa. El día de mañana temperaturas bajo cero, sí, hasta pasado el mediodía, sí, no va a estar bastante fresco, pero con sol. Y ya en las últimas horas de mañana, sábado, va a llegar la inestabilidad que nos va a traer precipitaciones a partir del domingo, hasta por lo menos, chicos, miren lo que les digo, hasta por lo menos el jueves de la semana que viene. Acá me dice lluvia, nieve seguramente el martes, miércoles y jueves, así que vamos a tener una semana la semana que viene, los últimos días ya de del mes de septiembre, cargados de precipitaciones, así que la primavera bien, gracias.
0: Pareciera, me da la sensación de que por estos lados la primavera tiene pedido de captura y por eso no aparece, ¿viste? Porque no hay forma, viene, se va, hay abundancia de días fríos, pero bueno, no mejora, no llega la primavera. Veremos qué sucederá más adelante. Bueno, ya presentado al equipo, ahora sí nos vamos al tango de cada día y lo que vamos a escuchar es a Jorge Falcón y Todavía te quiero.

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1: De cara a la temporada turística 2026-2027, la Municipalidad de Gobernador Gregores solicita a hoteleros, servicios de alojamiento y locales gastronómicos habilitados que informen sus datos actualizados para facilitar la información destinada a quienes visiten la localidad. Los prestadores deberán comunicar sus datos de contacto y también podrán incorporar su página web o redes sociales en caso de contar con estos canales de comunicación. La información será utilizada para actualizar los registros que reciben los visitantes a través de los informantes turísticos y del equipamiento destinado a la asistencia y orientación. Los establecimientos interesados pueden comunicarse con la Secretaría de Turismo y Cultura de Gobernador Gregores para informar sus datos.
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2: Nueve de la mañana, 19 minutos. Antes de comenzar a hacer el recorrido con los títulos destacados, y vamos a iniciar por Calafate, antes de eso les comentamos, aquí en Río Turbio estaba previsto que los municipales continuaran, incluso el día de hoy, con el corte en ingreso a la localidad. En fin, hoy temprano tuvieron asamblea. No hay novedades, no hay una propuesta por parte del Ejecutivo, pero sí ellos estuvieron de asamblea, así que en esta mañana no hay corte en el ingreso a Río Turbio. Eso es por lo menos lo que nos informaron desde la comisión del Sindicato de Obreros y Empleados Municipales de Río Turbio. Así que la ruta está libre para circular. Dicho esto, ahora sí nos vamos al Calafate y lo vamos a saludar al caballero de la mesa que hoy le toca cebar mates. Hola, don Guido. ¿O no?
3: Hola,
2: ratón con cola.
3: Buen día, Fabita, buen día a todo el equipo de Nacional. ¿Por qué lo de cebar mate?
2: Ya lo charlamos por privado. ¿Quién lo digo?
3: Bueno, no tengo problema, sí. El problema es que ni el mate tengo.
2: ¿Usted no tenía un mate rosa?
3: No, esa es Mariana.
2: Ah.
3: Ahí está. Ahí lo está mostrando. Marianita tiene el mate rosa. No, yo cuando pasa que el jefe técnico está de vacaciones, como ahora el señor Alejandro Agar, o por algún motivo, bueno, no está la gente técnica, no, me quedo sin mate. Pero bueno, no importa, no pasa nada. Algún trámite de esos indelegables me hizo llegar un ratito tarde, pero aquí estamos para compartir la mañana, como siempre, aquí en Nacional Santa Cruz.
2: Perfecto, bárbaro. Temas destacados. Ayer estábamos viendo en los distintos portales de noticias la repercusión del proyecto que presentó el Ejecutivo en relación a la península de Magallanes.
3: Bueno, y eso, por supuesto, continúa. Es uno de los temas centrales porque ayer repercutió, como decíamos, a la mañana en distintos sectores. Hoy hay más presentaciones. De hecho, recién un vecino está involucrado en distintos aspectos de políticas sociales y demás. Me acaba de mandar copia del pedido de información pública que hizo al gobierno de Santa Cruz en su rol de vecino. Se presentó, fue con una nota. Ayer hablábamos de la repercusión con el doctor Bellini. Ayer hubo repercusión en el Consejo Deliberante aquí de Calafate, pero principalmente, y lo que más ruido hizo, fue lo que ocurría en la Cámara de Diputados de la provincia, que ayer también, justo al día después de que se conoció esta información, tenía sesión ordinaria, si bien no, era algo que no estaba previsto y no estaba en el orden del día, de entrada nomás la diputada Agustina Mora fue quien planteó una cuestión de privilegio para tratar este tema, lo planteó, pidió información, reclamó al presidente del Consejo Agrario, al gobierno y demás. El bloque oficialista se mostró incluso en algunos aspectos de acuerdo y pasaron un cuarto intermedio para constituirse en comisión, crear un proyecto de resolución y hacer el pedido formalmente, que se aprobó por unanimidad, de que el gobierno en menos de 48 horas se presente y explique todos los detalles, todo lo que falta. Porque falta muchísima información que no se conoce, que dé respuestas, y eso es lo que planteó el diputado Carlos Alegría, ¿no? En esa misma sesión ayer. Tenemos muchísimas más preguntas que respuestas. Hay unas poquitas respuestas y muchísimas preguntas, porque incluso la versión que figura publicada del decreto 915 que firmó Claudio Vidal con respecto a este tema, figura publicada de manera resumida, no están todos los detalles. Entonces, no, bueno, todo lo que no se conoce es lo que se quiere saber, no solo los legisladores, que ayer lo dejaron claro, sino acá en el Calafate, por lo menos todo el pueblo, y en la provincia también, por más que no lo toque tan de cerca, le interesa a mucha gente, porque realmente hay muchas cosas por explicar que no se entienden. ¿Por qué la excepción? ¿Por qué a una empresa? Claro. Está la gente, hay dueños de tierra en la zona de Península de Magallanes preguntando por qué. ¿Por qué a manos extranjeras? Nosotros, argentinos, queremos hace rato, hace más de 30 años, y no nos dejan. Bueno, hay, por supuesto, un bolonqui importante con todo esto. Uh-huh. Y se esperan novedades. Hoy, mañana, bueno, lo antes posible, y el gobierno todavía no ha dado respuesta, no explica más en detalle qué es lo que está pasando con toda esta situación.
2: Bien, 24, 48 horas, es decir, lunes, martes, más o menos, ¿habría novedades?
3: No, hoy mañana.
2: Hoy mañana, hoy o lunes.
3: Esto fue, a ver, eso si el gobierno responde a las 48 horas que pidió la Cámara. Puede no pasar, claramente.
2: Pues, sí, ¿no?
3: Claro, sí, puede que no cumpla con esos términos, al menos es lo que pidió la legislatura, pero además votado por unanimidad, todo el
2: sí, incluso todo enloquecer.
3: Exactamente.
2: Exacto. Sí. Muy bien, ¿algún otro título destacado para esta jornada, chicos?
3: Hay títulos destacados, sí, por supuesto. Uh-huh. Ayer, bueno, fue novedad en la tarde, se hicieron sentir aquí arriba en la zona industrial los trabajadores de la UOCRA, manifestación de los trabajadores, porque, bueno, se fueron a reclamar enfrente a una empresa que está en el lugar, porque tiene una obra importante y reclama que no respeta la bolsa de trabajo local, que hay, bueno, muchísimos desocupados en el sector y que no se los estaría tomando en cuenta. ¿Qué es lo que dijo Guillermo Crespo, responsable de la UOCRA El Calafate? Vamos a seguir con este reclamo hasta que por lo menos nos escuchen. El dueño de la empresa no quiere acceder al diálogo, así que nos vamos a seguir manifestando. Bueno, estuvieron con bombos, banderas y demás, y asegura a la gente de la UOCRA local que lo van a seguir así. Por otro lado, y en el plano provincial, Santa Cruz habilitó su programa para emitir deuda por hasta 450 mil millones. Es otro decreto, el 924, firmado por el gobernador y publicado ayer en el boletín oficial. Es un programa de títulos públicos en el mercado local de capitales, que es para que el gobierno de Santa Cruz se pueda endeudar por hasta 450 mil millones de pesos, utilizando los fondos de coparticipación federal como garantía. El decreto otorga amplias facultades al Ministerio de Economía, Finanzas e Infraestructura de Santa Cruz, que conduce Ezequiel Berbes, para poner en marcha este programa y emitir títulos que le permitan conseguir liquidez al gobierno de Claudio Vidal.
2: Muy bien, perfecto. Seguimos en este recorrido. Ahora nos vamos a Gobernador Gregores con Lili.
4: Bueno, muy bien. Unos minutitos antes de la síntesis para contarles. Bueno, hablábamos estos días de que se va a realizar un torneo de natación aquí en la localidad. Y en razón de esto, entonces, atención para la comunidad de Gobernador Gregores, porque se está informando que este viernes 25 de septiembre la sala de musculación municipal, que está ubicada en el natatorio municipal, permanecerá abierta hasta las 19 horas nada más. Este cierre anticipado se debe justamente a los preparativos para el provincial de natación, que es mañana aquí en nuestra localidad. Y por otra parte, recordar que hoy, 25 de septiembre, se va a estar realizando esta actividad, este taller comunitario, pintamos y bordamos camisas con motivos de la huelga rural de 1921, una forma de recordar, crear y mantener viva nuestra historia. Es una propuesta que surge también como cierre de la Semana de la Identidad Cultural Santacruceña aquí en la localidad. Es para hoy, viernes 25 de septiembre, en el Paseo de los Artesanos, de 17:30 a 20 horas entonces, Semana de la Identidad Cultural Santacruceña. Trae tu camisa y sumate a crear memoria. Esa es la propuesta.
2: Perfecto, muy bien. Estamos a dos minutos. No sé si, Emi, llegamos a adelantar algún título.
5: Sí, rapidito. Vamos a resumir. Recuerden, bueno, hoy vamos a estar hablando sobre esta jornada de salud, salud sexual que se va a realizar en Perito Moreno el día de mañana. Vamos a estar hablando con la licenciada en obstetricia Sol Pérez, que nos va a estar contando acerca de esto. También vamos a estar hablando acerca de algunas firmas de convenios y acuerdos que hizo el intendente de nuestra localidad, en la ciudad de Río Gallegos, que tiene que ver, bueno, entre tantas cosas, con lo que va a ser tareas de limpieza y mantenimiento del sistema de riego público aquí en nuestra localidad. Eso y otras actividades más que vamos a tener este fin de semana y la semana que viene.
2: Perfecto, Irijillo. Ahora sí, estamos a la espera porque estamos ahí a segunditos nomás de la síntesis informativa. Así que con Marcos la vamos a guardar.

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1: 10:30 de la mañana en la República Argentina. Ponen en marcha programas de política criminal. El Ministerio de Justicia creó dos iniciativas para combatir la ciberdelincuencia y avanzar con la implementación del régimen penal juvenil. Apuntan a fortalecer la investigación de los delitos digitales, capacitar a operadores de justicia y asistir a las víctimas. Nuevas reglas para la atención médica en los aeropuertos. Las autoridades de la aviación civil establecieron distintos requisitos según el tamaño y la actividad de cada terminal aérea. La medida determina la cantidad de personal, ambulancias y equipamiento, y las empresas concesionarias tendrán 60 días para adecuarse a las disposiciones. Robo en el barrio porteño de Belgrano. El informe de Miriam Mariotto.
2: La policía investiga un robo en la modalidad piraña en Mendoza de 3200 en el barrio porteño de Belgrano R. Aquí un hombre fue atacado por 5 personas que se movilizaban en 2 motocicletas cuando estaba saliendo de un edificio aparentemente con dinero en su poder para la compra de dólares. Uno de los encargados del edificio de la cuadra dice que el barrio es particularmente tranquilo.
3: El barrio, mirá, yo los años que vivo acá, siempre tranquilo. Ya te digo, los rateros están en toda cuadra, en esta, por allá, por todos lados.
1: El cielo se encuentra despejado en la ciudad de Buenos Aires, temperatura 23 grados. Humedad de 47%.
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5: El distrito vial, gobernador Gregores de Santa Cruz, continúa con los trabajos en la ruta provincial número 25 y la ruta nacional número 40 norte para mejorar las condiciones de transitabilidad y seguridad vial. Está previsto que estas tareas continúen próximamente sobre la ruta 40 sur y la 27, ampliando las acciones de mantenimiento y conservación a otros corredores de la zona. Estos trabajos forman parte de las acciones que desarrolla la Administración General de Vialidad Provincial para sostener las condiciones de las rutas santacruceñas.
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5: Continuamos en Nacional Santa Cruz cuando pasaron 33 minutos de las 10 de la mañana y ya estamos con la primera entrevista para esta mañana y vamos a ceder la posta a Lili.
10: Bien, gracias Fabi. Las 10 de la mañana, 35 minutos en la República Argentina. Y ayer les contábamos información muy importante de nuestra localidad que tiene que ver con la inauguración de la sala de mamografía en el hospital de nuestra localidad y, bueno, además otras mejoras realizadas también en el nosocomio local, pero bueno, muy importante y algo muy esperado también por la comunidad, esto que tiene que ver con la sala de mamografías. Y estamos en contacto telefónico con la licenciada Laura Álvarez, que ella es la directora asociada de este hospital aquí en la localidad. Muy buenos días, Laura, y bueno, estamos en contacto en la mañana de Nacional con la gente de Perito Moreno, El Calafate y Río Turbio. Bienvenida.
11: Hola, buenos días, Lili. Buenos días a todos.
10: Bien. Queríamos un poco conocer detalles, bueno, de toda esta este trabajo que se realizó durante tanto tiempo para llegar finalmente a poder inaugurar esta sala de mamografía, decíamos algo tan esperado por la comunidad y que, bueno, también en algunas ocasiones los mismos vecinos habían hecho algún pedido al respecto. Así que, ¿cómo fue el transitar todas esas gestiones para llegar a esto?
11: Bueno, nosotros el día 23 realizamos un acto en celebración al Día de la Sanidad. También realizamos un acto muy importante como la inauguración de la sala de mamografía, que nosotros teníamos un equipo que estaba desde el año 2014, logramos ponerlo en funcionamiento, lo cual pudimos adquirir un digitalizador, que era lo que le estaba haciendo falta. Así que estamos muy contentos por ese logro, ya que, como todos sabemos, va a ser un gran beneficio para la comunidad, para las mujeres, para las familias. Forma un screening anual de control en base a la mamografía, la ecografía mamaria y la ecografía ginecológica. Así que sí, estamos muy contentos y celebramos este logro.
10: Bien, bueno, esto que se dio como inauguración de la sala tiene que ver, bueno, con que se finalizaron todos los trabajos de acondicionamiento del lugar donde esto funciona. Como usted decía, bueno, es muy importante esto.

0: Croce, en el transcurso de esos días se van a organizar una jornada de screening donde las mujeres van a poder venir sin ningún RP, digamos, sin ningún pedido médico, uh-huh. para realizarse la ecografía mamaria, la mamografía y la ecografía ginecológica. Todo eso se va a hacer del 19 al 24, así que, bueno, están invitadas. También más adelante vamos a sacar la plaquita con la fecha, vamos a subir a las redes en la que va a abrir la doctora, pero la fecha confirmada es del 19 al 24 de octubre.
1: Bien, digamos que también viene, justo ya se da la finalización de los trabajos y poder inaugurar esta sala para generar actividades también en el marco del mes rosa que se viene, así que bueno, también encuadra, digamos, dentro de todas esas actividades.
0: Sí, exactamente. También quería resaltar todo el trabajo que se viene realizando durante esta gestión, que fue un año y más de 6 meses, donde no solamente se puso en funcionamiento el equipo de mamografía, también se pudieron adquirir varios equipamientos para mejorar lo que es el sistema de salud, como un mapa, holter, una cinta caminadora de ergometría, un sillón odontológico, una cabina de fonobiología y audiometría, una camilla para la guardia, donde se atienden más de 560 pacientes de forma mensual con un soporte hasta de 200 kilos. Así que, bueno, estamos muy contentos porque todo esto se logró gracias al ahorro por la compra centralizada de medicación de provincia. También gracias a esto es que hoy en día podemos tener un mayor número de profesionales. Nosotros actualmente tenemos 6 médicos que pudimos lograr esta contratación, lo cual tenemos 2 especialistas, que es 3 especialistas hoy en día, que es un médico de familia y médico laboral, tenemos una pediatra, tenemos una psiquiatra, así que también estamos muy contentos con eso, porque también descongestiona, digamos, ¿no?, la parte humana, que estaba muy sobrecargada, porque son los mismos médicos que antes habían 4, que eran los que hacían guardias, consultorios, traslados, así que, bueno, pudimos solucionar esa parte y, bueno, y muy contentos por todos los avances que hemos tenido en el transcurso de este tiempo. También se pudo refaccionar y acondicionar lo que son los baños, de sala de espera de guardia, las habitaciones, están pintadas, tienen cortinas, y también se refaccionó lo que es el lucenario, donde era una problemática que venía hace muchísimo tiempo, cada vez que llovía, cada vez que nevaba, se inundaba todo ese sector, produciendo filtraciones en los alrededores de paredes y techos de la infraestructura del hospital.
1: Uh-huh. Laura, cuando en esta oportunidad, en esta ocasión, bueno, también se contó con la presencia de autoridades provinciales, ¿no?, para este acto.
0: Sí, por suerte contamos con la presencia de nuestra ministra, la doctora Lorena Ross, también con autoridades, con la intendencia, con Karina. También hicimos un reconocimiento que para nosotros teníamos ganas de hacerlo hace mucho tiempo, y aprovechando el reconocimiento de la sanidad de este día tan importante, a todas las instituciones que participaron en el recorrido sanitario territorial, así que nuestro agradecimiento profundo a cada uno de ellos, a la comunidad que también siempre se suma con algo positivo, ya sea con un gesto, colabora con algo que pueda sumar al hospital, a la cooperadora del hospital, que también es fundamental, a todo nuestro personal, desde la cooperadora de limpieza. O sea, estamos muy muy contentos porque la verdad que tuvimos una buena participación y un buen acompañamiento de parte tanto de la comunidad como del personal del hospital, y esa persona que se llega día a día a querer colaborar y a sumar para que nuestro hospital pueda crecer e ir mejorando de a poco, porque sabemos que es un beneficio para todos y nosotros trabajamos para la comunidad día a día.
1: Bueno, lo positivo de contar con autoridades provinciales, como en el caso de la ministra de Salud, para que también puedan ver la realidad del hospital, recorrer y sin lugar a dudas quizás encarar nuevos proyectos.
0: Exactamente, sí, por suerte.

0: ellos habían hecho, vino el gobernador Claudio Vidal, hace menos de 6 meses, vino también la ministra Lorena Ross, hicimos un recorrido, estuvimos hablando de distintos proyectos, hablamos de infraestructura, hablamos de mejoras que queremos realizar, y la verdad que ellos nos acompañaron, nos escucharon, y es que gracias a todo ese acompañamiento es que hoy también hoy podemos realizar todas esta reestructuración, estas mejoras en el hospital, y la verdad que nos sentimos bastante acompañados porque nos escuchan el día a día nuestras necesidades. Para nosotros valoramos un montón lo que es el ingreso de profesionales, sabemos la necesidad que hay en la comunidad, porque eso reduce el traslado a familia a otras localidades, da una tranquilidad también, sabemos que no solamente por una cuestión económica, también tienen familia a cargo, sus hijos, y organizar un viaje, como todos sabemos, es bastante complejo. Entonces, bueno, nosotros estamos trabajando día a día para que lleguen más profesionales a la localidad. Es difícil, pero cuando los tenemos tratamos de acelerar los pasos en forma conjunta con autoridades provinciales para que se aceleren los procesos y puedan ingresar a nuestro hospital.
1: Claro. Bien, quería consultarle, porque bueno, usted decía que justamente ahora en el mes de octubre van a hacer una serie de actividades y van a organizar también la realización de mamografías con la llegada de una profesional. ¿Siempre van a trabajar de esta manera, aguardando la llegada de una profesional a la localidad, o cuentan aquí en el hospital con profesionales que van a realizar estos estudios?
0: Nosotros, se realizó una capacitación a las técnicas del hospital y licenciadas de rayos con la doctora Croci. En esa jornada se realizaron 40 mamografías. La idea es que cada vez que programemos a la doctora Croci para que venga a realizar las itinerancias, se puedan realizar los estudios de mamografía, donde también van a estar trabajando en conjunto con ella las técnicas y licenciadas de nuestro hospital. En primera instancia, cuando larguemos la campaña, que va a ser del 19 al 24, vamos a dar una gran cantidad de turnos. La verdad que la doctora es muy comprometida, atiende a muchísima gente, y en base a eso nosotros vamos a hacer un termómetro para ir pidiendo la cantidad de días que ella tiene que venir y ir gestionando los turnos para que todos puedan acceder a realizarse este estudio.
1: Bien. Perfecto, licenciada Laura Álvarez, agradecemos mucho contarnos todos estos detalles, bueno, con esta buena noticia de que el mamógrafo, que la sala de mamografía ya fue inaugurada y que está todo en funcionamiento aquí en nuestra localidad. Como decíamos, y aunque seamos reiterativos, era una demanda muy importante que había en la comunidad y que finalmente se concretó. Así que agradecerle estos minutitos y estamos en contacto, por supuesto, para conocer todas las novedades desde el hospital de la localidad.
0: Bueno, muchísimas gracias a ustedes. Un fuerte abrazo.
1: Gracias. Bien, así estábamos con esta comunicación telefónica con la licenciada en obstetricia Laura Álvarez. Ella es directora asociada del hospital de la localidad, contándonos estas novedades.
2: Bien, Lili, ¿sabés que estaba pensando? Hoy es el último viernes de septiembre. Ya en octubre, es cierto, la campaña, el mes rosa, la campaña de concientización, es algo que tenemos que trabajar mucho, más nosotras que somos mujeres, ¿no? Sabemos.
1: Totalmente. Sí, sí. Totalmente, así que octubre será un mes movidito, seguramente.
2: Exacto, nos vamos a poner la bandera y vamos a militar por el cuidado, por nosotras.
1: Totalmente.
2: Sí, tal cual. Bueno, ahora sí, vamos a la música. Lo que vamos a escuchar a continuación es Sola contra el Mundo, Durazno de Gala.

0: Gracias.
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3: Hasta el 25 de septiembre permanecerá abierta la convocatoria para participar de Pantalla Patagonia, la primera muestra de cortometrajes de El Calafate. La propuesta se realizará el 9 y 10 de octubre en el Cine Municipal con inscripción gratuita. La convocatoria está dirigida principalmente a realizadores de la Patagonia argentina y chilena, aunque también podrán participar producciones de otras regiones del país y del exterior. Se aceptarán trabajos de hasta 10 minutos de duración. Podrán presentarse cortometrajes de ficción, documental, animación, cine experimental, terror y drama. También se podrán enviar producciones realizadas con teléfonos celulares y otros recursos sin necesidad de contar con equipamiento profesional. La muestra es impulsada por realizadores, docentes y estudiantes de comunicación audiovisual de la Universidad Nacional de la Patagonia Austral. La propuesta busca generar un espacio para exhibir producciones y favorecer el encuentro entre realizadores y público.

0: 10 de la mañana, 51 minutos. Este 25 de septiembre tiene muchas efemérides. Por un lado es el Día de la Virgen del Rosario de San Nicolás. Por otra parte, Día Nacional de la Ballena. Día Mundial del Farmacéutico. Día Mundial del Marítimo. Día del Comerciante de Materiales para la Construcción. Día del Empleado de Escribanía. Abórale. Día Mundial de los Sueños. Siete. Yo conté siete. Siete efemérides.
1: Está bien, bastante.
0: Un montón. Pero lo importante es esto. Día Mundial de los Sueños. De las de ideas a la acción. No sabía esa.
1: Era, no, yo tampoco.
0: Yo, de hecho, leí Día Mundial de los Sueños y dije, va, siesta. Mi alma de perezosa me delata. Pero no, tiene que ver justamente con las propuestas, objetivos para realizar. A eso se refiere. No, soy muy sencilla yo. Bueno, viste. Bueno, en 28 de noviembre vamos con algunas informaciones de acá, después paso a hacer un recorrido cortito con ustedes. En 28 de noviembre, y lo hablábamos, y todavía está abierta la inscripción para una nueva campaña de castraciones y vacunación antirrábica. Esta campaña se va a llevar a cabo entre el 6 y el 7 de octubre, que incluyan la antirrábica, que es gratuita. Es muy importante que sepan esto, chicos, es gratuita. Y no tiene costo alguno. En las veterinarias sale mucha plata. Sobre todo lo que tiene que ver con las castraciones. Que en este caso, en 28 de noviembre, tiene una cuota, una tarifa social. Entonces, es importante, dentro de lo que tiene que ver con... Y lo hemos hablado, ¿no, Emi? Justamente con el veterinario sí. Que sale. Acerca de lo que tiene que ver con el cuidado responsable de mascotas. ¿No?
1: Sí.
0: La importancia justamente, y cuando salen estas campañas, acá en 28 de noviembre tiene un costo que es mínimo en Río Turbio, es gratuito, la importancia de que se sumen los vecinos, se inscriban, pero además de inscribirse, ir, porque algo que está pasando, por lo menos en Turbio, que son gratuitas, se anotan y después no van.
1: Bueno, acá en Perito pasa lo mismo, lamentablemente hay muchos turnos, muchos cupos que quedan desocupados en el momento debido a que la gente no está comprometida, ¿no? Y se anota y después generalmente quedan siempre 10, 11 o 12 turnos que la gente no va, ¿no?
0: Claro.
1: Y es lo que siempre se dice, es algo súper importante. Uh-huh. Son oportunidades que se están dando, si bien lo que yo siempre digo, ¿no? Y me parece que en nuestra provincia es algo que está faltando, ¿no? El tema de programas realmente que abarquen la problemática de superpoblación de perros y gatos, lamentablemente con castrar una vez cada 2 meses y eso no basta, si no es la solución, y me parece que en ese sentido están equivocados prácticamente todos aquí en nuestra provincia. Bueno, por lo menos que la gente se comprometa, ¿no?, a llevar y castrar a su animal, también al comunitario, que eso también es un tema que muchas veces no se ven cuando se tocan este tipo de cuestiones, ¿no? Que el comunitario no va a ir solo a castrarse.
0: Bueno,
1: no va a ir solo a castrarse.
0: Acá en la cuenca hay un grupo de personas que integran, porque no es una asociación, no reciben fondos de ningún lado. Le ponen mucho amor, mucha voluntad, hacen rifas, todo. Y es Hocicos Sureños. Ellos llevan a los comunitarios, incluso se encargan del pre y el postoperatorio, que es un montón. Es un montón.
1: Sí. O sea, es un montón, sí.
0: Cuidar a los perros, darle de comer, todo, que no se saquen los puntos, es un montón el cuidado y ellos la verdad que se merecen el cielo. Pero hay que acompañar este tipo de organizaciones. Ni hablar, bueno, acá yo vi en los últimos días, en las últimas semanas, publicaciones de los diarios, tanto de aquí, de la Cuenca Carbonífera, como de otros lados, donde hablaban acerca de la problemática de los perros de la calle, donde lastiman a niños, lastiman a adultos, se lastiman entre ellos, o matan a otras mascotas. Pero estos perros no llegaron solos.
1: Exacto.
0: Es necesario la responsabilidad de empezar a...
1: Sí, aparte, viste ya desde el titular de la noticia, la imagen de un perro que se lo ve súper agresivo. Bueno, los animales, como siempre decimos, no salen, los perros no salen de abajo de las piedras. O sea, hubo algo previo que no funcionó y que no está funcionando, lamentablemente, porque, como decíamos, un programa realmente integral que tiene que ver con salud pública, para frenar la superpoblación de perros y gatos y toda su consecuencia, no es solamente castrar.
0: No, lo que se tendría que hacer, aprovechando que están estas campañas, para mí, en lo particular digo, es empadronar a las mascotas, ¿no? No sé si chipearlas, porque eso implica también un costo, pero sí empadronarlas. Y que ya la persona que los lleve sea el responsable de lo que vaya a hacer. Y no hay forma de corregir esto si no se aplica una multa. Donde a una persona, yo creo que si a una persona le tocas el bolsillo, se corrige las conductas. O si se lo agregas a la licencia de conducir o a la patente del auto, se corrige, ¿eh? Para mí, donde tocaste el efectivo, el bien material, se corrigen conductas, ¿eh?
1: Sí, hay diferentes herramientas. Hay programas realmente que han funcionado muy bien. Hay ejemplos en nuestro país, en provincias. Realmente gobiernos provinciales que se han comprometido a frenar esta problemática y que lo han logrado, pero bueno, no sé por qué no lo quieren aplicar en otros lugares.
0: No sé. Habría que investigar un poquito más, averiguar un poquito más, porque la verdad que es necesario. Así como se está planteando la necesidad de que los perros de la calle no estén, hay que ver cómo se hace con los dueños de estos perros. Porque volvemos a lo mismo, los perros no llegan solos ahí. Bueno, dicho, 10 de la mañana, 58 minutos. ¿Tenés, ya que estoy como Emi, algún título cortito como para compartir?
1: Bueno, sí, vamos a hablar cortito.
0: Dale.
1: Si no llegamos, después me voy a explayar un poco más. Tiene que ver con algo que sucedió, sí, un hecho realmente que conmocionó a nuestra comunidad, salió en los medios de comunicación provincial, tiene que ver con el hallazgo el año pasado, en enero del año pasado, del cuerpo de un bebé, sí, en nuestra localidad, que, bueno, apareció en el basural de aquí, de Perito Moreno. Bueno, se hizo obviamente la investigación, se encontró a la madre, fue detenida y demás. Se había dictado la falta de mérito, por lo que no había elementos suficientes, ¿no?, para procesarla, ni tampoco para disponer su libertad. Bueno, el tema fue que ya la justicia de Santa Cruz sobreselló definitivamente a la madre de este bebé hallado sin vida en el basural de aquí de nuestra localidad, en una resolución que puso fin a la investigación que se había iniciado contra esta joven. Así que esto fue la decisión firmada este 23 de septiembre por la jueza Luisa Dalmira Cáceres, sí, a cargo del Juzgado Provincial de Instrucción número 1 de la localidad de Las Heras. Esta mujer, sí, esta madre, la madre de este bebé hallado, el cuerpo hallado en nuestro basural, bueno, así habría sido investigada por la muerte de su hijo, y bueno, la falta de mérito y el vencimiento del plazo dio esto, así que ya, y como decíamos, esto fue un caso que realmente conmocionó a nuestra localidad. Ya el año pasado, fue en enero del 2025.
0: Muy bien, ahora síntesis informativa.
2: La emisión monetaria es una estafa, así lo dijo por Radio Nacional el senador de La Libertad Avanza, Agustín Monteverde, quien se refirió a la aprobación en la Cámara Alta de la reforma de la Carta Orgánica del Banco Central, que volverá a diputados.
3: La emisión es una de las formas más traicioneras de aplicarle un impuesto a la gente, ¿no? Porque es por la espalda. Y además de todo, no solamente la gente desconoce que se la está defraudando, desconoce que en ese momento se la está estafando, sino que además de todo, no se vota en el Congreso. Es un impuesto discrecional del Poder Ejecutivo.
2: Sergio Urribarri continuará detenido en el pabellón de adultos mayores. Desde Radio Nacional, Gualeguaychú nos informa Eli Delmar Otman.
4: Fueron 7 días horribles. Ese fue el desahogo del ex gobernador de Entre Ríos, Sergio Uribarri, en su primera audiencia como preso. Sergio Uribarri relató cómo vivió la primera semana de detención en la unidad penal número 9 del Potrero, de Gualeguaychú, y pidió un trato diferencial por ser ex gobernador. Sin embargo, la jueza de ejecución de penas ante Paraná, Cecilia Bértora, que escuchó ese reclamo, le explicó que su condición no es exclusiva y que deberá mantenerse dentro del pabellón de personas adultas mayores.
2: La información del deporte ahora con Damián Zárate.
5: Automovilismo, Fórmula 1, Gran Premio Callejero de Bakú en Azerbaiyán. Colapinto partirá décimo. Recordemos que en las prácticas libres terminó 18º, 10º y 10º. Y mañana, desde las 8 de la mañana, sí, sábado, desde las 8 de la mañana, partirá el piloto argentino desde la 10ª colocación.
2: En la ciudad de Santa Fe, donde nos escuchás por AM540, temperatura 21 grados 9 décimas, cielo parcialmente nublado. En la ciudad de Buenos Aires, temperatura 23 grados, humedad 47%, cielo despejado.
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12: Este viernes 25 de septiembre comenzará la formación virtual Comunicar para Gestionar, destinada a estudiantes y egresados de la educación permanente de jóvenes y adultos secundaria de Santa Cruz, con orientación en gestión o comunicación social. La propuesta brindará herramientas para planificar, diseñar y gestionar la comunicación institucional en organismos públicos. El primer encuentro será de 17 a 19 mediante la plataforma Google Meet. El programa tendrá 4 módulos y continuará el 9 y 23 de octubre y el 30 de octubre, siempre de 17 a 19. Se abordarán comunicación institucional, gestión de públicos, comunicación interna y externa y planificación estratégica. Podrán participar estudiantes de segundo y tercer año que cursen o hayan aprobado las materias de comunicación social e institucional, además de egresados de la orientación en gestión o comunicación social. La inscripción se realiza mediante el formulario habilitado en las redes de la Universidad Nacional de la Patagonia Austral.
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0: 11 de la mañana, 6 minutos en todo el territorio nacional. Y bueno, hace unos instantes estaba hablando Lili acerca de lo que tiene que ver con las mamografías. Y bueno, lo que se viene, que es el mes rosa, el mes de octubre, donde se trabaja mucho lo que es concientización de el cáncer de mamas. Bueno, aquí en Río Turbio ya la concejal Janina Ril se reunió para comenzar a coordinar algunas actividades con la referente de Nueva Vida, estoy hablando de Roxana Castro. Así que ni bien tengamos la información, vamos a dar difusión, vamos a hablar con ellas, ver cómo se prepara y también dar a conocer las actividades que se van a realizar tanto en el Hospital San Lucas de 28 de noviembre como en el Hospital Dr. José Alberto Sánchez de Río Turbio, que normalmente para este mes organizan noches de consultorios donde vamos las mujeres y hacemos como un recorrido, un tour por distintos consultorios, pasa por el odontólogo, cardiólogo, el PAP, haces una ecomamaria, en fin, está buenísimo. Si bien es arrancás a las 6 y terminás como a las 11 de la noche, es un día en el que te dedicas a vos y al cuidado de una directamente. Seguimos ahora con la información. Estamos a la espera de una próxima nota, Lili, pero mientras podemos seguir adelantando algo referente a esto o algún otro titular, como vos decidas.
1: Bien, sí, estamos tratando de tomar contacto con la gente del Colegio 21, sabemos que están con varias actividades en el día de hoy, así que vamos a ver si podemos hablar un poquito y que nos cuenten cómo transitan este día de bien. Cumpleaños, ¿no? Allí desde la escuela, así que vamos a guardar
0: perfecto.
1: En un ratito nada más.
0: Muy bien. Les comento, en la cuenca carbonífera se están organizando actividades, caminatas guiadas. Y esto va a ser para este fin de semana, así que no, yo los puedo invitar a ustedes, chicos. Si andan cerca, si tienen ganas de caminar, joya. Una tiene que ver con el Mirador del Cóndor. Esto es en 28 de noviembre. El lugar de encuentro será en la oficina de turismo a partir de las 13 horas. A partir de las 13 horas, la dificultad de la caminata es media. Es hermoso el recorrido. Yo lo hice, es precioso. Es para ir con la mochila, con mates y dentro de la mochila una bolsita para poner los residuos de la yerba o de lo que vayan a llevar, todo vuelve. Todo lo que es residuos, basura, todo vuelve. Bueno, en este caso la idea es disfrutar de vistas panorámicas del majestuoso cóndor andino y de la cordillera. Esto es el Mirador del Cóndor en 28 de noviembre. Lugar de encuentro es en la oficina de turismo de 28 a la 1 de la tarde. El día sábado. El día domingo, que es 27, el lugar de encuentro también es, en este caso es en el Bosque de los Duendes, en el ingreso donde está la casita del duende. Bueno, la idea es recorrer los senderos del mágico bosque. Dificultad baja a media y el encuentro será a las 3 de la tarde, el domingo. Son dos caminatas, dos propuestas guiadas para poder realizar este fin de semana. Bien, todavía no tenemos la comunicación para la entrevista que teníamos pactada con nuestros compañeros de Calafate. Pero antes de ir a la música les comento. Mañana sábado también se va a llevar a cabo una jornada de salud, donde habrá atención médica, vacunación, control de niños sano con la entrega de leche, valoración del desarrollo, atención odontológica, orientación familiar, respeto al desarrollo y al aprendizaje a cargo de una psicopedagoga y el testeo de VIH y sífilis. Atentos a este último. El testeo es reservado, no se difunden ni el nombre ni la persona, nada, y tardás menos de 15 minutos en hacértelo. Yo lo hice, doy fe, es totalmente discreto y lo haces rapidísimo. Todo esto será el día de mañana, sábado, de 9 de la mañana a 1 de la tarde en el SIC Padre Mujica. Ahora sí, vamos a la música Nacional Santa Cruz con Kiko Veneno, Lobo López.

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2: La Administración General de Vialidad Provincial de Santa Cruz presentó una nueva aplicación digital que permite consultar el estado de transitabilidad de las rutas de la provincia. La aplicación AGVP Mapa de Transitabilidad está disponible de manera gratuita para dispositivos Android y busca información actualizada sobre condiciones de circulación, pronóstico meteorológico y puntos de interés para planificar los viajes. La herramienta cuenta con un mapa interactivo con datos sobre puestos de vialidad provincial, plantas de antihielo, estaciones de servicio, puntos de acceso a internet y otros servicios ubicados en distintos sectores del territorio santacruceño. La aplicación incorpora geolocalización y sistema GPS para adaptar la información según la ubicación del usuario. Ya puede descargarse desde el Google Play Store y forma parte del proceso de modernización tecnológica del organismo vial.
3: 11 de la mañana, 16 minutos. Y ahora nos vamos a El Calafate porque ya tenemos la siguiente nota.
4: Bueno, vamos a continuar en la mañana. Gracias, Fabita. Y estamos ahí a dos días nada más de celebrar aquí en El Calafate también el Día de la Identidad Santacruceña. Por eso vamos a hablar con Fran Behrens, ¿no? Cultura, concejal, un poco de todo. Fran, ¿cómo estás? Buen día, bienvenido.
5: Hola, Mariana, ¿cómo va? Qué linda mañana, che. Muchas gracias por el llamado.
4: Al contrario, gracias a vos por charlar un ratito con nosotros, bueno, y hablar de lo que se viene este domingo y con lo que pasó en el día de ayer en el Consejo Deliberante, porque reconocieron a Hugo Merlo por su aporte a la música santacruceña, es lo que dice el título de los medios en el día de hoy, en especial de Señal Calafate, y bueno, sabemos que también va a estar presente en este evento del domingo en el centro, en el Salón de Usos Múltiples.
5: Exacto, como, bien como decís, este domingo 27, celebrando un aniversario más de la vida y obra artística y legado de Hugo Jiménez Agüero, en el marco del día y la semana, como ya pasa en algunos municipios, como veedores de la Semana de la Identidad Santacruceña. Hace un par de años, actores locales como el Cala Gallardo, bueno, se habían dado a producir eventos de tipos musicales con repertorio de Hugo Jiménez Agüero para compartir con la comunidad en esta fecha tan linda. Y la verdad es que este año nos sorprendió, fue como un deseo soltado del universo en una charla entre colegas musicales, Agustín Parengo y él, que siempre van a lo largo de su repertorio, se incluyen canciones de Hugo Jiménez Agüero, y sale esta posibilidad, ¿no?, de la idea de convocarlo a Hugo Merlo, a ver si quería venir a visitarnos y a compartir música de Hugo Jiménez Agüero con artistas locales. Grata sorpresa nos llevamos que accede rápidamente. Decía que hacía muchos años que estaba queriendo volver a la Patagonia, a visitar a amigos que enfocan la localidad y a compartir música con colegas. Conocí a Agustín Prego, conocí a Alcalá Gallardo, claramente están en compartido escenario con actores de otra localidad, así que la verdad que nos quedamos boquiabiertos y una vez que pasó ese asombro inicial por la generosidad impensada de un artista del calibre de Hugo Merlo, con ya sus 70 años, con 35 años de recorrido, tan generosamente nos dijera que sí. Así que bueno, empezamos a darle forma, empezaron las gestiones de la Municipalidad de Calafate, Secretaría de Turismo, para hacer posible la logística que diera por resultado final tenerlo acá en la localidad, y bueno, estamos ya hace un par de días a puro ensayo para preparar el domingo y que sea una fecha memorable, ¿no?
4: Bueno, ustedes hicieron convocatoria para quienes se querían participar de esta Identidad Santacruceña, más allá de que lo contactaran a Merlo, me refiero a los artistas locales que van a estar presentes el domingo.
5: Sí, sí, entre ellos, el caso más llamativo fue el de Mariela Sabio, que hoy por hoy está viviendo en Buenos Aires, y en el momento que se enteró que venía Hugo Merlo, se sacó un pasaje para venir a su me contaba ella, no importa si es un tema dos o medio, yo quiero estar, nos decía María, claro. También hemos compartido el escenario y es una artista de hermosa, increíblemente talentosa, que bueno, está en Buenos Aires por trabajo, que viene regularmente a la localidad, pero bueno, gustosamente se hizo coincidir con Hugo y con el resto de los artistas justamente para compartir esta fiesta tan importante. Voy a aprovechar para nombrarlos a todos: Hugo Merlo, Agustín Panengo, Franco Vital Gallardo, Mariela Sabio, Norma Hernández también, con quien Hugo tiene tres discos grabados desde el 82 en adelante, supo compartir escenario del Bosquín. Hoy por hoy Norma Hernández vive en nuestra localidad, que también va a ser un lujazo tener a interesante artista ahí en el escenario del Zoom del Casino. Paola Villalba, Juan Villalba del Pati, bajista del Pueblito, en español Spavioli, que comparte la percusión ahí en el proyecto de la banda de Cala. Verónica Gallardo, sí. Parrondo, en teclados, Guadaviñones, Alicia Ojeda, Balti Gómez y Carly Massey.
6: Mirá, y Carly Massey, claro.
5: Que Drink Team.
6: Sí, ellos así le ponen un color particular a cada una de sus presentaciones, así que es un placer siempre verlos.
5: Sí, claro, totalmente. Va a ser una jornada muy muy emotiva realmente. Nos vamos a emocionar a cada uno de los temas porque ya está pasando en los ensambles, en los ensayos. También quiero contarte que van a ser las escuelas de danza a partir de las 6 de la tarde, 6:30, sí. Generando un taller de ritmos típicos, de danzas típicas, como la gente de Aiken, su profe Pato Frank, que va a estar dando un taller de huella. La verdad que, nada, siempre que generamos estos espacios, siempre tratamos de alguna manera ejecutar ámbitos de educación para la comunidad, para que pueda conocer de pronto ritmos que no se bailan siempre, porque a veces en las ferias vamos a lo más festivo, a lo más grupal, en lo que es una chacarera, samba, gato, ritmo tradicional de Argentina, que bueno, en este momento queremos apuntar especialmente a distintas danzas sureñas, ¿no? Así que el Centro de Jubilados Renacer va a estar también presentando platos típicos, el hijo de Aiken, Raíces de Hielo, Aiken, de Pato Prane, Carramela, Gauchada, Tradiciones Argentinas, el Centro de Residentes y Salteños, y la gente de Estudio Caia se van a dar ese día como para hacer la previa en la actividad escénica, danzando hasta las 21 horas puntual, que ahí vamos a dar comienzo al concierto con Hugo.
6: Perfecto. Bueno, esto es con entrada libre y gratuita, habrá buffet y demás, y corregime si me equivoco, pero esto en un primer momento se había empezado a hacer en el Centro Cultural, medio como que quedó chico, ¿no?
5: Claro, tal cual. Y a partir de esta noticia en donde Hugo iba a participar de este homenaje, bueno, claramente le dimos un ámbito más grande.
6: Claro.
5: La búsqueda de cualquier manera, y esto es sano decirlo, ¿no? No va a dejar de ser un concierto, y a veces las actividades que hacemos en el Zoom del Casino son más de tipo kermés, entonces el volumen de conversación de la gente y demás a veces no permite un concierto de esta característica, donde la música es muy íntima, donde se disfruta pero a otro volumen. Así que bueno, vamos a tratar de generar el espacio ahí sobre las 9, rodeado de luces, generar la ambientación necesaria para poder generar el disfrute máximo de las canciones de Hugo y de Hugo. Vaya la redundancia. 18 horas, como te decía, vamos a abrir puertas, sí. Entrada libre y gratuita, vamos a tener el buffet. No me quiero olvidar también que ya está presentando el archivo municipal de Filemón y Barra Filemón para compartir con toda la comunidad historias de cada una de las fotografías que tiene. Hay un digitalizado que se está trabajando en homenaje a este tema de la identidad y cultura de Santa Cruceña, y la verdad que es un archivo que es increíble, hermoso, y se está preparando para tal fin, para poder charlarlo ahí en la sala con lengua, mediante proyección.
6: Perfecto. Bueno, Fran, como siempre, agradecerte por estos minutos y la invitación hecha, por supuesto, para todos los que quieran acercarse entonces el domingo a las 6 de la tarde en el Salón de Usos Múltiples de la Municipalidad, en el casino, arriba, con entrada libre y gratuita. Así que a disfrutar de una noche diferente y de un homenaje, como siempre, más que merecido. Gracias.
5: Exacto. Para todas las personas que nos estaban preguntando, porque teníamos consultas, aprovecho para aclararles que la accesibilidad del sub del casino está 100% operativa, porque siempre se tienen dudas con las personas, con los adultos mayores sobre todo, sobre la funcionalidad del ascensor, pero sí hemos chequeado con la gente del casino, que está andando perfectamente, así que bueno, que no sea un impedimento para disfrutar de este domingo, de un día más de la vida y obra de Hugo Jiménez Agüero con su histórico guitarra.
6: Tal cual. Un abrazo grande, Fran. Muchas gracias.
5: Abrazo grande. Buena mañana.
6: Igualmente. Bueno, ahí estábamos aclarando el tema de la accesibilidad al Zoom del casino. Anda perfectamente el ascensor, ¿viste? Porque si no, son variadas.
7: Bueno, lindo evento para ir a disfrutar en familia. Sí. Años anteriores, en el Centro Cultural, es cierto, había quedado chico porque estuvo a reventar. Y ahora, bueno, se espera todavía más, así que se pasó al Zoom del casino, que es mucho, mucho más grande. Un día de la identidad santacruceña, que fue justamente emplazado en honor a Hugo Jiménez Agüero, así lo determinó aquel proyecto que aprobó la legislatura, que falleció un 27 de septiembre, ¿no? Como este domingo, en el año 2010. Estábamos acá en la radio cuando nos enteramos, por la mañana. El accidente fue más temprano, en la madrugada, en cercanías de Bahía Blanca, en un accidente automovilístico.
6: Sí. Así que bueno, identidad santacruceña que se celebra, se conmemora, se homenajea en cada uno de los rincones de la provincia. Fabita.
3: Muy bien, perfecto. 11 de la mañana, 27 minutos en todo el territorio nacional. Les recordamos una de las informaciones deportivas que van a estar realizándose este fin de semana, que es un torneo provincial en homenaje a Gaby Carrillo. Esto será en la localidad de 28 de noviembre, más precisamente en el polideportivo Ivo Beach. Lo organiza la Escuela Municipal de Fútbol Femenino. Y van a estar participando las categorías 2011, 2012, 2013, 2014, 2015, 2016, 2017, 2018 y 2019. Todo será este fin de semana, es el 25, 26 y 27 de septiembre en el polideportivo Ivo Beach, que durante este fin de semana los gimnasios y polideportivos de 28 estuvieron con la estudiantina. La semana anterior estuvieron acá en Turbio. Esta semana estuvieron con la estudiantina en 28 de noviembre y bueno, ahora ya arrancan el resto de los torneos que ya estaban en grilla para este fin de semana. Ahora sí, vamos a la música nacional. Cuando faltan 2 minutitos para llegar a las 11:30, momento en el que vamos a estar con ustedes y con la síntesis informativa.

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1: 11:30 de la mañana en la República Argentina. El presidente Javier Milei retoma su actividad en el país. Tras el regreso de Estados Unidos, el jefe de Estado tiene previsto grabar una entrevista con un medio de comunicación de Francia. El primer mandatario concedió la nota en los días previos a su viaje a París, donde participará de una muestra para atraer inversiones y reunirse con su par Emmanuel Macron. Violento robo a Bobby Flores y su familia. El informe de Andrea Valdivieso.
2: Al menos 4 delincuentes armados protagonizaron una entradera en la casa que Bobby Flores habita en el barrio porteño de Saavedra. El conductor contó lo sucedido.
3: Me despertó un señor con muy malos modos y me cagó un poco a trompadas y agarró a los chicos, nos ató y estuvimos nosotros atados, que llevaron cosas que se recuperan.
2: Los ladrones entraron al domicilio sin forzar la puerta, llevaban capuchas, ropa oscura y guantes. Huyeron y siguen prófugos.
1: Alerta máxima en el mar Báltico. Aviones de guerra de Suecia y Finlandia interceptaron a cazas rusos cuando volaban en el espacio aéreo internacional sobre el Golfo de Finlandia. Los países escandinavos anunciaron que reforzaron la seguridad en esa región bajo dominio de la OTAN tras el aumento de las tensiones geopolíticas con Moscú. El cielo se encuentra despejado en la ciudad de Buenos Aires, temperatura 25 grados, 2 décimas, humedad 42%.
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10: Hasta el 1 de octubre, inclusive, estarán abiertas las inscripciones para participar del Biatlón de la Integración 2026, que reunirá a deportistas de la Cuenca Carbonífera y Puerto Natales. La competencia se realizará el 11 de octubre y tendrá participación gratuita. El registro será presencial en el Polideportivo Municipal Christopher Mancilla Almonacid de Río Turbio. La atención será de lunes a jueves de 8 a 13 y de 14:30 a 17 y los viernes hasta las 16. La propuesta es organizada por las municipalidades de Río Turbio y 28 de noviembre junto con la Corporación Municipal de Deporte. El encuentro busca vincular a ambas regiones a través de una competencia deportiva. Las personas interesadas podrán consultar las bases y completar la inscripción a través del formulario virtual publicado por los municipios.
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12: A 190 kilómetros de San Salvador de Jujuy, nos encontramos con las Salinas Grandes, una de las mayores depresiones de la provincia, con más de 12.000 hectáreas de sal a cielo abierto, que encandilan por la vastedad infinita del color blanco que las conforman. Este imponente salar que une a Jujuy con Salta, se extiende por 212 kilómetros cuadrados y brinda un espectáculo único que en temporadas de lluvia crece al producir un panorama de color turquesa con vista al Nevado de Chañi a sus espaldas.
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0: 11 de la mañana, 35 minutos. En Río Turbio la temperatura, fue agradable, no sabe lo que está, 6 grados centígrados. Máxima para hoy, 7, capaz que la superamos, tal vez, Dios quiera. ¿Cómo está la cosa, la temperatura allí en Gregores, Lili?
1: Aquí en Gregores, bueno, acercándonos al mediodía, se está despejando y parece que quiere aparecer el sol ahora. Vamos a ver qué dice la temperatura. Actualización de hace unos minutitos nada más, 4 grados la temperatura, 5 la sensación térmica, con nubes y sol como decíamos, poquito viento del suroeste a 9 kilómetros en la hora. Y se mantiene este pronóstico de probables lluvias y lloviznas hacia la tarde, con una máxima que alcanzará los 8 grados. Actualizados los datos del tiempo.
0: Perfecto. Bueno, la cosa no quiere mejorar, ¿eh? Vamos a ver en Calafate si quiere mejorar, si le está poniendo voluntad el clima a este viernes. ¿Vos qué decís, Mari?
2: Más o menos, hasta ahora sí, lo intenta. Un grado, decíamos hace un ratito, de temperatura, y vamos a ver, actualizando los datos del tiempo, el Servicio Meteorológico Nacional dice que ya tenemos 5.
0: Bueno,
2: no es poca cosa.
3: 2.5 de sensación térmica.
0: Bueno, está bueno. Guido, ponele voluntad vos también.
3: Alguien tiene que tirar la mala onda también.
0: Poné voluntad vos.
2: Pensé que de eso me encargaba yo.
0: Bueno, ahora vamos a Perito a conocer los datos del tiempo y a la próxima nota.
4: Bueno, sí, acá está saliendo el sol de a poquito, sí, ya se está moviendo un poco las hojas, los árboles, sí, porque vamos a tener una pequeña brisa el día de hoy, y en estos momentos tenemos 5 grados, compañeros, y la máxima 8, sí, por lo menos el día de hoy va a estar despejado, pero ya mañana regresan las temperaturas bajo cero. Y bueno, lo que ya les conté al principio de nuestro programa, que a partir del domingo me parece que llega la no primavera, porque nuevamente lluvia, nieve y demás.
0: Perfecto.

0: Hola, buen día a todos, a todos los oyentes de toda la provincia. Así que los saludo a todos.
1: Gracias, Sol, por estos minutos. Sabemos que bueno, deben estar en los últimos preparativos para esta jornada institucional el día de mañana. Bueno, contanos un poco acerca de qué se trata, ¿no? Esto de salud sexual, esta jornada institucional aquí en nuestra localidad.
0: Sí, así es. Nosotros, esta jornada es el segundo año consecutivo en el que se lleva adelante. Está formada por diferentes efemérides que se dan a lo largo del mes, que tienen que ver con la salud sexual integral, y es por eso que vamos a llevar adelante esta jornada. Estas efemérides son, por ejemplo, el Día Mundial de la Anticoncepción, la Semana de la Prevención del Embarazo Adolescente. Entonces, en el marco de esas efemérides, nosotros organizamos esta jornada para toda la comunidad, la cual va a estar dándose el día sábado 26, de 3:30 a 6:30, en el hospital, en la institución de salud acá local.
1: Bueno, sabemos que se va a contar con la participación de diferentes servicios, ¿no?, dentro de lo que es el hospital de nuestra localidad.
0: Sí, en esta jornada nosotros convocamos a varios servicios que van a llevar adelante actividades que tienen que ver con la salud sexual integral para la comunidad, ¿no? Por ejemplo, va a estar ginecología, el servicio de ginecología, haciendo control ginecológico y toma de PAP. Vamos a estar nosotros con el consultorio de salud sexual integral, dando lo que es la consejería en anticoncepción y también charlas de ESI. Va a estar el servicio de salud mental también acompañándonos para lo que tiene que ver con todas las charlas que tienen que ver con consentimiento y responsabilidad. Y después está el laboratorio haciendo testeos de HIV y sífilis. Vacunación nos va a estar acompañando para lo que es completar el calendario de vacunación. Y van a estar las agentes sanitarias con la expediendo leche.
1: Bueno, Sol, contanos un poco, si bien saliendo de esta jornada en particular que estamos hablando, el día que se va a realizar, recordamos el día de mañana, ¿cómo está el tema de salud sexual hoy en nuestra localidad? Sabemos que de a poco está dejando de ser un tema tabú, ¿no? Ahora justamente hablamos de salud sexual. Antes quizás estos temas, ¿no?, y quizás en localidades tan pequeñas no se trataban de la manera o de la forma que se están tratando ahora.
0: Tal cual. Bueno, nosotros somos un consultorio interdisciplinario. En mi caso, yo soy la referente del consultorio de salud sexual en nuestra localidad, pero hay diferentes profesiones que están llevando adelante estos consultorios, y bueno, en estos abordamos diferentes temáticas y también charlar, sobre todo cuando damos las charlas de educación sexual integral, que es una ley a la que tienen que acceder todos nuestros niños desde el preescolar hasta la universidad y demás, en todos los niveles educativos. Nada, hablamos mucho de que la sexualidad no es algo que se abarque directamente solo la genitalidad, sino que es algo que nos acompaña desde el comienzo de la vida y es algo constitutivo, ¿no? Es parte de nosotros y es parte también poder ejercerla y poder ejercer estos derechos de poder tener una salud plena para todas las personas y la comunidad en general. Y ese es el mensaje que nosotros queremos llevar adelante, ¿no? Nosotros trabajamos de manera interdisciplinaria, como te decía, somos 5 profesionales dentro del consultorio. Estoy yo como licenciada en obstetricia, pero me acompaña un médico general, que es el doctor Bello. Después cuento con una psicóloga, que es la licenciada Selene Peñalosa, y 2 trabajadoras sociales, Yamila Colman y Luciana Carranza, que somos quienes constituimos el consultorio. Ahora se está por sumar una nueva psicóloga al equipo y, bueno, somos quienes llevamos adelante todas estas actividades. En el consultorio hacemos las consejerías, tanto para temas como educación sexual integral, como lo que puede ser consejería de anticoncepción, colocación de implantes y demás. Y también lo que tiene que ver con la interrupción voluntaria.

0: notarial en brazo y veile la ley 27.610. Así que bueno, nosotros llevamos adelante todo ese trabajo en conjunto y dependiendo de qué es lo que necesite la persona que va a consultar, es que hacemos el abordaje.
1: Sol, en cuanto a lo que es la respuesta, ¿no?, de la gente en general, ¿cómo ves ese tema? ¿La gente se acerca, consulta, le cuesta todavía llegar?
0: Sí, cuesta bastante, sobre todo, por ejemplo, ahora este mes nosotros nos abocamos a lo que son las charlas y salir un poco de lo que es la institución, para, sobre todo porque bueno, es un mes especial donde nos dedicamos a todo este tipo de temática, pero bueno, siempre tratamos de abordarlo de una manera más, como con cuidado, ¿sí? Porque por ahí escuchar la palabra sexual ya es como que los asusta un poco, ¿sí? Y hace que por ahí no vayan a las charlas o por eso no se acerquen al consultorio. Pero bueno, es lo que por ahí nosotros explicamos, que bueno, la sexualidad no es algo que justamente se hable de la genitalidad, sino que directamente es algo que nos acompaña durante toda nuestra vida y es a lo que nosotros apuntamos que sepan, ¿no? La población se acerca bastante al consultorio, sobre todo, bueno, ahora dentro de la nueva página del hospital se ha cambiado el nombre y está dentro con lo que dice ESI, y han ido muchos, están yendo bastante al consultorio a consultar, valga la redundancia, y hemos tenido participación, mucha participación de adolescentes, junto con sus familias, muchos van acompañados por sus padres o sus hermanos mayores, y bueno, nada, ha tenido más como más participación ahora el consultorio. Y bueno, después, en cuanto a lo que es la salida a territorio, lo estamos haciendo de manera paulatina. El año pasado pudimos acercarnos a los secundarios, vimos ESI en todos los secundarios, de primero a sexto año, a quinto. Y bueno, después de a poquito vamos haciendo otras participaciones. Ahora esta semana, el día miércoles, estuvimos junto al equipo del CEA dando una charla que tenía que ver con educación sexual integral y discapacidad.
2: Buenos días, licenciada. La saluda Fabita de Río Turbio. Bueno, quería consultarle, en realidad, bien usted lo explicó, se están acercando ya los chicos, los adolescentes con sus padres, porque acá está costando un poco esta comunicación entre padres, adolescentes, sobre el sexo. Es como que existe todavía ese tabú, esa forma de evitar este tema que por ahí para los padres es incómodo, para los chicos también, pero que es necesario abordar.
0: Sí, es verdad, cuesta bastante, hay muchos papás que los llevan directamente para que nosotros les demos la charla, o sea, ellos no abordan el tema dentro de los hogares, porque no saben, no es justamente porque no quieran, sino que no saben cómo responder a las respuestas, a las preguntas que tienen los chicos. Y bueno, por eso es importante también que participen de las charlas que se dan en la comunidad o de cuando tenemos por ahí el espacio, por ahí en alguna feria o algo, que por ahí participamos con el stand del consultorio, como la feria educativa de los colegios o alguna feria en las que se hace dentro de la localidad, está bueno que se acerquen a preguntar o que se lleven folletería. Nosotros tenemos mucha folletería, siempre estamos repartiendo. El consultorio es abierto y es a demanda, o sea que si bien ahora la página tiene su turnero, pueden ir a acercarse, golpear la puerta, preguntar, consultar. Nosotros siempre estamos disponibles, así que es bueno que se puedan acercar, pero sí es verdad que hoy en día a las familias les está costando bastante abordar el tema. Es un tema tabú, es un tema que por generaciones estuvo oculto, y bueno, hoy en día los chicos acceden a mucha información y a veces no es la información verdadera o que está validada. Entonces, por ahí es tanta la información que están bombardeados. Y también nosotros como adultos, por ahí no podemos controlar todo el tiempo a qué es lo que ellos acceden, porque por ahí los controles parentales no sabemos hasta dónde pueden controlar justamente. Entonces es importante que busquemos a los profesionales, que busquemos ayuda si no sabemos cómo abordar el tema o cómo hablarlo en casa. Y como siempre le digo a los papás, responder las dudas que tengan nuestros hijos si nos llegan y nos preguntan, porque tuvieron la confianza de venir a consultarnos, responder esas dudas con lo que sé, con lo que sale y no más, y después, si es necesario buscar ayuda profesional, buscarla.
2: Y sacar este miedo a Lessi, porque Lessi tiene como una carga negativa de que de repente parece que va a transformar a los adolescentes a una orientación sexual, que en realidad lo que viene es a educar, ¿no? Y esto de que, por lo menos yo lo he visto en unas... conozco, viste, uno que va hablando por ahí con los vecinos, esto de que por ahí la pastilla anticonceptiva solamente te previene el embarazo, no las enfermedades, y empezar a derrumbar este mito o la carga negativa que tiene Lessi y hablar, comenzar a buscar los profesionales para abordar este tipo de temas, ¿no?
0: Y tal cual, además, tener en cuenta que la ESI comienza desde el jardín, básicamente, y que lo principal es aprender también sobre higiene, sobre el respeto, sobre el consentimiento. No es solamente abordar temas que tengan que ver con la sexualidad en sí, sino temas que por ahí uno los pasa por alto y que también vienen a constituir lo que es la sexualidad a futuro y en cómo se va a expresar, ¿no?
2: Incluso... Entonces, en algo tan particular y tan básico y esencial como es, ¿cómo vienen los chicos al mundo? Que es una pregunta que los padres por ahí evitan desde el jardín de infantil y de ahí en adelante se evitan todos los temas.
0: Tal cual, sí. Es una de las primeras consultas y preguntas que salen, porque es muy normal que haya hermanitos en el jardín. Entonces es importante que en ese momento de la pregunta puedan responder con lo básico y después... Si hay mucha inquietud en los jardines o en el equipo, si ven demasiadas esas preguntas en todos los niños, bueno, por ahí buscar ayuda de alguien profesional para que vaya y le explique a los niños, obviamente con un idioma adecuado y acorde a su edad, lo que es el proceso del embarazo y el parto.
2: Tal cual, exacto. Muchas gracias.
1: Sol, no, bueno... Bueno, contanos para ir cerrando, reiteranos el día, horario, sabemos que es en el hospital de nuestra localidad, pero bueno, nuevamente podés hacer la invitación.
0: Bien, sí, están invitados toda la comunidad para participar, sean hombres, mujeres, chicos grandes, es para todas las edades. Aprovechen que vamos a estar dentro del hospital a servicio de ustedes, así que los invitamos a todos el día sábado, mañana, de 15:30 a 18:30 horas en la institución del hospital, a participar de esta jornada seamos una comunidad más saludable y sea todo más ameno entre nosotros.
1: Bueno, Sol, te agradecemos muchísimo estos minutos. Ya seguramente te tendremos en otra oportunidad. Un saludo grande.
0: Bueno, muchas gracias por la comunicación y también por la invitación.
1: Bueno, así escuchábamos a la licenciada Sol Pérez, obstetra, sí, de nuestra localidad, que bueno, nos hablaba acerca de esta jornada institucional, Hablemos de Salud Sexual, recuerden, mañana 15:30, mañana sábado 15:30, en el Hospital Distrital de Perito Moreno.
2: Perfecto, muy bien. 11:52, 3 minutos nos separan del bloque del mensaje El Poblador de Campo. Lo vamos a esperar, en este caso, con música, ¿te parece? Claro que sí.

La hora 11:55 minutos en la República Argentina. Presentamos Mensajes al Hombre de Campo en la edición habitual del mediodía desde LRA 59 Nacional Gobernador Gregores. Tenemos mensaje para el señor Pedro Currumil. Roberto Martínez le pide si por favor le puede llevar los perros cuando baje a San Julián. Y se está ofreciendo una persona para trabajar como mensual o peón para el campo con perros para puma y zorro colorado. Comunicarse con Víctor al 297-4002-510. Presentábamos así los mensajes al hombre de campo en la edición del mediodía. Como siempre, nos quedamos con buena música, esperando las noticias del mediodía. Llega Carlos Torres Vila con Canción de las Simples Cosas.

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1: Mediodía en la República Argentina. Diego Santilli recibirá a más gobernadores. El informe de Hernán Mundo.
2: Con el objetivo de reunir apoyos para el presupuesto 2027 y la reforma electoral, el jefe de gabinete Diego Santilli recibirá esta tarde en Casa Rosada a los gobernadores de San Juan, Marcelo Rego, y de Mendoza, Alfredo Cornejo. Será a las 16:30 y 17:30 respectivamente. Cornejo, recordemos, ya anticipó que las PASO se van a mantener a nivel provincial, aunque resta definir la postura oficial para el proyecto del Congreso a nivel nacional. En cuanto a la provincia de San Juan, el gobernador Orrego ya hizo público su respaldo a la eliminación de las primarias abiertas, simultáneas y obligatorias que impulsa el Poder Ejecutivo, argumentando, según expresó, reducir el gasto estatal.
1: Condenaron a la monja que cometió abusos sexuales en el Instituto Próbolo. Desde Radio Nacional Mendoza nos informa Victoria Lupo.
3: 20 años de prisión para la monja por los abusos en el Próbolo. Condenaron a Kumiko Kosaka por los abusos en el Instituto Próbolo. El fiscal Alejandro Iturbide habló después de la audiencia de este jueves en el Polo Judicial.
4: Por el momento no ha ordenado la detención porque ella ha interpuesto unos nuevos recursos, pero ha dispuesto adicionalmente en retenerle el pasaporte, prohibirle salir del país y de la provincia, que fije de inmediato un domicilio en Mendoza y una fianza de 15 millones de pesos.
1: La información del deporte con Damián Zárate.
5: Hoy comienza la fecha número 10 del fútbol femenino con un partido. Desde las 14, Independiente recibirá a Ferro. Y el fin de semana, el próximo domingo, el líder, San Luis, recibirá a Lanús desde las 3 de la tarde. San Luis tiene 21 puntos, Banfield 18, Belgrano en la tercera colocación tiene 16.
1: En San Martín de los Andes, en Neuquén, donde nos escuchás por AM1440, la temperatura es de 8 grados 4 décimas y rige una alerta amarilla por tormentas intensas. En la ciudad de Buenos Aires, temperatura 25 grados 2 décimas, humedad 42%, cielo despejado.
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7: 12 del mediodía, 3 minutos, arrancamos una nueva hora y vamos a ver qué vamos a hacer este fin de semana, porque vamos a estar con mucho ritmo, ritmo de las murgas, porque se va a llevar a cabo aquí en Río Turbio el Encuentro Binacional de Murgas, y para conocer los detalles ya estamos con Joel Bustos de la Murga Andina. Hola Joel, ¿cómo estás?
8: Buenas, buenas. ¿Ustedes cómo andan por ahí?
7: Muy bien, viernes, estamos de 10.
8: Sí, viste, otra actitud.
7: Sí.
8: Mucha felicidad.
7: Tal cual, no importa que la primavera no llegó, no importa, estamos así, re bien.
8: Claro, más porque es viernes, viste.
7: Exacto.
8: Genial, arrancamos de 10.
7: Exacto, tal cual. Mañana, ¿de qué nos vestimos? ¿De qué color nos vamos a vestir para la murga, Joel? Contanos.
8: Y mañana... colores como los que usa Murgandina, violeta, negro y blanco, obvio. No, se viene un encuentro tremendo, la verdad, y estamos muy, muy felices por eso, ¿no? De mi parte, muy nervioso, no sabes los nervios que tengo.
7: ¿Por qué?
8: Pero bueno, y porque es la primera vez que hago algo así, y bueno, quiero que salga todo bien, ¿no? Obvio.
7: Pero mira, lo único que puede fallar es que nieve. Y no va a nevar, bueno, por lo menos dice el pronóstico, pero después lo demás da. Igual, si nieva le va a poner un color distinto.
8: Sí, sí, yo como le decía a los chicos, justo ayer estaba hablando en el ensayo con los chicos, le decía, si se larga a nevar vamos a tocar igual, le digo. Nosotros vamos a Punta Arenas en plena nieve y tocamos igual, así que no va a cambiar en nada, le digo.
7: Claro, tal cual. A lo sumo nos abrigamos un poquito más, llevamos el equipo de mate y va.
8: Sí, olvídate, sí, sí, pero se va a hacer, ya está.
7: Genial. Contanos, ¿quiénes vienen? Porque es binacional de Chile, supongo que vendrán de Natales, de Punta Arenas, ¿no?
8: Sí, sí, bueno, vienen cuatro murgas, dos de Punta Arenas y dos de Río Gallegos. La de Punta Arenas es Tambor Mestizo, que nosotros Tocamos con ellos en varias oportunidades en carnavales de invierno allá en Punta Arenas. Después viene también Loca Imbor, Batucada, que también son de Punta Arenas. De la Ruta para Atrás y Rutero del Carnaval, que son de Río Gallegos. Así que nada, muy felices de mi parte y de parte de los chicos, agradecidos con cada una de las agrupaciones por poder venir, por poder demostrar lo que saben hacer. Y nada, felices, contando las horas.
7: Qué bueno. Y Joel, de acá de la cuenca, ¿están ustedes, Murgandina y alguien más?
8: Y estamos nosotros. No, Murgandina nomás. Nosotros somos los que representamos acá la cuenca.
7: Bien.
8: Estamos nosotros.
7: Bueno, ¿cómo se va a organizar? ¿Dónde va a ser? Porque sabemos que la concentración será en el Centro Cultural, pero ¿será dentro del Centro Cultural o en la calle?
8: No, es todo en la calle.
7: Bien.
8: Todo en la calle. Va a arrancar todo alrededor de las 5:30 de la tarde. Uh-huh. Va a haber un DJ poniendo música. También contamos con autos tuning, igual que nos van a hacer el aguante durante el evento. Las carrozas, igual que van a venir el 28 de noviembre. La verdad es que va a ser una movida muy grande. Y nada, estoy muy entusiasmado.
7: ¡Qué bueno! No, va a estar buenísimo eso. Así que será, ponele, desde la esquina del Banco Nación y se va a extender hasta el Correo, más o menos, hasta Oshiquil.
8: Vamos a pegar la vuelta a la manzana.
7: Ah.
8: Va a arrancar el Centro Cultural.
7: Sí.
8: Vamos a pasar por Reina, Panadería Santa Cruz, Chupis, Poder Judicial, y vamos a subir para el Centro Cultural de vuelta. Va a ser la vuelta a la manzana.
7: Va. Bien. Ah, qué bueno que
8: Sí, va a estar bueno. También tenemos, invitamos a los jardines igual. Uh-huh. Se va a presentar el Jardín Fuerza Aérea con su murguita.
7: Oh.
8: Así que nada, también muy agradecidos por ese lado igual, ¿no? Que se quieran sumar, que quieran ser parte.
7: Qué bueno, qué lindo. Qué lindo que, bueno, se pueden incluir todos. Y la vuelta que van a dar, está piola eso. Porque, bueno, para nosotros que vamos a ir a ver, a compartir, me imagino que Inspección también va a estar ahí garantizando la seguridad.
8: Sí, va a estar Inspección. Dimos el aviso a Inspección, uh-huh, Policía, bomberos, hospital.
7: Bien.
8: Tantos al tanto de la actividad de mañana. Bueno, agradecido igual con cada uno de ellos por estar a disposición. La verdad que su acompañamiento va a ser fundamental y nada, feliz por esto que se va a lograr.
7: Genial. ¿Quién arranca la vuelta mañana?
8: La idea es que al principio arranquen los jardines.
7: Bien.
8: Tema no menor, nos va a acompañar la murga de la banda del Nacio, que también estoy agradecido con ellos por sumarse a esto igual, va a estar hermoso. Lo va a acompañar a los jardines. Mientras ellos, los nenes bailan, la banda del Nacio va a tocar.
7: ¡Qué lindo!
8: Con su murga. Así que nada, va a ser un día muy colorido, de muchas emociones, así que feliz por eso.
7: La verdad, felicitaciones, porque lograste involucrar distintos actores, alumnos de la escuela secundaria, con los del jardín de infantes, que tienen un abismo de edad, una diferencia grande de edad, más, bueno, los que vienen de otras localidades. La verdad, felicitaciones.
8: No, sí, muchas gracias. Yo igual estoy feliz por lo logrado, pero hay mucha gente que laburó atrás de esto. Sin esa gente yo no podría haber hecho nada con los chicos. El intendente Darío Mena, que la verdad desde el primer momento siempre estuvo a disposición, concejales, Abby, Amy, Mariana, Betty, que también son fundamentales en esto, los diputados que también me escribieron para preguntarme si necesitaba algo, a Jorge Verón, que lo volví loco.
7: Está para
8: Pero,
7: eso.
8: Bueno, son mucha gente que está detrás de esto. Que no se ve, obvio, pero sí fueron muy importantes para la organización.
7: Buenísimo, qué bueno. Nos ponemos muy feliz por ustedes. Bueno, mañana ahí estaremos entonces. Cualquier cosa, llevamos el equipo de mate. Si necesitan recargar algo con matecito caliente, ahí andamos, ¿vale?
8: Buenísimo, sí, los esperamos. Y bueno, esperamos que la comunidad se acerque, que venga y que disfrute. Porque sinceramente estas cosas no se hacen acá. Si bien se ven en épocas estudiantinas, uh-huh, a fin de año, pero nosotros queremos implementar otra cosa, murgas que acá muchos no llegan, como por ejemplo la de Punta Arenas, y que tocan otro tipo de ritmos, ¿no?
7: Uh-huh.
8: No es lo mismo que solemos ver en estudiantina.
7: Claro.
8: Así que nada, feliz.
7: Tienen pensado ya implementar los próximos años, ¿verdad? Si todo sale bien.
8: Y, sí, eso es lo que yo hablaba con los chicos. Si todo sale bien, no estaría mal implementarlo, hacerlo más grande, llamar a más agrupaciones, ponerle otro tipo de color. Nada, estaría muy bueno, estaría muy bueno. Sé que si se propone, Darío no va a tener drama, porque desde el principio, cuando le planteé la idea, nunca me dijo que no, siempre me apoyó y me dijo, dale para adelante que vos podés. Así que de ese lado, muy agradecido. También con Imanol Schaffner, el director de Juventud, que a pesar de que mucho, por ahí yo soy muy terco y trato de hacer todo yo, ¿no? Pero siempre están mis compañeros ahí ayudándome. Ima, mis compañeros de Juventudes, Ina, Alex, Agus, están a disposición, pero bueno, es cosa mía querer hacer todo, ¿no? Estoy muy terco en ese lado.
7: Bueno, esta vez te lo dejamos pasar. Para el año que viene hay que empezar a delegar, así ya no llegás tan estresado. Vos sos joven,
8: no,
7: ¿sabés?
8: Sí, sí.
7: Cuando seas más grande te voy a empezar a latir el ojo. Así caso.
8: Claro, pero viste, como yo le digo a mis compañeros, es cosa mía, disculpen, yo me cuelgo y yo me mando, le digo. Pero sí, sé que tengo el apoyo de mucha gente, gente que me escribe, que me pregunta si necesito algo, los padres, los chicos, igual que hasta el día, hasta recién me están escribiendo a ver qué hace falta. La verdad que muy agradecido con todos, los padres, igual los pibes, igual que me están preguntando qué nos hace falta, qué tenemos, qué no. Así que, nada, mucha gente me da una mano y eso me realegra porque, como yo digo, es para los pibes.
7: Tal cual.
8: Es para los pibes, por los pibes y bueno, acá hacemos todo por ellos.
7: Y seguro mañana se va a llenar de la muchachada. Desde el jardín de infantes, pasando por todos los grados secundarios, van a estar ahí alentando y seguro sumándose a la vuelta.
8: Sí, esperemos. Viste que está el tema de estudiantín igual, así que... Yo calculo que después de la estudiantina se van a pegar una vuelta a todos, así que
7: igual tenés los chicos,
8: la invitación es general.
7: Igual tenés los chicos del primario, viste, que ya empiezan a salir en grupitos, así que...
8: Ahí también.
7: Ahí lo vamos a ver algunos.
8: Y de paso contagiarlos para que se suman a la murga, ¿no? Eso sería buenísimo igual.
7: Sí, no es mala, ¿eh? No es mala.
8: Ah, sí.
7: Me gustó la idea. Joel, bueno, va a salir todo bien, eso estamos seguros. Mañana vamos a verte ahí, vamos a estar, te digo, voy a estar con el mate, así que ahí nos encontramos. No sé si voy a dar la vuelta, capaz que me quedo en una esquina viendo y esperando.
8: Sí, no hay drama en eso, pero nada, agradecido con vos por la predisposición, por llamar, por querer saber sobre el evento. Yo, como siempre lo digo, no es para mí, no es para nadie, es solo para los pibes. Es por hoy para los pibes, la verdad que ver a los pibes felices, verlos ocupados en esto que es la murga, me llena de alegría, porque más allá de que por ahí la gente lo ve como que son bombitos, como que hacen ruido, y detrás hay ensayos, hay pibes contenidos con la murga, y nada, eso me alegra un montón.
7: Sí, esos comentarios no hay que darle cabida, Joel, nada. Que hablen, que se sumen al viento, déjalos que corran. Ustedes saben y entienden bien la contención que están, cómo trabajan con los chicos, la contención que ellos necesitan, y eso es lo importante, que ustedes están para acompañarlos. En un momento que es difícil, como la adolescencia, que son jóvenes y que a veces en la situación en la que están, es necesario encontrar estos espacios. Así que sigan laburando, que van bien, chicos.
8: Nada, muchas gracias. Bueno, igual no está mal volverlo a recalcar, ¿no? Pero sí. Bueno, agradecido con vos por estar, por llamar y bueno, y que mañana sea un excelente evento.
7: Sí, y seguro que va a salir el sol. Me juego.
8: Ah, me olvidé de comentarte igual, mañana contamos con las carrozas de 28 de noviembre, también que van a estar acá. Agradecido con Aldo Aravena, el intendente de 28, por dejarla a disposición, por querer que el evento sea más grande y sea más colorido. La verdad que agradecido con él.
7: Ah, bien. Bueno, listo, pedimos permiso para todo, hasta la madrugada será esto, seguro. ¿Cómo viene? Bueno, genial, de todo tendremos mañana. Buenísimo, entonces nos encontramos 5 de la tarde en el Centro Cultural.
8: Sí, entre las 5 y media ya vamos a estar ahí con todo.
7: Bárbaro. Joel, muchas gracias por estos minutos con nosotros.
8: No, gracias a vos y saludos a todos.
7: Así estábamos en diálogo con Joel Bustos. Él está en Murgandina y bueno, es uno de los responsables que está llevando a cabo este encuentro binacional de murgas, que no es solamente murgas, ahora tienen las carrozas. No, la verdad va a estar lindo. Yo no sé, compañeros, yo es probable que el lunes venga sin voz. Es probable, existe. Está esa mínima posibilidad. Cualquier cosa, Emi, vos me cubrís.
9: Yo te cubro, no te hagas problema, compañera. Pero no, sí, qué lindo, ¿no? Que se realicen estas actividades. Lo que vos decías, mencionaba Fabita también, ¿no? En esta edad, los chicos adolescentes, que muchas veces no encuentran espacios de este estilo, la verdad que es súper, súper, súper lindo que se haga.
7: Exacto. Está bueno que los chicos tengan esta posibilidad de expresarse, la verdad, y que se organice esta responsabilidad, siendo, yo lo ubico a Joel, es un chico joven y tiene la responsabilidad de este evento y la está llevando a cabo bien. O sea, no es que lo tomó como alguna banalidad, no. Tomó la responsabilidad. Sí. Eso está bueno. Está bueno que los chicos tengan esta posibilidad. Que no se ocupen siempre los adultos, los funcionarios, sino que los pibes propongan y se ocupen.
9: Sí.
7: Bien, perfecto. 12 del mediodía, 16 minutos. En instantes vamos a estar comunicándonos con Carla Tello, que es la directora de la Escuela de Teatro de Río Turbio, Chocolate Concert, porque se está llevando a cabo el Encuentro Juvenil de Teatro en Pico Truncado. Viajó una delegación de Río Turbio. Vamos a conocer las obras que se van a estar proponiendo, van a estar presentándose en este encuentro, pero esto será en instantes. Antes hacemos un pequeño cortecito musical, ¿les parece?

0: Del mediodía, 20 minutos, y ahora nos vamos a Pico Truncado, porque ahí está Carla Tello, quien es la directora responsable a cargo del grupo de teatro que viajó hasta allí al encuentro de teatro. Muy buenos días, Carla, ¿cómo estás?
1: Buen día, Fabi, buen día a la audiencia, buen día ahí en el piso, ¿cómo andan?
0: Nosotros de 10, es viernes, estamos re felices.
1: Yo estoy a pleno, me falta hasta el domingo, así que imagínense.
0: Wow, contanos, ¿cómo va todo por allá?
1: Bien, bien, bien, ya es el segundo día hoy, ya los chicos, llegamos ayer, llegamos el miércoles a la noche, ayer tuvimos todo el día teatro, arrancó con la inauguración y todo lo demás, esta mañana ya los chicos tuvieron talleres, y bueno, hoy ya toca que actúe el primer grupo, con Carlitos y Violeta, y el segundo grupo va a actuar el domingo. Cerramos la jornada como a las 7 de la tarde.
0: ¿Qué delegaciones viajaron?
1: En realidad es todo el elenco Chocolate con Fer, lo que pasa que hicimos una pequeña separación para poder participar con dos obras, y hace muy poco tuvimos una incorporación de una chica nueva trabajando al taller a partir de mayo, María Victoria Soto, ella se sumó a dar clases conmigo, y bueno, ella viene responsable del grupo que se va a presentar como El Viejo Varieté, que es el nombre de mi grupo independiente, y traemos a Carlitos y Violeta, que fue la obra que estuvo presentándose en la Feria del Libro.
0: Ah, bien, bien, bien, bien. ¿Cuántas obras se llevaron en total?
1: Dos. Carlitos y Violeta y Demasiado para Nada. Que Demasiado para Nada es la que estrenamos antes de viajar para acá.
0: Sí, me acuerdo que lo hablamos. Y Carla, ¿qué otras localidades están presentes en este encuentro?
1: Y ahí está Río Gallegos, está, bueno, obviamente hay bastantes elencos de acá de Pico Truncado, Los Antiguos, Caleta Olivia, Deseado, Puerto San Julián, ¿qué más me estoy olvidando? Estoy tratando de ver el crono para no olvidarme de nadie, La Estepa de Caleta Olivia, Chubut, también la gente de Sarmiento. Bueno, hay muchos niños y la verdad que muy contentos de darnos una vuelta por acá, y bueno, son los mismos que después vamos a ver allá en Turbio, también nos vamos a volver a encontrar.
0: Tal cual, sí, porque esto, lo bueno que tiene es que siempre es un ida y vuelta y se generan estos lazos.
1: Sí. Así que bueno, nada, los chicos están muy contentos, nos habían tocado un día re lluvioso ayer, Hoy salió un poquito el sol, así que están contentos, a pleno, hoy estoy armando todo lo que es la prueba para que preparen Carlitos y Violeta, que actúan hoy a la tarde.
0: Bien, perfecto, los chicos contentos, felices, ya los padres, ¿viajaron padres responsables?
1: Sí. No, siempre... Ah. Siempre yo, y bueno, vino el técnico que viaja siempre con nosotros, Martín Tuyaré. En este caso, él está dentro de la sala durante todo el día. Sí. Y no, estoy yo solita, y bueno, y María Victoria, que es mi colaboradora a partir de este año.
0: Bien, qué bueno, se te nota enérgica, se te escucha on fire.
1: Estoy contenta, la verdad que es uno de los encuentros que más nos gusta venir y con el que más disfrutamos. Bueno, no salgo mucho con los chicos, es difícil, nos cuesta un montón, y este es como un clásico. Ya llevo muchos años viajando para acá.
0: Qué bueno. Bueno, bien, bien, bien. Esto significa que los trabajos que hicieron y las presentaciones que tuvieron en la UMPA dieron sus frutos positivos.
1: Exactamente. Estuvimos varias colaboraciones igual para poder viajar, así que agradecidos tanto al municipio, a la concejal Mariana Mercado también, que nos ayudó, a los papás, obviamente a la Municipalidad de Río Turbio, que si no estaríamos ni yo ni Martín acá, ni Martín ni yo acá, bueno, así que nada, contentos, y bueno, la verdad que haciendo todo para que los chicos la pasen bien, que eso es lo mejor. Acá nos vienen atendiendo muy bien, así que también estamos contentos.
0: Qué bueno. ¿Pegan la vuelta el lunes a la mañana?
1: El lunes temprano a la mañana seguramente.
0: Así que nos veremos el lunes, martes.
1: Martes. Sí, exactamente. Está bien. Martes, por favor.
0: Sí, martes jodemos. El martes te llamamos. Descansá, dormí hasta tarde, ¿dale?
1: Dale. Gracias por siempre acordarse de nosotros. Y bueno, Chocolate con Fer está muy feliz de poder estar acá en el 38ª edición del Festival Nacional Juvenil de Teatro. Y se lo debemos también al público, que fue que nos colaboró a, bueno, como dije, a la Muni y a la concejal Mariana Mercado, que también nos dio una mano para que estar acá.
0: Buenísimo. Carla, que disfruten el fin de semana. Nos volvemos a ver la semana próxima. Dale.
1: Gracias. Gracias, Fabi. Besitos para todos. Hasta
0: besitos.
1: Luego.
0: Chao, chao. Así estábamos en diálogo con Carla Tello, directora de la Escuela Municipal de Teatro Chocolate Concert, en este nuevo encuentro juvenil de teatro en Pico Truncado. Ahora sí, 12 del mediodía, 26 minutos, vamos a abordar el deporte, porque claro, tenemos deporte, no lo practicamos, pero tenemos deporte para hablar, ¿no, Guido?
2: Intentamos en algún momento practicarlo. A veces cuesta, pero bueno, intentamos. Cuando no podemos practicarlo,
0: hacemos brazo.
2: Hablamos.
0: Yo hago brazo, abro y cierro la heladera, abro y cierro. Abro y
2: cierro. Bueno, algo intentamos. Pero también hablábamos de deporte, que es lo que nos convoca en este momento. Y en este caso no tan estrictamente lo deportivo, porque es una noticia de esas que no están buenas, pero que suceden y que tampoco se tienen que ocultar, hay que contarlo, y tiene que ver aquí en el Calafate con la Liga de Fútbol Sur, donde hubo una agresión a un árbitro, otra vez, lamentablemente.
3: Sí. Eso también hay que decirlo, otra vez.
2: Bueno. En este caso, el que la ligó fue Albertito Fernández, que es árbitro de la Liga de Fútbol Sur. El partido entre Esperanza y Gendarme Amarilla de este miércoles, por la primera fecha del torneo clausura de la Liga de Fútbol Sur, fue suspendido el miércoles a la noche. Esperanza jugaba el miércoles porque el fin de semana jugó por el torneo federal, ¿no? Bueno, fue suspendido tras la agresión que sufrió el árbitro del encuentro, Alberto Fernández. Lamentablemente es una situación que se repite, ¿no?, en la cancha de fútbol. A ver, tampoco vamos a decir que es algo nuevo o que pasa solo acá, lo vemos hasta en el fútbol,
3: claro,
2: primera división, hasta en un mundial lo podés ver. Bueno, lo cierto es que una jornada de esas que no nos gustan, pero que se dan, lamentablemente. Segundo tiempo iba promediando cuando Gendarme Amarilla ganaba 2-0 y el partido quedó suspendido luego de que Maximiliano Ledesma, integrante del cuerpo técnico de Esperanza, agredió físicamente al árbitro. Nicolás Villagra, que es el delegado local de la liga, dijo a Señal Calafate que recibió el informe del partido. Ledesma se encuentra suspendido provisoriamente a la espera de que el tribunal resuelva una sanción definitiva. Mientras tanto, o preventivamente, está suspendido. Fernández tuvo que recibir atención médica en el hospital SAMIC, donde se constataron lesiones leves. Tenía un corte en el interior de la boca. Bueno, triste episodio que hubo que ver en el fútbol local una vez más, lamentablemente. Bueno, hablando de fútbol, esto estaba mirando el video, ¿no?, y vale la pena comentarlo. Tiene que ver con en este caso la agresión fue más grande, una batalla campal en el fútbol femenino. Esto ocurrió en los Juegos Suramericanos, que se están disputando ahora.
3: Bueno, ahora la tarde de fútbol.
2: Por cierto, Argentina juega por la medalla de oro.
3: Claro.
2: Lo que es fútbol, pero bueno.
3: Paraguay, no me acuerdo con quién.
2: Paraguay. Paraguay, que además le ganó a la Argentina en la primera fecha. Pero bueno, estaban jugando Venezuela y Chile. Y incluso llegaron a la definición por penales. Cuando terminaba todo, se armó una bataola. Lo cierto es que Venezuela se quedó con el oro en el fútbol femenino. Le ganó 4-2 en la tanda de penales. El encuentro había terminado 1-1. Y luego de que el equipo venezolano lograra igualar el marcador en los instantes finales, la definición se fue a los tiros desde el punto del penal. El último remate de Chile pegó en el travesaño y salió, ahí se confirmó. Pero bueno, mientras estaban celebrando, del otro lado aparecieron las primeras señales de frustración. Algunas jugadoras chilenas golpearon el césped, otras permanecieron llorando en el centro de la cancha, pero la tensión se extendió durante los festejos cuando una jugadora del equipo chileno corrió hacia una rival para encararla en medio de las reacciones tras el desenlace, y ahí se armó la batabola. Piñas, directamente, piñas. Sí. Bueno, Se acercaron unas para defender, otras para separar. La verdad que fue una especie de batalla campal. Tristísimo verlo por televisión, además, y encima en Juegos Suramericanos, ¿no? Cuando todo lo que tiene que ver con el olimpismo difunde, ¿no? O realza todo lo contrario, ¿no? Lo que tiene que ver con los valores del deporte en sí, el compañerismo y demás. Así que, bueno, una triste imagen dejaron las chicas en ese juego. Está en marcha el Gran Premio de Bakú, Azerbaiyán, de Fórmula 1. Hoy se llevó a cabo la clasificación, mañana será la carrera. Franco Colapinto largará décimo en el circuito callejero. La verdad que fue protagonista hoy en clasificación, tuvo un momento bastante complicado porque salió dos veces en la en lo que es la Q2. La clasificación se separa en tres series, Q1 donde participan todos, Q2 pasan los 16 mejores y Q3 que clasifican los 10 mejores. En la Q2 sale Franco adelante, su compañero atrás, y como tiene una recta tan larga, casi 2 kilómetros este circuito, siempre es favorable al que viene atrás, porque aprovecha lo que se llama la succión.
3: Sí.
2: Entonces, bueno, Gasly hizo un buen tiempo gracias al apoyo de Colapinto, y cuando Colapinto tenía que dar la vuelta rápido, Gasly no lo ayudó, el equipo no lo mandó a hacer lo mismo que había hecho, que todos pensamos que iba a hacer al revés. Bueno, afortunadamente sin ayuda y bastante complicado, pero sin ayuda, pudo de todas maneras pasar ahí con lo justo, pasó décimo, que finalmente, bueno, será el puesto de largada para Franco mañana en Bakú, donde se va a correr la final. Ya le digo el horario porque acá a las 8 de la mañana, ¿eh? 8 de la mañana, va a haber que madrugar, porque para sábado la verdad que es muy
3: para
2: temprano.
3: Para sábado es temprano. Sí.
2: Pero ahí vamos a estar mirando a Franco Colapinto y a ver cómo le va con su Alpine en esta nueva fecha de la Fórmula 1. Y como decíamos, la Argentina sub-19, porque hablábamos de las mujeres y este triste episodio, los varones van por la medalla de oro de la selección argentina frente a Paraguay. Eso va a ser a las 3 de la tarde hoy con televisación de TIC Sport, se puede ver ahí por cable común, y con la idea de buscar revancha porque Paraguay le ganó 1-0 a la Argentina en el primer partido de estos juegos, así que Argentina ahora va por la revancha con un premio doble si es que se da, porque está en juego una nueva medalla de oro para la Argentina y para el equipo de que dirige técnicamente Diego Placente. Hablando de fútbol y de la selección, mire esta foto, le voy a contar. Usted mira, ¿no? Que no se enoje.
3: Después que le describa.
2: Porque
3: que
2: además
3: describa.
2: Le cuento la foto. Está el cuerpo técnico completo, con Lionel Scaloni a la cabeza, en un restaurante de Buenos Aires. Salieron todos a comer.
3: Ah,
2: obviamente.
3: Mesa redonda.
2: Te los cruzás por ahí, toda la gente se tira encima. Bueno. Lionel Scaloni quien cenó junto a todos los integrantes del cuerpo técnico en la previa, ¿no?
3: De, claro, la, de la fiesta FIFA
2: que se viene. Están todos en Buenos Aires, recordemos que Scaloni vive en España. Estuvieron en el barrio porteño de Belgrano cenando durante la preparación de la selección argentina para los tres amistosos que se vienen en la fecha FIFA, recordemos, el miércoles de la semana que viene con Bolivia, el sábado con Burkina Faso y la semana siguiente, el 6 de octubre, martes, la gran despedida de Lionel Messi en el Estadio Monumental y frente a Benin. Así que ahí está la selección argentina haciendo la previa de esta fecha FIFA, y hasta ahí llegamos con deportes.
0: Muy bien, perfecto. Vamos a Perito para conocer los detalles del deporte. ¿Hay algo para este fin de semana, seguro?
3: Bueno, no, lo que sí tenemos es que tenemos que felicitar y saludar y desearle lo mejor a nuestra delegación de atletismo, la delegación peritense de atletismo, que va a estar representándonos en lo que va a ser la instancia provincial de los Juegos Evita. Así que, bueno, sabemos el esfuerzo, la dedicación que le ponen, el trabajo y demás, muchas veces no teniendo, ¿no?, todas las herramientas para los entrenamientos. Así que los saludamos a todos los chicos, a esta delegación de atletismo que va a estar representándonos en la instancia provincial de los Juegos Evita. A su profe, Ariel Obregón, que también lo hemos tenido en otras oportunidades en nuestro programa. Así que le mandamos un saludo muy grande. Ya partieron para representarnos. Bueno, y el mayor de los éxitos para ellos, seguramente ya a la vuelta vamos a estar hablando para que nos cuenten sobre su experiencia, y seguro que medallas van a traer, porque siempre lo hacen, ¿eh? Eso es por el momento, compañeros, en lo que tiene que ver con el deporte. Así que bueno, les voy contando, sí, porque ya nos queda poquito tiempo,
0: sí,
3: para el cierre de nuestro programa.
0: Queda.
3: Sí, muy poco. Bueno, les cuento que hay un sol muy lindo en Perito Moreno. Sí, el pronóstico no tan lindo que les había dado. Vamos a tener una pequeña brisa hacia la tarde-noche, una máxima de 8 grados. Mañana, sábado, temperaturas bajo cero. Sí, mañana vamos a tener 2 grados bajo cero de mínima. Y recién hacia la tarde-noche va a empezar a subir un poco la temperatura, llegando a los 10 grados. Y también va a llegar la inestabilidad, que se va a quedar por lo menos hasta el jueves que viene, con un domingo súper nublado, con lluvia hacia la tarde-noche. Un lunes que, no sé, chicos, me parece que voy a tener que venir en canoa para acá, porque la verdad que muestra todo el día y bastante lo que va a ser precipitaciones, y que para mí va a ser nieve. Así que bueno, vamos a ver. Ya no le pedimos más nada a la primavera que venga, ni nada para el frío. Ya claramente está haciendo lo que quiere el clima. Así que bueno, ¿qué se le va a hacer?
0: Que siga haciendo lo que quiera.
3: Sí, ya está.
0: Ya está, no vamos a estar enojando, no. ¿Qué hagas?
3: No. ¿Qué ganamos con enojarnos y pedirles que se presente la primavera? Absolutamente nada.
0: Va a seguir haciendo lo que quiera.
3: Sí.
0: Tal cual.
3: Así que bueno, compañeros, ha sido un placer estar con ustedes esta semana. Buen fin de semana para todos. Gracias a toda la audiencia por los mensajitos y demás. Nos reencontramos el lunes, si Dios quiere, y todo sale bien.
0: Perfecto, muy bien. Aprovechamos, nos despedimos de Lili, que está en Gobernador Gregores. Si tenés algo de deportes, aprovechamos también y vamos todos, 2x1, 3x1. Tú dirás.
4: Sí, variadito, vale. Fabi, para contarte. Bueno, primero, que hace un ratito decíamos que se viene el octubre rosa, uh-huh, y que ahí vamos a estar, bueno, con una movida importante, con mucha información, y bueno, vamos a ver cómo nos sumamos a toda esa movida del mes de octubre, ¿no? Hoy una profesional del hospital nos contaba ya de alguna actividad que se viene. Bueno,

0: todos juntos para compartir un sábado diferente, para bailar, divertirnos, compartir y sobre todo concientizar sobre la importancia de cuidarnos y prevenir. Todos los años se hace una actividad muy importante. El año pasado también se incluyó así una actividad de donar cabello para las pelucas solidarias, actividades muy lindas. Bueno, este año se viene por el lado del baile, zumba, para bueno hacer este llamado a la prevención, a cuidarnos y concientizar también. Ya vamos a contar más sobre eso. Por otro lado, recordar que mañana están previstas las carrozas, murgas, bueno, aquí en la localidad, a partir de las 15 horas, concentrarán en la Casa de la Cultura o en inmediaciones de la Casa de la Cultura, y después la actividad se va a centrar en plena Avenida San Martín, en el Paseo de los Artesanos. Así que mucha actividad por ese lado. También está la tercera fecha del torneo de natación, promocionales, que comienza mañana muy tempranito, 8 de la mañana, en el natatorio municipal, otra de las actividades también. Así que bueno, parte de lo que va a tener gobernador Gregores durante este fin de semana. El saludo nuevamente, me quedó un saludo pendiente. Aquí nos habían acercado una notita a la comunidad educativa del Colegio Provincial número 21 José Font, en ocasión de conmemorarse un aniversario más de su fundación. La presidenta del Honorable Consejo Deliberante, la concejala Adriana Soto, hace llegar su saludo afectuoso a directivos, docentes, no docentes, alumnos, exalumnos y personal que desempeña tareas en esta institución, a toda la comunidad educativa del querido Colegio Secundario Provincial número 21 en sus 39 años. No solo representan el paso del tiempo, dice este saludo, sino años de compromiso ininterrumpido con la educación pública, la formación en valores y el crecimiento de nuestra comunidad. En sus aulas se forjaron generaciones de gregorenses quienes contribuyeron al desarrollo de Santa Cruz. Reconocemos y valoramos profundamente la labor de cada profesor y auxiliar que a lo largo de este tiempo sostuvo con vocación y amor la noble tarea de enseñar. Feliz aniversario, Colegio número 21, como decíamos, es el saludo por parte de la presidencia del Honorable Consejo Deliberante, en la persona de la concejal Adriana Soto. Así que nos despedimos, Fabi, la gente de Calafate, de Perito Moreno, que tengan un excelente fin de semana. Agradecer a Susana Parada, que ha sido nuestra operadora esta semana.
1: Y ya la próxima, bueno, vuelve estado... Carlos.
0: Creo que vuelve la próxima, vamos a ver si ya el lunes está con nosotros, si no estará Susana igual, pero ha sido una semana de aprendizaje, Susana, mucho compromiso como siempre con el trabajo diario, así que muchísimas gracias, saludamos a Lorena también, integrante de nuestro equipo, nos vamos, buen fin de semana para todos, el lunes estaremos con muchas novedades seguramente en esta propuesta de Nacional Santa Cruz.
1: Perfecto, bárbaro. Buen fin de semana, Lili. Buen fin de semana, Mariana, Guido. Que tengan lindo fin de semana.
2: Gracias. Igualmente para todos ustedes. 5 grados 4 décimas la temperatura aquí en el Calafate. 64 el porcentaje de la humedad. Viento del norte a 10 kilómetros, pero está lindo fuera, ¿no?
3: Está lindo, sí. ¿Eh? Bastante agradable. Bien. No se siente mucho ahí. No hay viento, así que estamos bien.
1: Bien, bien. Bueno, así que... Está en optimista, sí. Guido. ¿Qué le pasó?
3: Sí, ¿no? Y el fin de semana va a estar más lindo todavía.
1: Ah, vamos todavía. Bueno,
3: contra todos los pronósticos. Bueno, que pasen lindo fin de semana. En mi caso los veo el martes, ¿eh?
2: Bueno. No. La ley, Jorge, acá no.
3: ¿No es feriado el lunes?
2: Eso es para solo el empleo, comercio y no de la provincia.
1: Ah, no. No te hagas el video, pillo acá, ¿no?
2: El resto del país.
3: Pero eso no lo digo por comercio.
2: No. Very difficult. Teníamos un compañero de trabajo, seguro lo conoce, Jorge Alarcón, que decía, el día del cumpleaños no se viene a trabajar. La ley Jorge. Pero esa ley no está que conste en acta ni firma.
1: No.
2: Boletín oficial.
1: De hecho, tenés que llevar la torta. No hay chance. Tenés que ir.
3: Convenio, el lunes 90.
2: Debería.
0: No, aquí no, nadie. Bueno, yo ya me despedí, pero acá estoy, ¿eh? Acá estoy, ya me despedí. Pero bueno, Bonelli no trabaja el lunes porque es su cumpleaños, parece. Y mañana queremos recordar, me había olvidado decirlo, que es el Día del Empleado de Comercio, el saludo, sí. Pero además recordar que hay que hacer las compras hoy, porque mañana se va a complicar.
2: Uh-huh.

0: Así que, bueno, eso nada más quería agregar.
1: Sí, sí, lo dijimos. Santa Cruz se mantiene el día que cae, el Día del Empleado de Comercio, que es mañana 26. Así que mañana Día Arco, la Anónima, los grandes supermercados van a estar cerrados.
0: Y si no, aprovechar los comercios chicos.
2: Va a ser bien. Chau, hasta el martes.
0: Hasta el lunes y lleva torta. Chicos, que tengan un lindo fin de semana aquí en Río Turbio. La temperatura es de 6 grados centígrados. Dios quiera que mejore la cosa, sobre todo para mañana, porque vamos a estar en la murga. Disfruten su fin de. Nos encontramos nuevamente el lunes a partir de las 10 de la mañana. Chau, chau.

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1: Hora 12:45 minutos en la República Argentina. En la ciudad de Buenos Aires, temperatura 27 grados 3 décimas, humedad 37%, cielo ligeramente nublado. Desde ahora, la información más importante en 15 minutos. La justicia analiza el fallo de la jueza Laura De Marinis. El informe de Lourdes Marchese.
2: La Cámara de Apelaciones en lo Penal de la Ciudad de Buenos Aires está en condiciones de resolver la apelación fiscal. El fallo de la jueza Laura De Marinis, que declaró la inconstitucionalidad del artículo 1 de la Ley Penal Juvenil y por consiguiente sobreselló a una adolescente de 14 años por tentativa de robo. Recordemos que el fiscal Tedesco además solicitó el apartamiento de la magistrada.
1: Reforma de la Carta Orgánica del Banco Central. Por Radio Nacional, el senador de La Libertad Avanza, Agustín Monteverde, se refirió a la aprobación de la Cámara Alta de la iniciativa que ahora volverá a diputados. El legislador valoró la construcción de consensos para sancionar la norma y afirmó que las modificaciones apuntan a prohibir la emisión monetaria.
3: Concretamente, la reforma, además de consagrar como misión única, necesaria, indispensable, la preservación del valor de la moneda, prohíbe taxativamente todo género de emisión directa o indirecta para financiar al Tesoro.
1: El Autódromo Gálvez será sede del Gran Premio de MotoGP. Tras la renovación del establecimiento, recibirá la competencia del 9 al 11 de abril de 2027. En tanto, se trabaja para adecuarlo a las exigencias de las máximas categorías internacionales, lo que incluye la posible vuelta de la Fórmula 1. Mejora la salud de Mirtha Legrand. El informe de Miriam Mariotto.
4: El sanatorio Mater Dei dio a conocer un nuevo parte médico sobre la salud de Mirtha Legrand. Dice que se encuentra muy bien de su cuadro respiratorio, incrementando su actividad física con el equipo de kinesiología. Continuará internada hasta completar su recuperación para poder volver a sus actividades diarias. Este parte está firmado por el doctor Enrique Chaue, director médico del sanatorio Mater Dei, y anticipa que de no mediar cambios el lunes próximo va a haber nueva información sobre el estado de salud de Mirtha Legrand.
1: El Papa inicia una visita histórica a Francia. Es la primera vez que el sumo pontífice vuelve a ese país en 18 años. En la visita abordará los desafíos de la inteligencia artificial, la eutanasia y las agresiones sexuales en la Iglesia, según informaron desde el Vaticano. Por Radio Nacional, la periodista Ana María Ospina, de Radio Francia Internacional, afirmó que la visita genera mucha expectativa.
5: Hay mucha expectativa por los creyentes católicos, por los no creyentes, por los creyentes de otras religiones, en un país donde tan solo el 30% de la población se declara católica específicamente. Entonces se interpreta mucho para los religiosos, para los creyentes, que es una forma de mostrar que sigue habiendo una historia de religión católica en Francia, pero para los que no lo son, pues se interpreta como la visita de un jefe de Estado que trae además un mensaje de unión de los pueblos de paz. Va a reunirse con representantes de la sociedad civil, que no los dejó a un lado.
1: En tanto, en su visita a Argentina, León XIV celebrará la misa en Luján con un vino elaborado desde 1939 por una centenaria bodega familiar en la ciudad mendocina de Luján de Cuyo. Por Radio Nacional, Hugo Cabrini, enólogo y propietario de la bodega Cabrini, explicó la esencia de ese vino.
6: Todo vino seco, en contacto con oxígeno, tiene su alteración. De hecho, cuando nosotros abrimos una botella de vino, de un día para otro cambia porque es una materia viva. En el caso del vino de misa, es inalterable. Y es muy importante eso porque normalmente el consumo de vino es muy pequeño y para colmo cuando se coloca en vinajeras o los envases no están completamente llenos durante algún tiempo, ese detalle de tener el nivel alcohólico que tiene hace que sea inalterable y eso es muy importante.
1: Continúa la búsqueda de los kayakistas desaparecidos en Santa Teresita. El informe de Fernanda Germanier.
2: La Prefectura Naval Argentina continúa con un amplio operativo en el partido de la costa para localizar a los dos kayakistas que ingresaron al mar durante la mañana del lunes en Santa Teresita y no pudieron regresar a tierra. Radio Nacional habló con Camila Barbero, hija de Oscar, uno de los kayakistas desaparecidos.
7: Mi papá entró en kayak junto con Félix. Nosotros automáticamente cuando nos enteramos salimos para acá. Llegamos a la noche y vinimos directamente a Prefectura. Seguimos buscando. Quiero pedir que por favor si alguien ve algo... automáticamente se comunique con Prefectura. No hay ninguna novedad. Las avionetas no pudieron ver ningún objeto, nada. En estos días estuvo colaborando Uruguay, así que también quedando con la colaboración.
1: Franco Colapinto largará décimo en la carrera de mañana. El informe de Damián Zárate.
8: Gran premio callejero de Bakú en Azerbaiyán. Buena clasificación de Colapinto que partirá mañana la carrera, sábado, desde las 8 de la mañana. El argentino partirá desde el puesto 10, su compañero de equipo Gasly en la séptima colocación, y partirá en el puesto número 1 en la pole position Russell. Además damos una vuelta por el fútbol, ansioso con el partido desde las 3 de la Argentina en los sudamericanos, hablando de fútbol, que va por la medalla de oro contra Paraguay. Perú se quedó con la de bronce al ganarle 2-1 a Chile. Hoy comienza la fecha 14 del fútbol femenino. Desde las 2 de la tarde van a jugar Independiente y Ferro y tuvimos un partido internacional. Empataron Australia y Brasil 1-1.
1: Continúa el monitoreo del impacto de El Niño en los ríos Paraná y Uruguay. El informe de Eli del Mar Otman desde Radio Nacional Gualeguaychú.
9: Tras una charla en Islas del Ibicuí, el ingeniero del Instituto Nacional del Agua, Juan Borus, precisó que el fenómeno climático ya está en curso y que deberá ser monitoreado en forma constante.
10: Y la perspectiva para adelante indica que, por ejemplo, la cuenca del río Uruguay continuaría teniendo con alguna frecuencia eventos, muy probablemente el tramo inferior, el tramo interriano, se mantenga en niveles medios altos o altos directamente, acotados con la posibilidad de que pueda ser salto grande. No es la perspectiva que teníamos inicial, que realmente a mí me preocupaba, yo lo ponía en primer lugar la lluvia. Bueno, ahora en primer lugar sigo poniendo el estuario y en un futuro medianamente cercano, más o menos, puede llegar a volver el Uruguay a actuar y en otro futuro un poco más lejano el río Paraná crecer un poco, pero acotadamente.
0: Internacionales.
1: La ONU busca un marco ético global frente al avance de la inteligencia artificial. El informe de Cecilia Diwan.
11: La Asamblea General de las Naciones Unidas cerró con un intenso debate sobre inteligencia artificial. El secretario general del organismo, Antonio Guterres, urgió a crear un organismo regulador multilateral ante el riesgo inminente de perder el control de esta tecnología. Aunque el Pleno coincidió en la necesidad de frenar ciberataques, armas autónomas y la desinformación, las potencias chocaron en el enfoque de gobernanza. Estados Unidos defendió la autorregulación privada para salvaguardar la innovación, mientras que China y el sur global exigieron el control exclusivo de la ONU.
1: Alertas meteorológicas por vientos. Una rige para el centro de San Juan, donde se espera viento sonda con ráfagas que pueden superar los 70 kilómetros por hora. La segunda alcanza al sur y la zona cordillerana de Mendoza y la cordillera de San Juan, donde se prevén vientos del oeste con ráfagas que pueden superar los 100 kilómetros por hora.
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1: Hora 12:53 minutos. El gobierno creó dos programas judiciales. Uno tiene como objetivo el combate de la ciberdelincuencia y el otro es para avanzar en la implementación del nuevo régimen penal juvenil. Las iniciativas apuntan a fortalecer la investigación de los delitos digitales y contemplan la coordinación con las provincias y la asistencia a las víctimas. La justicia denegó privilegios a Sergio Urribarri. Retomamos el contacto con Eli del Mar Otman desde Radio Nacional Gualeguaychú.
9: Fueron 7 días horribles. Ese fue el desahogo del exgobernador de Entre Ríos, Sergio Urribarri, en su primera audiencia como preso. Sergio Urribarri relató cómo vivió la primera semana de detención en la unidad penal número 9 del Potrero, de Gualeguaychú, y pidió un trato diferencial por ser exgobernador. Sin embargo, la jueza de ejecución de penas ante Paraná, Cecilia Bértora, que escuchó ese reclamo, le explicó que su condición no es exclusiva y que deberá mantenerse dentro del pabellón de personas adultas mayores.
1: Buscan a un andinista en Vallecitos. Se trata de un estudiante de la Escuela de Guías, de 48 años, que es rastreado desde hace varios días, pero hasta el momento los operativos no dieron resultado. Las autoridades de Mendoza indicaron que tampoco hallaron elementos para determinar la ubicación del andinista. Miles de fieles celebran a la Virgen del Rosario en San Nicolás. Es al cumplirse 43 años del llamado de Gladys Quiroga, quien afirmó haber visto a la Virgen mientras rezaba el rosario en su habitación. Esta tarde se realizará la procesión y la celebración de la misa central. Cortes programados y servicio reducido en los trenes este fin de semana. Las modificaciones alcanzan a las líneas Mitre y Sarmiento por obras de infraestructura. En la línea Mitre, el ramal Retiro Tigre permanecerá interrumpido el sábado y el domingo. En tanto, los ramales José León Suárez y Bartolomé Mitre tendrán recorridos reducidos y no llegarán a Retiro. Estiman que 8 de cada 10 personas contraerán HPV alguna vez en su vida. El virus del papiloma humano se transmite principalmente por contacto sexual. La vacuna permite prevenir infecciones y en Argentina se indica una dosis a los 11 años. Los especialistas aseguran que en la mayoría de los casos el organismo controla la infección, pero el riesgo de desarrollar cáncer aparece cuando los de alto riesgo persisten durante años. Nueva imputación para el acusado por el crimen de Agostina. Claudio Barrelier, principal acusado por el femicidio de la adolescente en Córdoba, sumó un nuevo caso en su contra. Fue imputado por tenencia de material de abuso sexual infantil, luego que en el peritaje de sus teléfonos celulares se hallara la búsqueda de contenido sexual sobre menores. Por Radio Nacional, Gino Torreani, abogado del padre de Agostina, afirmó que no sorprende el material encontrado en los celulares.
12: Son trascendidos a la prensa de bueno, esta nueva imputación por supuesto material, ustedes ya saben, pornográfico de menores de edad. La verdad que no tenemos acceso a esa nueva imputación, a esa nueva investigación, pero sinceramente no nos sorprende porque este tipo es un perverso, no solo bueno por el hecho de haber asesinado de la manera que lo hizo a Agostina, sino también por la prueba que hay en el expediente.
1: Información de último momento, murió el Negro Oro, tenía 74 años, vivía en Punta del Este, fue un faro, según se lo denomina, en la época dorada de Radio 10. Retomamos toda la información sobre la nueva imputación a Claudio Barrelier por el crimen de Agostina y nos trae más información sobre la investigación de este caso y del femicidio del adolescente, nuestra compañera Andrea Valdivieso.
13: Las pericias informáticas sobre teléfonos y una computadora de Claudio Barrelier revelaron los actos preparatorios para concretar el brutal asesinato de Agostina Vega. Barrelier comenzó a chatear con Agostina el 8 de mayo, es decir, 15 días antes de citarla en su casa de barrio Cofico en Córdoba. En paralelo, realizó búsquedas de pornografía vinculada a relaciones entre adultos y menores de edad y entre padrastros e hijas, además de descargar ese material y obtener fotografías de mujeres maniatadas sobre la cama de la habitación del pánico. Barrelier suma así una nueva imputación y enfrenta el máximo de la prisión perpetua por abuso sexual con acceso carnal y homicidio triplemente calificado por alevosía, criminis causa y por mediar violencia de género.
1: Mega operativo en las villas porteñas. Fueron detenidas 17 personas, la mayoría por venta de drogas, y se secuestraron 192 vehículos. Del procedimiento participaron más de 1.500 policías.
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0: Muy buenas tardes para todos. Un minuto pasó de las 3 en la República Argentina. Estamos comenzando este clásico de la radio Pasión Nacional. Los vamos a estar acompañando hasta las 15 en el aire de Radio Nacional desde la AM870 y para las 49 emisoras de Radio Nacional en toda la Argentina con este clásico futbolero desde el 2002 en la previa de un fin de semana muy importante para el fútbol argentino. Y en una jornada donde hay una serie de títulos que, a modo de orden o de presentación del menú que tiene Pasión Nacional, empezaremos a repasar. En una jornada que comenzó temprano con las noticias, porque fue la primera presentación de Brasil después de la Copa del Mundo, y la Canariña empató 1-1 con Australia en uno de los amistosos internacionales de la jornada. En un rato nada más, a partir de las 15, cuando estemos terminando Pasión Nacional, va a jugar la selección argentina sub-19, en el marco de los Juegos Suramericanos, la final de la competencia ante Paraguay. Además, en la mañana estuvimos siguiendo a Franco Colapinto en el Gran Premio de Azerbaiyán, en Bakú, donde mañana a las 8 largará décimo. Una muy buena clasificación de Franco Colapinto esta mañana. Hay actividad también en la jornada de hoy en la Liga de Naciones, a las 15:45, lo más destacado, Italia-Bélgica y Turquía-Francia, con el debut de Zinedine Zidane en el seleccionado francés. Además, decía, la previa de un fin de semana que vamos a estar viviendo en la radio con Fútbol Show Nacional, que tendrá como ejes la definición de la Supercopa Internacional en Santiago del Estero entre Estudiantes y Rosario Central, y el domingo los cuartos de final en el Gigante de Arroyito con el partido entre Racing y Boca, y todo obviamente esto girando en torno de lo que es el tema central y dominante de estos días, que es el retiro de Messi de la selección y nuestro equipo subcampeón del mundo trabajando en el predio de Ezeiza preparando el primer partido, el del miércoles, frente a Bolivia. Algunos de los temas que vamos a tener en Pasión Nacional, rápidamente empezamos a saludar a la mesa. ¿Cómo le va Damián Zárate? ¿Qué dice? Muy buenas tardes.
1: ¿Cómo estamos, Santiago Lucía?
0: ¿Hiciste cargo del mate? Sí. Casi que te hice cargo del mate.
1: Lo podemos compartir con Eri, que venimos de la mañana de Nacional Rock, que tuvimos juntos también. Bueno, marcaste un sendero, dejaste una huella, los caminos por los cuales transitaremos de aquí hasta las 15. Dos muy buenos partidos. Sí. Es verdad que desde lo cuantitativo son pocos, pero desde lo cualitativo son muy buenos los dos.
0: Exacto. En un fin de semana donde no hay fútbol doméstico de primera división, porque sí el resto de las categorías compiten en la Argentina, en una etapa de definición muy importante. Y lo que vamos a tener vinculado a la primera división no es el torneo doméstico, pero sí son dos definiciones importantes.
1: Muy importantes. Que en realidad sí tienen que ver con otros registros, aunque el marco es la Supercopa Internacional, está dentro de el fútbol doméstico, son dos equipos de la primera división. Y además, que en un rato nos podemos meter, porque vos lo trajiste ayer.
0: Sí, ¿qué?
1: No está resuelto de manera completa el tema espaldazo en Rosario,
0: Todavía.
1: De hecho, recogió el guante hoy y tal vez después...
0: En un rato lo vamos a escuchar.
1: Lo vamos a escuchar porque Marco Rubén, que no estaba en aquel plantel, le pone un poco de picante a la previa del partido.
0: ¿No habría que cambiar la nomenclatura del torneo que van a definir Estudiantes y Central? No digo que esté mal, qué sé yo, son competencias, la gente lo convoca, de hecho habrá una movilización importantísima de hinchas de Estudiantes y de Central a Santiago del Estero.
1: ¿Va a haber un estadio que va a decir o va a tener el cartel de sold out?
0: Bueno, eso valida, de alguna manera eso valida la competencia.
1: Por supuesto,
0: también, ¿no?
1: Igual estamos hablando para la organización que llegaron dos equipos que movilizan a muchísimos hinchas. Estamos hablando Rosario Central y Estudiantes, si juegan en la Luna, llevan hinchas. Ahora, si hubiese tocado con otros equipos, no quiero nombrar a ninguno.
0: Sí.
1: No hubiesen llevado tantos
0: hinchas. No, seguro. Pero lo que decía de la nomenclatura es que juegan en el marco de la final de la Supercopa Internacional, que en principio nació ese nombre porque llegaban a equipos argentinos campeones a competir al exterior.
1: Jugaron ahora, Boca Racing. ¿En Arabia? ¿Dónde jugaron?
0: Sí, en Abu Dhabi, creo, jugó. Sí, ahí fue el partido.
1: Que no tenemos tantos.
0: Después jugó, River perdió con penales con Talleres en la final en Paraguay.
1: Bueno, entonces tenés...
0: Es internacional, bueno, está bien. Pero ahora juegan la Supercopa Internacional. Dos equipos argentinos en Santiago del Estero.
1: Yo creo que debieron cambiarle el nombre. Porque es todo pérdida. el anuncio del nombre.
0: Es como uno de los memes de WhatsApp que más me gustan, que tiene las manitos así para el costado, para arriba.
1: Buscando una explicación.
0: Claro, exactamente.
1: No, pero además tenés a menor distancia de kilometraje, porque de acá, pongamos como siempre el kilómetro cero, que es el obelisco, ¿no?
0: Sí.
1: 1000 y pico de kilómetros a Santiago del Estero, y vos haces...
0: Sí, 1000.
1: 500.
0: Sí.
1: Y tenés Montevideo.
0: Ah, para jugar el...
1: Claro, para que tenga razón de ser la Supercopa Internacional.
0: Sí, no sé, hay que cambiarle nombre, listo.
1: Hay que cambiarle nombre.
0: Y listo. Erika Sotomayor, ¿cómo andamos? ¿Qué decís? Buenas tardes.
2: Buenas tardes, chicos, ¿cómo están? 27 grados 3 décimas es la actual temperatura. ¿Llegó un poco el calor? Parece que sí, ligeramente nublado.
1: 27 dijiste, ¿no?
2: 27
1: es hermoso.
2: Grados 3 décimas. Ya está, palpitando el calor. 37 es el porcentaje de la humedad. Invitamos a nuestros oyentes que se comuniquen con nosotros a través de nuestro WhatsApp.
0: Sí, ya, Damiana, vos ahora vas a dar el número de WhatsApp y Damián les va a dar la consigna.
2: Bueno, 11-3870-7485 y también lo pueden hacer por el canal de YouTube Radio Nacional AM870.
0: Muy bien.
1: Hicimos partícipes ayer a los oyentes de quién debe ser el heredero de la cinta de capitán, porque lo charlamos.
0: Me gusta el
1: pero,
0: tema.
1: Y me lo gusta. Dijo Scaloni, el heredero de esa cinta es Cuti Romero.
0: Sí.
1: Y ahora.
0: Sí. No, quería agregar que dijo algo más, además de mencionar a Cuti Romero como el capitán post-Messi.
1: Post-Messi.
0: Exactamente.
1: Ahora, los hinchas pueden decir, la verdad, para mí debería ser Paredes, para mí podría ser Dibu Martínez.
0: Me gusta.
1: Para mí podría ser Lautaro Martínez, los que más experiencia tienen con dos mundiales. Me parece que es una linda consigna, además, para meternos ya en un clima muy fecha FIFA con los tres partidos que se vienen por delante.
0: Scaloni confirmó al Cuti Romero como capitán y además dijo que la cinta la podrían llevar Dibu Martínez, De Paul o Lautaro Martínez.
1: ¿Viste?
0: Y esto lo digo porque también justo hoy, con quien tendría que confrontar este tema, no lo tengo en presencia, pero bueno, lo pongo en términos generales.
1: No,
0: para buena parte del público futbolero, el ciclo de De Paul en la selección está terminado. Para buena parte, dicen, es parte del recambio. O porque no lo quieren, o porque entienden que ya no puede alcanzar un rendimiento como el que tuvo, o porque también De Paul es un pibe, de todo lo que juega en la selección debe ser el más canchero y que no cae bien, y que todo tiene que ver un poco en la composición del análisis.
1: ¿Sabes por qué?
0: Pero
1: también
0: hay mucho público futbolero que no lo quiere ver. Y ayer, cuando habló de la sucesión de la cinta de capitán, uno de los nombres que trajo Scaloni es el de Rodrigo
1: espaldarazo,
0: De Paul.
1: Es un espaldarazo para De Paul. Ahora, la figura de De Paul, a diferencia de otras, es difícil de escindir de la figura de Messi.
0: Sí.
1: Casi como que es un combo. Vos decís Messi y tiene adherido a De Paul en el seleccionado, en Inter Miami, son amigos por una cuestión personal, más allá que futbolísticamente se entienden en el rectángulo verde. Rodrigo De Paul ha sido en todo este último tiempo el seleccionado argentino, el Sancho Panza del Quijote Messi.
0: Absolutamente.
1: Mucho más que otro, mucho más que Di María, mucho más que todos. De Paul.
0: Y que seguramente que eso es importante. Y no quiero desmerecer esa empatía, esa relación
1: de amistad. No, para algunos puede ser un disvalor, para otros es un valor.
0: Pero él se validó dentro de la cancha.
1: Ah, por supuesto.
0: Con rendimiento. Él no fue solo el amigo de Messi en la selección. Más allá de que eso por ahí lo exponga por lo que significa Lionel Messi en términos mundiales.
1: No, pero esa...
0: Pero él, bien, con un recorrido, con un nivel, con un compromiso, transmitiendo al equipo, te diría que casi hasta en algún segmento importante de lo que fue el ciclo de la Scaloneta, siendo el jugador, sacando a Messi que es una excepción, el jugador referencia de la selección.
1: Sin duda. No, porque además tiene un manejo de los intangibles, de la discusión con el árbitro, de la pelea con los rivales, de la arenga para los compañeros. Ahora, vos fijate haciendo una retrospectiva, que los futbolistas que más han tenido cercanía con Messi o terminan muy bien o... Hacé la recorrida. Mascherano e Higuaín.
0: Sí.
1: Es la típica.
0: Tiene
1: que ver mucho con los triunfos o las derrotas deportivas.
0: Por supuesto.
1: Pero es la típica, che, mira, ahí está el fuego. Si te acercás mucho, te quemás. Si te alejás demasiado, no te llega el calor. En el caso de De Paul, hay una cercanía muy manifiesta.
0: Sí, tiene que ver con las camadas también, con que aunan en términos generales, ¿no? No le tocó ganar. y a la otra camada que integró Messi, sí, ganó bueno, todo, absolutamente
1: por
0: todo.
1: Por eso es aún más extraño que buena parte del pueblo futbolero, yo para mí es minoría igual,
0: sí,
1: no lo quiera De Paul.
0: Puede ser. Y en esto de pensar en la cinta, la consigna que trae Damián Zárate al aire de Pasión Nacional, en quién tiene que ser el capitán de la selección argentina, eligió Lionel Scaloni al Cuti Romero, que en términos de lo que representa dentro de la cancha, creo que hay poco para no coincidir con Scaloni por lo que transmite el Cuti Romero. Quizás no los tenemos tanto desde el punto de vista del liderazgo hacia afuera, porque ahora estaba muy marcado en la selección también el liderazgo hacia afuera. Pero en esto de exponerse, fundamentalmente en los medios, y por ende llegar así al público, creo que el Dibu, De Paul, Paredes, uno lo encontraba desde el punto de vista hasta del discurso que tienen, un escalón por delante del Cuti. Que esto no es lo que pone en consideración Scaloni, está claro, pero que debe ejercer un liderazgo muy importante en la interna del plantel. Porque una vez más, habla más la decisión, la determinación de darle la cinta de capitán que lo que puedan decir.
1: ¿Lo habrá charlado Scaloni con Messi, el tema de la sucesión?
0: Es probable.
1: ¿O lo puede charlar ahora también?
0: La capitanía, ¿no?
1: Claro, de la sucesión de la capitanía. La sucesión futbolística va a ser otro tema.
0: Va a ser otro tema.
1: También, ahora, yo creo que no se lo nombra Paredes dentro de sí. Este grupo por la suspensión extensa que tiene.
0: Sí, bueno, ahora ya tiene 7. Pensemos que ya estamos en el 7 de octubre.
1: Paredes, está bien, pero Paredes...
0: Conto 3.
1: Para mí Paredes también tiene...
0: Sí, las argumentos.
1: Argumentos para hacer... Por la posición en la cancha, por sí. Ascendencia en el plantel, por la experiencia que tiene, porque es campeón y subcampeón del mundo. Sí. También está dentro de ese grupo. Vos me decís, Nahuel Molina. No, hay jugadores
0: no,
1: que
0: claro.
1: No tienen características de liderazgo de capitanía.
0: Sí.
1: Y hay otros que sí, que naturalmente, porque el liderazgo se ejerce naturalmente, de manera orgánica. Si vos querés forzar a un capitán, no aparece.
0: Sí, y fíjate que Scaloni habla de...
1: Acá nuestro capitán es Seba Vera, por ejemplo.
0: Sí, claro, por supuesto.
1: Es orgánico eso.
0: Sí, claro, por supuesto. Fíjate que Scaloni habla justamente de la importancia de la capitanía. Nosotros rápidamente pensamos a Paredes en esa línea de sucesión. Y Paredes es uno de los jugadores que tuvo que ir entrando y saliendo. Y no por eso perder el rol dentro del equipo.
1: No.
0: Porque lo buscábamos ayer, ¿no? Que en el Mundial todo lo tenemos con mucha presencia y sin embargo la final no la jugó.
1: Bueno,
0: entró para finalizar, no dentro de los 11 iniciales.
1: Pero ¿por qué también Scaloni lo nombra a Lautaro Martínez? Porque Lautaro Martínez llegó a ser capitán del Inter.
0: Sí, es el capitán del Inter.
1: Por eso.
0: Y es capitán y goleador del Inter.
1: Entonces, vos buscás también en los clubes si los jugadores son capitanes. Paredes es capitán.
0: Sí.
1: Entonces.
0: Sí, es verdad.
1: La capitanía.
0: El Cuti acaba de llegar al Atlético Madrid, era el capitán del Tottenham.
1: Por eso, era capitán del Tottenham, iba camino a ser el capitán del Atlético de Madrid. Es como con los arqueros. Es extraño si un arquero es suplente en su club que sea titular en la selección. La excepción a la regla en los últimos 30 años de la selección fue Chiquito Romero, que fue más suplente que titular en sus clubes y era titular en la selección. Ahora, un futbolista que no es capitán en su equipo, es extraño que sea capitán en el seleccionado argentino.
0: Sí, salvo que tenga...
1: Porque además estamos hablando de una selección top, no es la selección de Azerbaiyán.
0: No, por supuesto, por supuesto. Vamos a escuchar ahora a Lautaro Martínez, que estamos hablando del seleccionado argentino de fútbol. Estuvo anoche Lautaro en el Cilindro de Avellaneda, donde Independiente en el torneo Proyección, la reserva, le ganó 2-1 a Racing. Un partido que comenzó ganando Racing, que dio vuelta a Independiente, que jugó casi los 90 minutos con uno menos que Racing y que le hizo un gol sobre la hora. Y una de las cuestiones, más allá de lo que pasó en la competencia, que más rebotó fue que uno de los jugadores más importantes de la selección estuvo en un palco. Fue a ver a Racing, bueno, estas cuestiones, ¿no?, que tienen que ver con el sentido de pertenencia, con el sentimiento. Lautaro Martínez, cada vez que viene a la Argentina, vuelve a manifestarlo con hechos, y ayer fue a ver a los pibes de la reserva de Racing, pero cuando salía del Cilindro de Avellaneda, lo fueron a interceptar para hablar de este momento de la selección.
3: queda el legado que dejó y después todos los chicos que venimos siempre sumando y la gente nueva y arrancar de cero como cada proceso. Hay muchos chicos importantes, interesantes y al final queda siempre, hay chicos que venimos que ya tenemos dos mundiales jugados y al final eso es lo importante, que continuar con el legado que deja Leo, que deja Otamendi, el mismo que dejó Ángel, así que seguir disfrutando. Seguramente que será un proceso importante para nosotros también y bueno, después obviamente daremos siempre lo mejor para la selección como siempre.
0: La palabra del Toro Lautaro Martínez en la salida de Cilindro de Avellaneda después de la victoria de Independiente 2-1 en el torneo Proyección. Se van comunicando los amigos desde cada punto del país. Imagino que todo futbolero debe tener una idea de esto. Por eso me parece extraordinaria, fabulosa la consigna de Damián Zárate, porque todos vemos a la selección.
1: Ahora viste como ninguno.
0: Todos conocemos a los jugadores, todos sabemos que no va a seguir Messi y todos tenemos uno que, che, puede
1: ponés
0: ser.
1: Unos, claro. Ponés unos puntitos ahí. Ninguno de nosotros dijo, tal vez alguno sorprenda, Julián Álvarez. No tiene, es un extraordinario futbolista, sí, pero no tiene cualidades de liderazgo.
0: No, la verdad.
1: Es un líder futbolístico, no desde el manejo de los intangibles.
0: No. Y eso también se construye con el tiempo, inclusive pensando,
1: por supuesto, sí, sí,
0: pensando en el máximo referente de las últimas tres décadas de la selección, que es Messi, que fue
1: claro,
0: construyendo
1: supuesto
0: ese, sí, liderazgo como líder, que por supuesto se lo entrega la genialidad del juego, pero a partir de ahí él tuvo que desarrollar algo, sí, que por ahí no lo tenía implícito y que evidentemente lo pudo hacer de la mejor manera. Vamos a escuchar lo que dicen nuestros oyentes, que hoy tiene la voz de Erika Sotomayor.
2: 11-3-870-7485, allí se están comunicando. Hola gente, el capitán tiene que ser Enzo Fernández.
0: Bueno.
2: Tiene carácter y está pasando un gran momento futbolístico. Saludos, Nico,
0: sí, y
2: desde
0: proyección
2: Embalse.
0: Además, ¿no? Porque eligiendo a un pibe como Enzo, tiene 25, Enzo, le estás dando la responsabilidad a alguien que tiene de mínima 7, 8 años en la selección.
1: Pero tiene características de liderazgo. Enzo Fernández, para mí,
0: tiene
1: muy por encima de Julián Álvarez, si la comparación es esa, porque uno lo ve el festejo contra Inglaterra.
0: Pero aparte su historia mundial, ¿no? El gol a México, el gol a Egipto fue, de cabeza, sobre la hora, sí.
1: No me acuerdo.
0: En este mundial. Bueno, el gol
1: de Inglaterra. Sí. Bueno, el gol de Inglaterra que hace todo
0: Gillo. Son cosas que quedan marcadas.
1: No, y termina siendo constitutivas de un liderazgo,
0: sí,
1: también.
0: Absolutamente.
2: Aquí escribe Mario desde Salta. A él no le parece bien que el Cuti sea el capitán. Pega mucho y se sale de su eje.
0: Bueno.
2: Para mí el más centrado es Enzo Fernández. Después por aquí Orlando desde Núñez dice, hola equipo, ¿cómo están? Para mí el Cuti me parece bien, tiene carácter y es respetuoso con sus compañeros.
0: Bueno, muy bien. ¿A qué número se comunican con nosotros los oyentes, Erika?
2: A nuestro WhatsApp, 11-3-870-7485.
0: Bien, decíamos que una de las cuestiones importantes a definir este fin de semana va a ser la Supercopa Internacional, que va a tener de un lado a Rosario Central y del otro lado a Estudiantes de La Plata. Y en la capital de la provincia de Buenos Aires nosotros tenemos a nuestro compañero Juan Gijón, que primero que nada le vamos a preguntar, ¿quién cree que tiene que ser el capitán de la selección argentina después de Messi? ¿Cómo te va, Juan, y qué decís?
4: ¿Qué tal, Santi? Un gusto saludarlos. No veo mal la designación del Cuti Romero como capitán.
0: Bien.
4: Yo creo que debe ser un jugador que sea indiscutido, titular en la selección. Creo que se lleva ese cupo. Y también sumo a esto que decían de que debería ser capitán en su equipo. No lo es. A mí esa figura se me viene Lautaro Martínez, pero Lautaro Martínez no es siempre titular en nuestra selección argentina, alterna con Julián Álvarez, por lo cual creo que hoy el cupo y la cinta le cabe bien,
0: sí,
4: al Cuti.
0: Sabes que traes un tema que también está bueno, porque lo que decís es cierto, fueron competidores hasta acá casi en forma permanente, Julián y Lautaro, me parece que hasta acá, que ahora empieza una nueva etapa de la selección donde intuyo, y esto es presunción futbolera, empezaremos a ver una selección con Julián y Lautaro.
1: Con los dos juntos.
0: Sí. Sí.
4: Indudablemente. Estamos, bueno, vos lo anticipaste, Santi. Uno de los títulos de los partidos más rimbombantes de este fin de semana es esta superfinal internacional que se juega en Santiago del Estero entre Estudiantes de La Plata y entre Rosario Central, como si fuese poco condimento. Un lindo partido de fin de semana, indudablemente, para el futbolero. Y estamos en el estadio de Uno, Santi. En un par de horas a las 7 de la tarde, van a partir decenas de micros desde esta calle sobre la avenida 1, rumbo a Santiago del Estero, llevando a la fanaticada pincharrata rumbo al Madres de Ciudades, un estadio que le ha sido recurrente al hincha de Estudiantes y que le cae bien. ¿Tu nombre?
5: Francisco.
4: Francisco, camiseta de Estudiante, me imagino que no te la sacás en toda la semana, en todo el mes. Lindo mes, pincharrata, ¿no?
5: Lindo mes, también con Copa Argentina, ¿no?
4: Copa Argentina, Copa Libertadores, Copa... A ver, copero el pincharrata.
5: Copero están todas los frentes, un poco por el torneo clausura, medio afuera, pero con posibilidades todavía.
4: ¿Cómo lo ves? ¿Cómo lo vivís vos? ¿Y cuánta importancia le da el hincha de Estudiantes a esta final que va a jugar mañana, nada más ni nada menos, teniendo en cuenta esto que decías? Copa Argentina, Copa Libertadores, semifinal.
5: Y al fin y al cabo es un título que suma para el club, pero es necesario que la importancia y el foco de Estudiantes está claramente en la Libertadores y en el torneo clausura también, algo que nos habilite a jugar la próxima Copa Libertadores.
4: Es importante para el pincharrata la Copa Libertadores, me decías. ¿Vas a viajar a Brasil?
5: Sí, voy a viajar a Brasil. El problema de las entradas, ahora creo que si Flamengo nos da 4.000 entradas, hay más posibilidades que si nos da 2.000. Pero nada, con ganas de, esperando el viaje con ansias.
4: ¿Está de acuerdo con acortar un poco, achicar la capacidad de Hirschi con tal de jugar aquí, o hubiese mudado la localía para tener más hinchas de Estudiantes en este partido contra Flamengo en la Copa Libertadores?
5: Y a mí me gusta jugar acá, sobre todo porque vivo acá en el barrio, me crié acá cerca, en estas calles, y este es nuestro estadio, nuestra tierra, así que si teníamos que hacer lo imposible por jugar acá, me parece correcto.
4: ¿Suma un plus jugar con Rosario Central en la final?
5: Y sí, se ha hablado mucho en el último tiempo, nosotros siempre hemos representado nuestros ideales como tiene que ser, y ellos lo suyo, claramente somos diferentes culturas, pero tenemos que dar la cara, si bien tenemos varias competencias y ellos tienen solamente esta copa, así que nada, a poner los huevos, ¿no?
4: ¿Es favorito Estudiante mañana?
5: No creo, siendo que Rosario viene de ganar como local contra Argentinos Juniors, un gol anulado un poco raro, pero viene con una mejor papel en el plano local, ¿no es cierto?
4: Perfecto, bueno, muchísimas gracias y suerte. Ahí entonces, Santi, la voz pincharrata del amigo que pasé aquí del barrio, como recién nos comentaba, listo para este partido de mañana, que es un partido más, o por lo menos así parece serlo dentro del semestre pincharrata.
1: No, Juani, está...
4: sí.
1: No vas a encontrar a un hincha de Estudiantes que te diga, somos favoritos, tenemos chances, porque hasta en lo más mínimo están en todos los detalles, estamos hablando de seguramente uno de los clubes más cabuleros de todo el fútbol argentino.
4: Sí, quería saber si iba a pisar el palito o no.
1: No.
4: Iba a preguntarme directamente por el resultado, pero está...
1: No, ADN, total. Siempre decimos que el único club que sigue teniendo algo de paladar negro es River.
6: Sí, es cierto.
1: Vos que has sido tantos años de manera consecutiva,
6: sí, claro,
1: Santi.
6: Por supuesto. Donde ganar solo no alcanza.
1: No alcanza.
6: Es de los pocos, River.
1: Y uno de los, único. Y uno de los clubes con ADN más fuerte,
6: sí,
1: con una identidad tan marcada, no sí, tengo ninguna duda que está entre en el podio seguro de Estudiantes.
6: Sí, sin
1: defendiendo
6: duda,
1: constantemente y cotidianamente su identidad.
6: Sí, señor.
4: Sí, yo sumaría también, Dami, permitime sumar a Estudiantes también al paladar negro. Un club que está compitiendo por esta Supercopa Internacional, compitiendo en las semifinales de la Copa Libertadores, compitiendo en la Copa Argentina, con chance de meterse en los primeros 8, en clasificar a la Libertadores el año que viene, incluso yo también... Me resultaría difícil encontrar un hincha que se case con el cacique Medina.
1: No, pero acá decíamos paladar negro...
6: En cuanto al
1: claro,
6: estilo.
1: Al estilo. En River no alcanza, con ganar siempre te piden un plus. En Estudiantes, si vos le asegurás a los hinchas, estoy seguro que en el 95% mañana Estudiantes, si pudiese ganar, ahora Ibar, pero si pudiese ganar con un gol con la mano... preferirían el 95% ganar con un golpe de la mano y no ganando 4-0.
4: Sí, indudablemente sí. Sí, bien. Sí, totalmente de acuerdo.
6: Juani, quédate por ahí que en un ratito volvemos a La Plata para seguir escuchando hinchas en caso de que tengas alguno a mano y fundamentalmente para hablar del equipo del cacique Medina también, así que tendrá más lugar Estudiantes de La Plata, por supuesto, en esta emisión de Pasión Nacional. Quédate por ahí que en un ratito volvemos, Juani.
4: Perfecto, Santi.
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0: Estamos en todo el país. 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Salta Capital se fundó en 1582 y fue uno de los bastiones económicos en la época del Virreinato del Perú. Famosa por su arquitectura colonial española y su patrimonio andino, se la conoce como Salta la Linda. 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El conquistador al que le habían sido otorgados estos dominios le dio su propio nombre al poblado inicial. La llamó San Felipe de Lerma, Valle de Salta, pero esto no prosperó. Pero, como un triunfo de los sometidos, al poco tiempo se silenció el nombre impuesto y se recordó solo la segunda parte, más descriptiva y con más sentido, seguramente para la gran cantidad de pobladores indígenas de la zona, Salta. 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

0: 29 y tenemos muchos mensajes en el 113-870-7485. Aquí nos escriben, dice: hola, soy Daniel Flores de Salta, la número 10, y el brazalete de capitán tiene que ser de Enzo Fernández.
1: Empieza a ser el preferido, Enzo.
0: Es el mejor en la actualidad, seguido por el Cuti Romero, y De Paul ya cumplió su ciclo. Uno más por aquí, Lucas de Comodoro Rivadavia. La cinta, sin lugar a dudas, es para Lautaro Martínez.
1: Bien, bien. Gracias,
0: pero está
1: Lucas.
0: Muy infravalorado por el cuerpo técnico y por todos. Terrible delantero y referente, capitán e ídolo del Inter.
1: ¿Quién tiene que ser el capitán de la selección argentina? Estamos preguntando hoy en Pasión Nacional. Vamos a las noticias. Nosotros nos quedamos hasta las 15.
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3: 1:30 de la tarde en la República Argentina. Reiteramos, murió Oscar González Oro. Tenía 74 años y vivía en Punta del Este. Construyó una extensa trayectoria en los medios, con una carrera que se desarrolló principalmente en radio y televisión. Asesinan a un joven en Villa Elisa. El informe de Fernanda Germanier desde La Plata.
4: Un joven de 29 años fue asesinado durante una pelea callejera en Villa Elisa, a metros del Camino Centenario y de uno de los ingresos principales a la ciudad de La Plata. De acuerdo a los investigadores, la víctima recibió un ladrillazo en la cabeza. Radio Nacional habló con los vecinos de la zona.
5: Sabemos que hubo una discusión y que una persona le dio un ladrillazo y le ocasionó la muerte. Fue a la madrugada, a metros del Centenario. Vivía en situación de calle, ese lo veía, era de acá de Villa Elisa.
3: Cierra el puente La Bruna. Será sentido a Libertador desde esta noche a las 22 hasta el lunes 28 a las 23 para avanzar con las obras en los accesos. Mañana, además, habrá reducciones parciales de carriles en las avenidas Cantilo y Lugones. En la ciudad de Buenos Aires, temperatura 28 grados 4 décimas, humedad 32%, cielo ligeramente nublado.
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0: 33 minutos pasaron de las 13, seguimos en Pasión Nacional, hoy con la consigna que trajo a la mesa Damián Zárate en relación a una decisión que tomó Lionel Scaloni, que es darle la cinta de capitán al Cuti Romero, y nosotros desde acá estamos preguntando, de acuerdo al sentir de cada uno de los futboleros que participan de este programa, sea acá en la mesa, o sea en sus casas, o de su laburo, de donde nos estén escuchando, ¿quién tiene que ser el capitán de la selección argentina? Le damos la bienvenida ahora a Agustín Domper. ¿Cómo va, Agus?
1: Hola, Santi. Bien, muy bien, los venía escuchando. Es un lindo tema, ¿eh? El de la capitanía, porque también es marcar un poco la cancha de lo que viene, ¿no? Está claro iniciando un proceso. Ayer utilizó la palabra Scaloni, predisposición, que habla un poco, ¿no?, de las ganas que tiene de continuar, algo muy distinto a lo que pasó después de la final del Mundial. Y en este nuevo proceso ya el equipo que ustedes mencionaban, con Lautaro, Julián arriba, empieza a dar pistas de lo que viene. Así que, bueno, es importante el capitán. ¿Vos a quién elegiste, Santi?
0: Yo no elegí a ninguno. A mí me gustaría que fuera Rodrigo De Paul. Lo nombró Scaloni también, ¿eh? Dijo, claro, el capitán es Cuti. Yo, si tengo que elegir a uno, lo elijo a Rodrigo De Paul.
2: A mí me convencieron algunos oyentes.
1: A ver.
0: Es el preferido de nuestra audiencia, ¿eh?
2: Enzo Fernández.
1: Enzo Fernández.
2: Porque es un líder desde el tema de los intangibles, pero es un líder también desde el juego.
0: Un tipo
2: valiente que pide la pelota en momentos cumbre. Si esto fuese básquet, sería como Ginóbili, tomaría siempre las últimas posesiones. Ese tipo de futbolistas,
1: hasta
2: si
1: es ahora
2: capitán, le das un plus.
1: La gente no votó mucho al Cuti. ¿Vos, Eri, a quién pondrías?
3: ¿El Dibu?
1: El Dibu, claro, sí. El Dibu es el otro.
0: Sí, Dibu tiene.
1: Yo tengo uno que me parece que se lo merece y que es capitán en su club, y es Lautaro Martínez.
2: Lautaro.
1: A mí me gustaría que Lautaro sea el capitán de este proceso, claro, por el gol, sobre todo contra Inglaterra, como para ponerlo en un lugar que él sea.
0: Te voy a nombrar otro que creo que también podría ser capitán.
2: ¿Tagliafico?
0: No. Sí, también podría ser
1: capitán.
0: Tagliafico.
1: Pero Tagliafico no sé si es capitán pensando en el también, Mundial, porque está grande ya.
0: Lisandro Martínez.
2: Y sí. Lisandro, sí.
0: Carnicero.
2: El carnicero de Manchester.
1: Sí. Lo que pasa es que...
0: carnicero de Manchester.
1: De todos estos que nombramos, a ver, el único que es capitán en su club es Lautaro. Después Enzo fue capitán en Chelsea, pero se acuerdan que tuvo un problema y perdió la capitanía.
0: Sí.
1: Y bueno, también tiene que ver la capitanía con la personalidad de cada uno, ¿no? Así que bueno, es un lindo...
2: A mí no me gusta que...
1: Cuti Romero tiene un perfil, si querés, más cordobés, ¿no? Como sí. Romero, como Murúa, ¿no? Tiene...
2: Sí. A mí no me gusta que los arqueros sean los capitanes de los equipos.
1: Y por la zona de capitanes, por la
0: zona. Y bueno, fíjate que tienen que elegir un delegado.
1: Otro más, claro.
2: No me gusta. Me gusta que tengan pelo largo, pero que no sean capitanes.
0: Bueno, los arqueros.
2: Tengo una teoría sobre eso.
0: Sí, claro. Como Juan Carlos Olave.
1: Tiene que ver.
2: Navarro Montoya, su mejor momento... Pero largo tenía, atajando.
0: Sí.
2: Te puedo nombrar un montón, Luchetti, Olave.
1: Pero ¿cuál sería la relación entre atajar bien el pelo largo? Eso no me queda claro. Como una cábala.
0: Decís que no hay arquero de pelo largo malo.
2: No hay ninguno.
0: No.
2: Teresa Cancelarich.
0: No, el Flaco Vivaldo, buena.
2: El Flaco Vivaldo. Buscar un arquero de pelo largo malo, no hay. Do Cabo en un momento ese pelo largo. Sí, a ver, con pelo largo hubiese sido mejor arquero.
3: No.
2: Estoy seguro.
1: El Loco Gatti tenía pelo largo.
2: El Loco Gatti.
0: No me imagino, me cuesta imaginarme a Chila con pelo largo.
2: Pero
0: el Mono Burgos.
2: De verdad no vas a encontrar.
0: Comiso, Ángel David tenía una cubana
1: linda. Claro, tiene que ver con la época. En esa época usaban todo pelo largo.
2: Busquen un arquero de pelo largo malo, no hay.
0: Mirá que tenemos mucha audiencia, van a aparecer.
3: Otra consigna.
0: Sí. Algunos van a aparecer a Marquez.
2: Caranta, el último arquero.
0: Caranta, buen arquero.
1: Omar Córdoba, pelo corto,
2: campeón. Con Boca de
1: Dibu, pelo corto.
2: Pelo largo.
0: También.
1: Escúchame.
0: Muy buena.
1: Porque nos fuimos con siempre con Sara.
2: Armani.
1: Tema de los peinados, pero corto.
2: No, pero lo usó un momento un poquito más larguito, ¿no?
0: No.
1: Lo que decía Santi de De Paul, ojo con De Paul, que hay que ver si está, ¿no? Lo que viene. Ya Scaloni avisó que no lo citó todos los primeros partidos porque quiere
0: pero
1: ver.
0: Pero no es un indicador jóvenes. Que Scaloni diga, si no es el Cuti, podía ser De Paul.
2: Es un
0: capitán.
2: Indicador, sin duda.
1: Sí, totalmente. Totalmente.
0: Está abriendo una puerta. Digo,
1: es que De Paul es el capitán en este grupo.
0: Y aclaró también esto de que hay jugadores que ya no los tengo que ver, y nombró ahí a Lo Celso y a De Paul, y que por eso le quería dar la posibilidad que jueguen estos dos primeros partidos a otros jugadores.
1: Que no los tengo que ver, no porque se lleve mal, sino porque ya los conoce mejor.
0: No tiene nada que descubrir.
2: Nos vamos por la excepción y no por la regla, al que nunca más nombramos y que los vislumbrábamos como uno de los jugadores que podía seguir con la... Era exitosa esa Garnacho,
0: Claro.
2: Qué carrera dilapidada por él.
0: No, bueno, pero...
2: Por lo menos vinculado al seleccionado argentino.
1: Acá la producción me aporta un arquero de pelo largo bastante...
2: A ver, decilo.
1: No voy a decir lo que dice la producción.
2: Lo voy a respetar,
1: El Flaco Costanzo, pelo largo.
2: El Flaco Costanzo, viejo, jugó en Europa.
0: Franco Costanzo.
1: Leo Franco, pelo largo.
2: Y Leo Franco. Entró por Abondancieri, le metió con el close.
0: No sé, bueno, pero es un arquero que llegó a atajar en selecciones mundial. Y jugar mundiales.
2: A ver.

0: Estudiantes en la época de Héctor Arzubialde, en su mejor momento de la B Nacional.
1: Sí, qué buen arquero Montoya, Gaby, claro.
0: Tuvo Tombolini, pero tuvo un paso de 6 meses en Juventud Unida Universitario de San Luis.
2: Sí, sí. Yo te digo, después, hoy sigue combatiendo contra esta situación, Luis Islas.
1: Sí. ¿Contra qué situación?
2: Contra la calvicie.
1: La capilar.
2: Pero en el comienzo de su carrera
3: tengo otro arquero
2: tenía pelo largo.
3: Sí, tengo un arquero para Damián. Me sumo a la campaña Zárate.
1: A la campaña Zárate.
3: Chiquito Romero.
2: Chiquito Romero.
1: Chiquito Romero.
2: Con ese rodete arriba.
1: Sí, es verdad, verdad.
2: Como un samurái.
1: Tuvo, tuvo, sí. Pelo, tuvo.
3: Tengo otro más que te vas a enloquecer. Con este te enloqueces. René Guita.
2: ¡Oh! ¡Claro que sí!
3: No hay
2: herramienta uno para tu teoría, René.
3: No hay
2: pasar al rango de pelo largo malo en la historia del fútbol. No hay.
0: Bueno, yo tenía un arquerazo Comiso.
2: Sí. Ángel David Comiso.
1: Ángel David, claro.
2: Ah.
1: Un arquerazo, total. Gran arquero. Gaby, estás en la provincia de San Luis, pero siguiendo con mucha atención lo que pasa en los Juegos Suramericanos y puntualmente con los atletas, con los deportistas que fueron de tu provincia, ¿no?
0: Claro, como lo ha venido contando Santiago Lucía, y siempre dejamos un bloque con los Juegos Suramericanos. La provincia de San Luis, en el día de ayer, tuvo tres momentos históricos. Uno fue lo que fue la pelota baja, con la participación del querido Puri Villegas, que estuvo participando junto al duanadense Facundo Andersen. Vencieron con comodidad a Chile por 2-0, los parciales de 15-5 y 15-2, y de esta manera el puntano y el guanarense confirmaron la autoridad en la disciplina que ya venían siendo los mejores en los Juegos Panamericanos de Santiago de Chile. Además de la dorada del Puri, el deporte puntano sumó unas nuevas medallas, porque tuvo en los 400 metros con vallas, en la especialidad que se disputó ayer por la tarde, fue la de el Cardenal, el Bruno de Genaro, alcanzando el tercer lugar en la final de los 400 metros con valla, con un récord de 49.7. La anterior había sido de 51.6 para Bruno de Genaro, que va a estar compitiendo hoy por la tarde en el relevo masculino. Hubo oro y la plata. Recordemos que habían tenido los brasileños Mateu Lima y Francisco do Reis en los que fue los 400 metros con valla. Otro bronce importante fue uno de los deportes que en la provincia de San Luis viene resurgiendo en los últimos tiempos, es la escalada deportiva, que tuvo en la provincia de Santa Fe con sus modalidades boulder y también velocidad. Bueno, Valentín Sternik consiguió lo que fue el tercer lugar de la quali y por eso accedió a los playoffs, donde eliminó al brasileño Pedro Eck, una marca de 5.77 en la modalidad velocidad, y después terminó perdiendo la semifinal frente al venezolano Pérez. Pero se quedó con la medalla de bronce, fue una nueva participación para la selección argentina con esta medalla. Y hoy vamos a tener una nueva participación para la Argentina. Arrancó temprano en la mañana, te escuché en los informativos de Nacional y también en lo que fue el programa de primer round y también con Corol. Bueno, hablábamos de lo que fue el atletismo en los 400 metros con valla en la modalidad mixta, que Lucas Villegas, el Villa Mercedino, logró la medalla de plata, y hoy por la mañana participaron en la modalidad masculina los cuatro competidores de la selección argentina. Terminó en el cuarto lugar los hermanos Lucas y Tomás Villegas, que junto a Ciampietti y Londero terminaron en la modalidad 4x100 en relevos. Atento, porque vamos a tener hoy actividad para los puntanos, porque acaba de clasificar Valentín Aguado. Valentín Aguado está en la escalada deportiva. A las 4 de la tarde va a estar jugando en la final. Terminó quinta. Valentina va por una medalla. El que intenta buscar otra medalla dorada es Ignacio Piotto, el padelista de Concarán, de la ciudad de San Luis. Irá junto al misionero Santino Contreras. La dupla argentina accedió al partido que se va a estar jugando hoy por la tarde. 19:15, hoy Brunito de Genaro, en los 4x400 vallas. Y atento, que hoy juega la selección argentina de handball, donde tenemos al puntano Pablo Mínguez. Son los competidores que tienen. Recordemos que hasta el momento tenemos, Santi y Damián, equipo,
2: sí,
0: una medalla de oro con el Puri Villegas, una de plata con Lucas Villegas, cuatro de bronces que han sido para la escalada deportiva, para el atletismo y para Tomás Moyano en el ciclismo, que fue los primeros días de jornada en la modalidad persecución. Así que bueno, esperando por buenas medallas. 10 integrantes deportivos ha tenido la provincia de San Luis, atletas, para los Juegos Suramericanos.
1: Bien, Gaby, y por último, aprovecho y te pregunto por San Luis en el fútbol femenino, porque viene haciendo una muy buena temporada para...
2: Están punteros.
1: Sorpresa de muchos.

0: ellos exactamente están liderando? ¿Cómo viene el calendario para San Luis, para el equipo femenino?
1: Líder con 21 puntos de San Luis Fútbol Club. Van a estar jugando el domingo a las 3 de la tarde en el estadio Juan Gilberto Funes. Llevan 5 partidos al hilo consecutivo. La 10ª fecha se va a disputar el domingo con San Luis Fútbol Club frente a Lanús. Lleva 7 victorias de 9 partidos.
0: Bien, Gaby, te mandamos un abrazo grande. La seguimos seguramente el fin de semana y te seguimos escuchando siempre en Pasión Nacional. Te mandamos un
1: abrazo gigante para todos. Sigo siendo arquero, pero lamentablemente el pelo lo tengo.
0: Abrazo grande, Gaby Osorio, desde la provincia de San Luis. Le mandamos un fuerte abrazo a nuestro amigo y compañero Sergio Zarratea, que me alcanza un ejemplo.
2: Lo que pasa es que Zarratea...
0: ¿Vos pensás que me trae un ejemplo para confrontar o para acompañar tu
2: para
0: tesis?
2: Para confrontar, porque él es calvo. Entonces esta teoría
0: él la hace del dolor,
2: la quiere destruir.
3: Es calvo y arquero, aparte.
0: No, y arquero. Me dice, Asman no era.
2: Fabián Asman.
0: Fabián Asman, me dice, no era.
2: Pero bueno, trabajaba Independiente, en Vélez.
0: No, bueno, pero si es por eso todo lo que tenga. Sí. Antes nombraron a Leo Franco, lo pusieron como del lado de lo que no eran buenos y jugó.
3: No, para mí lo de Asman no tiene tanto que ver con si es bueno o es malo, sino con el... Es discutible lo de Asman pelo largo, porque lo usó un tiempo, después se lo cortó.
0: Medio casquito.
3: Exacto,
0: no
3: fue el extraño el pelo largo. El
2: por supuesto,
3: pelo largo, largo, largo.
2: La teoría es con los arqueros, pero vos pensalo. A Bastida con pelo corto, ¿hubiese sido lo mismo?
0: No.
2: Canigia con pelo corto, ¿hubiese sido lo mismo?
0: El hijo del viento, ¿no? Imposible.
2: Y bueno, ahí tenés.
0: Imposible.
2: Traigo otros ejemplos.
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0: 3:49 en la República Argentina, seguimos en Pasión Nacional hasta las 3 de la tarde, con algunos mensajes que llegan al 11-3-870-7485. Estamos preguntando quién creen que debe ser el capitán de la selección, y por la tangente se coló otra consigna, que es: los arqueros de pelo largo son todos buenos.
1: Me hacen trabajar, hay un montón de mensajes aquí. En la segunda consigna dice: buenas. Carius, arquero malo con pelo largo.
2: Muy malo, Carius, es verdad, sí, muy malo.
0: Claro, en una final de Champions se comió dos, ¿no? Pero se los comió, ¿no es?
2: Sí,
0: que...
2: sí.
1: Y también bien. Este mismo oyente, Lionel desde Santa Fe, dice también, ex River, Javier Buljubasic.
2: El Tati Buljubasic. El Tati es mucho más vinculado a Central que a River.
3: Sí, pero es buen arquero, pero es discutible lo del peinado, es como Asman, porque es un pelito a media tipo cambiazo, no llega a ser largo.
0: Claro.
1: Y volvemos a la consigna original.
0: Era Lionel desde Santa Fe.
1: Sí. Bueno. Víctor,
2: elijo creer.
1: Víctor desde Mendoza dice: mis candidatos son Romero y Fernández, en ese orden.
2: Para la capitanía, Cuti. Exacto. Romero y Enzo Fernández.
0: Porque tiene que haber, y esto lo suelen hacer los cuerpos técnicos, AUS, y intuimos que sí, de la selección también, designar un capitán y al menos dos subcapitanes.
2: Te diría que son tres, claro, el capitán y dos más, mínimo, para selecciona el Cuti, por ejemplo, o sale y tiene que haber, claro, un capitán y otro más ya designado.
1: Y aquí un oyente dice: disculpen mi ignorancia, ¿para ser capitán hay que reunir algún requisito? Esto lo pregunta Pato Ruiz, desde Chaco.
0: Como de cantidad de partidos o de...
1: ¿Algún requisito? Ninguno.
0: Que tiene que elegir el grupo.
2: Claro, sí, generalmente se elige un líder que muchas veces no es por personal, sino también líder futbolístico, pero sí, te tiene que elegir el grupo y el técnico.
0: Sí.
1: Aquí, Dardo, desde Bahía Blanca, el capitán tiene que ser el Dibu Martínez. Por aquí, Matías, desde Bahía Blanca, el loco Gatti tenía el pelo largo.
0: Claro. Bien, le damos la bienvenida en el programa ahora a Sergio Zarratea.
2: Hablando de pelo largo, ¿no?
0: Sí, bueno, no sea malo, chico. No sea malo. ¿Cómo andás, Zarra? ¿Qué decís? Buenas tardes.
4: Está chistoso, don. ¿Cómo le va? ¿Todo bien? ¿Qué cuenta? Zárate, bien. Por favor, Zárate, déjese hinchar.
0: No estás en sintonía con la tesis que hoy trajo Damián Zárate, de que arquero con pelo largo es bueno.
4: No, porque me nombró todos arqueros 7, 8 puntos, no hay ninguno 10.
2: Gatti 10.
0: El Pato Filiol tuvo su melena, ojo, ¿eh?
2: Campeón del mundo con pelo largo.
0: Sí. El Pato es un arquero 10, ¿o no?
2: 10, total.
4: Sí, pero su recorrido es con pelo corto, no con pelo largo.
0: Más o menos.
4: Todos en algún momento usaron pelo largo.
2: Lo que pasa es que en un momento algunos, aunque no tengan el pelo largo...
0: Sí, muchos años usé pelo largo, nunca fui arquero. Pero Higuita no es 10, pero le pasa cerca si no es 10.
2: Che, hablando del Pato, ya que lo nombraron, acaba de subir hace un ratito a sus redes, ya en casa después de una pequeña intervención. Gracias por el aguante, abrazo de palo a palo para todos ustedes, retuiteando la foto de su hijo, de Sasha Filiol, que estaban volviendo para su casa. Así que está bien el Pato.
0: Bien, perfecto. Le mandamos un abrazo grande, ex compañero nuestro también, integrante durante 3 temporadas, creo, el Pato Filiol, de la mesa de Pasión Nacional. ¿Qué hay que saber de San Lorenzo, Sergio?
4: Bueno, arrancamos con el fútbol. Insaurralde recibió ayer por la noche, cuando se emitió el boletín, 2 fechas de suspensión por la patada que dio el otro día. Roja directa, así que son 2 fechas reglamentariamente. Así que Insúa lo pierde 2 partidos. Y lo que tiene que ver con lo institucional, que era lo importante, lo que veníamos barajando en las últimas horas, se dio la reunión de la audiencia con el abogado y Nacho Piatti, el exjugador de San Lorenzo de Almagro. San Lorenzo hizo una oferta de una parte de la deuda en efectivo, otra parte, como veníamos contando, en derechos de televisión futuros y en algún porcentaje que todavía tiene que cobrar de algunos jugadores. La oferta fue rechazada, pero habrá una última audiencia en donde Piatti y su abogado van a hacer una contraoferta. Si no hay acuerdo ahí, sí vendrá lo que tiene que ver con el embargo de la sede de San Lorenzo, pero desde el club son optimistas en que se puede llegar a un acuerdo en esta última audiencia que queda por delante.
0: Bien, perfecto. Un fin de semana tranquilo, no tiene actividad San Lorenzo, vuelve a competir el otro semana recién.
4: Exactamente, eso... y suba tranquilo, poniendo, tratando de poner a punto el equipo desde lo físico que él considera.
0: Bien, perfecto. Bueno, Sergio, y del fútbol de ascenso, ¿a dónde ponemos el ojo el fin de semana? Si hay que mirar algo, el que no tiene fútbol doméstico, más allá de, obviamente, de lo que va a pasar, que ya hablamos con Central Estudiantes, con Racing Boca, si hay que poner el ojo en el ascenso el fin de semana, ¿dónde habría que mirar con atención, Sergio?
4: Le doy tres partidos, no sé si les toca alguno.
0: A ver.
4: Sábado de la noche, Colegiales Chacarita, bien, en Munro. Chacarita peleando el descenso, cancha
3: pero
4: chica.
3: Pero porque tiene algo personal, Zarratea, Chacarita, no quiere hacer, ve, por favor.
4: Ve, Chacarita. Después,
3: Colegial es domingo, un equipo flojo también.
4: Colegial está peleando por entrar.
3: 0-0, Chacarita, pero... Colegial, a ver, siga.
4: Yo lo firmo, Se van, Y el domingo, sí. Esto tienen que elegir, es uno, son a la par. Sí. De un lado, 3:30 de la tarde, domingo, Los Andes Morón.
3: Y ese me gusta.
4: A la par, Defensor de Belgrano Ferro.
5: Lindo partido, lindo.
3: Sí. ¿Y de la B Metro?
5: Los tres de la Primera Nacional, dijiste.
3: Claro.
4: La B Metro, para mí, el partido es hoy. Escurcio Real Pilar a la noche.
0: Bien, así, lindo.
3: Juega el líder hoy.
0: Lindo partido. Sí. Bueno, Sergio, que tengas un excelente fin de semana.
4: Igualmente, para mí, Lisandro Martínez el capitán,
0: Bien. Se mencionó acá, no es todavía de los más elegidos por nuestra audiencia, pero lo hemos mencionado. Gracias, Sergio, abrazo.
4: Abrazo.
0: Sergio Zarratea con la información de San Lorenzo. Hoy estamos preguntando quién debe ser el capitán de la selección argentina a propósito del equipo de Lionel Scaloni. Ya para un equipo, allá hay un 11 por lo menos que intentó el entrenador del seleccionado argentino darle algo de pista, empezar a tener prácticas de fútbol. Creo que para lo que son los tiempos de laburo de los entrenadores, tener más de una semana a los jugadores en Ezeiza trabajando sin compromiso de competencia debe ser algo muy valorado.
3: Pero
0: por
3: eso está bueno decirlo, porque muchos cuestionaban, para mí equivocadamente, fecha que no se juega este fin de semana. Y porque lo importante para Scaloni, más allá del partido que se va a jugar en Córdoba el miércoles, es estos días de tranquilidad. Anoche fue a cenar a un restaurante Scaloni con todo su cuerpo técnico. Esa tranquilidad de compartir momentos después de estar todo el día trabajando.
5: Bueno, Flores estuvo martes, miércoles y jueves en el pedido de Ezeiza.
3: Eso es lo importante.
5: Ya hoy entrenó con Boca y va a jugar el próximo domingo.
0: Algunos en los entrenamientos dijeron que dejó una impresión gratísima, Flores, porque ahora, dice que le fue muy bien en los entrenamientos con la selección.
5: Qué crecimiento en tres meses, ¿no?
0: Uf.
3: Lo mismo que Aranda en su momento, pero bueno, Aranda se lesionó.
0: No tiene ni 15 partidos en primera, creo, Flores. Y ya está entrenando con la selección mayor. Viendo el equipo que probó Scaloni, la verdad que no hay
3: sorpresa.
0: Salvo
3: Mastantuono. Para mí Mastantuono es una sorpresa.
0: Puede ser.
3: Porque es el único de los titulares que no fue al Mundial. Y bueno, en este momento...
0: Y Giai.
3: Bueno, pero ya para mí fue el error de Scaloni del Mundial. Sí, mereció estar en la Copa del Mundo, después lo sufrió.
0: Y lo necesitaba.
3: En el lateral derecho. Pero sí es Mastantuono. Creo que Mastantuono, Florencia le sienta bene. Desde que se fue ahí, se asentó, hizo goles.
0: Sí.
3: En el equipo donde brilló Batistuta. Y creo que ahora sí realmente está para ocupar el lugar, no digo a la altura de, pero ocupar el lugar en la cancha que ocupaba Messi. Claro.
0: Bien, ¿tenemos más mensajes, Erika?
1: Por supuesto. Aquí un mensaje que dice, el capitán tiene que ser Paredes. Eligen de capitán a Enzo Fernández, un tipo que se hizo expulsar en la final de la Copa del Mundo contra España. También, otro mensajito por aquí, dice, hola a todos.
0: Hola.
1: Enzo Fernández tiene que ser el capitán. Saludos, Elvio. Miriam, desde Santa Fe, dice, hola chicos de Pasión Nacional. El capitán tiene que ser Lautaro Martínez. Hermoso programa está haciendo Santiago Lucía. Saludos a todos.
0: Bueno, todos nos confundimos, vos en tu evaluación, yo haciendo el programa.
3: Cada uno de su lugar.
1: Aquí Pablo de Bariloche dice, para mí tiene que ser McAllister.
0: Mirá vos, nadie lo había mencionado. Sí. Quizás no aparece como un jugador líder, pero bueno.
1: Mira, acá Marcos desde San Juan coincide con el otro oyente. Dice, no se olviden de Alexis McAllister, referente de la selección. Por aquí uno más, desde Santa Fe. Estoy de acuerdo, por la capitanía de Romeo. Gracias, saludos a todos.
0: Bueno, muy bien. El Cuti Romero, capitán de la selección argentina para lo que viene del equipo de Lionel Scaloni. De manera lógica y previsible, ayer se pusieron en venta las entradas para los partidos frente a Burkina Faso y Benín. Se agotaron rápidamente las del 6 de octubre, que va a marcar la despedida de Leo Messi. Pero cuando hacías la fila virtual y ya no había entradas para Benín, te direccionaba a Burkina Faso. En realidad te decían, entrada de Benín agotadas, y te aparecía disponible Burkina Faso. Y conozco, porque hablé con muchos hinchas de la selección que hicieron la cola y que terminaron comprando entradas para Burkina Faso, mucho porque tenían que llevar a los sí. pibes y demás, y decirle, bueno, no vamos a ver a Messi, pero vamos a ver a la selección.
3: Sí, pero ojo que a los amigos que compraron para Burkina Faso quizás lo ven en la tribuna, Messi, porque claro. es probable que vaya, ese día no va a jugar, pero bueno. quizás está ahí acompañando.
5: Y en Córdoba canta el himno
3: sí.
5: la Pepa Brizuela.
3: ¿Pero qué era?
5: Que brilló tantísimos años como líder y voz de la barra.
3: Claro.
5: En el primero de los tres partidos.
0: Bueno, muy bien, excelente. Nos quedamos hasta las 3 de la tarde en Pasión Nacional, este clásico de la radio. Ahora vienen las noticias.
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0: Las 2 de la tarde en la República Argentina. Diego Santilli recibe a los gobernadores de Mendoza y San Juan. El jefe de gabinete se reunirá en Casa de Gobierno con Alfredo Cornejo y Marcelo Orrego. Analizarán, entre otros temas, el proyecto de presupuesto 2027, la reforma electoral y la eliminación de las PASO. Intensifican las medidas para detener los focos de sarna ovina en Chubut. El informe de Raúl Carelo desde Radio Nacional Esquel.
1: El médico veterinario de INTA, Gustavo Campo, manifestó que están convocando a los pequeños productores y a las comparsas de esquila.
2: Hemos tenido un primer encuentro con las comparsas de esquila habilitadas en Cusamen y con los esquiladores que hacen el trabajo en forma individual con los productores, para un poco también reducir esa posibilidad como agente transmisor y reforzar un poco la idea que ya vienen llevando adelante los esquiladores, que es la desinfección de todo el equipo y su ropa y su indumentaria al salir de un predio que han esquilado hacia el otro. La zona más afectada es Cusamen, todo el departamento, ¿no? En los otros departamentos hay focos identificados, pero no tanta cantidad como en el departamento Cusamen.
0: Alerta meteorológica rige para el centro de San Juan, donde se espera viento sonda con ráfagas que pueden superar los 70 kilómetros por hora. Actualizamos ahora el estado del tránsito con Ernesto Arriaga.
3: Tránsito intenso en estos momentos en la General Paz, en ambos sentidos de circulación, por favor circular manteniendo distancia con el vehículo que va delante de uno. La ruta 5, totalmente habilitada, hay trabajos de reparación de calzada, por favor, cuando hay un solo carril, hay banderilleros, máxima 20 kilómetros por hora. Aeroparque está operando con normalidad.
0: En Chosmalal, en Neuquén, donde nos escuchás por AM670 y FM92.3, temperatura 17 grados, humedad 43%, cielo parcialmente nublado. En la ciudad de Buenos Aires, temperatura 28 grados, 4 décimas, humedad 32%, cielo ligeramente nublado.
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0: 24 minutos pasaron de las 14 en la República Argentina. Nosotros comenzamos la segunda hora de Pasión Nacional, hoy preguntándole a nuestros amigos que siguen Pasión Nacional desde cada uno de los puntos de la Argentina, en el este, en el oeste, en el norte y en el sur, todos escuchando Pasión Nacional y pensando quién tiene que ser el capitán de la selección. Eligió Lionel Scaloni al Cuti Romero, pero por el nivel de jugadores que hay, por la capacidad que tienen, por el liderazgo de muchos, por lo menos preguntarnos a modo de juego y creo que también de reconocimiento. Pensar en un jugador como capitán de la selección es evidentemente darle una jerarquía importante que no deja de ser eso un reconocimiento, y se van comunicando con nosotros, Erika.
1: Exactamente, en el 11-3-870-7485, Luis desde Santa Cruz, buenas tardes, Pasión Nacional, creo que está bien la capitanía del Cuti, también puede ser el Licha o Enzo. Con respecto a Scaloni, se debería quedar, aunque si se va, se va por la puerta grande, y el argentino es muy ingrato y se olvida rápido de lo bueno. Esto lo dice Luis desde Santa Cruz. También Michelle desde San Juan. Es muy difícil encontrar un capitán como Messi. Aparte de que es el mejor del mundo, tiene carisma, humildad y, por sobre todas las cosas, respeto. Ahora, entre los demás, él cree que Enzo es para el, está para el legado y puede reemplazar a Messi. Uno más. Matías desde Bahía Blanca dice, para la cinta estaría entre el Cuti y el Dibu. Después viene la discusión de quién lleva la 10.
0: Bien, gracias a cada uno de los amigos que se van comunicando con nosotros. Carisma, humildad y respeto. Parecía que estaba hablando de Gerardo Murúa, pero no, estaban hablando de Enzo Fernández. ¿Cómo andás, Gerard? ¿Qué decís? Buenas tardes.
2: Hola, Santi, querido. Qué gustazo escucharte. Qué placer, como siempre, estar al aire con ustedes. El abrazo grande para vos, los compañeros y toda la audiencia, por supuesto. Hoy en un escenario distinto, me estoy metiendo en el territorio de Mariano Carafajal. Tucumán sí. Nos ha recibido con unos hermosos 35 grados, más o menos.
0: Ah, claro, subió la temperatura en buena parte del país, en el norte se siente fuerte. ¿Cómo te llevas con el calor?
2: Y se hace sentir junto con la humedad, una característica, claro, de la capital tucumana, que está hermosa, está linda, la verdad que las calles, la ciudad está muy linda, pero hace muchísimo calor y hay mucha humedad.
0: Claro. Gerard, ¿qué hay que saber de los equipos cordobeses? Bueno, es un fin de semana distinto, ¿no? Este, obviamente, por todo lo que estamos comentando en el programa, porque viene la selección, porque en el cruce de los partidos definitorios de Primera División no hay involucrados equipos cordobeses. ¿En qué andan?
2: Sí, claro, lo más importante, como se han ido quedando afuera de Copa Argentina, no tienen partidos estos días. Talleres Belgrano piensan en el Clásico. Lo habrán comentado un poco ustedes, pero jugaron el de reserva el miércoles por la tarde en un muy lindo partido, empataron 1-1 en Alberdi. Hubo algunos jugadores de primera como Lautaro Gutiérrez, Valentín Dávila, Gio Barón y Timoteo Chamorro, que estuvieron presentes en ese partido. Lo ganaba Talleres en el primer tiempo y lo empató Belgrano sobre la hora. Un partido muy entretenido con muchísima gente. Belgrano llenó prácticamente medio estadio, lo que estaba habilitado en su hogar, en el Julio César Villagra, para ver el Clásico de Reserva. Entrenó en la mañana de hoy, los jugadores tienen libre el fin de semana en el Pirata. La preocupación por recuperar a Adrián Sánchez, que venimos contando, está desgarrado desde el partido con Defensa y Justicia, pero por el tiempo que hay hasta el Clásico, el 4 de octubre, va a tener lugar para recuperarse y probablemente volver ante el Clásico rival. En el caso de Talleres, salió la sanción para Agustín Álvarez Martínez, al ser una roja directa y un cabezazo no se esperaba menos. Va a estar dos fechas afuera el uruguayo centro delantero, se pierde el Clásico con Belgrano y además el partido posterior ante Independiente. Por eso también la intención de Omar De Felipe, que Valentín Dávila juegue el partido de reserva para seguir teniendo ritmo y agarrar minutos futbolísticos. Porque miren ustedes lo que son las cosas, ¿no? Sí. El delantero titular era Ronaldo Martínez, Talleres se lo prestó a Vélez, creo que dos días antes que echaran a Sampaoli y llegara De Felipe. Es algo que en Córdoba no se puede creer. Ronaldo Martínez lleva 4 goles en 4 partidos en Vélez. En Talleres había hecho 2 goles en todo el año. Claro. Ahora el uruguayo se hace expulsar, entonces queda el pibe Valentín Dávila para ser el 9 y el único 9 para el Clásico ante Belgrano.
0: Claro, donde sí hay actividad en el fútbol cordobés Racing de Córdoba es el único de los equipos que tiene la primera B nacional, ¿no? Sí.
2: Sí, exactamente, sí, le toca recibir a Godoy Cruz de Mendoza el próximo fin de semana, el domingo. Godoy Cruz, uno de los grandes protagonistas de la zona, está tercero, y un Racing que hasta hace un par de jornadas estaba peleando por entrar al reducido, pero ahora ha quedado en un lugar muy particular, a 4 fechas del final, está a 4 de los que entran al reducido, pero a 4 de los que se están yendo al descenso, Santi, por lo cual claro, queda en una situación muy incómoda.
0: Sí, y el que tiene un partido importantísimo el fin de semana es el Club Esportivo y Biblioteca Atenas.
2: Sí.
0: En el torneo federal.
2: Ustedes se imaginan, mirá, a vos te va a parecer muy familiar, Santi. Sí. Vos te parás en la cancha de Estudiantes de Río Cuarto y sí, Tapia de por medio está la de Atenas de Río Cuarto. Es casi Avellaneda.
0: Ah,
2: Río
0: ¿en
2: Cuarto,
0: serio?
2: En ese
0: ¿tan
2: sentido
0: próximas están?
2: Sí, sí, debe haber. No, si te miento, si te digo que hay 100 metros entre una cancha y otra, entre la de Estudiantes de Río Cuarto y la de Atenas.
0: Mirá vos, que en la, y en la serie de cuartos de final del torneo federal a buscar...
2: Le toca el mejor de la zona B, que es San Martín de Formosa, hasta aquí el mejor equipo del federal A. De todos modos, Atenas, sí, hay que decir que Atenas Río Cuarto está recontra cumplido con haber llegado a cuarto de final. El año pasado, a 2 o 3 fechas del final, se estaba yendo al descenso. Se terminó salvando sobre el final, metiéndose en la instancia siguiente, y este año la propuesta era pelear entre los que están en la zona campeonato, y lo logró. Se metió en Copa Argentina, objetivo cumplido para el año que viene. Siempre, viste que los equipos que vienen desde abajo les toca un equipo grande, así que la gran expectativa por cruzarse con algún gigante el año que viene y meterse en la definición cuarto de final es un muy buen logro. El técnico de Atenas de Río Cuarto es Gastón Leva, lo recordarán ustedes, hombre del ascenso y muy conocido allí en el fútbol de Buenos Aires.
0: Claro.
2: El equipo riocuartense va a jugar con San Martín de Formosa, serie de vuelta de cuarto de final. Suele ser un equipo muy sólido defensivamente Atenas de Río Cuarto, y la expectativa es sacar alguna ventaja como local para ir a Formosa a buscar la hazaña de meterse en semifinales.
0: Claro, porque San Martín de Formosa, la franja, que es el rival de Atenas, tiene ventaja deportiva en la serie. Además de lo que vos marcaste, que es importante, que es de los mejores equipos que ha tenido la fase campeonato, tiene a su favor, por la buena temporada que hizo, la ventaja en caso de que haya igualdad con Atenas.
2: Sí, claro, por lo cual Atenas entiende claramente que jugando como local debe sacar una ventaja para tratar de dar vuelta a esta serie en la que tiene el ventaja deportiva San Martín de Formosa, como digo, con un equipo con un presupuesto corto, con arreglándose con pibes que muchos de ellos son del club o de la zona, con algún nombre que ha pasado por el fútbol de Córdoba, como Marco Rivadero, que es una de sus figuras, hombre surgido en Belgrano, pero muy bien armado, prolijito, un equipo que suele defenderse bien, que supo acomodarse porque sus dos zagueros centrales se terminaron lesionando feo en algún momento del torneo. La verdad que ha hecho una gran campaña el equipo riocuartense.
0: Bien, Gerardo, gracias por este rato. Te mandamos un abrazo grande, a seguir disfrutando del norte argentino, que más allá del calor y la humedad, la verdad que es bellísimo, y en ese recorrido en familia me imagino lo estarás disfrutando. Así que te mandamos un abrazo grande.
2: Dale, muchas gracias. El abrazo para Ernie y para Flavia, que se están a punto de casar. Estamos por entrar en el civil, así que familia que une caminos. Y si tuviera Nico Álvarez, sería con algo de envidia, porque ya están los tamales, la empanada en la mesa. Así que imagínate.
0: Qué lindo. Qué lindo. Bueno, cuidado con que lo acompañás eso, ¿no? Sobre todo si.
2: Sí, más vale que sí.
0: Tranquilito. Bueno, abrazo grande,
2: fuerte
0: Gerardo.
2: Un abrazo, muchas gracias.
0: La que viene.
2: Dale, muchas gracias.
0: Ahí estaba Gerardo Murúa desde la provincia de Tucumán, pero hablando obviamente de los equipos cordobeses. Y ahora nos vamos a la ciudad de Rosario para saludar a Facu Paredes. Hoy Rosario, epicentro del deporte argentino, por lo que sucede, sudamericano, por lo que sucede, obviamente, con los juegos de la región que se están realizando en una de las ciudades que concentra la mayoría de actividades, que es Rosario, y además porque Central está próximo a jugar una final frente a Estudiantes de La Plata. Para hablar de todo esto lo sumamos a Facu Paredes. ¿Cómo anda, Facu? ¿Qué decís? Buenas tardes.
3: Hola, ¿cómo les va? ¿Cómo andan todos por allí?
0: Bien, muy bien, muy bien. Un abrazo grande. Bueno, ya en los días finales de los Juegos Suramericanos.
3: Sí, ya queda hoy y mañana y se terminan estos Juegos Suramericanos todavía, más allá de que queda poco, con mucho por disputar, sin lugar a dudas una de las actividades más atrapantes de hoy pasa por el fútbol. En un rato nada más, a las 15 se juega la final de fútbol, la selección sub-19 que dirige Diego Placente irá en busca de la medalla de oro ante Paraguay. que fue rival ya en el inicio del sí. grupo B del fútbol, fue derrota en aquel momento sí. para Argentina. Bueno, buscará revancha, nada más y nada menos que en la final. Se asegura, por supuesto, ya medalla el equipo de Diego Placente. Mm. Claro está que el objetivo es colgarse la de oro. Hay equipo confirmado, lo repasamos. Máximo Leguizamón, perdón, será el arquero. Fernando Kloster, Nicolás Marcipiar, Matías Sata, Thiago Pérez, Facundo Carrizo, Santiago Espíndola, Joaquín Salas, Ian Zubiabre, Uriel Ojeda y Franco Domínguez. Es el 11 que eligió Diego Placente para la final, que arranca en un rato nada más. Sí. En el Marcelo Bielsa, donde antes, por el partido por el tercer y cuarto puesto, por la medalla de bronce, que se quedó Perú porque le ganó 2-1 a Chile. Bueno, ahora en breve el plato principal, la final.
0: Bien, Facu, no salgas de la final porque te quiero preguntar por algo que tuvo muchísimo rebote y quiero que me cuentes cómo se vivió en la ciudad el día de la semifinal y cuando faltaba poco para el cierre sí. del partido del equipo de Placente, y buena parte del público empezó a putear a los pibes que representan a la selección argentina con el canto jugadores y demás, sí. con un reclamo que estaba absolutamente fuera de lugar y que es difícil de comprender.
3: Sí, vos sabés que llamó muchísimo la atención acá. Tu pregunta es la misma que nos hacíamos nosotros, con mucha curiosidad, ¿qué pasó ahí? Digo, es otro contexto el que se ha visto en esto. Mira, justo le pregunté a un colega que estaba en la tribuna, no ni siquiera en el sector de prensa, y su teoría era que el canto había arrancado medio como en joda, de chicos que había, que no son habituales de la cancha, pero bueno, es un cantito muy popular. Lo escuchamos cada vez más seguido en el fútbol argentino. Sí, claro. Y me parece que la explicación va más por ahí, es uno de los testimonios que recogíamos, pero no se vio bronca ni nada durante el partido con los jugadores, más allá de ese canto en particular. Me parece que la cosa pudo haber ido por ahí más que por otro rumbo cuando el partido todavía estaba 0-0 ante Perú.
0: Claro. Bueno, perfecto. Y más allá del fútbol, Facu, ¿dónde hay que poner el ojo con atención en lo que queda de los juegos más allá de la jornada de hoy?
3: Mira, uno de los temas destacados de hoy es el tenis. Hoy, ahora a las 14:30, en un rato nada más, arrancan las finales de dobles en tenis, tanto masculino, femenino y mixto. Hace un rato nada más, Jazmín Hortensi, en individual femenino, la tenista riojana, le ganó. La semi fue un duelo de Argentinas, ahí jugó contra Luciana Moyano y ganó Hortensi 6-4, 6-0, avanzó a la final. Jazmín Hortensi va a jugar mañana ante la peruana Dana Guzmán a las 10 de la mañana. Será este partido. Tenemos su testimonio, si le parece, escuchamos a Jazmín Hortensi.
0: Dale.
3: Finalista en el cuadro femenino individual, mañana irá ante Guzmán por la medalla de oro. Escuchamos.
4: Muy contenta, es un torneo atípico para todos nosotros, tenistas que jugamos durante todo el año, otro tipo de torneo, estar jugando hoy por una medalla es increíble, es otra sensación. Muy contenta de estar representando al país y bueno, con muchas ganas de jugar mañana a la final. La verdad que estuvo muy difícil toda la semana con las condiciones, las canchas son muy nuevas y la verdad que, nada, necesitan las canchas de polvo, necesitan un poco de adaptación, pero bueno, me parece que nosotros estamos teniendo mucha más adaptación. El viento, la verdad que estuvo bravo ayer también, pero bueno, se salió adelante y pude sacar el partido, los partidos, disfrutando de estar acá, de estar en Argentina, que para nosotros también es muy atípico jugar acá por el hecho de que viajamos todo el año, así que estar acá en casa es increíble y tener la posibilidad de jugar también. Ahora nos queda todavía la final de dobles hoy, que vamos a ir también obviamente por la Euro a morir, y mañana también, obviamente, a full, con todas las pilas, con toda la energía. Y ojalá que la de oro se quede acá en Argentina.
3: Bien, ahí escuchábamos a Jazmín Hortensi. Te completo rápido lo del tenis, porque también habrá, en este caso, final de argentinos, entre argentinos, en el individual masculino. Más temprano ganó Juan Manuel Lacerna a Jean Echeverría de Venezuela. Y va a jugar mañana ante Lautaro Mirón, que hace unos minutos nada más le acaba de ganar a Luciano Ambrosi, así que mañana también a las 10 de la mañana, la Serna ante Mirón, duelo de argentinos en la final de singles. Como decíamos, ahora 14:30 arrancan las finales del dobles, también, bueno, vuelven a jugar, habrá que ver, estar atentos desde lo físico, porque Juan Manuel Serna y Mirón ahora van a jugar juntos en el doble por la medalla de oro ante la pareja colombiana Gómez y Rodríguez. También en femenino, Luisina Giovannini jugará ante Jazmín Hortensi, ante una dupla chilena. Y Luciana Moyano, que jugó y perdió esta mañana, juega en el mixto junto con Luciano Ambrosi, que también hace un rato, como contábamos, jugó y perdió. Bueno, ahora tendrán revancha en el dobles mixto. Se van a medir ante los chilenos Labraña y Soto en la final de dobles mixto.
0: Bien, Facu, te saco por un segundo de los Juegos Suramericanos para hablar de Rosario Central. Si decimos que el espaldazo de Estudiantes todavía duele o dejó algo pendiente, ¿nos equivocamos?
3: Sí, algo quedó. Vos sabés que hace unos meses atrás intentó un poco bajarle esa carga el presidente, el Belloso, sí. Después de lo, porque ya se volvieron a enfrentar incluso en Copa, claro, Argentina, y fue victoria para Estudiantes, bueno, pero sin lugar a dudas que algo de eso queda. Incluso el propio Marco Rubén, en el aeropuerto antes de partir a Santiago del Estero, habló del tema. Si les parece, tenemos el testimonio de uno de los emblemas de este Rosario Central, que no será titular, pero es un referente, sin lugar a dudas, del equipo de Almirón, Marco Rubén. Si les parece, lo
0: escuchamos. Sí, claro, escuchémoslo.
5: Muy concentrados y pensando en lo que es esa final. Fuimos entrenando y compartiendo sensaciones, así que de acá en adelante lo importante es estar concentrados y pensando porque es una final y es un partido al que hay que darle mucha importancia. Familia, toda la gente de Central obviamente que lo toma como un partido muy especial, más allá de la estrella, queremos ganar esta final por orgullo propio, lo que pasó hace un tiempo con ellos, todo suma y creo que tiene que ser un motor importante para nosotros.
6: ¿Está todavía eso de lo que fue ese partido, que se pusieron de espaldas, todo lo que se generó?
5: Y a mí me dolió mucho, creo que al hincha también, así que si lo tomamos para bien, para que nos dé fuerza positiva para afrontar este partido, mucho mejor.
3: Bueno, bien, ahí.
0: Sí, evidentemente algo quedó de eso, fue hace poco, ¿no? La verdad que uno cuando mira para atrás y piensa rápidamente en un Estudiante Central, va a ese partido, por todo, sí, por toda la composición que se
7: para
0: dio.
7: Para mí también por el resultado final, ¿no? Porque si se hubiese dado el espaldazo y ganaba Central, que la, claro, lógica deportiva de ese momento marcaba eso, lo que pasa es que se da con varios componentes, porque fue Estudiantes, se habló mucho en la semana, el título en un cuartucho, la foto arriba de una camioneta con el entrenador, Ariel Holland, todo tintureado. Sí. Todo eso,
0: y Estudiantes por ganar, y después termina ganando el título.
7: Claro, por eso Estudiantes va, gana, gol de Central, y después es campeón.
0: Claro.
7: Si ganaba Central,
0: 1-0... después perdía la final con Racing.
7: No quedaba nada.
0: Claro.
3: Sí, y como decía, después hubo enfrentamiento en Copa Argentina, esa polémica siguió. Es verdad que ahora no es lo mismo que en esa semana, o si esta misma final se hubiese jugado en tiempo y forma, más cercano de esa fecha. Pero bueno, evidentemente algo queda, no será el fuego de ese entonces, ni mucho menos, pero sin lugar a dudas que algo queda. Bueno, tuvieron chances de enfrentarse también en Copa Libertadores, no pudo avanzar Central, también ahí hubiese sido otro duelo caliente. En el cruce anterior en Copa Argentina, lo recuerdo, ya era Almirón el técnico, por supuesto, no tuvo chances Rosario Central, jugó un flojo partido. Bueno, me parece que también hay una revancha propia ahí de Central, más allá del rival, por lo que ocurrió en ese partido, que Estudiantes ganó sin atenuantes, creo que terminó 3-0. Bueno, veremos qué es lo que pasa en esta linda final que vamos a ver mañana sábado.
0: Bien, Facu, te mandamos un abrazo, gracias por este rato.
3: Abrazo para todos por allí.
0: Ahí estaba Facu Paredes desde la ciudad de Rosario, y nosotros seguimos escuchando lo que dicen ustedes desde los distintos puntos de la Argentina, en la voz de Erika Sotomayor.
1: Sí, desde nuestro canal de YouTube escribe Carlos Conti, dice: Enzo Fernández, un verdadero crack, juega con los mejores. Paredes no es ejemplo, feo comportamiento, dice.
0: Bueno, muy bien.
1: Claudio dice también aquí desde nuestro canal de YouTube, hola gente de Radio Nacional, tendría que ser alguien que tenga mucho liderazgo y se lo merece Paredes, perdón, pero quería también pedir un feliz cumpleaños para mi compañero Leandro Mansur, saludos. Desde aquí lo saludamos. Saludos, entonces. Leandro. Aquí desde el 1138707485 nos escribe Laura. Hola chicos, tiene que ser el Cuti, el capitán está bien, muy bueno el programa, saludos aquí, el viento sonda está que pela, dice.
0: Laura, ¿no?
1: Sí.
0: Un beso grande, gracias por estar del otro lado, Laura.
1: También, hola pasión, ¿qué sentido tiene esta convocatoria si Scaloni no confirma si sigue? Es imperioso que haya una decisión en tal sentido para empezar a trabajar en serio, dice Ricardo de Florida.
0: Bueno, lo están negociando, Ricardo, y por lo que dijo Lionel Scaloni ayer.
8: Es más, daría una conferencia el lunes Scaloni, quizás cuando él lo tenga que contar, lo anunciará, eso fue lo que dijo el técnico.
0: Ayer hago las señales, digo, en términos generales, todo el arco futbolero entiende que Scaloni ya está en un lugar distinto
8: de
0: las últimas declaraciones.
8: Ayer Scaloni fue sincero, dijo, la verdad que no me reuní con Chiqui porque tenía que ir al dentista.
0: Claro.
8: ¿A quién no le pasó?
0: Que aflojo una, y que una tiene bola. Y tiene la predisposición para seguir.
8: Y Chiqui ahora está en Paraguay, por eso no se ha apuntado.
0: Si de un lado la dirigencia dice, queremos que siga Scaloni, del otro lado Scaloni dice, tenemos la predisposición para seguir.
8: Y ya cuando hablás del dentista, porque ya evidentemente querés seguir, si no, decís otra cosa, decís no es un proyecto que me interese, cuando decís que la verdad que no se definió porque fue al dentista. Es como Zárate cuando va a la barbería, tiene para abajo.
7: Porque la excusa que puso Scaloni, que en realidad no es una excusa, es ver, si vos estás definiendo tu futuro, sí, no podés decir...
8: Si vos te querés ir es porque es algo más contundente, ¿no? Tienes que entender como que está todo bien.
0: Sí, ¿y?
7: No, que está todo bien con Scaloni y Chiqui. Todos los caminos conducen a que va a continuar.
0: Sí, va a continuar, sí. Va. Seguramente que va a haber más Scaloni, le decimos al amigo.
8: Más Scalonis.
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9: 2:30 de la tarde en la República Argentina. El presidente Javier Milei retoma la agenda. El informe de Liliana Arias desde Casa de Gobierno.
10: Luego de participar de una serie de actividades en Nueva York en el marco de su disertación en la Asamblea General de las Naciones Unidas, el presidente Javier Milei retoma su agenda en el país. Para esta tarde está previsto que grabe una entrevista con un medio francés. Se debe a que el próximo miércoles irá a París para inaugurar la Semana Argentina en esa capital europea. En ese contexto, Milei también mantendrá una reunión bilateral con su par francés, Emmanuel Macron, y una serie de encuentros con empresarios con el objetivo de atraer inversiones y mostrar su gestión en Europa.
9: Ponen en funcionamiento la conexión a Internet de las primeras escuelas. La ministra de Capital Humano, Sandra Petovelo, encabezó el acto con alumnos y docentes de establecimientos de Chaco, Entre Ríos, Santa Cruz, Santa Fe y Tucumán. El objetivo es reducir la brecha digital y mejorar las condiciones de aprendizaje, así como el acceso a la información y las oportunidades de desarrollo. Chile anuncia la construcción de nuevas bases militares en Magallanes. Lo anunció el ministro de Defensa trasandino, Fernando Barros. Además, informó sobre compras militares para fortalecer la presencia en el sur de ese país y garantizar el control del espacio aéreo. El cielo se encuentra ligeramente nublado en la ciudad de Buenos Aires. Temperatura 28 grados 3 décimas, humedad 30%.
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0: 14:34 en la República Argentina encaramos esta media hora final de Pasión Nacional desde la M870 y en las 49 emisoras de Radio Nacional en todo el país con este clásico de la radio y con los amigos, Erika, que se van comunicando desde distintos puntos de Argentina.
1: Exactamente, desde Huatraché, La Pampa, Nati y El Colo dicen, creemos que el capitán de la selección debe ser un jugador de campo, no el arquero. Candidatos, bien. Enzo Cuti, muy buen programa, saludos.
0: Gracias, Nati y Colo.
1: Aquí también, buenas tardes, soy Darío de Tartagal. Con respecto al capitán, que sea cualquiera, si son todos un equipo y el técnico tiene que seguir siendo Scaloni, que nos dio tanta alegría.
0: Bien, perfecto. Vamos a meternos ahora nuevamente en los Juegos Suramericanos. Hablábamos hace un rato con Facu Paredes en la ciudad de Rosario para saludar a uno de los deportistas argentinos que nos ha representado también en estos Juegos que se están disputando en Santa Fe. Nahuel Gómez fue medalla de plata en lucha grecorromana, categoría hasta 97 kilos. Tiene 21 años, superó en el combate final al ecuatoriano Jean Zambrano y le damos la bienvenida ahora en Pasión Nacional a Nahuel Gómez. ¿Cómo andás, Nahuel? Santiago Lucía es mi nombre.
2: Hola, buenas. Todo bien, por suerte. Muchas gracias por la oportunidad.
0: No, por favor, Nahuel, escúchame. ¿Ya estás en... ¿Vos sos de Buenos Aires?
2: Sí, ya estoy de vuelta en Buenos Aires. Por suerte, hoy ya empezamos a arrancar de mano los entrenamientos en el Senado. Y nada, sí, a seguir dándole.
0: Bien, perfecto. ¿Cuándo fue el último combate en el que vos terminás ganando la medalla de bronce?
2: Medalla de plata.
0: De plata, perdón, de plata, sí.
2: No, bueno, por tema de competidores en mi categoría, sí, son todos contra todos, que es un formato que por ahí un poco, no sé mucho, pero que consiste básicamente en que luchemos todos y dependiendo de cómo vayan saliendo los combates, alternados por encima. Yo hice 3 combates por la mañana. Sí. Me tocó perder solamente el último combate contra el venezolano, que habíamos quedado 1-1, un combate muy parejo. Entonces el chico de Ecuador luchó, quedó igual, ganó los 2 combates por la mañana y perdió con el venezolano. Entonces nosotros definíamos con esa lucha la medalla de plata de la categoría.
0: Claro.
2: Por la tarde.
0: Nahuel, ¿por qué lucha grecorromana? Evidentemente hay una cantidad de disciplinas para realizar amplísima, pero vos, mejor que nadie, debes entender que no es la más común, es lucha grecorromana. ¿Qué te llevó a ese deporte?
2: Bueno, yo desde muy chico, mi mamá siempre trató de implicarnos el deporte como algo más de lo que todas las propuestas que teníamos. O sea, siempre nos mantuvo haciendo... Ella viene de taekwondo, mi hermano también es selección nacional de taekwondo, y siempre hicieron taekwondo. A mí siempre me llamó más la atención el tema de lo que es el fútbol y esas cosas, entonces estaba más como la oveja negra. Pero fue jugando en el barrio, en La Matanza, bueno, en la lucha en un momento se empezaron a hacer muchas seides, muchas escuelas gratuitas para que los chicos puedan empezar a hacer. Y justo a mi profesor dio la casualidad que a la vuelta de mi casa hay un polideportivo y él empezó a dar clases ahí. Y la curiosidad del boca en boca de que vamos en lucha, que está bueno, que es esto, que es algo bueno, que está bueno, no, que es bueno. Me llegó a mí del boca en boca en el barrio y fui un día a dar la clase. Empecé a hacer. ¿Y qué? Fui creciendo ahí.
0: Bien, qué importante esos espacios, ¿no? Que existan, sí, que tengan la posibilidad, que le muestren a adolescentes, niños, la posibilidad en el deporte, más allá de lo que habitualmente suelen ver todos cuando prenden la tele, y que culturalmente significa mucho para nosotros, que es el fútbol, pero tener a disposición o tener una aproximación a ese tipo de disciplinas es importantísimo.
2: Sí, obvio. Más en la generación hoy en día, que por ahí se está tirando más para el lado del sedentarismo y esas cosas. Para mí el deporte es una de las bases fundamentales de la crianza de cualquier persona. Te enseña de todo. El deporte tendría que ser una parte más de todo.
3: Nahuel, ¿en qué momento a vos te empieza a cautivar el deporte? Porque te invitan, bueno, vale, voy, llegaste, y empezó a gustarte, pero además descubriste que eras bueno para eso. ¿Tenés el momento donde el deporte empezó a gustarte a vos?
2: Bueno, el tema de los deportes municipales, bueno, debes saber el sistema que es de juego con arena.

0: mejorando cada vez más y obvio que cuando los resultados te ayudan también te vas sintiendo cada vez mejor. Entonces, cuando llegó el momento de ir a Juegos Bonaerenses, ya mi ilusión era llegar a Juegos Evita. Ya cuando pudimos llegar a los Juegos Evita, mi ilusión era poder llegar a la Selección Nacional y así fue creciendo en mí el interés de a poquito.
1: Nahuel, Agustín te saluda. ¿Cómo te llevas con Arsen, ¿no? El armenio que representa a la Argentina también en lucha grecorromana? Porque bueno, es otro de
0: Sí.
1: los medallistas, ¿no? No son tantos quizás los especialistas en nuestro país. Y bueno, te quería preguntar cómo te llevas. Obviamente que él es más grande, tiene su experiencia.
0: No, obvio, él es un tipo de que bueno, él tiene su forma también, ¿no? Al tener su cultura
1: Claro.
0: y al ser un tipo con tanta experiencia, con tanto entrenamiento, él tiene su forma de hacer las cosas, pero la verdad que es un tipazo, tanto como persona como el colchón. Se nota la diferencia de lo que es un grande, lo que es un distinto, ¿no? En el deporte en general
1: ¿Te ha dado algún
0: y
1: consejo?
0: más en.
1: A eso me refería, porque bueno, vos obviamente sos mucho más joven y siempre está bueno escuchar, es como en todos los deportes, ¿no? A lo que tienen otra
0: No,
1: trayectoria.
0: no. Yo de él aprendo en milésima, ¿no? Cada vez que él está en el colchón es verlo y ver un tipo, preguntarle algo, una maña, o un movimiento, o un desplazamiento. No, no, no, ese es por suerte tengo la suerte de tener una máquina de conocimiento al lado mío, así que hay que exprimirla al máximo.
2: Nahuel, después de esta medalla, ¿cuál es el objetivo a corto plazo, pero principalmente a largo plazo? ¿Cuál es el sueño?
0: Bueno, es ir de a poco, ¿no? Primero, ahora es el 10 de octubre, estamos saliendo para el Mundial Sub-23 con mi compañera Camila Amarilla y mi profesor David Ochoa. Así que primero estar enfocados en seguir entrenando hasta ese momento. Y después, bueno, ya ir buscando clasificación a Lima y después de Lima buscar clasificación para Juegos Olímpicos porque para eso estamos entrenando y es el sueño de todo deportista de alto rendimiento.
2: Nahuel, contanos a nosotros que somos ignorantes en la materia en sí de lucha grecorromana, ¿cómo es más o menos el mapa mundial de los luchadores? ¿Dónde está el fuerte de esta competencia en términos de dominio de un país?
0: Más o menos sería todo lo que fue la Unión Soviética, sudeste asiático, sudeste europeo, noreste europeo, más o menos, Serbia, sería Kazajistán, Kirguistán, Rusia, Estados Unidos. Acá en Argentina las mayores potencias serían Estados Unidos y Cuba. Ahora Cuba aflojó un poquito, pero Estados Unidos en lo que es estilo libre, ellos lo tienen como un deporte de escuela, entonces tienen 100 millones de luchadores.
2: Claro. Nahuel, te agradecemos este rato con Radio Nacional. Hemos aprendido algo más de lucha grecorromana y fundamentalmente la felicitación a lo que fue tu participación y ahora estaremos siguiendo tu carrera. La verdad que es un orgullo ser representados por deportistas como vos. Te felicitamos y te agradecemos por este rato.
0: Muchas gracias a ustedes por la oportunidad.
2: Bien, ahí estaba entonces Nahuel Gómez, luchador grecorromano, medalla de plata en los Juegos Suramericanos.

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0: Boca juega frente sí. a Racing por los cuartos de final de la Copa Argentina en Rosario, en un partido que tiene localidades agotadas. No hay más entradas, pusieron a disposición para el público de Boca, agotó, pusieron una cantidad menor de entradas para el público de Racing, agotó, algo que la verdad desde ahí le dan a Boca el beneficio de tener más hinchas, no se sabe por qué, pero
1: casi 5.000 la diferencia.
0: Casi 5.000 entradas más, dicen que por una cuestión de ubicación
2: y un poco
0: le aparece algún chamullo para favorecer
2: y también es difícil
0: al más poderoso.
2: La simetría de un estadio.
0: Sí,
1: no, así. Pero en el River Racing del año pasado, que ganó River con gol de Salas,
0: sí.
1: había sido mitad para cada uno.
0: Sí, es cierto, había sido 50-50. Sí, y vendieron todas las entradas, la que dieron a Racing como Boca se va a jugar en un marco realmente claro. espectacular.
2: De bote a bote.
1: Recuerda ese partido porque era River con Racing y ahora es Boca con Racing, debería ser igual, claro. digamos.
0: Sí, sí.
2: Bueno, para ese partido todavía no está la lista confirmada de concentrados, pero finalmente van a concentrar a Ayrton Costa, que lo dijimos en el comienzo de la semana, y también Rodrigo Bataglia.
0: Muy bien.
2: Que no juega desde diciembre del año pasado, recordemos que se lesionó, que viene entrenando junto a sus compañeros.
0: Vuelven a los concentrados, no así al equipo inicial, por lo menos.
2: No al inicial, no. Al inicial sale de memoria. Montero está con la selección, pero es Bray, Lozano, Di Lolo, Jagger, Herrera y Lautaro Blanco, Paredes, Ascacíbar y Delgado, el mejor mediocampo del fútbol argentino. Ya lo dijimos esto en algún momento, es como una reedición
0: sí.
2: del mejor mediocampo.
0: Y eso Velasco, no tiene Aranda, ¿no? Aranda potencia ese mediocampo.
2: Velasco, Flores, Merentiel. El equipo que reitero sale casi de memoria pensando en el partido del próximo domingo y Boca también tiene la cabeza puesta en la semifinal de la Copa Sudamericana, por eso lo vimos a Riquelme sí. en las últimas horas en Paraguay con Alejandro Domínguez, con Chiqui Tapia, con el resto de los presidentes de los clubes que han llegado a esta instancia definitoria tanto de la Copa Libertadores como de la Copa Sudamericana.
0: Todavía no tiene estadio el partido de
2: no,
0: vuelta.
2: No, es un tema ese.
0: Con Vasco da Gama,
2: es
0: ¿no?
2: un tema.
0: Hay dos posibilidades, el Nilton Santos o el Maracaná.
2: El Maracaná parece que no, ¿eh?
0: Que no.
2: Por la cantidad de partidos que tiene ese campo.
1: Lo que
2: de
1: sucede es que el estadio del Vasco da Gama es pequeño, ¿no?
0: Claro, el estadio del Vasco da Gama. No
2: y ahí se da una situación parecida a la de Flamengo con Estudiantes.
1: Claro. Sí, pero yo digo que he visto, no he ido a un partido, pero he pasado por las adyacencias sí. del estadio del Vasco. Es muy chico y la sí. zona es muy complicada. Nada que ver con lo que es la adyacencia del estadio 1 que vos llegás a tener.
2: Está bien.
1: Es más complejo aún.
2: Lo tomo, pero
1: lo
2: acá,
1: de Río de Jardín. Sí.
2: Acá Boca se planta en no me podés dar menos de 4.000 entradas. Lo mismo que hizo Flamengo con Estudiantes,
1: claro.
2: que obligó sí. a Estudiantes a correr.
0: Ah, ¿cómo se
2: bueno,
0: acordó eso?
2: Y vieron la platea de costado, que no se ve mucho, porque las cámaras están ubicadas desde 115. Las sí, cámaras,
1: ¿cuánto? Eso va cree? Todo para el equipo brasileño.
2: No, así esa tribuna es gigante, no. La parten, y el costado más cercano, la tribuna tubular, también va a ser para el público de Flamengo.
0: Ah, bien. Y cumple con el requisito de 4.000 entradas.
2: 4.000 entradas. Que va a ser toda una situación ese día, ¿eh?
0: Sí, sí, claro.
2: Porque van a estar apretados. Tiene que haber un pulmón.
0: No, y la organización para los accesos.
2: Sí, la organización va a ser parecida porque...
1: Sí, ahí es lo que creo que marca una diferencia muy a favor el Estadio 1 con el de Vasco para lo de Boca.
2: Sí,
1: ¿no?
2: sí. Igual de noche, el
1: sí.
2: estadio está en el medio del bosque. ¿Eh? Sí, me tocó sí, hace sí. algunas semanas, estudiante con quien
1: está jugó. El Lobo, ahí no. El Lobo está en otro lado.
2: Está cerca del estadio.
0: El Lobo está cerca.
2: Y está a 200 metros.
1: Por eso.
2: Sí, a 200 metros.
1: Puede aparecer el bosque en medio de la noche. En el
2: sí. Es que además, no sé por qué hace esto la Conmebol... que primero salgan las hinchas locales
1: claro.
2: y después los visitantes, cuando la lógica marca que debería ser
0: que más
2: al
0: rápido.
2: Revés.
0: Claro.
2: Desde lo cuantitativo, porque vos tenés que sacar a 4.000 contra 35.000, y los hacen esperar a los brasileños.
0: No, y aparte, el local muchas veces, y pasa en todas las canchas,
2: se queda celebrando
0: el paisaje. No, sí. y a veces se queda y te quedas comiendo algo
2: por
0: cerca
2: eso.
0: De la cancha,
2: no.
0: tomando algo cerca de la cancha,
2: a
0: ¿dónde vas? A tu casa.
2: A los visitantes lo que debías hacer es,
0: che, sacarlos,
2: los sacamos rápido todos, los acompañamos
1: sí, ¿sabes
2: hasta
1: lo que...
2: la puerta de la autopista sí. y salen
1: ¿sabes lo que pasa? Claro. No es por defender a nadie.
2: ¿A qué vas a defender?
1: Pero lo que pasa muchas veces es que si el visitante gana, no se quiere ir rápido.
2: Lo que pasa
1: ahí acá, empieza el problema.
2: Acá
1: entonces, ha habido muchas experiencias de que la policía sí. echando al visitante
2: también.
1: Y, pará, yo no me quiero ir.
2: Este
1: pagué
2: partido,
1: la entrada,
2: este
1: estoy en la
2: partido
1: tubular
2: de ida,
1: y no me voy.
2: Este partido de ida, no se resuelve nada.
1: ¿Y si gana 2-0 el equipo brasileño?
2: Ah.
1: Quiere festejar la gente.
2: Bueno, se vienen dos partidos, tanto el de Boca en Brasil como el de Flamengo en La Plata.
1: Ponelo a favor de la gente de Estudiantes. Estudiantes va a Brasil, gana y clasifica.
2: Ah,
1: y
2: sí,
1: no se
2: sí.
1: va a querer ir al distante. Se van a querer quedar con los jugadores mancomunados en el campo de juego festejando. Entonces, ahí la Conmebol saca primero al local, lo obliga a salir.
2: Por eso, para mí, lo que hay que hacer, los que piensan los operativos policiales, es tener un par de planes. Como mínimo sí, dos, claro. Dos planes son.
1: Como en la vida, un plan B.
2: Exacto. Un plan B.
0: Bien, perfecto. Nos vamos ahora a la provincia de Tucumán a saludar a nuestro compañero Mariano Carabajal en este fin de semana particular, sin fútbol de primera, pero sí con mucha actividad en el ascenso. Los equipos involucrados, obviamente, en esta categoría sí se presentan. Imagino, ahí nos dirá Mariano, que para San Martín de Tucumán va a ser un fin de semana el que viene muy importante. Encima estará cerrando el domingo el Santo Tucumano y en qué anda Atlético por estas horas. ¿Cómo te va, Mariano? ¿Qué decís? Bienvenido a Pasión Nacional.
3: Santi, querido, como vos decías, fin de semana muy importante para San Martín, porque San Martín ya dejó de mirar hacia arriba y comienza a mirar hacia abajo, está a 9 de caer en zona de descenso. Sabemos que para un grande como San Martín, todos acá en la provincia dicen, no, pero a San Martín no le va a tocar. Bueno, desafiar a las estadísticas o jugar con la historia o creer que desde la historia San Martín se puede llegar a salvar, después más adelante le puede dar una sorpresa a San Martín. Sí. Entró una racha negativa, tiene que comenzar a sumar. El partido es de alto riesgo en Jujuy, más allá de que va a haber hinchas visitantes, va a ir la gente de San Martín. El peor rival de San Martín es el mismo San Martín, porque de mitad de cancha hacia adelante tiene jugadores interesantes como Bruno Cabrera, tiene jugadores interesantes que te pueden definir situaciones como Alan Cisnero. Pero de mitad de cancha hacia atrás le convierte mucho a San Martín. Entonces, esa es la preocupación. Está 9 de caer en zona de descenso, por eso es el partido importante frente al Lobo Jujeño, uno de los animadores de la zona.
0: Claro, y el otro equipo grande de la provincia, Atlético, un fin de semana tranquilo, Mariano.
3: Tranquilo y de festejos, porque mañana es la despedida monumental, es la despedida de Luis Miguel Rodríguez. Claro. Así que ya llegaron algunos jugadores que hicieron historia en el 2009 con el ascenso en Córdoba a Primera División. Javier Satanás Páez, ya con su platinado, recorre las calles del microcentro de Tucumán, se saca foto y saluda a todos aquellos que lo van reconociendo por lo que ha dejado acá en Tucumán. Es uno de los que se anticipó y llegó 2 días antes a la despedida del Pulga. Ya hace 2 días que está Javier Páez acá. Y hay otros que van a ir llegando, que también tienen que ver con el 2017, con la hazaña en Quito, el caso de Neri Leyes, Leandro González, que también dejaron su legado, bueno, Leandro González también consiguiendo un ascenso, que van a llegar a la provincia para sumarse a los festejos.
0: Claro, y mirando de reojo Atlético lo que vaya pasando en la Copa Argentina, si bien está del otro lado del cuadro, que de Racing y Boca, es uno de los equipos que sigue con mucha expectativa ese torneo también.
3: Sí, es la mayor esperanza que tiene de acá hasta finalizar el año Atlético para volver a una competencia internacional. El hincha de Atlético que te para en la calle y conversa sobre esa situación, creen que llegando a la final, estando Boca como rival, tiene muchas chances de volver a jugar una competencia internacional por las posibilidades y los caminos que tiene Boca de acceder también por otra vía a la Copa Libertadores. Exacto. Entonces, ser subcampeón, aunque va a ir por el campeonato el equipo de Falcioni si llega a la final, pero ser subcampeón lo depositaría como aquella vez que jugó la final contra River en una competencia internacional, así que hay mucha expectativa por ese partido en la provincia.
0: Bien, Mariano, te agradecemos por este rato, te deseamos un excelente fin de semana y la seguimos a partir del lunes.
3: Perfecto, abrazo grande, buen fin de semana para ustedes.
0: Ahí estaba Mariano Carabajal desde Radio Nacional Mercedes Sosa en la provincia de Tucumán, y desde ahí nos vamos a la ciudad de La Plata a saludar nuevamente a Juani Gijón con el público de Estudiantes de La Plata que se prepara para la final frente a Central. Juani.
4: Aquí continuamos, Santi, sobre la avenida 1, en las puertas del Hirschi. Muchísima fanaticada pincharrata desfilando por estas calles, y más teniendo en cuenta que en un puñado de horas esto se va a llenar de colectivos esperando para que se carguen de hinchas de Estudiantes y viajar a las 19 horas rumbo a Santiago del Estero. Gran iniciativa, gran movilización que ha armado Estudiantes Club para poder llenar el Madre de Ciudades de colores rojos y blancos. ¿Tu nombre?
5: Marcos.
4: Marcos, hincha de Estudiantes.
5: Hincha de Estudiantes de toda la vida.
4: En estos días el hincha de Estudiantes no se saca la camiseta ni para dormir la siesta, ¿no?
5: No, exactamente. Muy ansiosos, muy movilizados.
4: ¿Cómo lo está viviendo el hincha de Estudiantes el día a día? En la semifinal de la Copa Libertadores, como si fuera poco, con vida en la Copa Argentina, ahora con una nueva final a la vuelta de la esquina.
5: Muy contentos, muy orgullosos y ansiosos también, esperando primero la Copa Libertadores, que hace mucho que no llegamos a esta instancia y siempre nos quedamos ahí un pasito. pero entendiendo también el esfuerzo que hace el club y el plantel para estar con competencia en la Copa Argentina, esta nueva final con Rosario, el torneo que siempre tenés una chance ahí que te alimenta también, así que esperando.
4: ¿Es un plus jugar la final con Rosario Central?
5: No, yo creo que no. Ellos se quedaron ofendidos, pero creo que lo nuestro era algo con la AFA, ya se explicó mil veces. Entonces para nosotros es una nueva final, la vamos a tomar como tal, pero no hay nada particular con Rosario.
4: ¿Desde dónde alentás mañana?
5: Mañana justo me toca estar jugando contra Boca. Mira. Soy entrenador de vóley masculino y nos toca jugar allá, así que vamos a estar...
4: ¿En Santiago?
5: Dirigiendo y mirando todo al mismo tiempo.
4: Mirándolo, escuchándolo por la radio.
5: Sí, tal cual.
4: Siguiéndolo, me imagino, también con los compañeros, con los chicos, con los jugadores.
5: Tenemos varios de los chicos que se van para Santiago. Nosotros, con mi familia, con unos amigos de acá, vamos siempre. Es la primera que no voy a ir, así que un poco triste. Pero bueno, hay que cumplir con el club también.
4: ¿Qué estudiante te esperás? ¿Protagonista?
5: Yo creo que sí. Los equipos de Medina hasta ahora, todos los partidos importantes, los salió a buscar. Nunca se metió atrás, así que va a ser un partido lindo.
4: ¿Festejando mañana a la noche?
5: Mañana va a estar durísimo, pero vamos a estar contentos. Ojalá que estemos contentos.
4: Muchísimas gracias, Marcos. Ahí entonces, Santi, la voz del hincha pincharrata, que con estas ansias, con esta energía, y desde donde puede y como puede, mañana va a estar pendiente al partido entre Rosario Central y Estudiantes de La Plata.
0: Bien, gracias, Juan, y será una de las transmisiones de Radio Nacional. Mañana estaremos durante toda la tarde prendidos con lo que pase con Rosario Central y Estudiantes de La Plata desde el Madre de Ciudades, partido del Fútbol Show Nacional, al igual que el domingo el partido de cuartos de final entre Boca y Racing. Y muchos oyentes, Erika, que se fueron comunicando desde las 13, ya cerquita del final, vamos con los últimos mensajes que llegaron.
6: Sí, por aquí Rubén dice, Lautaro y Paredes son los más humildes, uno de los dos tiene que ser capitán. También desde Tucumán, Tito, manda un gran abrazo y dice, para mí el Dibu Martínez tiene que ser el capitán. Por aquí también, Elmo, desde La Pampa, dice, el capitán debería ser Paredes, muchos mensajes. Agradecemos también a Elena desde Corrientes, Héctor también. Bueno, muchísimos mensajes de los oyentes que, la verdad, con la consigna,
0: Se prendieron. Escribieron. Gracias a Damián Zárate, que estuvo en el Pasión Nacional de hoy, a Agustín Domper. Gracias, Erika.
6: Por favor, buen fin de semana.
0: El lunes, el fin de semana, recuerden ustedes, de 15 a... hasta que termina el día el sábado, de 15 hasta que termina el día el domingo, con los dos grandes partidos que tiene el fútbol argentino. Estaremos con el Fútbol Show Nacional, siguiendo cada uno de ellos con mucha atención, más toda la información, obviamente, de la selección argentina y el cierre de los Juegos Suramericanos. Gracias a Seba Vera en la producción, gracias a Nati Yubarov, que estuvo en la puesta en el aire. Nosotros nos vamos, está la segunda edición de Pasión Nacional a partir de las 19 con Nicolás Álvarez en la jornada de hoy. Nos encontraremos el fin de semana, como les decía recién, con la gente del Fútbol Show Nacional para volver el lunes con este clásico que tiene Radio Nacional, que es Pasión Nacional. Nos vamos, como les decía, el mariscal Roberto Perfumo, en el cierre de cada uno de los programas, que lo tenía como conductor, como figura, como líder, como referente a Roberto Perfumo. Tenía una frase célebre cuando se estaba yendo el programa, el mariscal, a todos ustedes les decía siempre lo mismo. Chau, abrazo de gol.

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1: Las 3 de la tarde en la República Argentina. Revocaron el fallo de la jueza que declaró inconstitucional el régimen penal juvenil. La Sala 3 de la Cámara de Casación y Apelaciones hizo lugar por decisión unánime a la apelación de la Fiscalía y dejó sin efecto la declaración de inconstitucional de la nueva ley. La jueza Laura de Marinis había sobreseído a un menor de 14 años en un caso por tentativa de robo agravado. El tribunal también dispuso el apartamiento de la magistrada y ordenó realizar un nuevo sorteo para designar al juez que continuará con la investigación bajo las disposiciones del régimen penal juvenil. Corrientes activa un plan de contingencia por la crecida de los ríos. El informe de Roberto Pujol desde Radio Nacional Santo Tomé.
2: Frente al constante incremento del caudal de los ríos Paraná y Uruguay por los excedentes hídricos provenientes del Brasil, la provincia de Corrientes comenzó a desplegar un plan provisorio para mitigar los posibles estragos de la crecida. Si bien las marcas fluviales aún no alcanzaron las cotas de evacuación, las autoridades advierten que el escenario de aguas altas se extenderá a lo largo de las próximas semanas. Las localidades más afectadas serán la ciudad capital, Itatí y Paso de la Patria, sumando también a sectores de Empedrado y Goya.
1: Alerta meteorológica rige para el sur y la zona cordillerana de Mendoza y la cordillera de San Juan, donde se prevén vientos del oeste con ráfagas que pueden superar los 100 kilómetros por hora. Actualizamos ahora el estado del tránsito con Ernesto Arriaga.
3: En la mañana de hoy se habilitó el paso Cristo Redentor de Mendoza a Uspallata, a las Cuevas, a Chile, paso de Libertadores. El Pino Hachado sigue cerrado y el paso Zamoré habilitado. Autos, por favor, portar cadenas. La ruta 40 totalmente habilitada, Siete Lagos, con precaución. Y la ruta 22, Bahía Blanca, Neuquén, Zapala, con muchos camiones, máxima para ellos 80 kilómetros por hora.
1: En San Fernando del Valle de Catamarca, donde nos escuchás por AM730 y FM103.3, temperatura 39 grados 8 décimas, humedad 6%, cielo ligeramente nublado. En la ciudad de Buenos Aires, temperatura 28 grados 4 décimas, humedad 32%, cielo también ligeramente nublado.
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6: Muy buenas tardes, bienvenidos a esta nueva edición del Servicio Rural. En esta oportunidad compartimos la siguiente información. Se ofrece persona para trabajar en el campo con conocimiento en movimiento de tierras, operación de maquinaria, hacienda, cuidador y otras tareas. Comunicarse al 2966-525012. Se necesita persona mayor para limpieza de patio, dirigirse a 9 de julio 1544. Se ofrece persona para trabajos en general, limpieza de patio, albañil, pintura. Comunicarse al 388-471-8769. Se ofrece señora para trabajar en limpieza, ayudante de cocina, atención al público, también como niñera. Comunicarse al 297-580-4337. Se ofrece señor para realizar tareas en construcción y carpintería. Comunicarse al 297-439-8842. Se ofrece señora para trabajar en cuidado de adulto mayor. Comunicarse al 297-528-9061. La parroquia María Inmaculada Reina de las Victorias organiza un viaje en comunidad para acompañar la visita del Papa León XIV a nuestro país. Los días 8, 9, 10 y 11 de noviembre, salida desde Perito Moreno. Para informes, enviar mensaje al 297-400-4186. El intendente municipal Matías Trepo se complace en invitar a toda la comunidad a la muestra fotográfica en homenaje a Víctor Hugo Chichito Tejedor en el marco de la celebración del Día Nacional del Fotógrafo. Esto se realizará en el Centro Municipal de Cultura, entrada por calle Sarmiento, el sábado 26 de septiembre a partir de la hora 19. Y también les recordamos, transmisión de fútbol este fin de semana por Radio Nacional, el día sábado de 15 a 22, el encuentro que comenzará a las 17 horas entre Estudiantes de La Plata y Rosario Central. Y el domingo de 14 a 0, encuentro desde las 17 horas también entre Racing y Boca Juniors. El clima, según informa el Servicio Meteorológico Nacional, la temperatura en Perito Moreno 8 grados 7 décimas, la sensación térmica 4 grados 8 décimas. El cielo está ligeramente nublado, humedad de 38% y el viento sopla del sector oeste a 32 kilómetros por hora. Con esta información llegamos al final de esta edición del Servicio Rural. Recuerden, si desean dejar un mensaje, pueden comunicarse al 43 22 33. Muchas gracias, que pasen una muy buena tarde, informó Radio Nacional Perito Moreno.
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0: Muy buenas tardes, bienvenidos a este nuevo encuentro de día viernes, ¿sí? Aquí en Radio Nacional Perito Moreno. Mi nombre es Marcelo Fernández, en la operación Mariana Mancilla, y nos acompaña aquí en la mesa de trabajo Virginia Vargas. Muy buenas tardes, Virginia, también.
1: Buenas tardes, Marcelo. Buenas tardes, Mariana. Buenas tardes a toda la audiencia. A todos aquellos que se van a quedar en la jornada de este viernes 25 de septiembre de 2026. ¿Cómo se nos está yendo el mes de septiembre? Cuando menos lo pensemos, en un abrir y cerrar de ojos llegan las fiestas.
0: Exactamente. Así nomás. Un año que pasa rapidísimo, con muchísimas cuestiones, información. El Mundial tuvimos en el medio, que pasó tanto esperar.
1: Claro, tan rápido que pasó.
0: Y pasó sin darnos cuenta, si ya llevamos más de 2 meses casi de que finalizó el Mundial, con lo cual es un año que tiene todavía muchísimo, y el año que viene va a ser también de mucho ajetreo, porque recordemos que es año electoral, para lo cual todavía hay que resolver muchas cuestiones en ámbito tanto provincial como nacional. En la provincia, recordemos, está definir cuál va a ser el sistema electoral que se utilice de cara al año que viene. Está derogada la ley de lemas. Hay varios proyectos que deben ser abordados en el recinto de la Cámara de Diputados para definir justamente el sistema electoral, para que los santacruceños podamos elegir autoridades provinciales y municipales en el 2027, y en el orden nacional definir qué ocurrirá concretamente con las PASO, que es la gran discusión y apuesta que tiene justamente la administración nacional, de que no sean obligatorias, por lo menos principalmente, que cada alianza política determine justamente la manera en que va a resolver su definición de candidaturas. También otra particularidad es, obviamente, cómo serán las alianzas de cara a la elección del año que viene. Y también recordar, y esta es una cuestión que implica, obviamente, a el sistema electoral de nuestra provincia, si será boleta única también para la provincia de Santa Cruz, como ocurre en el ámbito nacional. Y, por último, está a ver si se desdoblarán o no las elecciones, que es otra de las cuestiones que debaten en cada provincia, si irán dentro del cronograma nacional o se separarán. Son cuestiones que deben resolverse lo antes posible para un cronograma de 2027 que será muy ajetreado también.
1: Así es. Bueno, y en lo deportivo también, los Juegos Suramericanos en Santa Fe 2026, mañana va a tener ya casi el final, se va a realizar mañana, porque, por ejemplo, este viernes va a ser el anteúltimo día de competencia oficial en estos Juegos, en que Argentina nos viene representando muy bien. Así que de eso vamos a estar hablando también, de los Juegos Suramericanos 2026, que se llevan a cabo hasta mañana. 26 ya está culminando casi esta competencia, que se llevan a cabo allí, les dije, en la provincia de Santa Fe, en 3 sedes. Es la 13ª edición de los Juegos. Antes eran sudamericanos y ahora son suramericanos.
0: Bueno, así que tenemos muchísimo para ir compartiendo con ustedes. También el buen desempeño en las clasificaciones para la carrera de Fórmula 1 de este fin de semana para Colapinto, lo cual lleva también a que haya mucho deporte, como bien decías, expectante para este fin de semana, y el fútbol también de nuestro país, que tiene por un lado la definición de la Supercopa Internacional, que tienen como protagonistas a Estudiantes y Rosario Central, y por otro lado Copa Argentina, que tiene como protagonistas a Racing y Boca Juniors. Eso va a ser transmisión también este fin de semana de Radio Nacional, así que hay hay muchísimo para compartir aquí en la radio, y que también lleva a esta vorágine de días que van pasando, como decíamos al principio, durante este 2026. Por supuesto, como siempre decimos, a nosotros nos pueden escuchar a través de AM860, FM93.5, en www.radionacional.com.ar, o bajando la aplicación de Radio Nacional a sus dispositivos móviles. Allí nos encuentran como LRA56 Perito Moreno. Y para comunicarse, 432233, el teléfono fijo de nuestra emisora, o si no, también el 2963-403233, para que nos envíen un mensaje de texto o WhatsApp. por supuesto, hasta las 18:45, ¿no, Virginia? Vamos a estar,
1: sí,
0: acompañando.
1: Larga la jornada, acá estaremos en este día que se presenta primaveral.
0: Exacto.
1: No hablamos del clima, después vamos a hablar del clima a la vuelta, porque ya lo están viendo que está lindo.
0: Sí.
1: Es un día de primavera.
0: Ayer tuvimos un día
1: lluvioso.
0: Diga
1: lo contrario.
0: No, hoy es un día lindo, día primaveral.
1: Nunca coincidimos.
0: No, pero hoy día primaveral. Este es un clima que, dentro de todo, acompaña que el sol brille, que haya algo de calorcito. No se puede estar a la sombra, obviamente, pero sí en el sol uno puede andar tranquilamente. E invita, justamente, ya que no está el innombrable, invita a disfrutar los espacios al aire libre, salir a caminar, andar en bicicleta, correr, pasear, o sentarse en una esquina, aquellos, bueno, en una plaza, aquellos que lo prefieran también, es la opción que hoy nos da nuestra localidad. Por supuesto, nosotros siempre decimos que se queden en la sintonía de Radio Nacional. Ayer, en una jornada bastante fea que tuvimos.
1: Sí, estuvo
0: localidad.
1: Nublado.
0: Nublado,
1: y,
0: algo
1: y
0: de lluvia.
1: Húmedo, sí, sí, raro.
0: Sí, estuve solo, no sé cómo te fue en tu día.
1: Ah, lindo, yo disfruté.
0: ¿Sí?
1: Yo estuve descansando, y, no sé si descansando tanto, pero disfrutando mi día.
0: Exacto.
1: Así que
0: bueno, recibiste muchos saludos, mensajes,
1: sí,
0: me imagino.
1: Sí, un montón de saludos, de mensajes, regalitos.
0: Bueno, entonces da gusto de esa manera.
1: Comí bien,
0: que
1: eso es lo más importante, comer rico. Así que bueno, ayer me salí de la dieta.
0: Bueno, un día.
1: Un solo día.
0: Sí.
1: Después ya
0: y vale la pena, cuando uno celebra algo, vale la pena.
1: Claro, exactamente. Bueno, y hoy, sí, no, estoy bien, porque comí moderadamente.
0: Sí, te controlaste.
1: Exactamente. Bueno, y de paso le voy a mandar un saludo a Clarita, que ayer me llamó. Me dijo, no estabas en la radio, y me andaba siguiendo, entonces me llamó y me dijo... Hola, ¿te descansaste? Feliz cumpleaños. Bueno, así que gracias a Clarita, que siempre está escuchando Radio Nacional, y a César. Y hoy a la mañana, en el odontólogo, me encontré con Mirta. Me dijo, Mirta, todas las tardes los escucho, chicos. Así que bueno, le vamos a mandar un saludo a Mirta, que seguro que está pegada a la sintonía.
0: Bueno, saludo a ellos.
1: Tenemos
0: y a todos.
1: Tenemos oyentes, ¿vio? Algunos nos quedaron.
0: A todos los que nos acompañan, por supuesto, aquí en las tardes de Radio Nacional, y se suman siempre a toda la programación de nuestra emisora. Bueno, hecha toda la introducción, vamos a comenzar, como lo hacemos siempre, la tarde con un poco de música.

0: Bueno, estamos aquí en la tarde de Radio Nacional, 15:25 minutos. Recuerden que nos pueden escuchar a través de AM 860, FM 93.5. Bueno, vamos a avanzar con una información de nuestra provincia. Ayer hacíamos mención justamente de la solicitud que había pronunciado la Cámara de Diputados de la provincia de Santa Cruz en relación a una autorización para un emprendimiento económico privado en Península de Magallanes por parte del gobierno provincial. Dentro de esa solicitud estaba justamente que el Consejo Agrario asistiera a diputados para brindar explicaciones, y desde este organismo aseguran que no hay nada que ocultar en relación a este emprendimiento. Concretamente, la Cámara de Diputados de Santa Cruz había aprobado por unanimidad de los legisladores un requerimiento al Poder Ejecutivo Provincial para que en un plazo máximo de 48 horas envíe el expediente completo y la totalidad de los antecedentes sobre el decreto firmado por el gobernador Claudio Vidal, mediante el cual se autorizó, de forma excepcional, una operación con capitales extranjeros dentro de la península de Magallanes. La legislatura solicitó además copias de los estudios de impacto ambiental y el detalle del procedimiento administrativo ejecutado por la provincia. El requerimiento promovido desde la Cámara de Diputados se centró en la exigencia de transparencia sobre el decreto 915-2026, mediante el cual el Poder Ejecutivo otorgó una excepción a las restricciones fijadas por el decreto provincial 994-17 para la operación de la firma ASB Hospitality Calafate SAU. Los legisladores, expresaron la necesidad de acceder a la totalidad de los dictámenes jurídicos, expedientes y certificaciones emitidas por el Consejo Agrario Provincial y la Secretaría de Estado de Ambiente, a fin de constatar que no se vulnere el ecosistema del área protegida cercana al Parque Nacional Los Glaciares. Remarcaron que el cuestionamiento no busca frenar la llegada de inversiones turísticas ni la generación de empleo en la provincia, sino garantizar que los emprendimientos se ejecuten dentro de marcos normativos precisos y sin tratamiento de excepciones discrecionales. Asimismo, señalaron la falta de participación previa de la comunidad de El Calafate en el proceso de decisión, por lo que consideran imprescindible la comparecencia de autoridades provinciales para exponer los fundamentos técnicos del expediente. Frente al planteo del cuerpo legislativo, el presidente del Consejo Agrario Provincial, Hugo Garay, fundamentó el actuar oficial y aseguró que el pedido parlamentario obedece a la desinformación de algunos legisladores. Señaló que la falta de conocimiento preciso conduce a interpretaciones erróneas y procedió a detallar el historial dominial de la firma La Escudera del Sur, la normativa ambiental vigente y el procedimiento técnico llevado a cabo por el organismo estatal. Hugo Garay remarcó que los inmuebles afectados corresponden al dominio privado desde hace más de 6 décadas. Precisó que la provincia transfirió los títulos de propiedad en la década de 1960, por lo que el Estado provincial no posee responsabilidad directa sobre la titularidad del suelo. Aclaró que de la superficie total de 38.900 hectáreas que integran el área protegida de la península de Magallanes, solo un porcentaje minoritario y de difícil acceso permanece bajo la órbita pública, mientras que el resto pertenece a privados. Respecto de las restricciones para construir, explicó que la firma privada se vio imposibilitada durante décadas debido a la ausencia de un plan de manejo. Ante esa vacancia, en 2022, la compañía promovió un recurso de amparo que obligó al Estado provincial a elaborar el marco regulatorio correspondiente. Fue formalmente aprobado en 2023, tras ser sometido a un proceso participativo que incluyó la realización de una audiencia pública y la formulación de las correcciones normativas pertinentes. En el marco de ese instrumento legal, en 2023, la empresa presentó el estudio de impacto ambiental correspondiente a la totalidad de sus hectáreas en la península. Tras completar el círculo administrativo obligatorio ante la Secretaría de Estado de Ambiente, la evaluación técnica concluye exitosamente en 2024 con la aprobación final, acreditando el cumplimiento pleno de la legislación vigente. En cuanto a las dimensiones del proyecto, Garay rectificó las versiones sobre la escala de la iniciativa y desmintió una eventual venta de territorio o de accesos hídricos. Especificó que sobre los 38.900 hectáreas que comprende la península en su totalidad, la autorización gubernamental habilita la intervención sobre un predio de tan solo 20 hectáreas. Puntualizó además que dicho sector no posee acceso a espejos ni cursos de agua, estando delimitado exclusivamente por área boscosa. Dentro de esa fracción de 20 hectáreas, la infraestructura aprobada ocupará una superficie de 4 hectáreas. El complejo proyectado contempla la edificación de 24 cabañas, con un tope de 60 plazas de alojamiento, un salón de usos múltiples y senderos peatonales. Aseguró que la iniciativa constituye el primer desarrollo adecuado de forma integral a las exigencias del Plan de Manejo de la Península de Magallanes. En materia ambiental, el titular del Consejo Agrario Provincial destacó que el proyecto presentado contempla estándares de contención superiores a las exigencias mínimas vigentes en Santa Cruz. La firma incorporó un sistema de tratamiento de efluentes de tecnología avanzada y un plan de prevención y combate de incendios forestales. Asimismo, confirmó que la remoción de cubierta vegetal será mínima y que la infraestructura no generará impacto visual hacia los circuitos turísticos ni entorpecerá la vista desde el Parque Nacional Los Glaciares. Garay fundamentó el interés del Poder Ejecutivo en autorizar la iniciativa en la necesidad de captar inversiones de escala y generar puestos de trabajo en el rubro de construcción y los servicios. Explicó que la propuesta apunta a un segmento turístico internacional exclusivo y que hoy no arriba a El Calafate, por lo que no competirá con la oferta hotelera tradicional de la villa turística, sino que complementará el circuito local. Paralelamente, diferenció este emprendimiento de otras infraestructuras desarrolladas en la zona del glaciar Perito Moreno por gestiones anteriores, las cuales generaron un severo impacto visual y debieron ser frenadas por incumplir las pautas ambientales. Afirmó que la provincia mantendrá las facultades de contralor ambiental a lo largo de todas las etapas de la obra para verificar el estricto cumplimiento de los parámetros autorizados. Finalmente, el titular del organismo agrario confirmó que concurrirá a la Cámara de Diputados acompañado por la directora de áreas protegidas y el equipo legal del área para exhibir el expediente completo y despejar las objeciones planteadas. Si bien manifestó su malestar por el uso político de la información por parte de determinados sectores legislativos, ratificó el compromiso de la gestión con la transparencia y el cuidado de los recursos naturales de Santa Cruz. Península de Magallanes, el presidente del Consejo Agrario Provincial dijo que no hay nada que ocultar y que asistirá finalmente a diputados. Esto surge en relación, como decíamos al principio, de la convocatoria y la información que pidió la Cámara de Diputados en la jornada de ayer al Poder Ejecutivo sobre justamente las autorizaciones para el desarrollo de un emprendimiento privado en Península de Magallanes dentro de lo que es el marco de influencia justamente del Parque Nacional Los Glaciares y así también el glaciar Perito Moreno.
1: Bueno, ¿quién está detrás de la compra ASB Hospitality Calafate SAU? Fue constituida el 27 de julio de 2026. Su único accionista es ASB Hospitality LLC, una empresa registrada en Dubái, Emiratos Árabes Unidos, integrante del grupo Al Wardi Investment, con actividad en distintos sectores económicos. En hotelería, la cartera del grupo incluye propiedades operadas bajo marcas internacionales como Four Seasons, Hyatt y Meliá. En Argentina ya tiene presencia en el Four Seasons Hotel Buenos Aires y en el Gran Meliá en Iguazú. Allí en las cataratas, uno de los destinos turísticos internacionales más convocantes del país, así que una empresa grande que tiene injerencia en un montón de lugares turísticos en nuestra República Argentina. Las 15:34 minutos, voy a actualizar los datos del tiempo en este viernes que no dijimos. Estamos con nubes y claros, 7 grados la temperatura y casi sin viento en superficie, intervalos nubosos en las próximas horas y no tenemos pronóstico de precipitaciones en este viernes. Le vamos a poner algo más de música a esta tarde de Radio Nacional.
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15:42 minutos. Bueno, vamos a complementar una información que se dio en el servicio informativo que emite Radio Nacional cada hora y tiene que ver justamente con la situación climática que se vive en zona cordillerana, donde se ha detectado o se ha brindado una alerta por lluvias y también por la intensidad del viento sonda, que implica inundaciones, operativos de emergencia y cortes de energía. Las lluvias persistentes que afectan la cordillera y la precordillera durante el jueves y provocaron diversos destrozos, sin embargo, Neuquén fue una de las más afectadas y este viernes enfrentará un nuevo alerta naranja por lluvias. Las provincias limítrofes también se verán afectadas, dado que el Servicio Meteorológico Nacional anunció una alerta amarillo. Durante la jornada del jueves, rigió una alerta máxima en sectores de la cordillera neuquina, donde se concentraron las lluvias más intensas y se registraron las principales consecuencias del temporal. Para este viernes, el Servicio Meteorológico Nacional prevé una alerta naranja para esa región. El ente nacional informó: se estiman valores de precipitación acumulada entre 20 y 40 milímetros, pudiendo ser superados de manera local. Ante la situación, el Servicio Meteorológico Nacional recomendó seguir las instrucciones de las autoridades locales. La calma es fundamental en estas situaciones. Salir solo si es necesario, no sacar la basura, limpiar desagües y sumideros, alejarse de las zonas inundables y no ingresar en calles anegadas, conducir con precaución, cortar el suministro eléctrico si ingresa agua, no acercarse a cables, postes o cartel con electricidad, preparar un kit de emergencia con agua potable, alimentos, botiquín de primeros auxilios, radio a pilas y linterna, cargar los celulares con anticipación y agendar los números locales de Protección Civil, bomberos y policía. Estas son algunas de las series de recomendaciones que se dan ante cualquier alerta por condiciones climáticas adversas. Recordemos que en nuestra región durante la temporada de invierno se dieron sucesivas alertas por la gran cantidad de nieve que caía en nuestra región, que incluso significó la asistencia por parte de fuerzas de seguridad, principalmente aquellas regiones que se encontraban distantes de los centros urbanos, en zona rural, y también debió darse en más de una oportunidad asistencia a viajeros que en sus vehículos habían quedado justamente varados por la intensa cantidad de nieve. Y en los hogares, en los centros urbanos, obviamente, el tener agua, abrigo, calefacción, para aquellos lugares alejados de los centros urbanos, el acopio de leña es justamente una de las recomendaciones, y evitar, obviamente, salir a la intemperie por las condiciones adversas. Hoy, en la zona que estábamos mencionando, las intensas lluvias y el viento son protagonistas, viento que sabemos afecta también a nuestra región, pero cuando superan más de 100 kilómetros por hora, obviamente esto puede traer serias complicaciones con voladura de techos, caída de árboles o incluso también elementos que pueden desprenderse, volar y generar alguna lesión, y por supuesto mucha dificultad en la maniobrabilidad de los vehículos principales.

0: especialmente en rutas. Concretamente, durante el viernes también continúan las alertas por viento sonda para las provincias de Mendoza y San Juan, que rigen desde el jueves. En Mendoza se registraron 176 intervenciones. Los reportes incluyeron árboles, ramas, postes y cables caídos, voladuras de techos e incendios en campos y viviendas. En San Juan, las ráfagas favorecieron la propagación de incendios en distintos puntos de la provincia, con viviendas, plantaciones y animales afectados. Según el Servicio Meteorológico Nacional, este viernes se mantendrá la advertencia y las regiones podrían ser afectadas por viento sonda con velocidades entre 30 y 50 kilómetros por hora, con ráfagas que superarán los 70 kilómetros por hora. Este fenómeno puede provocar reducción de visibilidad, un repentino aumento de temperaturas y condiciones muy secas. Por otro lado, en el sudeste de Santa Cruz y en el noroeste de Chubut, también una alerta amarilla por lluvias. Se prevén valores de precipitación acumulada entre 10 y 20 milímetros, pudiendo ser superados de manera local, es lo que comunica el Servicio Meteorológico Nacional. Concretamente, a partir del martes, la provincia de Neuquén optó por derivar problemas en el abastecimiento de agua potable, cortes de energía y restricciones de tránsito en rutas y pasos internacionales. El Servicio Meteorológico Nacional mantiene la alerta por el temporal y en varias localidades se activaron operativos de emergencia. Las precipitaciones acumuladas se ubicaron entre los 150 y 200 milímetros durante las horas de mayor intensidad del temporal. El volumen de agua provocó crecidas de ríos y arroyos, anegamientos y deslaves en distintas localidades. Las autoridades también suspendieron actividades presenciales y al aire libre en localidades alcanzadas por la alerta, con el objetivo de reducir los desplazamientos durante las horas de mayor riesgo. La situación tuvo uno de sus puntos más sensibles en Aluminé, donde el Ministerio de Salud dispuso la evacuación preventiva del área de internación del hospital local. Para el viernes, la interrupción de la actividad escolar se mantuvo en la localidad y en zonas cercanas debido a la persistencia de las lluvias y las dificultades para circular por los caminos. En Villa La Angostura, una familia que se encontraba en un vehículo sobre la ruta 65 debía ser asistida y trasladada a un lugar seguro durante el temporal. En Las Coloradas, la crecida del río Catán-Lil dejó bajo presión los servicios básicos de una localidad de alrededor de 2.000 habitantes. La turbidez del agua superó la capacidad de tratamiento de la planta local y obligó a racionar el suministro de agua potable. El problema del agua se agravó con un corte de energía de 8 horas que interrumpió el funcionamiento de los sistemas eléctricos de la planta. La localidad también quedó condicionada por el estado de sus caminos de acceso, todos de tierra. El mal tiempo también alteró la conectividad con Chile. El paso internacional Pino Hachado fue cerrado de manera preventiva por acumulación de hielo y nieve sobre la calzada, viento fuerte, baja adherencia y riesgo de caída de piedras. La medida afectó uno de los principales cruces fronterizos de Neuquén. El paso Cardenal Zamoré también permaneció cerrado para todo tipo de vehículos debido al aumento del caudal de agua en el puente El Gringo. Las restricciones se sumaron a los problemas registrados en rutas cordilleranas, donde la lluvia, el hielo y la inestabilidad del terreno obligaron a extremar las precauciones. En este contexto, Vialidad Nacional pidió evitar traslados no esenciales, respetar los cortes y consultar el estado de los caminos antes de viajar. La ruta provincial 23 tuvo una habilitación restringida hasta las 18 horas del jueves, luego de los trabajos de despeje por un deslave que afectó el camino. La medida buscó permitir el regreso de los pobladores de la zona, ya que se trata de la única vía de acceso a esos sectores, mientras continuaba el monitoreo ante la persistencia de las lluvias. Por eso, como indica Vialidad Nacional y también el Servicio Meteorológico Nacional, informarse previamente antes de emprender viaje, si se desea, desde nuestra región, por ejemplo, hacia Neuquén, Mendoza o San Juan, o también hacia la zona costera de nuestra provincia e incluso el sureste de Chubut por estas condiciones climáticas de intensa lluvia. Informarse, obviamente, como medida preventiva.
1: Bueno, justo en el aire, los pasajeros que lo vivieron a través de un avión de aerolíneas argentinas, el vuelo AR-1132 había despegado rumbo a Madrid cuando se escucharon fuertes detonaciones y la tripulación decidió regresar al aeropuerto. Un avión de aerolíneas argentinas que había despegado rumbo a Madrid debió regresar al aeropuerto internacional de Ezeiza durante la madrugada del jueves luego de que se detectara una falla en uno de sus motores. El episodio generó alarma entre vecinos de la zona debido a los fuertes estruendos que se escucharon mientras la aeronave se encontraba en vuelo. El vuelo AR-1132 había despegado de Ezeiza a las 23:52 y poco más de media hora después inició el regreso al aeropuerto, donde aterrizó a las 0:30 por sus propios medios. Durante el trayecto se registraron fuertes detonaciones provenientes del avión. El ruido sorprendió a habitantes de las inmediaciones, algunos de los cuales salieron de sus viviendas ante el temor provocado por los estruendos. El momento quedó registrado por cámaras de seguridad de la zona. Según informaron fuentes oficiales de Aerolíneas Argentinas, lo ocurrido estuvo relacionado con un fenómeno denominado compresor estalo o pérdida de compresor. Se trata de una alteración del flujo de aire dentro del compresor del motor que puede producir ruidos similares a las explosiones. La compañía aclaró que no se produjo un incendio ni una situación de emergencia a bordo y que la aeronave pudo regresar al aeropuerto por sus propios medios. Tras el aterrizaje, Aerolíneas Argentinas reprogramó el vuelo y dispuso el cambio de avión para completar el viaje. Finalmente, el servicio con destino a Madrid volvió a despegar a las 04:33 minutos. El episodio quedó registrado en imágenes de cámaras de seguridad, donde se puede observar el momento en que los fuertes estruendos interrumpieron la tranquilidad de la madrugada en las inmediaciones de Ezeiza. Tremendo susto que se habrán pegado los pasajeros.
0: Exactamente. Cualquier incidente dentro de un avión obviamente lleva muchísima preocupación para los pasajeros. Por suerte se pudo revertir y llegar al aeropuerto.
1: Exactamente.
0: 15:53 minutos. Compartimos un poco más de música aquí en la tarde de Radio Nacional.

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0: 15:57 minutos, vamos a compartir una noticia que tiene que ver justamente con el ámbito de la radio y que marca el fallecimiento de una de las figuras que ha marcado durante años a este medio, dado que Oscar el Negro González Oro, icónico conductor de El Oro y El Moro, murió este viernes a los 74 años. Según trascendió, el periodista atravesaba una enfermedad terminal que desmejoró su estado de salud en el último tiempo. Pasó sus últimos años en Uruguay, en la ciudad de Punta del Este, a donde se mudó en 2020 en busca de tranquilidad y un espacio cómodo para continuar haciendo entrevistas. González Oro nació en la ciudad mendocina de Luján de Cuyo el 16 de octubre de 1951. Su familia se trasladó a la ciudad de Buenos Aires cuando era joven, pero sus visitas a la provincia cuyana eran recurrentes. En su ciudad natal pisó por primera vez un estudio de radio, donde solía pasar las tardes entre vinilos y cassette de músicas. Luego, tras lanzarse como conductor y dar sus primeros pasos en el universo radial en estaciones de la costa atlántica, el Negro trabajó en los 90 en Radio del Plata, primero como productor y luego como conductor de un ciclo de madrugada, tarde pero temprano, que salía de lunes a viernes de 3 a 6. Desde 1998, el empresario Daniel Haddad lo convocó para que formara parte de una incipiente Radio 10, un proyecto que estaba empezando y que rápidamente se convertiría en la AM más escuchada de la Argentina, con niveles de audiencia récord. A partir de entonces, González Oro se convirtió en una de las estrellas de ese tanque de la AM con su participación en El Oro y El Moro, un programa de segunda mañana, de lunes a viernes a partir de las 9, cuya primera emisión fue el 4 de enero de 1999. Según se destaca en diferentes medios, solo en el área metropolitana de Buenos Aires lo escuchaban 700.000 personas cada mañana. El periodista Eduardo Feynman fue su histórico compañero de aire y gran amigo en esa trayectoria que duró 4 décadas. Dicho programa terminó en el año 2014. El emblemático conductor es recordado por sus entrevistas animosas a distintas personalidades, desde la política, el arte, el espectáculo, las ciencias, todos eran bien recibidos. Sus chistes y su coraje para cantar sus canciones favoritas al aire ante una multitud de oyentes semanales. Fue por eso que el Instituto Superior de Enseñanza Radiofónica, el ISER, decidió reconocerlo por su trayectoria con el carnet de conductor, pese a no haber cursado las materias de la carrera. Además, en 2005 grabó un disco con algunas de las canciones que cantaba al aire en su programa. El Negro se destacó además por su aparición en la televisión en su época dorada, compartió la mesa de polémica en el bar con Gerardo Sofovich y junto a Beto Casella, Lito Pintos y Babi Echecopar. También encabezó el ciclo cotidiano en Canal 9 y condujo los programas Postdata, Noches Negras, Los Unos y Los Otros. Su último trabajo en televisión fue al mando de Nosotros a la Mañana en el 13. En 2009 publicó una autobiografía que tituló Radiografía de mi país, la Argentina que me duele. Incluía sus opiniones y análisis sobre algunos hechos centrales de la vida política y social de los argentinos. En este sentido, cabe mencionar que Mauricio Macri lo convocó a formar parte de su cuadro político en varias oportunidades. El Negro consideró la propuesta, pero terminó decidiendo no vincularse de esa manera con la política. Sus últimos trabajos fueron en Radio 10, a donde volvió en 2018 para conducir el ciclo Negro y Regreso. A la tarde, había pasado antes de esa vuelta por Radio Rivadavia. En 2023, alejado de los medios de comunicación y ya desde Punta del Este, González Oro había publicado un mensaje sobre la muerte. Siento o sé que el final se acerca y no me arrepiento de nada. Vida hermosa y seguramente adiós hermoso. Dejé huella en todo lo que hice. Estoy cansado y triste por no llegar a ver a mi país sano y feliz. Si me voy entero. Cumplí con todo lo que me propuse y con esta vejez soñada, es lo que dijo en sus últimas frases. Ahora, el servicio informativo.
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2: Las 4 de la tarde en la República Argentina. Denuncian a legisladores bonaerenses por el caso Chocolate Rigó. La presentación estuvo a cargo del juez de garantías, Guillermo Atencio, a cargo de la investigación de la causa. A Rigó se lo acusa de cobrar sueldos de empleados de la legislatura, los cuales les retenía parte de sus haberes. Atencio presentó la denuncia luego de que la legislatura archivara un pedido para que informara sobre los salarios de qué empleados eran cobrados por este puntero político. Puerto Iguazú celebra el plenilunio. La información con Carmen Segovia.
3: Este sábado 26 de septiembre se producirá el plenilunio, conocido tradicionalmente como luna de la cosecha. Tiene su origen en tradiciones del hemisferio norte y se utiliza para identificar a la luna llena más próxima. El recorrido comienza por la noche en el Parque Nacional Iguazú y contempla un viaje a bordo del tren ecológico de la selva, seguido de una caminata guiada por las pasarelas hasta los miradores del circuito superior.
2: Franco Colapinto lamentó los contratiempos en la clasificación del Gran Premio de Azerbaiyán. No obstante, el piloto argentino se mostró confiado para la carrera de mañana.
4: La Q3 no fue buena, o sea, creo que no es que no hice una buena vuelta, sino que no puse nada junto y el auto no se sentía bien de vuelta, está como un poco inconsistente. Pero nada, mucho por trabajar mañana, ojalá que sea una buena carrera. Obvio que hay que laburar y ir para adelante en la largada y después hacer una buena carrera para sumar, pero nada, la vuelta de Q3, no, un par de vibraciones, debo ir al dentista con el flasco que tenía después de la bloqueada, pero intentaremos avanzar mañana.
2: En la ciudad de Buenos Aires, a temperatura 27 grados 9 décimas, humedad 33%, cielo algo nublado.
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0: 16:13 minutos, continuamos aquí en la tarde de Radio Nacional. Recuerden que pueden comunicarse al 43-22-33 o enviar un mensaje de texto o WhatsApp al 2963-40-32-33.
1: Bueno, para hablar de los Juegos Suramericanos Santa Fe 2026, ya casi en su final, porque se llevan a cabo hasta el 26 de septiembre, la 13ª edición de los Juegos Suramericanos, y en nuestra República Argentina viene pero muy bien. Cuenta con la participación de 658 atletas. Este viernes va a ser el anteúltimo día de competencia oficial. La agenda de Argentina para hoy es en atletismo. El próximo encuentro será a las 19:30. Argentina va a estar en la final de 4x400 metros femeninos. En bádminton, Nicolás Oliva frente a Jonathan Santos de Brasil, perdió 0-2. Singles masculinos, tiene el bronce para nuestra República Argentina. En canotaje vienen muy pero muy bien, entre oro y plata, para un montón de participantes en canotaje. Canotaje slalom, que debe ser otra categoría, el cuarto puesto para Matías Contreras en kayak cross masculino, hoy está en la final, juega la final. En fútbol, Argentina-Paraguay, la final por la medalla de oro, están en este momento en competencia. Viene perdiendo Argentina, ¿cierto? Uno.
0: El resultado es 0-0 acá en la tele.
1: ¿Sí? Uh-huh. 0-0. Bueno, me parecía que había visto un gol. La selección argentina sub-19 llega a la definición después de vencer 1-0 a Perú en semifinales. En pádel, el encuentro será a las 18, jugará Argentina la final masculina y se está por ver con quién. Las dos parejas argentinas son Victoria Vilches, María Belén Mosca y Santino Contreras e Ignacio Piotto. Las instancias que disputa cada dupla dependen de los resultados de las semifinales de hoy. El polo acuático hoy a las 18 Argentina en la semifinal masculina, a las 19:30 Argentina en la semifinal masculina. En softball a las 19 Argentina va a jugar la final. El torneo masculino se extiende hasta hoy viernes 25, una jornada reservada para la definición de las medallas. En squash, Argentina versus Perú, equipos masculinos en cuartos de final, están en este momento en competencia. En racquetball, Argentina ganó 2-0 a Chile, al equipo masculino, y pasó a las semifinales. En surf vienen muy bien los argentinos, tienen bronce, oro, plata, están todos en la final. Y bueno, Matías Maturano, Isabel Asman, Evelyn Gontier, Victoria Muñoz, Joaquín Muñoz y Thiago Paceri están todos en la final y por ahora tienen bronce, oro y plata. En tenis, Argentina, Luisina Giovannini y Jazmín Hortensi versus Chile, dobles femeninos por la medalla de oro, están en competencia en este momento. En tenis de mesa, Argentina le ganó 8-3 a Colombia, el equipo femenino. Tiro en arco también viene muy bien, con varios medalleros para nuestra República Argentina, bronce y plata. En taekwondo, Argentina versus Perú, Promsai, reconocido de pareja mixta, la final ganaron la presea de plata. En karate también vienen muy bien, son muchísimos los argentinos que vienen muy bien. Así que bueno, y en vóley a las 19 Argentina va a jugar la final por la medalla de oro. Argentina se aseguró un lugar en la final después de derrotar 3-0 a Perú en semifinales, así que vienen con un buen medallero nuestro seleccionado argentino en las distintas disciplinas.
0: Bueno, ya que marcaste el tema del deporte, también mencionar a Colapinto en la Fórmula 1, que va a largar noveno en el Gran Premio de Azerbaiyán. Concretamente, en relación a la clasificación, George Russell fue la gran estrella de esta clasificación del Gran Premio de Azerbaiyán. Se quedó con la pole position en el circuito callejero de Bakú con un tiempo implacable. El Mercedes giró 1:42.526 y aventajó por casi un segundo al segundo Charles Leclerc. Oscar Piastri de McLaren e Isaac Hatchard de Red Bull Racing largarán en la segunda fila en una clasificación que tuvo una gran sorpresa. El líder del campeonato, Andrea Kimi Antonelli, se accidentó en la Q1 y no logró salir a la pista en la Q2. Comenzará 16º en la carrera desde este sábado. Franco Colapinto brilló en la Q2 con una vuelta memorable sobre el final que le permitió avanzar lo justo a la Q3, pero un error en la tanda final le impidió firmar un giro rápido limpio. El argentino, que se fue de pista sobre el cierre de su vuelta veloz, debió realizar un segundo intento con neumáticos ya desgastados y quedó con un tiempo de 1:44.963 que lo dejó a 0.397 de un sorprendente Carlos Sainz, que con su Williams giró a 1:44.566. Sin embargo, una sanción posterior de 5 lugares al español lo hará comenzar al argentino desde la novena posición. Pierre Gasly con su Alpine fue 0.916 más rápido que el único intento del argentino y saldrá desde la séptima posición por delante de Max Verstappen. Tras la quali, el argentino habló sobre su gran Q2 para pasar a Q3 y aclaró que fue muy difícil sin la succión porque perdí en la recta 4 o 5 décimas. Sobre su error en la tanda de clasificación reconoció: no estoy pudiendo frenar fuerte y si bien bloquear estoy calentando mucho las gomas en los frenajes y después me cuesta la curva por eso. La carrera principal, a 51 vueltas, se celebrará este sábado 26 de septiembre desde las 8 de la mañana en Argentina. Así que Franco Colapinto partirá desde la novena posición en esta nueva competencia de la Fórmula 1 en el Gran Premio de Azerbaiyán. 16:20 minutos, compartimos un poco más de música aquí en la tarde de Radio Nacional.

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0: 16:28 minutos, continuamos aquí en Radio Nacional Perito Moreno, AM 860, FM 93.5. Bueno, la visita del presidente Javier Milei a los Estados Unidos, concretamente con su participación en el Foro de Naciones Unidas, la Asamblea General, donde exponen diferentes líderes sobre asuntos de carácter nacional e internacional, y tuvo, sabemos, uno de sus principales apartados en lo que implica a la soberanía sobre las Islas Malvinas, donde Milei esperaba obtener justamente repercusión por parte de algunos líderes en el acompañamiento y también cuestionar justamente el desempeño de Naciones Unidas en esa cuestión que invoca justamente a que Argentina y el Reino Unido se sienten a dialogar, por lo menos en cuanto a la soberanía de esta región. Sin embargo, eso no ocurrió, obviamente hubo una respuesta por parte del gobierno británico, y en esta gira justamente de brindar conferencias, charlas, interactuar con otros partícipes en los diferentes espacios donde estuvo presente el presidente, se dio un cruce con un periodista británico justamente sobre la cuestión de Malvinas, y en esta el presidente habló de la promesa a los isleños si Argentina recupera la soberanía sobre el archipiélago. En el tramo final de su gira por Nueva York, el presidente Javier Milei señaló que Argentina trataría a los habitantes de las Islas Malvinas con dignidad y con justicia si lograra recuperar la soberanía del archipiélago. Lo dijo durante una entrevista con Bloomberg en el Economic Club de Nueva York, un espacio que en el pasado albergó a discursos de figuras como John Kennedy, Winston Churchill y Mikhail Gorbachev, en lo que fue una de las últimas actividades antes de regresar hacia nuestro país. La presentación tuvo lugar ayer jueves, un día después de que el mandatario reclamara ante la Asamblea General de la ONU la reanudación de negociaciones bilaterales con el Reino Unido por la soberanía del archipiélago. Cuando fue consultado sobre lo que haría con los aproximadamente 3.600 habitantes de las islas en caso de que Argentina lograra recuperarlas, Milei respondió con una distinción que considera central. El pueblo originario fue desplazado por Gran Bretaña, que impuso otra población, afirmó, y agregó que Argentina reclama esa soberanía por geografía, por derecho y por historia. Antes, el presidente corrigió al periodista británico cuando mencionó a las Islas Malvinas con la denominación de Falklands. No voy a discutir porque son nuestras, obvio, dijo. En esa línea, Milei agregó, nosotros no los vamos a echar a patadas como sí hizo el Reino Unido, y aclaró que serían tratados con respeto y que se les respetaría la dignidad. No mencionó ninguna medida concreta, ni compensaciones económicas, ni erradicación de colonos, y acotó que primero era necesario tener éxito. El episodio se produjo en un contexto de renovada ofensiva diplomática de Buenos Aires sobre la cuestión Malvinas. En su discurso ante la Asamblea General de la ONU, Milei calificó la situación de las islas como ilegalmente ocupadas por el Reino Unido y la describió como una situación colonial, aún irresuelta a 80 años de la creación del organismo multilateral. En esa ocasión, el mandatario reclamó al gobierno británico que retome las negociaciones de soberanía. Antes de abordar el tema de Malvinas, Milei dedicó buena parte de su exposición a trazar un panorama económico. Ante la sala del Economic Club, aseguró que el país lleva 27 meses de crecimiento sostenido y que 13 de los 15 sectores productivos relevados por el estimador mensual de actividad se encuentran en alza, el mejor registro de al menos los últimos 15 años, según sus palabras. El mandatario también repasó los indicadores que a su juicio validan la gestión. El riesgo país bajó de 3.000 puntos básicos a alrededor de 500. La inflación cayó, concretamente, desde el 211% anual a cerca del 30%, y la deuda pública consolidada neta pasó del 100% del PBI a menos del 40%. El PBI por habitante ya superó el nivel más alto que había alcanzado el país antes de la década perdida entre 2011 y 2023. Sostuvo y destacó que es la primera vez en décadas que el producto crece 3 años consecutivos. Con ese marco, Milei lanzó una apuesta a largo plazo dirigida directamente a los inversores presentes. Todos los actores económicos del mundo libre saben que si nuestro gobierno es reelecto en 2027, el 2028 será el mejor año económico de la historia argentina, no solo en términos financieros, sino también en la economía real, afirmó el presidente. Tras la actividad, el presidente mantuvo un encuentro a puertas cerradas de 20 minutos con el primer ministro israelí Benjamin Netanyahu en la sede de Naciones Unidas. Junto al mandatario estuvieron presentes el canciller Pablo Kirchner y el ministro de Economía Luis Caputo. En la reunión analizaron la situación de Medio Oriente y ratificaron su alianza geopolítica. El tema de Malvinas también estuvo sobre la mesa, aunque sin mayores precisiones. A la salida del Hotel Laham, Kirchner confirmó que el asunto fue tratado y que el intercambio resultó bien, sin dar más detalles. El punto de tensión de fondo es la participación de Navitas Petroleum, empresa petrolera de origen israelí que controla el 65% del proyecto Sea Lion en la cuenca norte de las islas junto a la británica Rockhopper Exploration. En una reunión anterior en Jerusalén, Netanyahu había respondido ante el planteo de Milei: "No puedo hacer nada, es una empresa privada". Antes de comenzar la reunión, el premier israelí elogió públicamente a su par argentino: "El presidente Milei es uno de los grandes líderes de nuestro tiempo. Lo que ha hecho por la economía argentina es magistral", afirmó Netanyahu, quien enfrenta un creciente aislamiento internacional por su estrategia militar en Gaza y una elección el próximo 27 de octubre que puede marcar su salida del poder. Milei es el único presidente latinoamericano que mantiene un respaldo público e incondicional al premier israelí.
1: Bueno, le agregamos algo más de información que tiene que ver con el Calafate, porque queda incluido en el nuevo acuerdo entre Aerolíneas Argentinas y China Eastern. La compañía aérea china incorporará su código en vuelos de Aerolíneas Argentinas para distintos destinos del país. La ampliación del acuerdo comenzará a regir desde el 1 de octubre e incluye a El Calafate, además de conexiones regionales con Brasil y Chile. Aerolíneas Argentinas y China Eastern Airlines ampliarán su acuerdo de código compartido, sumando nuevas alternativas de conexión entre Buenos Aires, distintos destinos de la Argentina y ciudades de Sudamérica. La ampliación comenzará a regir el próximo 1 de octubre y tendrá entre sus puntos destacados a El Calafate, que quedará incorporado a la red que la compañía asiática podrá comercializar bajo su propio código. China Eastern colocará su identificador en vuelos domésticos y regionales operados por Aerolíneas Argentinas desde el Aeroparque Jorge Newbery y el Aeropuerto Internacional de Ezeiza. Además de El Calafate, el acuerdo contempla servicios hacia Córdoba, Puerto Iguazú, Mendoza, Salta, San Carlos de Bariloche y Ushuaia. La ampliación también alcanza vuelos internacionales que conectan Buenos Aires con Río de Janeiro, San Pablo y Santiago de Chile, generando nuevas posibilidades para el movimiento de pasajeros a través de la capital argentina. El acuerdo apunta a facilitar la combinación entre vuelos de ambas compañías y ampliar las alternativas de conexión desde Sudamérica hacia Europa, Asia y Oceanía. El primer acuerdo de código compartido entre ambas compañías se remonta a 2017, cuando Aerolíneas Argentinas había quedado habilitada para comercializar pasajes hacia 10 destinos en China continental a través de Madrid, Roma y Nueva York. China Eastern Airlines cumplirá este 5 de diciembre un año volando a Buenos Aires vía Auckland, en la que es considerada la ruta más larga del mundo, dado que dura hasta 29 horas. Dado el aumento de la demanda, a partir del próximo mes de diciembre la compañía agregará otros 2 vuelos semanales, llegando así a 4. Los mismos se realizan con aviones Boeing 777, Cero OER con capacidad para 6 pasajeros en FIL, 52 en Business y 258 en Economy. Los horarios de vuelos entre Shanghái, Auckland y Buenos Aires. El vuelo MU-745 sale de Shanghái los lunes, miércoles, jueves y sábados a las 2 de la mañana y aterriza en Auckland a las 18:30. Desde allí despega a las 20:55 para aterrizar en Ezeiza a las 16:55. La duración total de este vuelo es de 25 horas 55 minutos. Bueno, lo cierto es que incorporan a una de las ciudades de nuestra provincia de Santa Cruz en este vuelo, que será el Calafate, en esta compañía aérea china que incorporó su código en vuelos de Aerolíneas Argentinas.
0: Bueno, 16:39 minutos, vamos a continuar con un poco más de música aquí en la tarde de Radio Nacional.

0: 16:48 minutos, vamos a avanzar ahora con una información que involucra la tecnología y una situación poco usual, porque Apple deberá pagar una indemnización a usuarios argentinos de iPhone por la pérdida de rendimiento de sus equipos. Apple deberá destinar 3 millones de dólares para compensar a usuarios de iPhone en Argentina que hayan sufrido una reducción en el rendimiento de determinados modelos. El acuerdo fue homologado por la justicia y establece que cada dispositivo cumpla con los requisitos podrá recibir hasta $40, aunque el monto final dependerá de la cantidad de reclamos que sean aprobados. La compensación surge de una demanda colectiva iniciada por la Asociación de Defensa de los Consumidores, ADELCO, contra Apple. El expediente que se tramita ante el Juzgado Nacional en lo Comercial número 21 está vinculado con una función de la administración del rendimiento que la compañía incorporó a versiones de iOS para evitar apagados inesperados en iPhone con baterías degradadas. El acuerdo fue homologado el 11 de agosto de 2026 y sus términos fueron aclarados el 24 de agosto. Apple aceptó aportar el fondo de 3 millones de dólares sin reconocer las acusaciones ni admitir responsabilidad legal. El acuerdo alcanza a personas que hayan residido en Argentina al 4 de febrero de 2020, independientemente de su nacionalidad o situación migratoria. También contempla tanto a quienes usaban los equipos para fines personales como laborales y a usuarios actuales o anteriores de los dispositivos. Los modelos incluidos son iPhone 6, iPhone 6 Plus, iPhone 6S, iPhone 6S Plus, iPhone SE, iPhone 7 y iPhone 7 Plus. Además, existen requisitos vinculados con el sistema operativo instalado. En el caso de los iPhone 6, 6 Plus, 6S, 6S Plus y SE, el equipo debía haber utilizado iOS 10.2.1 o una versión posterior. Para los iPhone 7 y 7 Plus, el requisito es iOS 11.2 o superior. Otro punto clave es que el usuario debe haber experimentado una reducción del rendimiento antes del 21 de diciembre de 2017. El mecanismo para solicitar la compensación se realizará a través de acuerdos smartphone.com.ar, sitio establecido para implementar el acuerdo judicial. Por el momento todavía no se informó la fecha exacta en la que comenzará a funcionar el formulario de reclamo. Una vez que se habilite el procedimiento, los usuarios tendrán 6 meses para presentar su solicitud. El formulario requerirá información personal y datos relacionados con el modelo de iPhone utilizado. Luego habrá una instancia de validación para determinar si el dispositivo cumple con las condiciones establecidas en el acuerdo. El monto máximo será de $40 por equipo aprobado. Una misma persona podrá presentar reclamos por más de un iPhone si tiene varios dispositivos que cumplan con los requisitos. La justicia también contempla la posibilidad de quedar fuera del acuerdo. Quienes quieran excluirse deberán comunicarlo al Juzgado Nacional en lo Comercial número 21 dentro de los 30 días hábiles posteriores a la última publicación del aviso, según lo establecido por el artículo 54 de la Ley de Defensa del Consumidor. El conflicto se relaciona con una función que Apple implementó para administrar el rendimiento de los iPhone cuando sus baterías comenzaban a degradarse. El objetivo declarado por la compañía era evitar que los equipos se apagaran de manera inesperada cuando necesitaban entregar picos elevados de energía. Para conseguirlo, el sistema podía limitar temporalmente el rendimiento del procesador y de otros componentes. En la práctica, esa administración podía generar efectos perceptibles para los usuarios, como una apertura más lenta de las aplicaciones, menor velocidad al desplazarse por la pantalla, reducción de la tasa de cuadros, disminución del brillo de la pantalla o un menor volumen del parlante. Apple incorporó posteriormente herramientas para consultar el estado de la batería y conocer si el sistema estaba aplicando medidas de administración de rendimiento. Estas opciones llegaron con iOS 11.3 y permitían desactivar la función, aunque podía volver a activarse después de otro apagado inesperado. El conflicto también tuvo consecuencias legales en Estados Unidos. En febrero de 2020, Apple llegó a un acuerdo de hasta 500 millones de dólares para resolver demandas colectivas relacionadas con la administración del rendimiento de determinados iPhone en tribunales federales y estatales de California. Ese mismo año, la compañía acordó pagar 113 millones para resolver un reclamo presentado por una coalición de más de 30 fiscales generales estatales. Entre las cuestiones discutidas estuvo la información que Apple proporcionaba a los usuarios sobre la relación entre el estado de las baterías y el rendimiento de los dispositivos. En Argentina, el acuerdo alcanzado con Adelco establece ahora un mecanismo específico de compensación para los usuarios que cumplan con las condiciones fijadas por la justicia. La fecha de apertura del formulario será el próximo dato clave para quienes quieran iniciar este reclamo.
1: Bueno, algo más de información tiene que ver con un arbusto autóctono del lugar. A ver si me ayuda. Flores amarillas en primavera y frutos morados o violetas en verano, característico de la provincia de Santa Cruz. ¿Lo probó alguna vez? Al calafate, de ello estoy hablando.
0: Sí, he probado calafate.
1: ¿Le gusta?
0: Sí.
1: Bien. Bueno, el nombre científico es Barberis micropilla y bueno, y hay una localidad en nuestra provincia de Santa Cruz que lleva precisamente el nombre de este arbusto típico de la zona, el calafate. Para contarles que una investigadora, Lucila Bertotti, es becaria doctoral del CONICET e integrante del CIEFAP y creó un proyecto en Naturalis que reúne observaciones georreferenciales del Barberis micropilla realizadas por personas en distintos puntos del país. El mapa ya supera los 1.600 registros y continúa actualizándose automáticamente con nuevos aportes. ¿Qué permite esta herramienta? Permite visualizar dónde fue documentada la especie y puede aportar información para orientar investigaciones, definir áreas de estudio y pensar estrategias de manejo y aprovechamiento sostenible de este emblemático arbusto patagónico. Una fotografía tomada durante una caminata puede convertirse en algo más que un recuerdo. Si muestra un calafate, tiene registrada su ubicación y se incorpora a una plataforma de ciencia ciudadana. Puede terminar formando parte de un mapa que ayuda a conocer dónde está presente una especie, una de las especies vegetales más características de nuestra Patagonia. Eso es lo que comenzó a hacer la investigadora Lucila Bertotti, becaria doctoral del CONICET, cofinanciada por la Secretaría de Ciencia y Tecnología de Chubut e integrante del Área de Ecología de Ecosistemas Terrestres del CIEFAP. Bertotti lleva, ¿sabe cuántos años? 5 años trabajando sobre pautas de recolección sostenible del calafate y del maqui, estudiando tanto poblaciones silvestres como experiencias de cultivo. En ese recorrido apareció una pregunta básica, pero difícil de responder en un territorio tan extenso. El maqui es la resina esa que larga el no es el calafate. Nosotros teníamos un árbol molle. Acá, el molle. El molle, bueno, larga una resina y esa resina se le llama maqui. ¿Cuánto calafate hay en nuestro país? ¿Y cómo se distribuye? Bueno, así lo explicó durante una entrevista donde contó que observar esa información mediante relevamientos convencionales supone combinar imágenes satelitales con verificaciones a campo, recorriendo los lugares para comprobar efectivamente la presencia de las plantas. Una plataforma de ciencia ciudadana le abrió otra posibilidad. La herramienta se llama Naturalis, un sitio web destinado al o dedicado al registro de biodiversidad. Los usuarios ahí pueden fotografiar plantas, animales, hongos y otros organismos, subir las imágenes con fecha y ubicación y recibir además la colaboración de otros participantes para determinar correctamente la especie. Y a partir de esa base, Bertotti creó el proyecto Mapeo de Calafate, configurado para reunir las observaciones del Barberis micropila que cumplen con determinados criterios. La particularidad es que el mapa se actualiza automáticamente a medida que ingresan los nuevos registros, y una vez que la sube a esa web queda grabada y lo que uno puede hacer es filtrar por esa especie y generar un mapa de distribución, y eso es lo que hace, o lo que se hace con el calafate en este caso, o lo que hizo la investigadora. Según contó Bertotti en la entrevista, el proyecto ya reúne más de 1.600 observaciones realizadas por numerosas personas en diferentes lugares y a lo largo de varios años. ¿Qué muestra el mapeo y qué no? El proyecto permite visualizar lugares donde el calafate fue observado y registrado, pero no constituye un censo exhaustivo de la especie en Argentina. Si aparece un punto, existe una observación documentada allí. En cambio, si un sector del mapa está vacío, no necesariamente dice significa que no haya calafates. Puede simplemente ocurrir que ningún usuario de Naturalist haya registrado uno en ese lugar. Por eso la información ciudadana puede complementar, pero no reemplazar, los relevamientos sistemáticos. La propia plataforma explica que sus mapas representan la observación, observaciones incorporadas por sus usuarios, y que al acercarse sobre el territorio pueden visualizarse los registros individuales. Un mapeo del calafate en este caso. Así que bueno, según relató, las observaciones muestran al calafate desde el extremo austral hasta sectores mucho más al norte de la Patagonia y también sobre la costa atlántica. En este caso también les permitió tener documentación sobre, por ejemplo, Puerto Madryn en la provincia de Chubut. Y dice que aparecieron también fotos de calafate en Malvinas, uh-huh, pero no es autóctono del lugar el calafate, fue introducido. Llegan las noticias.
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3: Las 5 de la tarde en la República Argentina. Revocaron el fallo de la jueza que declaró inconstitucional el régimen penal juvenil. La Sala 3 de la Cámara de Casación y Apelaciones hizo lugar por decisión unánime a la apelación de la Fiscalía y dejó sin efecto la declaración de inconstitucionalidad de la nueva ley. La jueza Laura de Marinis había sobreseído a un menor de 14 años en un caso por tentativa de robo agravado. El tribunal también dispuso el apartamiento de la magistrada y ordenó realizar un nuevo sorteo para designar al juez que continuará con la investigación bajo las disposiciones del régimen penal juvenil. La senadora oficialista Patricia Bullrich celebró la decisión de la Cámara de Casación y Apelaciones. A través de un posteo en sus redes sociales, Bullrich reiteró: la Cámara anuló el fallo de la jueza pro delincuentes de la ciudad. Diego Santilli recibe al gobernador de San Juan desde Casa de Gobierno. La información con Liliana Arias.
4: El jefe de gabinete Diego Santilli mantiene una reunión con el gobernador de San Juan, Marcelo Orrego, y poder así abordar la agenda parlamentaria de los próximos días. El eje en esta oportunidad está puesto en el proyecto de ley del presupuesto 2027 y también en la reforma electoral. Inobjetables fuentes oficiales aseguran a Radio Nacional que en materia presupuestaria para el próximo año lo único que no es negociable es el déficit cero. También señalan que el oficialismo podría ceder en el debate por la reasignación de partidas para el área de discapacidad.
3: Actualizamos la información del tránsito con Ernesto Arriaga.
5: Continúa lloviendo copiosamente en el noroeste de la provincia de Neuquén en la ruta 231, 237 y 22. En el camino Siete Lagos hay fuertes vientos y tormentas. Se puede transitar con precaución por pavimento muy, muy resbaladizo. La ruta 3, totalmente habilitada en Cañuelas hacia Las Flores. Y la ruta 205, normal hasta Ladillo.
3: En Córdoba, donde nos escuchás por AM750 y FM100.1, temperatura 27 grados 4 décimas, humedad 30%, cielo despejado. Y en Buenos Aires, cielo algo nublado, temperatura 27 grados 9 décimas, humedad 36%.
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1: Minutos, comenzamos una nueva hora aquí en la tarde de Radio Nacional. 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Vamos a actualizar los datos del tiempo. Según el Servicio Meteorológico Nacional, 9 grados 3 décimas es la actual en nuestra localidad. La sensación térmica, 5 grados 4 décimas. El cielo se mantiene ligeramente nublado, humedad de 37% y el viento sopla del sector oeste a 34 kilómetros por hora.
2: Bueno, vamos a ir con algo de información. Me parece como muy adelantado, pero tal vez en esta época se comienza ya a hablar o a confirmar la fecha de cuándo terminan las clases en Santa Cruz. Ya confirmaron la fecha de cuándo será el último día del ciclo lectivo 2026 en nuestra provincia de Santa Cruz, para que los chicos vayan tomando fuerza y estudiando bastante. El calendario escolar provincial ya establece cuándo van a finalizar las actividades para los estudiantes. La fecha alcanza a los establecimientos comprendidos tanto en el periodo común como en el especial. El ciclo lectivo 2026 comienza a transitar su etapa final y, bueno, las familias de Santa Cruz ya pueden conocer cuándo será el último día de clases antes de las vacaciones de verano. Se van preparando. De acuerdo con el calendario escolar aprobado por el Consejo Provincial de Educación, el viernes 18 de diciembre será el último día del término lectivo en la provincia. La misma fecha fue establecida además como último día de afectación docente. Para las escuelas incluidas dentro del denominado periodo común, que comprende la mayor parte de los establecimientos de nivel inicial, primario y secundario, el cierre del término lectivo está previsto para el día 18 de diciembre. El cronograma oficial mantiene esa misma fecha para las instituciones comprendidas en el período especial. De esta manera, Santa Cruz se encuentra entre la mayoría de las jurisdicciones argentinas que van a finalizar las clases el viernes 18 de diciembre. El ciclo había comenzado con un cambio de último momento. Originalmente el calendario escolar 2026 había establecido el comienzo de las clases para el 25 de febrero. Sin embargo, a raíz de las negociaciones que el gobierno provincial mantenía con los gremios docentes, el Consejo Provincial de Educación informó posteriormente que el inicio efectivo del ciclo lectivo en la provincia de Santa Cruz en el 2026 sería el viernes 27 de febrero. Y ese cambio no modificó la fecha establecida para el cierre del término lectivo, que continúa previsto para el viernes 18 de diciembre. Así que bueno, ¿y cómo será en Río Gallegos, la capital de la provincia? Porque tendrá su aniversario después del cierre escolar. El calendario provincial contempla además los aniversarios de cada localidad como parte de los recesos escolares cuando existe un asueto establecido mediante ordenanza municipal. Y en el caso de Río Gallegos, el aniversario de la ciudad es el 19 de diciembre, es decir, un día después del cierre previsto del término lectivo. Durante los próximos meses todavía quedarían algunos feriados, jornadas institucionales y actividades previstas dentro del calendario, pero para la familia santacruceña ya hay una fecha marcada. De alguna manera, para organizar el cierre del año y pensar tal vez en las vacaciones, en algún descanso cercano, como se pueda, lo cierto es que ya está confirmado que el cierre del ciclo lectivo 2026 en Santa Cruz será el viernes 18 de diciembre. Ese será el último día del ciclo lectivo 2026 en la provincia.
1: Bueno, cambiando el panorama de la información, YPF ha confirmado un aumento del 1% en promedio de los precios de los combustibles, o por lo menos de la línea YPF, en todo el país. Luego de que las marcas de combustibles del mercado Acción, Puma y Shell anunciaran subas en los precios de los combustibles, YPF informó que ha incrementado el valor de sus combustibles, tanto nafta como gasoil, un 1% en promedio en todo el país. La empresa, que concentra el 55% del mercado minorista de combustibles, había realizado su último aumento en forma general meses atrás. Había ocurrido justamente el 14 de mayo pasado. La confirmación se da en medio de una nueva escalada en el precio internacional del petróleo, con valores que hoy rondan los 97 dólares y ayer superó los 105 dólares por barril. Esta actualización se realiza en el marco del esquema de buffer de precios que la compañía implementa desde abril y mantiene vigente en la extensión del conflicto en Medio Oriente y su impacto en el precio internacional del crudo, dijeron desde la petrolera. La empresa que comanda Horacio Marín agregó que desde su implementación ese esquema le permite sostener el acuerdo honesto con los consumidores, evitar trasladar la volatilidad a los precios locales y acompañar la evolución de la demanda en un entorno de libre mercado. En ese marco, YPF continuará aplicando su sistema de micropiercing, mediante el cual realizará ajustes específicos según variables de oferta y demanda, la competencia, franjas horarias, corredores y zonas geográficas, con el objetivo de adecuar sus precios a las particularidades de cada mercado y mejorar la eficiencia comercial de su red, dijeron desde la empresa de mayoría estatal. Ayer Marín había explicado que las petroleras que operan en el país sostienen un esquema de amortiguación de precios denominado buffer, para evitar los vaivenes que genera la volatilidad del mercado internacional. Si el barril del petróleo se mantiene en 100 dólares, la nafta va a subir, aseveró. Lo que hicimos en Argentina, entre todos los privados, lo que llamamos el buffer o el amortiguador de precios, fue algo que no rompimos. Fuimos uno de los únicos países donde no hubo regulación, afirmó. Ayer se confirmó que Shell, Acción y Puma aumentaron sus precios en los surtidores entre un 2 y un 5%, según confirmaron fuentes de la industria. Los ajustes llegaron después de varias jornadas de alza en el mercado internacional. Como se explicó, el movimiento de precios en las petroleras privadas le agregaba una presión extra a YPF. Esto es porque el precio de la nafta, que tiene como punto de partida los 2.059 pesos mínimos a lo que vende el litro de nafta super la petrolera nacional, se condice con un precio internacional del barril en torno a los 85 dólares. Mantener ese precio implica asumir pérdidas temporales a cambio de recuperarlas cuando el precio baja. Pero si las petroleras más pequeñas abandonan el buffer, como hicieron ayer, empujan a más automovilistas a cargar el tanque en estaciones de YPF, y eso hace que crezca el share de la principal petrolera y que su incomodidad con los precios sea mayor. No solo vende por debajo de los costos, sino que además termina vendiendo más de lo habitual. Esto es lo que explicaron justamente en este contexto de, como bien sabemos hace varios meses, una cierta incertidumbre y una volatilidad en el precio del petróleo a nivel internacional que está afectando no solamente la economía de nuestro país, sino a nivel global. Mucho se debe, ya sabemos, por el conflicto entre Estados Unidos e Irán y precisamente sobre la regulación o limitación que hay en la circulación de buques sobre el estrecho de Hormuz, que busca mantener el control tanto Irán como los Estados Unidos, y eso afecta el flujo del petróleo a nivel internacional y repercute en la Argentina, más allá de que nuestro país sea también productor de este recurso. 17:21 minutos, vamos a continuar con un poco más de música aquí en la tarde de Radio Nacional.

0: 17:30 minutos, les recuerdo que pueden comunicarse a través del 43-22-33 o si no, enviarnos un mensaje de texto o WhatsApp al 2963-403233. Bueno, vamos a avanzar también con más información porque ha dejado mucho lo que ha sido concretamente la Asamblea General de Naciones Unidas, donde ya hemos hablado del discurso de el presidente norteamericano Donald Trump, también del presidente argentino Javier Milei. Tuvo una importante intervención el presidente de Brasil en esta situación y también dejó marcadas sus diferencias con los dos anteriores que mencionábamos. Y recordemos también que el presidente de Brasil se encuentra en un sendero de campaña para buscar una nueva reelección y en esta oportunidad enfrentaría como su principal opositor al hijo del ex presidente de Brasil y que hoy se encuentra detenido justamente a raíz de su incentivo que dio a el golpe de Estado e impedir justamente que Lula asumiera este nuevo mandato y también parte de la investigación que se motivó sobre él tuvo que darse en el marco de poner sospechas sobre el sistema electoral en Brasil. Bueno, decíamos, otra de las intervenciones tuvo que ver con la declaración de Netanyahu, el primer ministro de Israel, y que motivó a que muchas delegaciones tuvieran que, o en repudio a sus declaraciones, tuvieran que abandonar justamente la sala de la Asamblea General de Naciones Unidas. Y dijo, si hay más cobardes morales que se quieran ir de la sala, que lo hagan ahora. Fue la orden cargada de rabia que dio el primer ministro israelí Benjamin Netanyahu durante su intervención en la Asamblea General de Naciones Unidas mientras veía que delegados de decenas de países abandonaban la sala en repudio al genocidio sobre el pueblo palestino. El gesto de los delegados dejó amplias zonas de la sala de la ONU vacías durante uno de los discursos más esperados de la semana de alto nivel de la Asamblea. Sin embargo, Netanyahu no sorprendió y realizó un discurso duro en el que atacó a la propia ONU por considerar que acusar a Israel de haber cometido un genocidio en Gaza es la mayor mentira del siglo. Para sostener esa afirmación, el discurso del primer ministro israelí estuvo marcado por inexactitudes, en el que conmemoró las acciones de los soldados en Gaza y reiteró haber tomado innumerables medidas para proteger a la población civil, pese a más de 74.000 muertos en el enclave palestino. Hemos tomado innumerables medidas para proteger a la población civil. ¿Esto es un genocidio? Por supuesto que no. Es lo contrario de un genocidio. Así que a todos aquellos que estén difundiendo esas mentiras sobre mi país y sobre nuestros valientes soldados, ya se encuentren en esta sala o en el despacho del alcalde antisemita de Nueva York, les digo esto. Deberían avergonzarse, insistió Netanyahu, ante decenas de sillas vacías. Mientras tanto, en las afueras de la Asamblea de Naciones Unidas, ocurría una movilización convocada en distintos puntos de Nueva York. El mismo alcalde de esa ciudad, Sonran Mamdani, se pronunció a favor de ejecutar la orden de arresto emitida por el primer ministro por la Corte Penal Internacional, que lo acusa de presuntos crímenes de guerra y de lesa humanidad, una decisión que la Casa Blanca no contempló. Dentro del edificio, el primer ministro israelí atacó a Mamdani entre los aplausos que llegaban desde los palcos ocupados por seguidores del gobierno de ultraderecha israelí, entre quienes lo apoyaban algunos, coreaban consignas de respaldo a Netanyahu, entre ellas una que decía, Bibi, eres la luz de esta habitación. Tras recibir ese fuerte gesto de desaprobación a su avanzada militar sobre Gaza, Netanyahu cerró su paso por Nueva York con un apoyo categórico y solitario del presidente Javier Milei. Desde la cuenta oficial del primer ministro israelí se difundió un comunicado agradeciendo a Milei el apoyo firme e incondicional al Estado de Israel, algo que ya habíamos mencionado concretamente del profundo lazo que se mostraron en apoyos mutuos tanto en declaraciones como también en presencia, en lugares donde estuvieron justamente de repercusión las declaraciones de ambos referentes, tanto de Israel como de Argentina. Pero el gran objetivo que buscó Milei en esta presencia en Naciones Unidas, justamente con la bandera de Malvinas, no logró tener el respaldo esperado por parte del gobierno israelí, que recordemos, ya hemos mencionado, la empresa israelí Navitas Petroleum controla el 65% de la explotación de petróleo en Sea Lion, que avanza en la cuenca de Malvinas. Y en ese sentido, Netanyahu ya se manifestó que todo corresponde a una empresa privada donde el Estado no tiene injerencia. Con lo cual, el apoyo o la, por lo menos la declaración rechazando el avance de esta exploración petrolera y que podría sacar recursos del lecho argentino, no fue conseguida por parte de una declaración firme del gobierno de Israel.
1: Bueno, nos vamos a referir al deporte ahora porque Argentina cayó por penales ante Paraguay y se quedó con la plata en los Juegos Sudamericanos. La selección sub-19 dirigida por Diego Placente igualó sin tantos y no pudo desde los 12 pasos. Fue subcampeona en el estadio Marcelo Bielsa. La selección argentina sub-19 igualó sin goles este viernes ante Paraguay en la final del fútbol masculino en los Juegos Sudamericanos 2026. Luego del 0-0, el equipo comandado por Diego Placente no pudo. En la definición por penales cayó 5-4 y se quedó a un pasito del oro. Más allá de eso, el combinado nacional cerró una gran participación en el torneo regional, consiguiendo la presea de plata por segunda vez en su historia. La anterior, recordemos que fue en Santiago, allá por 2014. En sus vitrinas también hay dos doradas, en Rosario 1982 y Santiago 1986 para la selección argentina. A lo largo de los 90 minutos, Argentina fue superior a su par paraguayo, mostró mucho más intensidad y estuvo a tiro de anotar en más de una ocasión. De hecho, las más claras fueron todas para los argentinos a lo largo del encuentro. Ya desde los 12 pasos, la fortuna no acompañó al combinado nacional, que no logró imponerse, pero igualmente terminó en el podio. Así que bueno, Argentina versus Paraguay, ante este marco perfecto de público, los planteles argentinos y paraguayos salieron a disputar esta final del certamen en el coloso Marcelo Bielsa. Bueno, y no le fue tan bien a la República Argentina. Los primeros 45 minutos fueron disputados con mucha pierna fuerte y fricción en varios sectores de la cancha. Aún así, Argentina tuvo una chance clara desde los pies de Zubiabre. El delantero que pertenece a River recibió la pelota en el área y sacó un disparo que el arquero Sosa sacó. Ya en la segunda mitad, Jainikoski tuvo otra clarita para el combinado albiceleste en el arranque del campeonato. El juvenil quedó cara a cara con el arquero rival y definió cruzado, pero la pelota se fue besando el poste izquierdo. Fueron momentos de intensidad para el equipo local, que tuvo otra clara desde los pies del ingreso de Ramiro Tulián. El jugador de Belgrano recibió, se acomodó y sacó un gran derechazo que reventó el palo derecho de Sosa. Falta de 5 minutos para cerrar el partido. Nuevamente el juvenil de Belgrano tuvo otra clara parecida a su ocasión anterior. Recibió por la izquierda, pero esta vez no alcanzó a rematar de lleno y la pelota se fue cerquita. Y bueno, de esta manera la definición por penales en la que Argentina anotó 4, Felipe Esquivel, Franco Domínguez, Thiago Pérez, Leandro Olima, Facundo Jainikoski son los que anotaron para Argentina. En Paraguay, 5, que le ganó a la selección argentina, Milán Freires, Joaquín Bogarín, Amin Cristaldo, Rodrigo Vera, Mauro Coronel son los que anotaron para Paraguay. Así que en definitiva, Argentina subcampeona en estos suramericanos 2026.
0: Bueno, 17:40 minutos, continuamos con un poco más de música aquí en la tarde de Radio Nacional.

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17:46 minutos, continuamos aquí en la tarde de Radio Nacional y vamos a avanzar con una problemática que sabemos atraviesa la economía de todas las familias en la Argentina, tiene que ver con la morosidad, una situación que lamentablemente no se logra normalizar y los datos que se han dado, por ejemplo, a través del INDEC no son tampoco para nada favorables en relación a la situación económica de muchos argentinos, dado que según la última estimación ha aumentado la pobreza aquí en el territorio nacional, a pesar que la diferencia es mejor que o la situación

0: situación es mejor que hace 2 años atrás con relación al último relevamiento, ha empeorado. Y esto mucho se traslada en lo que tiene que ver justamente con la morosidad que tienen muchísimos grupos familiares y donde gran parte del endeudamiento surge a raíz de sostener no el nivel de vida, sino la posibilidad de comer concretamente. Y esa es una preocupación que debe encontrarse solución a través de diferentes organismos y también el trabajo con uno de los puntos que se plantea, las tasas que cobran, por ejemplo, las tarjetas de crédito al momento de refinanciar. Ya no hablamos de una primera financiación, sino una segunda financiación de tarjetas de crédito, por ejemplo.
1: De comer y los servicios, estaba pensando, el
0: también
1: gas y la luz.
0: También, es otro sector, otro factor que también afecta la situación económica de la familia.
1: Ni hablemos de los alquileres.
0: Sí, si uno no tiene vivienda propia, la verdad que la situación se hace muy cuesta arriba. Bueno, en relación a esto, Santa Cruz se sostiene como la segunda provincia del país más golpeada por la morosidad familiar, con un 23,8%. Santa Cruz se posiciona como una de las provincias más golpeadas por la morosidad familiar en la Argentina. El atraso en el pago de créditos y servicios financieros alcanzó niveles críticos en todo el territorio nacional, donde actualmente el 26,9% de las personas con deudas en el sistema bancario o no bancario registra demoras en sus compromisos. En términos absolutos, sobre un universo de 20.6 millones de endeudados, 5.6 millones de ciudadanos se enfrentan situaciones de mora, lo que representa al 15,9% de toda la población mayor de 18 años. El panorama surge de un informe del Instituto Argentino Grande. La investigación correspondiente a septiembre de 2026 y basado en registros oficiales del Banco Central de la República Argentina, a julio de este año muestra un aumento acelerado del incumplimiento en las obligaciones familiares, impulsado por la caída del poder adquisitivo, el encarecimiento de las tasas de interés y la pérdida de empleo privado. En el mapa nacional de este deterioro financiero, Santa Cruz se ubica entre las jurisdicciones más afectadas del país, con una tasa de morosidad del 23,8%. El territorio santacruceño ocupa el segundo lugar del ranking nacional de incumplimiento, siendo superado únicamente por La Rioja, donde el indicador trepó al 26%. Detrás de Santa Cruz completan la nómina de las provincias con mayor mora: San Luis con el 23,1%, San Juan con el 22,1%, Catamarca también con el 22,1%. Según remarca el estudio, la distribución geográfica de la incobrabilidad coincide de forma directa con las zonas donde la pérdida de empleo privado registrado tuvo un impacto más profundo, principalmente en el norte y en el sur del país. Incluso en provincias que lograron expandir el empleo, como Neuquén, la mora se incrementó 8.8 puntos porcentuales en el último año hasta alcanzar el 15,8%. A nivel general, el dato más preocupante del relevamiento es que la morosidad crece tanto en cantidad de personas como en su nivel de gravedad. Entre julio de 2025 y julio de 2026 se sumaron 1.7 millones de nuevos deudores morosos en el sistema. Sin embargo, la categoría que más creció fue la catalogada como irrecuperable por el Banco Central a aquellos con atrasos de un año o más en sus pagos, la cual registró un aumento interanual del 60%. Hoy existen 3.4 millones de personas que están en condición extrema, lo que representa al 16,8% del total de deudores de la Argentina. El estudio desarma la noción de que la mora responde a grandes volúmenes de financiamiento o compras de bienes de capital. Por el contrario, los datos demuestran que la mitad de las personas clasificadas en situación irrecuperable adeuda un monto total acumulado de 77.900 pesos o menos. A medida que empeora la cantidad del atraso, la medida de la deuda disminuye, mientras quienes están al día registran un monto mediano adeudado de 128.000 pesos, aquellos con mora de hasta 3 meses deben 220.700 pesos. Y quienes llevan más de un año sin pagar acumulados saldos de 77.900 pesos. Esto confirma que las dificultades afectan fundamentalmente a familias que recurrieron al crédito para financiar gastos diarios de subsistencia. Por franjas de edad, el impacto resulta asimétrico pero generalizado. Los jóvenes de entre 15 y 29 años exhiben el nivel de morosidad más elevado de toda la población. Casi 4 de cada 10 deudores dentro de ese rango presentan atrasos en sus pagos. Les siguen la franja de 30 a 44 años con un 31,73% de morosidad, el segmento de 45 a 59 años con 23,05, las personas de 60 a 74 años con el 16,77 y los mayores de 75 años con el 14,47%. Pese a que los adultos mayores muestran menores tasas relativas, la cantidad de deudores morosos creció más de un 40% interanual en prácticamente todas las edades. En lo relativo al tipo de acreedor, el informe marca una brecha sustancial entre el sistema bancario tradicional y los canales alternativos de financiamiento. Las entidades bancarias concentran el 86% del monto total prestado a las familias, pero abarcan líneas de mayor envergadura económica. En contraposición, las tarjetas de crédito no bancarias, las empresas fintech y los comercios minoristas manejan montos más reducidos, pero llegan a un volumen masivo de la población. El nivel de mora en estos financiamientos no bancarios alcanza registros alarmantes. Las casas de ventas de electrodomésticos lideran los índices de incobrabilidad. Un 54,4% del monto total prestado por este tipo de comercios está en mora, afectando al 40,3% de los clientes. La morosidad en estas firmas saltó de 29,2 puntos porcentuales en tan solo 12 meses, pasando del 25 al 54%. Las cadenas de comercios generales ocupan el segundo lugar con una tasa de morosidad por personas del 28,7%, seguidas por la fintech con el 24,4% y los bancos tradicionales con el 18,4%. Finalmente, la investigación concluye que el deterioro del crédito de las familias es consecuencia directa de la dinámica macroeconómica reciente. La caída persistente de los salarios reales en los sectores público y privado desde mediados de 2025, combinada con la pérdida de dinamismo en sectores de mano de obra intensivos como la construcción, la industria y el comercio, redujo sensiblemente la capacidad de repago. A este escenario de menores ingresos se sumaron las tasas altas de interés activas aplicadas por las entidades financieras y el estancamiento del salario mínimo vital y móvil, lo que terminó por asfixiar el presupuesto de los hogares, la situación que planteábamos al principio. La alta morosidad mucho tiene que ver justamente con las tasas de financiamiento de tarjetas de crédito y también las situaciones de deuda con las fintech, que tienen tasas realmente elevadas.
1: 17:55 minutos. Hablábamos ayer de la jornada de limpieza allí en la intersección de la ruta provincial 43 y acceso al vaciadero municipal que llevaron adelante esta actividad de limpieza y embellecimiento del acceso. Bueno, se realizó la primera jornada finalmente, más allá y a pesar del viento. Bueno, agradecimientos hay a Bustin, a la empresa local peritense, por la generosa donación de guantes que fueron utilizados para la actividad. También agradecimiento a todo el personal y las personas que acompañaron y se sumaron con compromiso y energía. Y bueno, lo cierto es que entre todos podemos mantener limpio nuestro pueblo. Y en este caso, el acceso a la ruta provincial 43 y acceso al vaciadero municipal. Han subido algunas fotos. Una gran cantidad de gente estuvo participando de esta jornada y habrá otras en las que por supuesto están invitados. Bueno, compartimos algo más de música y después se viene el servicio informativo.

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1: Las 6 de la tarde en la República Argentina. Condenaron a los asesinos de Federico Aramburu. El Tribunal Penal de París condenó a Loïc Lepriol y Romain Bouvier a las penas de 26 y 19 años de prisión. Recordemos que el ex rugbyer argentino fue asesinado el 19 de marzo de 2022, luego de mantener una discusión con Lepriol y Bouvier, dos militantes de extrema derecha. Operativo antidrogas en San Luis, nos informa Alejandro Heredia.
2: La policía desarticuló 4 presuntos puntos de venta de drogas en San Luis y Juana Coslay. Durante los allanamientos secuestró cocaína suficiente para unas 6.000 dosis, marihuana, celulares y dinero en efectivo. El valor estimado de la droga supera los 36 millones de pesos. Por orden del juzgado federal de San Luis, quedaron detenidas e incomunicadas 2 mujeres de 32 y 64 años y un hombre de 34.
1: La información deportiva con Agustín Domper.
3: Juegos Suramericanos, medalla dorada para la delegación argentina en pádel. Las deportistas Victoria Vilches y María Mosca vencieron por 6-2 y 3 a la dupla chilena y se subirán a lo más alto del podio.
1: En Santiago del Estero, en donde nos escuchás por AM1130, la temperatura es de 37 grados, con cielo despejado. Aquí en Buenos Aires, 26 grados, humedad 38%, cielo algo nublado.
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2: 18:03 minutos, señoras, señores oyentes, tengan ustedes muy buenas tardes. Se ofrece persona para trabajar en el campo con conocimiento en movimiento de tierras, operación de maquinaria, hacienda, cuidador y otras tareas. Comunicarse con Roberto, 2966-525012. Se necesita persona mayor para limpieza de patio, dirigirse a 9 de julio 1544. Se ofrece persona para trabajos en general, limpieza de patio, albañil, pintura. Consultar al 388-471-8769. Se ofrece señora para trabajar como limpieza, ayudante de cocina, atención al público, niñera. Tratar con Erika, 297-580-4337. Se ofrece persona para realizar tareas en construcción y carpintería, 297-439-8842. Se ofrece señora para cuidado, trabajo de cuidado de adulto mayor. Consultar al 297-528-9061. La Parroquia María Inmaculada, Reina de las Victorias, organiza un viaje en comunidad para acompañar la visita del Papa León XIV a nuestro país, que será los días 8, 9, 10 y 11 de noviembre. Salida desde Perito Moreno. A todos aquellos que quieran sumarse a este viaje en comunidad, consultar al 297-441-86. El intendente municipal Matías Trepo se complace en invitar a la comunidad a la muestra fotográfica en homenaje a Víctor Hugo Chichito Tejedor en el marco de la celebración del Día Nacional del Fotógrafo. Será en el Centro Municipal de Cultura, entrada sobre calle Sarmiento, el sábado 26 de octubre a la hora 19. Fin de semana con Fútbol Show Nacional, Supercopa y Copa Argentina, sábado 26 de septiembre, transmisión desde las 15 hasta las 22 para vivir el partido de las 17 Estudiantes La Plata Rosario Central, domingo 27 de septiembre desde las 14 hasta las 0 horas, la transmisión para vivir a las 17 Racing Club Boca Juniors. 18:05 minutos, el tiempo en Perito Moreno a esta hora se presenta con nubes y claros. Estamos en este momento con 7 grados de temperatura y sin viento en superficie. Los cielos estarán nubosos en las próximas horas. Así concluye esta emisión del Servicio Rural. La última la escuchan a las 21. Muchas gracias.
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1: Diecinueve minutos, continuamos aquí en la tarde de Radio Nacional, recuerden AM860, FM93.5. También le damos la bienvenida a Miguel Amado, que queda a cargo hasta las 18.45 de la puesta en el aire, musicalización de esta propuesta que tenemos todos los días, de lunes a viernes, aquí por Radio Nacional Perito Moreno. Bueno, este fin de semana tendremos partidos nuevamente del fútbol argentino, no en el torneo de la primera división, pero sí por copas. Por un lado, Copa Argentina, donde un clásico se va a disputar en lo que son los cuartos de final. Restan dos encuentros justamente para terminar de cerrar esta llave. En esta jornada, entonces, el domingo se estarán enfrentando Racing y Boca Juniors a las 17 horas para completar esta tercera fecha de Copa Argentina. En los dos primeros encuentros, el 9 de septiembre, igualaron 1-1 Deportivo Riestra y Banfield. Finalmente Banfield terminó ganando por penales 7-6. El 16 de septiembre también con empate 1-1 entre Independiente de Rivadavia y Atlético Tucumán. El equipo tucumano terminó ganando por penales 3-2. Mañana será el turno entonces de Racing Boca para dirimir justamente esta instancia. Y el último encuentro que queda por definir será el que tendrá como protagonistas a Platense y Estudiantes de La Plata, que será el próximo 1 de octubre a las 21:15. Con los resultados que se han dado hasta el momento, Banfield espera al ganador de Racing Boca y Atlético Tucumán esperará al ganador de Platense Estudiantes de La Plata. Y Estudiantes de La Plata, ya que estamos hablando del Pincha, tendrá también este fin de semana una nueva instancia para sumar un título en lo que hace a la definición de la Supercopa Internacional 2026, que lo enfrenta a Rosario Central, un equipo con el que ha ganado rivalidad últimamente. Recordemos lo que ocurrió en la definición del torneo pasado, cuando a Rosario Central la AFA decidió darle el título como campeón de la Liga 2025 por la mejor ubicación en la tabla general de la temporada, un título que se dio luego de comenzado el torneo y no se había planteado desde el inicio del mismo. Sí, para esta temporada ya está establecido desde el inicio del campeonato. Eso generó el reclamo de algunas instituciones y justamente luego del otorgamiento de ese título en los playoffs de camino hacia definir el torneo de la liga, Estudiantes se enfrentó a Rosario Central y al momento de recibir al campeón dio la espalda y con eso significó un rechazo y la rivalidad entre ambos equipos, donde finalmente en el encuentro Estudiantes terminó imponiéndose por 1-0 y luego terminó transformándose en el campeón de la temporada. Bueno, ahora se enfrentarán ambos equipos como campeones en lo que va a ser esta Copa de Supercopa Internacional, en la que llegan justamente el Pincha como campeón del Trofeo de Campeones 2025, que lo enfrentó a Platense, y Rosario Central como campeón de la Liga 2025. Y se suma otra particularidad, más allá del título que podrán sumar cualquiera de los dos equipos que resulte campeón este fin de semana, también se suma una nueva instancia, dado que el ganador va a jugar el nuevo certamen, lo que se conoce como Recopa de Campeones, para la temporada 2027, dado que esta semana la AFA oficializó la creación justamente de esta Recopa de Campeones, que tendrá lugar a comienzos de 2027, donde va a reunir a los tres equipos que hayan obtenido títulos durante la temporada 2026. El torneo entonces contará con la participación del campeón de la Copa Argentina, que se está disputando en estos momentos, el campeón de la Supercopa Argentina y el ganador de la Supercopa Internacional, que es justamente la que dirimirán Estudiantes y Rosario Central este fin de semana. Particularidades que da esta instancia para Estudiantes: la final, si bien representa la posibilidad de sumar un nuevo título El conjunto también buscará quedarse con la Supercopa Internacional y de esta manera asegurar, como bien dijimos, la participación en la edición de la Recopa de Campeones. Además, el Pincha tendrá otro objetivo importante durante el cierre de este 2026, la Supercopa Argentina frente a Independiente de Rivadavia, partido que enfrentará al ganador del Trofeo de Campeones con el ganador de la Copa Argentina. Muchas copas que se suman a la disputa de los certámenes en el fútbol argentino. Y para Rosario Central, la posibilidad obviamente está de obtener esta Supercopa Internacional y que lo lleva, como ya mencionamos, a la Recopa de 2027. Pero también se da otra particularidad de participar en ese certamen. Si Rosario Central pierde contra Estudiantes este fin de semana, Estudiantes accede directamente, pero Estudiantes tiene que disputar la Supercopa Argentina frente a Independiente Rivadavia. Y si en esa situación Estudiantes también gana esa Supercopa, accedería también a la Recopa de Campeones, con lo cual quien accedería como representante de la Copa Internacional sería Rosario Central, que llegó a la instancia definitiva. Un lío de copas, un certamen que suma para más estrellas, obviamente, que dan prestigio a las instituciones, pero que terminan justamente por complicar la suerte de torneos y torneos y torneos que se definen en tan solo una final, muy lejos de lo que estábamos acostumbrados, de aquellos ligas que significaban partido de ida y vuelta durante todo el año. Ahora están los torneos apertura y clausura, con las sucesivas copas que veníamos mencionando a lo largo de los años. Bueno, por último, en relación a la Supercopa Internacional, Estudiantes será la segunda vez que la dispute. Jugó en el 2024 contra Vélez Sarsfield cuando cayó por 2-0. Los campeones de este certamen, el primero de ellos ha sido Racing Club en 2022, cuando le ganó a Boca Juniors por 2-1. En el 2023, Talleres de Córdoba, luego de igualar 0-0 ante River Plate, ganó por penales 3-2. Y como bien decíamos, Vélez Sarsfield en 2024 le ganó a Estudiantes de La Plata por 2-0. Veremos quién será ahora el campeón de esta edición, que tiene, como ya dijimos, como protagonistas a Estudiantes de La Plata y Rosario Central. 18:26 minutos, continuamos con un poco más de música aquí en la tarde de Radio Nacional.

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1: Minutos, llegamos al final de esta tarde aquí en Radio Nacional Perito Moreno.
2: Bueno, y por supuesto nos vamos con el clima, les vamos a contar cómo se presenta a esta hora. El tiempo, estamos con nubes y claros, 7 grados la temperatura, sin viento en superficie, cielos nubosos en las próximas horas para aprovechar las últimas horitas que nos queda de este viernes. Así que si tienen la posibilidad, háganlo. Y nos vamos a volver a encontrar ya el día lunes,
1: ¿eh? Exactamente, el lunes a partir de la hora 15, como todos los días, para brindarles información, compañía, aquí en las tardes de Radio Nacional. Mi nombre, Marcelo Fernández. A todos, muchísimas gracias por habernos acompañado en la operación Miguel Amado.
2: Mi nombre, Virginia Vargas. Lindo fin de semana, hasta el lunes. Chau.

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1: 18:45 en la República Argentina.
2: En la ciudad de Buenos Aires la temperatura es de 24 grados 7 décimas, cielo parcialmente nublado.
1: Estas son las voces del día.
3: El presidente Javier Milei el próximo miércoles irá a París para inaugurar la Semana Argentina en esa capital europea, y en este contexto Milei también mantendrá una reunión bilateral con su par francés Emmanuel Macron.
4: La emisión es una de las formas más traicioneras de aplicarle un impuesto a la gente, ¿no?
5: Y rescataría, dejaría la radio, la comunicación, el divertirme haciendo lo que hago, eso no volvería a ser.
6: Tenía magnetismo, la voz del negro es una voz única, creo que muy pocas personas tienen ese timbre. Tenía una capacidad de comunicarse con la gente.
7: El negro no podía caminar por la calle, era una rockstar, era más impresionante que en la puerta de la radio había 200 personas esperando saludar al negrito.
8: Constato a veces, no sin preocupación, las derivas de las sociedades actuales, en las que se corre el riesgo de desviar el progreso de la ciencia y la tecnología en pos de emprendimientos lucrativos.
9: Argentina es un país donde muchos músicos estamos muy conectados con la fe, y entonces tener un espacio de semejante consideración me honra enormemente.
10: Otro tipo de torneo, de estar jugando hoy por una medalla, es increíble, es otra sensación. Muy contenta de estar representando al país, con muchas ganas de jugar mañana la final.
1: El presidente Javier Milei prepara su viaje a Francia.
2: El jefe de Estado participará de la Semana Argentina en París.
1: El informe de Liliana Arias.
3: Luego de su gira en los Estados Unidos, el presidente Javier Milei retomó su agenda en nuestro país. El jefe de Estado arribó a Casa Rosada alrededor de las 16 para grabar una entrevista con un importante medio conservador francés. Se debe a que el próximo miércoles irá a París para inaugurar la Semana Argentina en esa capital europea, y en este contexto Milei también mantendrá una reunión bilateral con su par francés Emmanuel Macron, además de una serie de encuentros con empresarios. El objetivo es atraer inversiones y mostrar su gestión en Europa. Cabe resaltar que la Semana Argentina en París va a tener cuatro ramas de la industria: oil y gas, minería, agroindustria y economía del conocimiento a través de la inteligencia artificial. Es por eso que la comitiva que acompañará

0: Nada Milei estará integrada por 12 gobernadores, alrededor de 10 CEOs de empresas que operan en la Argentina y 7 funcionarios del Gabinete Nacional. Además de disertaciones que ya están en su agenda, Milei será premiado por el Foro Económico en París.
1: Murió el negro Oscar González Oro.
2: Tenía 74 años y vivía desde agosto de 2020 en Punta del Este, Uruguay.
1: De profesión abogado, había nacido en Mendoza y construyó una extensa trayectoria en los medios, principalmente en radio y televisión.
2: Durante varias décadas, al frente de diferentes programas, logró consolidarse como una de las voces más reconocidas de la radiofonía argentina.
1: El negro González Oro hablaba así sobre la muerte.
3: Si lo termino acá, y si está acá, llegué, hice todo, tuve una vida hermosa, ¿por qué no? Si yo no decidí cuándo nací, déjame decidir cómo me voy. Y quiero irme dignamente, como decía Borges, la carne y la gran alma. No quiero que me tiemblen las manos, no, en verdad no. No quiero que me vea así mi familia, que mi familia son dos personas, Agustín y Pablo. Y el balazo, entiendo, pasa cada vez más cerca. Entonces digo, ¿por qué no me va a tocar a mí? Porque soy eterno.
2: El periodista Daniel Haddad recordaba el paso de González Oro por Radio 10.
4: Cuando puse al aire a Radio 10, lo fui a buscar, le dije, negro, lo único, vamos a cambiar totalmente de vida. En vez de 3 de la mañana, vas a empezar a las 6 de la mañana, a las 9 de la mañana. Y se adueñó de la primera mañana o de la segunda mañana y fue hasta el día que se fue de Radio 10 el número uno en su espacio, ¿no? Tenía magnetismo, la voz del negro es una voz única. Creo que muy pocas personas tienen ese timbre. Tenía una capacidad de comunicarse con la gente que lo llamaba a esa hora. Digo, si este tipo tiene la paciencia de tener paciencia a la gente que lo llama a las 4 de la mañana, a las 5 de la mañana, digo, a la media mañana va a ser un éxito.
1: Por Radio Nacional, el médico Claudio Sin lo recordaba de esta manera.
5: Como alguien que hizo algo absolutamente diferente y que eso diferente que puede durar 10 minutos, duró 20 años. Fue un creador. Por supuesto contó con la audacia del resto del grupo que estábamos con él, con Eduardo Peyman, conmigo, con el dueño de todo ese grupo que fue Daniel Haddad, que se dio cuenta de esta historia y que un día el negrito empezó a cantar en la media mañana y él lo estimuló y después inventó el pase y después inventó Dale Gas y después inventó lo de las chuchis. Era un eterno creador de cosas, era poco repetidor de historias, un gran creador de historias.
2: Reforma de la Carta Orgánica del Banco Central.
1: Por Radio Nacional, el senador de La Libertad Avanza, Agustín Monteverde, se refirió a la aprobación en la Cámara Alta de la iniciativa que volverá a diputados.
2: El legislador valoró la construcción de consensos para sancionar la norma y afirmó que las modificaciones apuntan a prohibir la emisión monetaria.
6: Concretamente, la reforma, además de consagrar como misión única, necesaria, indispensable, la preservación del valor de la moneda, prohíbe taxativamente todo género de emisión directa o indirecta para financiar al Tesoro.
1: Al respecto, Agustín Monteverde afirmó que la emisión es un impuesto discrecional.
6: La emisión es una de las formas más traicioneras de aplicarle un impuesto a la gente, ¿no? Porque es por la espalda. Y además de todo, no solamente la gente desconoce que se la está defraudando, desconoce que en ese momento se la está estafando, sino que además de todo, no se vota en el Congreso. Es un impuesto discrecional del Poder Ejecutivo.
2: Abel Pintos le cantará al Papa León XIV en el Cotolengo Don Orione.
1: El músico habló tras recibir la invitación formal desde el Vaticano.
7: Inconmensurable. Es muy difícil de expresar lo que eso provoca. Bueno, yo soy un hombre de fe y me alegra enormemente. No, realmente me cuesta encontrar las palabras, sobre todo por la consideración, ¿no? Argentina es un país donde muchos músicos estamos muy conectados con la fe y... Sí. Y entonces tener un espacio de semejante consideración me honra enormemente. Pensando y repasando en mis canciones, se me ocurren muchas que para mí tendría sentido en un contexto así. Así que realmente será una labor, va a crecer la ansiedad. Además, yo en general soy un tipo que de apariencias muy tranquilas, pero la procesión va por dentro y te lo puedo asegurar.
2: En su visita a Argentina, León XIV celebrará la misa en Luján con un vino elaborado desde 1939 por una centenaria bodega familiar en la ciudad mendocina de Luján de Cuyo.
1: Hugo Cabrini, enólogo y propietario de la bodega Cabrini, explicó por Radio Nacional la esencia del vino.
8: Todo vino seco, en contacto con oxígeno, tiene su alteración. De hecho, cuando nosotros abrimos una botella de vino, de un día para otro cambia porque es una materia viva. En el caso del vino de misa, es inalterable. Y es muy importante eso porque normalmente el consumo de vino es muy pequeño y para colmo cuando se coloca en vinajeras o los envases no están completamente llenos durante algún tiempo, ese detalle de tener el nivel alcohólico que tiene hace que sea inalterable y eso es muy importante.
2: La información deportiva con Agustín Domper.
9: Agenda del fin de semana, el sábado la Supercopa Internacional Estudiantes enfrenta a Rosario Central a las 17 y el domingo gran partido en Rosario, Racing y Boca se enfrentan en búsqueda de las semifinales de la Copa Argentina también en el horario de las 17 horas y nos vamos a Rosario para tener toda la actualidad de los Juegos Suramericanos con Facundo Paredes.
10: La selección de fútbol perdió la final ante Paraguay y se quedó con medalla de plata. El partido se definió por penales tras la igualdad sin goles en los 90. En tenis, la delegación argentina consiguió el oro en dobles femenino a través de Luisina Giovannini y Jazmín Hortensi, que vencieron a la pareja chilena por 6-2 y 6-4. En waterpolo, la selección femenina derrotó 17-10 a Colombia y mañana jugará la final ante Brasil a las 12. A las 19:30, en tanto, los varones buscarán el pasaje a la final también ante Colombia. Ahora a las 19, comienza la final de vóley masculino en la que Argentina se medirá ante Chile también en busca del oro.
1: Revocaron el fallo de la jueza que declaró inconstitucional el régimen penal juvenil.
2: La Sala 3 de la Cámara de Casación y Apelaciones hizo lugar por decisión unánime a la apelación de la Fiscalía y dejó sin efecto la declaración de inconstitucionalidad de la nueva ley.
1: La jueza Laura De Marinis había sobreseído a un menor de 14 años en un caso por tentativa de robo agravado.
2: El tribunal también dispuso el apartamiento de la magistrada y ordenó realizar un nuevo sorteo para designar al juez que continuará con la investigación bajo las disposiciones del régimen penal juvenil.
1: La senadora oficialista Patricia Bullrich celebró la decisión de la Cámara de Casación y Apelaciones.
2: A través de un posteo en sus redes sociales, Bullrich reiteró: la Cámara anuló el fallo de la jueza pro delincuentes de la ciudad.
1: El Papa inició una visita histórica a Francia.
2: Se extenderá por 4 días e incluye París, Lourdes y Metz.
1: Su santidad de 71 años fue recibido por el presidente Emmanuel Macron y su esposa.
2: Durante su primer discurso ante las autoridades de Francia en el Palacio del Elíseo, el Papa pronunció un fuerte alegato en contra de la guerra.
1: Exhortó a no considerar inevitable a una guerra y pidió promover el diálogo y la diplomacia con el fin de preservar sociedades pacíficas respetuosas con la dignidad y los derechos de la persona y de los pueblos.
2: León XIV remarcó que libertad, igualdad y fraternidad no son simples palabras grabadas en los frontones de los edificios públicos de Francia, sino que remiten a exigencias éticas universales.
1: El Papa planteó preguntas existenciales sobre el progreso científico, la vida y los derechos humanos.
2: En ese mensaje también criticó prácticas como la gestación subrogada y la eutanasia.
11: Constato a veces, no sin preocupación, las derivas de las sociedades actuales en las que se corre el riesgo de desviar el progreso de la ciencia y la tecnología en pos de emprendimientos lucrativos que favorecen la manipulación genética, la gestación subrogada, la compra y venta de órganos o la oferta de una muerte programada.
1: Por Radio Nacional, la periodista Ana María Ospina, de Radio Francia Internacional, afirmó que la visita genera mucha expectativa.
12: Hay mucha expectativa por los creyentes católicos, por los no creyentes, por los creyentes de otras religiones, en un país donde tan solo el 30% de la población se declara católica específicamente. Entonces, se interpreta mucho para los religiosos, para los creyentes, que es una forma de mostrar que sigue habiendo una historia de religión católica en Francia, pero para los que no lo son, pues se interpreta como la visita de un jefe de Estado que trae además un mensaje de unión de los pueblos de paz. Va a reunirse con representantes de la sociedad civil que no los dejó a un lado.
2: YPF aplicará un aumento a sus combustibles.
1: Será desde esta medianoche y la suba alcanzará al 1%.
2: El incremento se da en medio de la escalada del precio internacional del petróleo que supera los $100 por barril debido al conflicto en Medio Oriente.
1: Nueva imputación para el acusado por el crimen de Agostina Vega.
2: Claudio Barrelía, principal acusado por el femicidio del adolescente en Córdoba, sumó un nuevo caso en su contra.
1: Fue imputado por tenencia de material de abuso sexual infantil, luego que en el peritaje de sus teléfonos celulares se hallaran búsquedas de contenidos sexuales sobre menores.
2: Por Radio Nacional, Gino Torreani, abogado del padre de Agostina, afirmó que no sorprende el material encontrado en los celulares.
13: Son trascendidos a la prensa de esta nueva imputación. Por supuesto material, ustedes ya saben, pornográfico de menores de edad. La verdad que no tenemos acceso a esa nueva imputación, a esa nueva investigación, pero sinceramente no nos sorprende porque este tipo es un perverso, no solo por el hecho de haber asesinado de la manera que lo hizo a Agostina, sino también por la prueba que hay en el expediente.
1: Nueva reunión del jefe de gabinete con gobernadores.
2: Nuevo contacto con Liliana Arias.
14: El jefe de gabinete, Diego Santilli, continúa manteniendo reuniones con los gobernadores de cara al debate parlamentario que se encarará en las próximas semanas. Se trata, recordemos, de la discusión en la Cámara de Diputados del presupuesto 2027 y en senadores de la ley de reforma política principalmente. Además, la Cámara Baja tiene que también comenzar el debate de la ley de soberanía nacional que refiere a Malvinas y las modificaciones que el Senado realizó a la ley de modificación de la Carta Orgánica del Banco Central. Es por eso que Santilli recibió hoy en Casa Rosada al mandatario sanjuanino Marcelo Orrego y también al de Mendoza Alfredo Cornejo.
1: Ponen en funcionamiento la conexión a internet de las primeras escuelas.
2: La ministra de Capital Humano, Sandra Petovelo, encabezó el acto con alumnos y docentes de escuelas de Chaco, Entre Ríos, Santa Cruz, Santa Fe y Tucumán.
1: El objetivo es reducir la brecha digital y mejorar las condiciones de aprendizaje, el acceso a la información y las oportunidades de desarrollo.
2: Cerrando este panorama nacional de noticias, la información del tránsito con Ernesto Arriaga.
15: Totalmente habilitada la avenida Cabildo y avenida Maipú y Vicente López, teniendo en cuenta que había un colectivo con desperfectos mecánicos mano a provincia. Por otra parte, todos los subtes están circulando horario, Aeroparque de Seiza horario. La autopista Delepiani y la autopista Riccieri para ir al aeropuerto de Seiza presenta tránsito intenso con velocidad promedio 80 kilómetros por hora. Seiza opera con normalidad.
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0: Buenas tardes, ¿cómo les va? Bienvenidos a Pasión Nacional. Han pasado dos minutos después de las 7 de la tarde de este viernes 25 de septiembre. Ya estamos entrando en el tramo final del año y, por supuesto, estamos buscando los últimos tres meses, octubre, noviembre y diciembre, respectivamente, ya para los que cumplen años, tanto en septiembre como hasta el 21 de octubre, es el mes de Libra. Bueno, recién escuchábamos la promo. Vamos a estar con el fútbol, con los amigos de Fútbol Show Nacional, a propósito de Estudiantes Central, final de la Supercopa Internacional en Santiago del Estero, mañana por la tarde. Y el domingo por la Copa Argentina en Rosario, Racing y Boca. Finalmente, ustedes saben que no prosperó el pedido de Vélez, se rechazó la apelación que había presentado Vélez, y Boca Racing van a jugar el domingo buscando las semifinales del torneo más federal que tiene el país. Ocupará un lugar muy importante en nuestro programa los Juegos Suramericanos, porque la Argentina perdió con Paraguay en los penales del fútbol. Ya se juega el Superclásico de Reserva entre River y Boca en el River Camp, allí en Ezeiza. En la Fórmula 1, Gran Premio de Azerbaiyán, se va a correr este sábado. El piloto argentino Franco Colapinto largará en la novena posición. Se lesionó Mbappé en el debut de Zidane en Francia, metió un gol Kylian Mbappé. Se agotaron rápido las entradas para el partido de despedida de Lionel Messi el martes 6 de octubre en el Monumental, en el partido frente a Benín. Bueno, como dice Claudio Tapia, disfrútalo, no trates de entenderlo. Uno quiere entender en definitiva. Y, por supuesto, va a haber aforo reducido para Argentina-Bolivia. Les quiero contar algo que tiene que ver con el polideportivo, porque informa el gobierno de la Ciudad de Buenos Aires que la ciudad va a estrenar el renovado autódromo con el Gran Premio de MotoGP del 9 al 11 de abril del año próximo. Ya hay fecha confirmada para que se estrene el renovado autódromo Oscar y Juan Gálvez, con la vuelta después de 28 años del MotoGP, la máxima competencia internacional de motociclismo. Esto será en Buenos Aires, sede de la cuarta fecha del 9 al 11 de abril del 2027. Mi nombre es Nicolás Álvarez, estamos con el Chelo Marín en la puesta en el aire y la producción de Pato Yulce. Me da mucho gusto saludar al querido Facundo Paredes, allí en Rosario, con todas las novedades de los juegos. Hola, Facundo.
1: Hola, Nicolás, equipo, ¿cómo les va? Buenas tardes a todos por allí. Exactamente, ya estamos aquí llegando a la final de una jornada larga que igual todavía sigue, pero que tuvo como plato fuerte la derrota, lamentablemente derrota para la selección argentina sub-19 que dirige Diego Placente. Perdió la final ante Paraguay después del 0 en los 90, fueron a penales y allí cayó por 5-4. Leandro Olima, el juvenil que juega en Atlético de Tucumán, fue el único que falló su penal y se tuvo que conformar la selección argentina con la medalla de plata. Paraguay, que ya había sido el verdugo de Argentina la primera fecha de este certamen, bueno, también lo terminó siendo en esta final que se jugó a estadio rebalsado. El Marcelo Bielsa estaba colmado de hinchas, en su mayoría argentino, por supuesto, pero había una platea con bastantes hinchas de Paraguay también que celebraron esta victoria aquí en Rosario. Fue el plato fuerte, esta medalla de plata que consigue la selección que dirige Diego Placente, entre otras actividades, por supuesto, que incluso se están desarrollando. Hoy hubo muchas novedades también en tenis, hubo medalla de oro para el doble femenino de Argentina, que integran Luisina Giovannini y Jamín Hortensi, su partido, su final, y se calzaron la de oro. Lamentablemente no lo pudieron hacer la pareja de dobles mixtos de Argentina, perdieron Luciana Moyano y Luciano Ambrosi ante la pareja chilena, y se está jugando la otra final de dobles en estos momentos, que está por terminar, está parejo, Juan Manuel Lacerna y Lautaro Mirón, el dobles masculino, está jugando ante Juan Sebastián Gómez y Cristian Rodríguez, la pareja colombiana, la medalla de oro. Lo que resta de la jornada es algo de ping-pong que todavía sigue, ya en instancias finales, mañana el día de definiciones, y ahora en el estadio cubierto de Newell's, ahí pegado al Marcelo Bielsa, arranca la final de vóley masculino hacia Argentina, está como protagonista, por supuesto, va a jugar la final ante Chile.
0: Bien, perfecto, Facundo. Estamos llegando al final, además de estos Juegos Suramericanos, en la provincia de Santa Fe.
1: Sí, ya mañana es el día final de las disciplinas. Después la ceremonia de cierre será, a diferencia de lo que fue la apertura aquí en la ciudad de Rosario, será la ciudad de Santa Fe, que es otra de las sedes de estos Juegos, junto con Rafaela. Mañana se definen los ciclistas de campeones ciclistas de tenis. También el waterpolo es otra de las disciplinas que continuarán mañana, con Argentina protagonista, finalista en la selección femenina de waterpolo. Ahora 19:30 juega el equipo masculino ante Colombia, también por un lugar en la final, entre otras disciplinas que por supuesto mañana le dan el cierre a estos Juegos Suramericanos.
0: Facundo, ¿cuál es el balance que se puede hacer a esta altura de los acontecimientos?
1: Positivo, Nicolás, la verdad que muy positivo en cuanto a organización, salvo algunos pequeños detalles organizativos. Después, en líneas muy generales, funcionó muy bien. Las delegaciones están conformes. Me parece que el público respondió también, incluso hablaba con parte de la organización, y a ellos también los sorprendió, superó las expectativas la cantidad de público. Desde que arrancó a este final de hoy, y uno intuye mañana, ya hay entradas agotadas en la gran mayoría de las disciplinas, el público ha respondido todos los días, fin de semana, día entre semana, en las disciplinas que se disputaron aquí en Rosario, en el Parque Independencia, que fueron la mayoría, pero también aquellas que se disputaron en la zona sur y en otros clubes de la ciudad. Generalmente, salvo excepciones, esas disciplinas se dieron a estadio lleno.
0: Sí, y además, ¿sabes qué? Esto lo charlamos contigo y también con Ernesto Fernández, que está en Santa Fe. Lo importante que han sido estos Juegos Suramericanos, no solamente de lo deportivo, desde lo cultural, y también desde lo gastronómico, del movimiento que generó en definitiva para la provincia, no solamente la participación de los atletas argentinos en cada una de las disciplinas, sino todo lo que eso conlleva, familiares, amigos, la organización, y una provincia que salió fortalecida justamente por el consumo. Me parece que es un dato que vale la pena destacar.
1: Sí, es verdad. A ver, más allá de las disciplinas que antes contaba que se habían disputado a estadio lleno, ya casi no había butacas vacías, en las afueras, dentro del Parque Independencia, pero en las afueras del predio donde se practicaban estas disciplinas, bueno, vos has andado por Rosario, en lo que es la calle Oroño, entre Pellegrini y 27, toda una avenida dedicada a las familias. Ahí había muchos juegos para practicar, amateur, recreativa, por supuesto. Y eso también estaba repleto todos los días de familias con el mate, que dejaban a sus hijos e hijas jugando un rato en las distintas disciplinas. Me parece que también lo que rodeó en la parte gastronómica y recreativa de estos juegos también da un saldo más que positivo.
0: Perfecto, Facundo, la seguimos. Ha sido muy importante tu aporte, no solamente en las tiras deportivas de las 13 y las 19 respectivamente, sino también ilustrando toda la programación de Radio Nacional Buenos Aires en todo el país, y fundamentalmente para tu gente allí en Rosario. Gran abrazo y felicitaciones.
1: Bueno, abrazo grande, fue un placer, saludos para todos por allá.
0: Muy bien, Facundo Paredes con nosotros. Muy agradable la temperatura en la ciudad autónoma de Buenos Aires a esta hora de la tarde. Tenemos un atardecer espléndido aquí en la ciudad, casi 25 grados. Vamos a conocer noticias de Boca, insisto, mañana con los amigos de Fútbol Show Nacional. Sergio Zarratea va a relatar el partido entre Estudiantes Central, final de la Supercopa Internacional, y el domingo Martín Perazo va a transmitir el partido de los cuartos de final de la Copa Argentina entre Racing y Boca. Dije Boca, el Geneise. Vamos a conocer las novedades con Damián Zárate.
2: ¿Qué haces, Nicolás? Abrazo enorme en este segundo tiempo de Pasión Nacional, aquí en el aire de la radio más grande de la Argentina. Se prepara Boca para un partido muy, pero muy importante, el del próximo domingo en Rosario contra Racing, buscando un lugar entre los cuatro mejores de la Copa Argentina. Será transmisión de Fútbol Show Nacional. El Tribunal de Disciplina rechazó la apelación de Vélez, así porque lo marcamos, porque es un tema que salió hace menos de una hora, pero no corría ningún riesgo antes de esta situación, y tampoco, bueno, en ningún momento corrió riesgo. Lo charlamos el otro día, más allá de, está muy bien que Vélez y que sus dirigentes lleven hasta las últimas consecuencias la posibilidad de querer jugar este partido. Pensando en ese juego contra la Academia, el equipo sin Montero, que está con el combinado cafetero, con Colombia, Bray, Lozano, Di Lolo, Jagger Herrera y Lautaro Blanco, paréntesis, lo estaría siguiendo el seleccionado argentino. No es la primera vez que vinculamos a Lautaro Blanco con el seleccionado argentino, aunque después no se cristalizó. Paredes, Delgado, Ascacíbar, Velasco, el pibe Flores, que hoy volvió a entrenar con Boca, y Merentiel. Esperando la confirmación, en la lista de concentrados estarían Ayrton Costa y también Seba Battaglia, no solamente Ayrton Costa. Así que es una buena noticia después de casi 9 meses, o un poco más de 9 meses, porque se lesionó en diciembre de 2025, Rodrigo Battaglia podría sumar algunos minutos, o por lo menos estar en la lista de concentrados ya para viajar, sí, con sus compañeros. Nicolás, buen comienzo de fin de semana y estamos al habla cualquier novedad.
0: Muchas gracias, Damián. Igualmente para vos, Damián Zárate, con todo el panorama de Boca. Actualizamos el partido de la Liga Profesional de la Reserva. River y Boca se está jugando a esta hora de la tarde en el River Camp. Están empatando 0-0 en 13 minutos del primer tiempo. Este sábado se corre el Gran Premio de Fórmula 1 en Azerbaiyán. El piloto argentino Franco Colapinto va a largar desde la novena posición. Lo escuchamos a Franco.
3: Fue muy difícil sin la succión porque perdí en la recta 4 o 5 décimas. Perdí mucho en la curva 15, que tuve algo con la batería. Y nada, después fue como muy inconsistente todo el tiempo la vuelta 15 con ese superclip que tenía que separaba el auto. Y perdí bastante tiempo. Después la vuelta había sido buena, la de Q2 fue muy buena. La parte del castillo la hice muy rápido. Traté de ir a tomar más riesgos para intentar pasar, ¿no? Y asegurar el pase a Q3. Fue suficiente, después la Q3 no fue buena. O sea, creo que el que no hice una buena vuelta, sino que no puse nada junto y después me cuesta toda la curva por eso, así que nada, fue un poco como una complicación esta semana que no pudimos solucionar. Pero nada, mucho por trabajar mañana, ojalá que salga una buena carrera. Obvio que hay que laburar y ir para adelante en la largada y después hacer una buena carrera para sumar, pero nada, la vuelta de Q3, un par de vibraciones, debo ir al dentista con el flashback que tenía después la bloqueada, pero intentaremos avanzar mañana.
0: Bien, ahí Franco, hasta ahí Franco Colapinto, que va a largar desde la novena posición. Lautaro Martínez, siempre titular en la selección argentina, estuvo recorriendo las instalaciones del Racing Club de Avellaneda y habló del legado que deja Lionel Messi.
4: Queda el legado que dejó y después todos los chicos que venimos siempre sumando y la gente nueva y arrancar de cero como cada proceso. Hay muchos chicos importantes, interesantes, y al final queda siempre, hay chicos que venimos que ya tenemos 2 mundiales jugados y al final eso es lo importante, que continuar con el legado que deja Leo, que deja Otamendi, el mismo que dejó Ángel, así que seguir disfrutando. Seguramente que será un proceso importante para nosotros también y bueno, después obviamente daremos siempre lo mejor para la selección, como siempre.
0: Lautaro Martínez, que va a ser una de las banderas, por cierto, más importantes. ¿Se acuerdan cuando Rosario Central había ganado en el escritorio el torneo anual? Porque era el equipo que más puntos había sacado. Bueno, y Estudiantes de La Plata, en aquel famoso partido, recibieron a los jugadores de Central de espalda. Fue una situación incómoda, la verdad que no fue demasiado grato. De esto habló Marco Rubén.
5: Muy concentrados y pensando en lo que es esa final. Fuimos entrenando y compartiendo sensaciones, así que de acá en adelante lo importante es estar concentrados y pensando porque es una final y es un partido al que hay que darle mucha importancia. Familia, toda la gente de Central obviamente que lo toma como un partido muy especial, más allá de la estrella, queremos ganar esta final por orgullo propio, lo que pasó hace un tiempo con ellos, todo suma y creo que tiene que ser un motor importante para nosotros.
6: ¿Está todavía eso de lo que fue ese partido, que se pusieron de espalda, todo lo que se generó?
5: Y a mí me dolió mucho, creo que al hincha también, así que si lo tomamos para bien, para que nos dé fuerza positiva para afrontar este partido, mucho mejor.
0: Bien, Marco Rubén, un delantero excepcional, un goleador notable de Rosario Central, que se había retirado y que volvió al fútbol y es uno de los hombres que más respetamos. Por supuesto va a ser un partido atractivo, pero tiene este condimento en la previa de lo que ocurrió cuando a Central decidieron desde la AFA darle el campeonato de la tabla anual por ganado justamente desde un escritorio. Vamos a conocer todas las noticias de River. Los saludo al querido Agustín Domper.
7: Hola Nico, muy buenas noches. El placer de saludarte en Pasión Nacional. River, que va a tener un amistoso este fin de semana frente a Vélez, va a aprovechar Leo Poncio para darle rodaje a su equipo, más allá de la ausencia de Thiago Almada por lesión. Le quedan por lo menos 10 días más apartado del grupo, y la posibilidad de ver al resto de los jugadores titulares y a los que se van ganando un lugar, caso Borré, por ejemplo, que jugó muy poco con Leo Poncio hasta aquí, o por ejemplo Ortega, bueno, varios del plantel que van a tener actividad este fin de semana, mientras que en estos momentos Nico se está disputando el clásico de reserva, jornada de clásicos en la Liga Proyección de nuestro fútbol, y la posibilidad de Boca y River enfrentándose, cerrando esta semana de clásicos. River, después del partido frente a Vélez Amistoso, tendrá libre para volverse a ver las caras el próximo lunes, mientras la posibilidad de hacer un enroque de fechas y postergar el partido frente a Sarmiento, eso lo va a definir la AFA en los próximos días, por la cantidad de jugadores que tiene convocados. River le ha pedido eso al comité ejecutivo. Buen fin de semana, la seguimos la semana próxima. Abrazo.
0: Muchas gracias, querido Agustín. 0-0 en el superclásico de la reserva, River y Boca. Me da mucho gusto saludar a un querido amigo, un tipo que yo respeto desde hace tantos años. Quique Rabina está con nosotros en Pasión Nacional. Quique, un gran abrazo.
8: Hola, Nico, ¿cómo te va? Buenas tardes, un saludo para todos.
0: Muy, ¿hay asado hoy? ¿Está la parrilla prendida?
8: No, hoy no, hoy no, mañana seguramente.
0: Hay que descansar. Me enteré que hay algún infiltrado, así que próximamente tengo que ser invitado a esos grandes asados.
8: Sí, cómo no, cuando gustes.
0: Bueno, ¿cómo llega Boca para este partido frente a Racing, cuarto de final? Parece que ha sentado el equipo del Vasco.
8: Sí, mejorando, por supuesto no hay que dormirse, siempre hay cosas para mejorar, para seguir trabajando, sobre todo en lo defensivo. Después está creando muchas más situaciones Boca, hay que definirlas, ¿no? También eso es lo primordial en el fútbol, hacer los goles y que no se los conviertan, así que esas dos facetas, siempre hay cosas para seguir trabajando y para que el equipo demuestre la seguridad que está teniendo. Y cada vez más afianzado, ¿no?
0: Sí, viste que es lo que marca el Vasco Rabanera, que Boca llega mucho, convierte poco y viceversa, le llegan poco y le convierte mucho. Lo pierde Álvaro Montero para este domingo, va a ser Bray el titular.
8: Sí, sí, es una baja importante porque venía afianzándose el arquero de la selección colombiana y bueno, pero Bray también es un chico que ha demostrado muchas cualidades y creo que lo va a hacer muy bien, ojalá que no tenga problemas con un Racing un poco disminuido, le han cambiado muchos de los mejores jugadores se han ido y eso seguramente mermará en el rendimiento colectivo, ¿no?
0: Claro, lamentablemente Boca no lo tiene Aranda, pero notable la aparición en su momento de Aranda y esa buena decisión de Úbeda de darle la titularidad y bueno, han deslumbrado tanto Leonel Flores, que llegó a la selección, y también Jagger Herrera. ¿Qué decisiones del Vasco de relegar, por ejemplo, a Villa, de dejarlo en el banco de los suplentes para darle la titularidad a Flores?
8: Pero es lo que hablábamos tantas veces, ¿no? Los jugadores que están en su momento de rendimiento y son mejores, son los que tienen que jugar, ¿viste? No importa acá los nombres, sino la posibilidad para darle al equipo lo mejor, ¿no? Entonces eso tiene que ser siempre así, ¿no? Acá no se juega con nombres, sino se juega con rendimiento y creo que eso es lo que está priorizando el técnico y me parece muy bien, ¿no? El mérito es importante en todos los órdenes de la vida.
0: Quique, Boca está encaminado, es protagonista en los tres torneos, en el local, en la Copa Argentina y también en la Copa Sudamericana. Pero teniendo en cuenta la sequía de títulos con la gestión de Riquelme, es imprescindible para el Xeneize volver a jugar la Copa Libertadores el año que viene, pero fundamentalmente ganar un título.
8: Sí, por supuesto, Boca está acostumbrado a ser protagonista, a lograr el título constantemente, y bueno, esto por supuesto el hincha lo tiene intranquilo, pero creo que estamos en el buen camino, por eso te digo que hay que seguir mejorando, no hay que dormirse, y siempre es mejor hacerlo cuando los resultados son favorables, porque el ánimo está bien, porque hay buena onda. Entonces son los momentos para trabajar todas esas cosas en las cuales podés llegar a tener algún inconveniente para no sufrirlo, ¿no? Así que creo que es el momento como para seguir machacando sobre esas cosas y que el equipo siga creciendo, porque el material está, se le está dando oportunidad a varios muchachos para que demuestren. Hay tres frentes y por supuesto ese esos cambios son para que cada uno esté al nivel que requiere un club como Boca Juniors, ¿no?
0: Le digo a los amigos de Nacional en todo el país que estamos hablando con Quique Rabina, que supo jugar en Boca a mediados de los 80 y a comienzos de los 90, y es un símbolo del Xeneize. Viste que Bianchi en algún momento dijo, bueno, hoy puedo estar yo, en otra época el Toto Lorenzo, la gente se ilusiona con Riquelme, lo vio a Diego, pero el hincha viene a ver a Boca. Y en el ir a ver a Boca, Quique, uno lo va a ver a Paredes, fundamentalmente.
8: Sí, bueno, un jugador distinto, ¿no? Gracias a Dios ha vuelto al club y bueno, le da un nivel impresionante y los que lo rodean tienen que estar a la altura. Así que, por eso, un equipo es un todo, ¿viste? No, un jugador no puede hacer todo lo que necesita un equipo, así que es bueno que todos levanten el nivel para estar a la altura. Y bueno, un jugador de selección, campeón del mundo y con la categoría que tiene Paredes, para nosotros es un halago poder verlo todos los partidos demostrando lo que es como jugador, ¿no?
0: Sí, por supuesto. Y el que no brilla, pero que es siempre efectivo y es un futbolista que juega prácticamente siempre, alguien que está en tu puesto, el lateral por la izquierda, como es Lautaro Blanco.
8: Y sí, yo lo dije siempre, ¿no? Que sí, era uno de los mejores jugadores de Boca y bueno, a veces se dudaba y yo nunca tuve dudas, ¿no? Porque ha mejorado también en la marca, que era uno de los puntos a mejorar, en la ofensiva te aporta muchísimo, siempre lo ha hecho, por eso a veces Villa cuando juega por ese costado es complicado porque no se lleva, no se complementan bien como deberían, y me parece que es acertado lo del Vasco de poner la Villa en los segundos tiempos, cuando los rivales están cansados, cuando él puede aprovechar su velocidad, y se tiene que enchufar, ¿no? Porque Independiente Mendoza era el dueño del equipo y acá es como que arrancó demasiado tímido, ¿no? Y bueno, por eso me parece que quedó un poquito relegado.
0: Sí, y está muy bien la observación que haces. A mí me llamó poderosamente la atención, teniendo en cuenta el pasado de Villa con la camiseta de Boca, justamente donde brilló. Digo, con la experiencia que tiene, el rodaje, ya sabes lo que es la pilcha de Boca. Te confieso que nunca pensé que le iba a costar tanto en este reencuentro con la primera de Boca.
8: Y sí, son esas cosas que no se comprenden del todo y bueno, que sorprenden, ¿no? Pero bueno, sabemos la categoría que tiene, esperemos que él mentalmente se acomode rápido como para darle al equipo una chance más, ¿no? Con todas las cualidades que puede tener para ser goleador, para ser asistidor y bueno, todo lo que, el bagaje que pueda tener, que lo siga demostrando. Y bueno, por eso se lo ha traído, ¿no? Porque ha rendido muchísimo los campeonatos anteriores en otro equipo y bueno, por eso volvió.
0: Sí, claro, por supuesto. Viste que siempre disfrutamos de las bondades de Pietro Sorba, el periodista desde el punto de vista gastronómico, para mí el número uno, con todo lo que nos cuenta de los lugares relacionados con el fútbol para ir a comer y del punto de la carne. Quique Rabina, parrillero, asador, ¿cuál es el punto de la carne? Esto lo discutí mucho con un amigo en común que tuvimos, como fue el Loco Gatti. ¿Y qué vino se acompaña con la carne?
8: Nah, por supuesto siempre el tinto, ¿no? Nosotros tenemos de los mejores vinos del mundo y por supuesto el tinto con la carne es lo que va. Así que, y el punto es el intermedio, ¿no? Ni demasiado cocido, ni tampoco demasiado jugoso, sino
0: claro,
8: un punto intermedio me parece que es el que le gusta a todos. Y bueno, siempre hay alguno, ¿viste? Que levanta la mano y está, decime lo más cocido, cuando son 30, ¿viste?
0: Sí, ya, es medio complicado, claro, cuando son 30.
8: Pero
0: y además en ese asado de futbolero donde todos quieren opinar de fútbol, hay que comer como viene la carne. Y oímos una cosa, cuando decís tinto, ¿es Malbec o es Cabernet Sauvignon?
8: Y mirá, cualquiera de los dos, es cuestión de gusto y sobre gusto, ¿viste? No hay nada sí, escrito. Por supuesto que el Cabernet con las carnes rojas de lo mejor, pero tenemos de los mejores Malbec del mundo y hay que también aprovecharlos, así que eso va en cada uno.
0: O sea que para ir a la casa del Calle Aymar en Villa Devoto o a la de Quique Rabina en sí, Belgrano, hay que llevar un buen uno, no, hay que llevar unos cuantos, ¿no?
8: Y siempre mejor que sobre y no que falte.
0: No, por supuesto. Te mandamos un gran abrazo, Quique, es un gusto siempre charlar contigo.
8: Dale, Nico, un abrazo para todos, saludos.
0: Muy bien, Quique Rabina, el gusto que nos dimos en la previa de lo que será la transmisión de Fútbol Zoom Nacional el domingo con el relato de Martín Perazzo entre Boca y Racing aquí en Pasión Nacional.
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4: Muy bien, las 7:30 de la tarde. Les cuento que en la Liga Profesional se está jugando el partido de reserva. River y Boca están empatando 1-1. Abrió la cuenta Ferreira para Boca y empató recién Gonzalo Pereira para River. Se juega media hora de este partido. Me da mucho gusto saludar a Daniel Carranza en Santiago del Estero, la provincia que va a albergar la final de la Supercopa Internacional este sábado entre Estudiantes y Central. Daniel, querido, un gran abrazo.
5: Nico, querido, el placer de siempre de saludarte a vos, a todos los compañeros y a toda la audiencia. Es así, aquí se estará jugando mañana desde las 16 horas con una temperatura realmente importante y sabemos cómo se sufre aquí lo que es el calor en Santiago del Estero. Estarán jugando Rosario Central y Estudiantes de La Plata. Rosario Central, que llegó hoy por la mañana cerca de las 9:30 de la mañana y se alojó ya en un hotel de la ciudad de La Banda, a 10 minutos del Estadio Único Madre de Ciudades, y Estudiantes, que llegó pasadita las 13 horas, estuvo llegando hacia la Madre de Ciudades, arribando justamente a Santiago del Estero y ubicándose ya en un hotel que está cerca de lo que es Casa de Gobierno, en pleno centro de la ciudad capital. En estos momentos Estudiantes está entrenando en el sur de la ciudad capital, en un predio que está al sur, y el conjunto de Rosario Central iba a estar entrenando en el Estadio Alfredo Terreno, en el Estadio Central Córdoba. Estarían haciendo movimientos tranquilos, nada más, regenerativos para lo que va a ser el partido de mañana. La gente de a poquito va llegando aquí, los hinchas, que seguramente van a llegar mañana, en gran masa, digamos. A ver, una parcialidad vendrá por la ruta 34 y la otra parcialidad lo van a traer por la ruta 9 para evitar los inconvenientes, Nico, de que haya cruce entre los hinchas de Rosario Central y Estudiantes de La Plata,
4: ¿no? Sí, perfecto. Y por supuesto con una gran expectativa, ¿no? Teniendo en cuenta lo que contábamos hace un rato, ¿te acordás de ese partido entre Estudiantes y Central cuando Central venía de ganar el título de la tabla anual decretado por el presidente de la AFA en un escritorio, ahí con el presidente de Central, Gonzalo Belloso, con la presencia de Ángel Di María, y después cuando sale Central a la cancha, que pierde ese partido con Estudiantes luego, en la previa le dan la espalda al pasillo cuando sale Estudiantes a la cancha, Central a la cancha, al campo de juego, algo que por cierto fue muy desagradable desde lo deportivo.
5: Sí, sí, totalmente, Nico, lo que pasó ese día justamente allí en Arroyito, allí en Rosario, bueno, seguramente, no sé si lo van a tomar como revancha, pero va a ser una linda oportunidad para Rosario tratar de enfrentar esta final ante Estudiantes de La Plata. Aproximadamente unos 25-30 minutos se estará llevando a cabo la conferencia de prensa en el Estadio Único Madre de Ciudades, allí en la sala de prensa. Van a estar justamente un jugador de Estudiantes y un jugador de Rosario para lo que va a ser palpitando ya el partido de mañana, como te dicen. En estos momentos, imagínate, estamos ya cerca de las 20 y tenemos una temperatura de aproximadamente 34, 35 grados, ¿no?
4: Bueno, ya tienen el veranito porteño, pero están en Santiago del Estero. Ya que te tenemos, Daniel, allí en la provincia, contanos novedades de Central Córdoba.
5: Novedades de Central Córdoba, que trabajó hoy por la mañana el conjunto ferroviario, pensando ya en lo que va a ser cuando se reanude la competencia. el rival de Riestra, un rival directo, porque hoy está tres puntos arriba en la tabla general el conjunto de Central Córdoba y que tendrá que jugar allá en Buenos Aires. La novedad más importante pasa por el regreso de Michael Santos, el uruguayo, el goleador, que ya está a disposición, se ha recuperado, del desgarro. Y otro jugador que también llegaría para este partido es el paraguayo lateral por izquierda, Diego Cáceres, sería otro de los jugadores que volvería a la titularidad, así que ya contaría con esos dos jugadores importantes. Sebastián Domínguez, que salvó, digamos, su pellejo con ese empate agónico, con un penal discutible, mejor dicho,
6: sí,
5: porque
6: claro.
5: no fue penal, para mí no fue penal, sinceramente, y bueno, se salvó allí y pudo empatar un partido difícil ante un rival muy bueno como es Defensa y Justicia. Bueno, ahora veremos qué pasará con Riestra, pero está allí, en la cuerda floja todavía Sebastián Domínguez, porque la verdad es que aquí la gente no lo está queriendo el técnico ferroviario, ¿no?
4: Muy bien, Daniel, te mandamos un cariño como siempre, a disfrutar del fin de semana, por lo que nos contaste, con mucho calor en la provincia.
5: Así es, Nico, seguramente mañana cuando esté arrancando el partido, entre 35 y 37 grados, seguramente estará siendo de temperatura una vez que arranque esta final entre Rosario Central y Estudiantes de La Plata.
4: Muy bien, Daniel Carranza con nosotros en Pasión Nacional, justamente desde Santiago del Estero. Vamos a hablar del Racing Club de Avellaneda, todavía no tiene equipo confirmado Juan Pablo Boivoda, porque está la chance justamente de que juegue Canavo. Lo venimos hablando con Fabián Codevila toda la semana. Podría retornar al primer equipo Ezequiel Canavo, ya está recuperado una molestia muscular, para volver a jugar con cuatro defensores o mantener en el equipo a Gonzalo Escudero. Bueno, la probable formación, Boivoda está en una situación incómoda. Si pierde el domingo Racing con Boca, le va a ser muy difícil a Boivoda la continuidad. Cambeses, Martínez, Rojo, Escudero y Saracho, Ortegoza, Pérez, Nacho Rodríguez, Lodico, Lautaro Díaz y Maravilla Martínez serían los 11 de Racing para jugar el clásico por Copa Argentina el domingo 5 de la tarde en Rosario entre Racing y Boca. Transmisión de Fútbol Show Nacional con el relato de Martín Perazo y el comentario de Juani Minotti. Vamos ahora a saludar justamente a Rubén Santos para conocer todas las novedades de Independiente.
7: Nico querido, te mando un abrazo grande. La información de Independiente pasa por el tema de los lesionados. Le vino bien este parate al equipo de Jackson Viera para intentar recuperar a Ávila, lo mismo que a Zavala y a Palais. Estos dos últimos con chances de llegar al partido del próximo viernes frente a Instituto en Estadio Libertadores de América. Lo de Ávila es un poco más complicado debido a que, si bien es un desgarro grado 1, que es de los menos graves, habrá que ver cómo evoluciona uno de los refuerzos últimos que tuvo el equipo de Avellaneda. Antes de llegar al partido del viernes frente al puntero, a la gloria, Instituto de Córdoba, mañana tendrá un partido amistoso en el Libertadores de América. Ricardo Enrique Bochini enfrentando a Tigre, el equipo de Victoria. Abrazo grande.
4: Muy bien, abrazo grande para vos, querido Rubén Santos, siempre con la buena información de Independiente. Les quiero contar que la semana que viene va a estar en la conducción de Pasión Nacional Jorge Godoy. Sigue Eladio Rey con sus merecidas vacaciones, así que vuelve Jorge después de tomarse unos días también muy merecidos de descanso. Vamos al encuentro del móvil nacional con Juan Ignacio Gijón.
8: Aquí estamos en la ciudad de La Plata, en las puertas del Hirschi, en donde en apenas un puñado de horas, mañana, se va a estar jugando una nueva final, el Pincharrata, frente a Rosario Central. Un poco mucho de condimento tiene esta final. ¿Tu nombre?
9: Juan.
8: Juan, hincha de Estudiante, te veo con el pantalón, la camiseta, me imagino, esperando el partido.
9: Sí, obvio, esperando el partido, con ganas de que llegue y nada, esperemos ganar.
8: ¿Qué importante es este partido para Estudiantes? Pensando en todo lo que se viene este semestre, partido con Platense, Copa Argentina, partido con Flamengo y de vuelta.
9: Y nada, sería ideal ganar si llegamos mucho más entusiasmados y con un empujón.
8: ¿Lo ves importante el partido? ¿Te gustaría?
9: Sí, me gustaría ganarlo y sí, es importante porque es una final más, una copa más, un título más.
8: ¿Lo ves factible el Pincharrata festejando mañana a la noche?
9: Sí, obvio.
8: ¿Te ves campeonando?
9: Sí, obvio.
8: ¿Y en la Copa Libertadores?
9: Y en la Copa Libertadores vamos a ver qué pasa. Ahora, como dijo Sabela, cruzamos Rubicón, pero hay que ver qué pasa.
8: ¿Con confianza o era el rival que menos quería enfrentarse Estudiantes?
9: No, sí, con confianza y no, lo queríamos enfrentar más que a Independiente, más que nada por la revancha, que nos quedamos calientes la última vez que jugamos.
8: ¿Estás de acuerdo con la decisión de jugarlo aquí en el Hirschi, a pesar de tener que reducir la capacidad y el aforo para el hincha local?
9: Sí, obvio, porque jugar un partido así importante acá en casa, en uno, que con toda la mística y todo lo que tiene Estudiante, obvio.
8: ¿Si no era jugarlo en dónde? ¿En el único?
9: Y si no era el único, que también, bastante mística, pero en Copa Libertadores no tenemos tan buenos recuerdos.
8: ¿Cómo lo ves? Te pregunto al equipo, mañana, frente a Rosario Central, en Santiago del Estero. Partido difícil, un partido que tiene mucho condimento, mucha historia reciente. ¿Cómo lo ves? ¿Qué Estudiantes te vas a encontrar? ¿Un Estudiante protagonista o crees que quizás vaya a seguir un poco más la pelota?
9: No, para mí vamos a ir a buscarlo y vamos a tratar de ganarlo, como te digo, para todo lo que se viene, que esto sería ideal, porque sería un re empujón y llegamos re entusiasmados y re seguros.
8: Perfecto, muchísimas gracias. Hasta ahí, Nico. Entonces, la voz del hincha Pincharrata, que aprovecha para pasear por aquí, por las calles de la ciudad de La Plata, esperando por la gran final de mañana, en donde a esta hora el hincha de Estudiantes espera estar festejando aquí en La Plata y en Santiago del Estero.
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0: sol y ya en la cuenta regresiva de estos Juegos Suramericanos, porque mañana será la ceremonia de cierre de esta 13ª edición de los Juegos, con muy buena faena por el lado de los deportistas argentinos. Hoy tuvimos muchísima actividad, hubo muchas medallas también para la delegación argentina, que está segunda en el medallero detrás de Brasil y que se empieza un poco a cortar en el mismo en relación a Colombia, que es el país que está en el tercer escalón. Hoy hubo medallas en el canotaje, que es hasta el momento, me parece, una de las disciplinas que más medallas ha aportado al deporte argentino. Hoy con el oro en K2, 500 metros mixto de Rojas y de Bernice también, oro en K1, 500 metros femenino con Brenda Rojas, y plata de Manuel Orero en K1, 500 metros, hombre de San Fernando, que se quedó entonces con el segundo puesto. Hoy también asistimos a lo que fue el bronce para la dupla en tiro con arcos, conformada por María González e Iván Nicolás Huck. Y en bodyboard, ¿te suena el apellido Asman?
1: Sí, claro, claro, lo recuerdo a Fabián Asman, arquero de Independiente.
0: Exactamente, bueno, su hija, la hija que tiene junto con Melina Pitra, la modelo, tiene tan solo 14 años, compitió hoy en Mar del Plata, en esta actividad que no se puede hacer en Santa Fe porque faltan las olas, por eso se realiza en Mar del Plata, e Isabela Asman, con tan solo 14 años, Nicolás, ganó el oro. Se quedó con el primer puesto, ha sido sin lugar a dudas un hecho llamativo, primero porque es muy, pero muy joven, y porque se quedó entonces con el primer puesto. En Rosario, hoy derrota de Argentina por penales frente a Paraguay, quedó segunda la selección de Placente, perdió 5-4 en la definición por penales después de haber empatado 0-0, y un hecho histórico, si se quiere, porque en pádel se dio el primer oro femenino de la historia. Victoria Vilches y María Mosca ganaron el oro, y por primera vez en esta disciplina una pareja argentina se quedó con el primer puesto, y esperaremos para mañana, como te decía, la ceremonia de clausura, y entre otras cosas vamos a tener también la final del tenis, que se juega sobre polvo de ladrillo, entre Lautaro Mirón y Juan Manuel Lacerna, que van a definir entonces quién se queda con el uno y quién se queda con el dos. Son dos argentinos, así que allí Argentina se asegura una medalla de oro y una medalla de plata.
1: Bueno, vos sabés que lo hablábamos en el comienzo del programa con Facundo Paredes, en la revolución que generó para Santa Fe y para Rosario estos Juegos Suramericanos, por el movimiento que hubo en la provincia, movimiento cultural, deportivo, y por supuesto el consumo en la gastronomía, que siempre es gratificante. Estoy pensando en el Festival de Cine de Mar del Plata del mes de noviembre, siempre hay un festival de tango en La Falda, en la provincia de Córdoba, bueno, y tantas actividades folclóricas a lo largo y a lo ancho de la Argentina. Así que en buena hora este movimiento y esta repercusión que ha tenido la provincia de Santa Fe, una de las más importantes, Ernesto, a nivel país con estos juegos.
0: Sin dudas, y vos sabés que en Santa Fe estuvo, si se quiere, también el Festival de la Cumbia, porque en el FanFest que se armó en la zona de lo que es el Parque del Sur, el Parque del Sur está justamente en el extremo sur de la ciudad de Santa Fe, a muy pocos metros del centro de alto rendimiento, a muy pocos metros de donde se hizo el Estadio del Invencible en Santa Fe, y ahí se hizo el FanFest, y por ejemplo, en el día de ayer estuvo el Brujo Ezequiel, pasó también Qué Locura, hubo muchos artistas del rock, también de la cumbia, así que sirvió un poco para complementar esto que decía, el deporte, la destreza física, pero también la gastronomía y la música, así que Santa Fe en ese aspecto vivió, creo yo, en estos 12 días que llevamos de los Juegos Sudamericanos, un espectáculo único.
1: Bien, una línea de Unión y de Colón, Ernesto.
0: Bueno, por el lado de Colón, juegan mañana por la Primera Nacional frente al Boys a las 4 de la tarde con algunas bajas, la del arquero Gudiño que está lesionado, el Lago que llegó a la quinta tarjeta amarilla. Probable equipo para jugar frente al Boys mañana: Jiménez, Peinipil, Olmedo, Rasmussen y Castet, Sarmiento, Muñoz, Lertora y Rizzo Patrón, Marcioni y Bonancea. Hoy se jugó el clasiquito, el clásico de reserva, Colón, con los goles de Bossi y Páez, le ganó a Unión 2-1, y Acono hizo el gol para Unión, se jugó en el predio 4 de junio, justamente de la institución Zabalera. Unión movió hoy a los suplentes, jugó un partido amistoso con Benur de Rafaela, porque no va a tener actividad el fin de semana,

0: recién para el 4 de octubre, jugaron algunos jugadores conocidos, caso Bruno Pistón, Unadial, Maicorra, que nos sirvió para mover un poco al equipo suplente. Y el que juega el domingo es Atlético de Rafaela, por la Primera Nacional, frente a Gimnasia y Tiro de Salta, probable equipo de la Crema, Bergia en el arco, Flores, Olveira, Yegros, Ramírez, Moreno, Capurro, Coudán, Obando, Bonifacio y Albertengo, los 11 de este Quirós.
1: Perfecto, Ernesto, la seguimos. Gran abrazo. El lunes te vamos a tener en la edición de la 1 de la tarde y va a ser un gusto, ¿eh?
0: Así será. Mando un abrazo.
1: Ernesto Fernández con nosotros. En el Superclásico de la Reserva terminó el primer tiempo. River y Boca están empatando 1-1. En la Liga de las Naciones, Irlanda del Norte como visitante le ganó a Georgia 1-0. Armenia derrotó a Letonia 2-0. Victoria como visitante de Bélgica 2-0 frente a Italia. Y la zurra sigue en caída libre. Victoria de Francia, cuando no, un gol de Mbappé en el triunfo frente a Turquía y en el debut justamente de Zinedine Zidane. Hungría como local perdió con Ucrania 1-0. Polonia y Bosnia empataron 0-0. Triunfo de Suecia 2-1 frente a Rumania. Y Montenegro derrotó a Chipre 2-1.
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1: Muy bien, en el tramo final de Pasión Nacional me da mucho gusto saludarte, querido Nacho Sansó, con Central, que juega una final, y también con la info de Newell's. Nacho.
3: Nico, querido, el placer de saludarte. Rosario, una gran jornada, 23 grados en la Cuna de la Bandera, y esta ciudad que ya palpita la final de mañana. Hoy en un ratito a las 22 horas salen los micros con los hinchas canallas rumbo a la madre de las ciudades, a Santiago del Estero. El plantel canalla que concentró en Arroyo Seco y hoy a las 8 de la mañana ya partió rumbo vuelo charter hacia Santiago, donde post entrenamiento ya están concentrados nuevamente. Almirón para un equipo donde se dibuja una sola duda, que ya van pasando las horas y vamos descartando. ¿Quién será el reemplazante del uruguayo Alan Rodríguez? Surgieron tres alternativas a lo largo de esta semana. Si Gaspar Duarte, con características ofensivas, si Elías Verón, con características defensivas, pero con buena proyección, marcador de punta por derecha, y la opción tres, jugar con cinco defensores. Todo indica que esta opción de cambiar el esquema y jugar con línea de cinco es la que va ganando terreno y seguramente salga a la cancha con ese cambio de esquema mañana a las 4 de la tarde. Si dibujo un equipo, Ledesma, Coronel, Obando, Mayo, Ávila y Agustín Sández, el quinteto defensivo en el fondo, Ibarra Navarro en la contención, Ángel Di María por derecha, Giovanni Cantizano por izquierda, y el faro en el área será Enzo Copetti. En un partido, vos lo marcabas hace un ratito, querido Nico, el pasillo de espaldas sigue latente,
1: sí, claro,
3: en el hincha de Rosario Central.
1: Habló en la previa al respecto a quien ya escuchamos, justamente uno de los referentes de Rosario Central, Marco Rubén. Si Central gana, por supuesto va a ser un espaldarazo, Nacho, para el grupo de futbolistas y también para el entrenador. Pero en caso de que Central pierda, ¿qué podría pasar, qué podría ocurrir con Jorge Almirón?
3: A Jorge Almirón se le terminaron todos los créditos. A ver, Estudiantes tiene tres frentes abiertos. Central es la última bala. Ya no quedan más cuestiones de todos los objetivos que se han planteado desde el inicio de año. Torneo Apertura, pelear la Copa Libertadores, Copa Argentina. Ninguno quedó en pie. El último objetivo en pie para este Rosario Central es esta copa, este trofeo que ponen en pugna mañana. Va a ser muy complicado. Yo te decía ayer que, claro, los números a Almirón lo vienen salvando, porque está puntero en la zona compartiendo allí con Argentinos y a tres puntos del líder en la anual, pero lo futbolístico no ayuda. Los nombres que tiene Central, al hincha le da la sensación que este Central, con Ángel Di María a la cabeza, con nombres fuertes, está para más y no está encontrando ese plus. Y me parece que no solo Central se juega un partido importante, sino Jorge Almirón mañana, con el boleto picado por la gente, y sobre todo Gonzalo Belloso, quien fue que lo ratificó en el cargo en el mes de abril, después de ciertas polémicas. Mucho se juega Central en el partido de mañana.
1: Bien, quiero decir que mañana vamos a estar con el relato de Sergio Sarratea por la M870 y las 48 del país, y que en Rosario va a relatar Nacho Sansó y va a comentar el querido Omar Sapienza este partido tan importante, final de la Supercopa Internacional que se va a jugar en Santiago del Estero entre Estudiantes y Central. Bueno, y de Newell's, Nacho, ¿qué tenemos que contar del equipo del Parque de la Independencia?
3: Una línea de la Lepra que se entrena, por supuesto, bajo el mando de Frank Darío Kudelka, con vistas recién hacia el 3 de octubre, cuando tenga que recibir a Lanús en el Coloso del Parque Marcelo Bielsa, un rival directo por la lucha en la clasificación de la zona A del torneo clausura. Va a ser un partido importantísimo. Están uno séptimo, otro octavo, peleando así por seguir escalando en el torneo clausura. Otro de los objetivos que tiene Frank Darío Kudelka, como venimos contando, el principal objetivo es sumar para engrosar el promedio del próximo año, pero, por supuesto, el hincha ve de reojo, claro, estamos cerca, dice el hincha leproso, y, por supuesto, el próximo 3 de octubre, Lanús, un rival directo en el Coloso del Parque.
1: Nacho, como siempre, un gran abrazo a uno de los lugares más lindos que tiene la Argentina, como Rosario, para mí el más lindo. Pero bueno, lo digo a título personal. Saluda a tu gente, a Omar y a Facundo Paredes y a toda la gente allí en Rosario que tanto queremos.
3: Te abrazo, querido Nico, como siempre, bienvenido, te esperamos. El abrazo grande también para todos.
1: Muy bien, Nacho Sansó con nosotros desde Rosario. Bueno, quiero repasar en el final del programa. Vamos a estar con Fútbol Show Nacional, sábado y domingo respectivamente, por supuesto nuestra edición de Pasión Nacional, íntimo y personal, el domingo de 14 a 15. Mañana, Estudiantes Central, final de la Supercopa Argentina. El domingo, partido de los cuartos de final de la Copa Argentina, parece una final adelantada entre Racing y Boca. Hoy en los Juegos Suramericanos, la Argentina en el fútbol lamentablemente perdió con Paraguay en los penales y se quedó con la medalla de plata el equipo de Diego Placente. En el Superclásico de Reserva terminó el primer tiempo, River y Boca están empatando 1-1 en el River Camp. No prosperó el pedido de Vélez, así que se juega Boca-Racing. Fórmula 1, Gran Premio de Azerbaiyán. Mañana el piloto argentino Franco Colapinto va a largar noveno. Se lesionó Mbappé en el debut de Zidane como técnico de Francia. 1-0 la victoria del equipo galo frente a Turquía. Se agotaron rápidamente las entradas para ver el partido, el último partido de Lionel Messi con la camiseta argentina, el martes 6 de octubre en el Monumental frente a Benín. Y por supuesto va a haber un aforo reducido para el partido que van a jugar el miércoles de la semana que viene, el 30 de septiembre, en Córdoba, Argentina y Bolivia. Buscamos el final de nuestro programa.

0: a uno le da una tristeza total cuando referentes de la radio, de la profesión más hermosa que tiene la vida, que es hacer radio, uno tiene que despedir a un querido colega, como fue Oscar González Oro, que desde su querida ciudad de Pinamar hacía un programa de radio y tal vez no se ilusionaba con la posibilidad de llegar a hacer radio en la ciudad autónoma de Buenos Aires. Y algún día recaló en la madrugada de Radio del Plata, un horario tan difícil como hermoso, donde hay mucha audiencia porque hay gente que no duerme en el país, justamente porque está trabajando, porque es difícil a veces dormir cuando pasan los años. Y bueno, y Daniel Haddad, que iba camino a Radio 10, lo escuchaba en Radio del Plata y se le ocurrió llevarlo a una radio que en ese momento le hizo competencia a Mitre. Y desde la segunda mañana de Radio 10 con El Oro y El Moro, realmente revolucionó la mañana de las radios en la República Argentina, con una voz clásica, característica, con un estilo prácticamente único, porque tenía un swing total, más allá de ser periodista, de ser locutor al mismo tiempo, de ser animador, como dice siempre nuestro querido Héctor Larrea. Hoy murió a los 74 años un referente de la radiotelefonía argentina como Oscar González Oro, y nosotros lo queremos recordar en Pasión Nacional de esta manera.
1: Felicitarte porque ser 7 años seguidos en la radio, el primer, parece que nadie escucha otra cosa a la mañana que El Negro Oro.
2: Gracias a Dios.
1: Es una cosa impresionante, la verdad es increíble.
2: Sí, estamos muy contentos y la radio es un cañón enorme y bueno, y es el marco donde uno se desarrolla y empezamos en el 99, en enero del 99, 4 de enero del 99 y de ahí hasta hoy.
1: Jamás pararon.
2: Jamás.
1: Qué bárbaro, ¿no es cierto? No. Va a ser una... Y aparte te da como alegría a la mañana.
2: A mí me da mucha alegría.
1: Y da ganas de hacer cosas.
2: Sí, claro. A mí me da mucha alegría levantarme sabiendo que tengo la obligación de ir a hacer radio. Me amo mucho la radio, me divierte hacerla. Te tengo que mandar, son cholulos mis colaboradores, Eduardo Feynman, el doctor Sin, Lito Pintos, Belén Castellino, y me olvido de alguien. Ay, Laura, todos te mandan besos, saludos.
1: Besos a todos, pero
2: están todos mirando, por supuesto.
1: No, aparte, bueno, exitosos también.
2: Y si no los he hecho mañana, si no.
1: Claro. si no lo vieron, porque vos le tenés que decir todo lo que dijiste,
2: todo,
1: que te cuenten.
2: Claro, le paso examen.
1: Que te Toma cuenten examen. Todo. Ahora, ¿estudiaste psicología? Es verdad, sos...
2: No, estudié psicología, pero por falta de tiempo tuve que dejar. Estudié primero Derecho, y las dos en la UB. Primero Derecho, por cuestiones personales y familiares dejé abogacía, y después, hace un par de años, a mí me gusta mucho la psicología, y me parece que es un buen elemento para comunicarse, pero no tenía tiempo de leer todo lo que te dan en la facultad, que es enorme, no podía.
1: Lo que debe ser.
2: No, es terrible. Yo...
0: La voz inolvidable de Oscar González Oro, que hoy dejó de existir, En este mediodía en la República en Uruguay murió, en realidad estaba en Punta del Este, a los 74 años de edad. Recuerdo que Héctor Caballero, siendo director de Radio Nacional, lo quiso traer para la primera mañana con una muy buena idea de Héctor, que lamentablemente por situaciones personales del Negro Oro no pudo prosperar. Me lo crucé infinidad de veces en los teatros, era muy salidor, un hombre muy de la noche, de ir al teatro y después de ir a comer afuera. Ya descansa en paz, una voz clásica y característica. Nos reencontramos el fin de semana con el fútbol, con las finales. Las 20 en el país.
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4: Las 8 de la noche en la República Argentina. El gobierno le pagó 800 millones de dólares al Fondo Monetario Internacional. El monto fue para cancelar vencimientos de intereses trimestrales correspondientes al programa de deuda vigente con el organismo. Se trata de un financiamiento otorgado por el Fondo al país en 2018. San Luis presenta el programa 50 festivales en la Feria Internacional de Turismo. Nos informa Elina Gómez Martín.
5: San Luis presentará el programa 50 festivales en la Feria Internacional de Turismo, que comienza este sábado en Buenos Aires y se extenderá hasta el 29 de septiembre. La propuesta forma parte de la promoción de la temporada de verano 2026-2027 y tendrá una agenda de más de 66 eventos culturales en distintas localidades. Los festivales reunirán a artistas y emprendedores locales y ofrecerán nuevas actividades a quienes visiten la provincia.
4: En Viedma, en donde nos escuchás por AM 1150, la temperatura es de 14 grados con cielo despejado. Aquí en Buenos Aires 22 grados 6 décimas, humedad 46%, cielo algo nublado.
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0: Hola a todos y bienvenidos a una nueva edición de Comer, Beber y Viajar, este punto de encuentro donde todos los caminos se cruzan, las historias se cuentan y los sabores se fusionan con los paisajes. En este programa nos vamos de viaje por nuestro país, recorriendo cada rincón, pero entendiendo siempre que viajar es mucho más que movernos de un lugar a otro. Entonces vamos a descubrir paisajes, probar alguna receta ancestral y sentir el aroma de los mercados locales. Pero si hablamos de viajar, por supuesto que no lo voy a hacer sola, sino con quién voy a hablar durante todo el viaje, sino que al lado mío viene mi compañera Erika Sotomayor.
1: Hola, Caro Valverdi, muy buenas, buenas. Bueno, el viaje comienza cuando ya decidís la fecha y decidís el lugar. Si sacaste el pasaje, sea en micro o sea en avión, mucho más todavía. El viaje comienza ahí, cuando lo empezás a preparar. Y bueno, nosotras estamos así, de viaje continuamente.
0: ¿Qué nos falta al mate? ¿Está listo?
1: Re listo.
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0: Bueno, Caro, como dijimos, plantamos bandera en el Calafate y para visitar el glaciar y para que nos cuente todo acerca del glaciar y el Calafate, vamos a charlar con Paula Pera, que es licenciada en turismo y guía de montaña, coordinadora del sector base glaciar Perito Moreno de Hielo y Aventura. Hielo y Aventura, además, ellos fueron creadores del mini trekking sobre el glaciar Perito Moreno desde el año 1889. Así que mirá todo el recorrido que vienen haciendo. Pueden ingresar a la página de Hielo y Aventura si conocen también los servicios y las tarifas. Pero ahora vamos a hablar con Paula Pera. Hola, Paula.
1: Hola, Erika. Hola, Carolina.
0: Muchas gracias por estar aquí con nosotros en Comer, Beber y Viajar. Y bueno, contanos, si bien vamos a hablar de todo lo que se puede hacer en el Calafate, comencemos por lo que es lo más importante y lo que los turistas buscan, ¿no? El glaciar Perito Moreno, visitarlo.
1: Sí, es una de las excursiones estrella para hacer, caminar sobre el glaciar, qué decirte, es una de las experiencias únicas que la gente puede vivir, que es conocer el glaciar por dentro, tocarlo, comerlo, caminarlo, recorrerlo, explorarlo, tomar el agua. La verdad que es una experiencia difícil de contarlo en palabras y bueno, hay que vivirla para saber qué se siente estar ahí arriba.
0: Claro, y contanos cómo comienza esto, cuánto dura, qué es lo que va a encontrar el turista cuando hace este tipo de turismo, ¿no? Este tipo de caminata arriba del glaciar.
1: Las excursiones comienzan como todas las excursiones para recorrer el parque, salen desde el Calafate. Así que tenemos ahí un hermoso recorrido que transita parte de la estepa y después la entrada al Parque Nacional con todo lo que empezamos a ver una vez que ingresamos al parque. Desde árboles nativos, ñires, lengas, coihues, el lago. Y de a poquito, una vez ya pasado la entrada al parque, empezamos a ver témpanos. Así que llega el momento hermoso que es la curva de los suspiros cuando por primera vez ves el glaciar, porque antes todo el recorrido del parque todavía no ves el glaciar, ves algunos témpanos flotando en el lago, pero no llegaste a tener la vista de lo que es el glaciar. Y nuestra excursión para caminar sobre el glaciar, antes de llegar a las pasarelas tenemos nuestro muelle, nuestro puerto, donde ahí los esperamos con nuestras embarcaciones y arranca una navegación de aproximadamente unos 20 minutos que se acerca a la pared sur del glaciar Perito Moreno hasta el lugar donde vamos a desembarcar, y ahí en ese lugar los reciben los guías de montaña que los van a acompañar en una caminata muy breve de unos 5 minutos hasta la zona del refugio. Ahí les dan las indicaciones, bueno, les dicen qué llevar, qué dejar, y arranca un trekking hasta el borde del glaciar, de apenas unos 20 minutos más, hasta llegar al borde de hielo, donde ahí nos colocamos los grampones y ahí empieza lo que sería la aventura de estar sobre un glaciar.
0: ¡Qué hermoso! ¡Qué belleza! Y con esto de bueno, vos sos guía de montaña, y yo te quería preguntar cómo se desarrolla la actividad más a un nivel profesional, ¿no? ¿Cómo están los refugios? ¿Y cuál es un poco la búsqueda que se tiene desde el turismo, me imagino, internacional? Porque me imagino yo que una cosa es cuando vos vas sin tener conocimiento, como puedo ir yo, como puede ir Erika, y otra cosa es cuando ya se pasa a un nivel más profesional. ¿Cuáles son los caminos? ¿Qué tipo de excursiones suelen hacer para, bueno, no la gente que se dedica a esto?
1: ¿Lo preguntás nosotros como guías, como nuestra profesión de guías de montaña?
0: Exactamente, sí, sí.
1: Bueno, nuestra profesión como guía de montaña requiere una previa capacitación y una previa motivación, una pasión por ir a la montaña y ir aprendiendo cuestiones técnicas de lo que son transitar en un terreno de montaña. Después viene la parte formativa, que es la parte de atender a los turistas, brindar servicio, calidad, por supuesto tener idioma, bueno, toda esa otra parte que es la parte ya más profesional dedicada o abocada al servicio del turismo.
0: Claro, ¿y qué te demandan, por ejemplo, el turista extranjero que viene específicamente a hacer esto ya con una formación, ¿no? En hacer este tipo de escaladas o de trekking.
1: No, el turismo internacional lo que queda sorprendido es que sabemos muy bien que los glaciares están en retroceso, están tendiendo a desaparecer, y encontrarse con un glaciar así, como el glaciar Perito Moreno, los deja sin palabras. Entonces, ya ver el glaciar desde las pasarelas, a cualquier turista que ha tenido contacto con otros glaciares más chicos, en el caso de turistas, por ejemplo, europeos, quedan sin aliento.
0: Claro, quedan fascinados, sí.
1: No, quedan fascinados. O, ya con eso, con esa vista desde las pasarelas de un glaciar tan grande, vos imaginate, Carolina y Erika, que el glaciar tiene la superficie de Capital Federal.
0: Claro, no, es impresionante. Si lo decís así, la verdad que es inmenso.
1: Así que tenemos un glaciar enorme en el cual explorarlo nos da una dimensión de qué encontramos ahí.
0: Lástima que el desprendimiento siempre se da cuando no estás viendo.
1: Bueno, más o menos. Últimamente, en los últimos años, hemos empezado a ver que el glaciar tiene más desprendimientos más constantes. Y bueno, a veces, lo que vos decís, por ahí justo te diste vuelta en las pasarelas o mismo en la navegación que nosotros realizamos y escuchaste el ruido, pero todavía te falta mucho por seguir viendo. Por ahí no viste el momento en que se desprendió la pared de hielo, pero ves el oleaje, pedacitos de hielo que todavía siguen cayendo, ni hablar el sonido.
0: Paula,
1: todo lo que está alrededor del glaciar te envuelve y te deja con la boca abierta.
0: Claro, y ahora que estamos hablando de los desprendimientos, yo tuve la suerte de poder ir a hacer la excursión y de caminar sobre el glaciar, y en esa excursión te daban un momento para ir a la pasarela. Yo opté, sí, por ir ese momento, que fue alrededor de una hora más o menos, y pensé que está muy bueno tomarse más tiempo, ¿no? Como ir al día siguiente o tomarse un día antes de la caminata para poder sentarse a observar y contemplar, y ahí sí ves un montón de desprendimientos, ¿no? Porque yo me quedé con las ganas en esa horita, vi creo que uno, pero ¿cuál sería tu recomendación?
1: Lo que vos acabas de decir, o sea, Calafate tiene muchas opciones. Nosotros tenemos los trekking sobre glaciar, que la gran mayoría de nuestros servicios son de día completo, que incluye las pasarelas, incluye una hora de visita sobre glaciar, pero siempre recomendamos dedicarle otro día solo a las pasarelas, claro, a disfrutar el lugar, a disfrutar la vista, conectarse con la naturaleza, escuchar todos los sonidos que nos está regalando y disfrutar el día así como nos toque. Si está lloviendo, si está cayendo agua nieve, si hay viento, porque estás en un lugar único.
0: Claro, y saliendo un poco de glaciar, ¿no? A mí lo que me llamó la atención, todo lo que hay para hacer, todas las actividades, todos los diferentes caminos de trekking, es en el Chaltén. Es otra de las localidades o de las visitas obligadas, ¿no? Si uno va a Calafate.
1: Sí, Chaltén, para los amantes del trekking, es ideal, siempre lo recomendamos también, es una visita obligada, venís a Calafate y hay que dedicarle por lo menos uno o dos días a poder hacer los trekking convencionales que ofrece el Chaltén.
0: ¿Hay que estar muy preparado o depende el camino, no?
1: Depende el trekking que quieras hacer, pero no muy preparado, pero bueno, digamos, no tenés que ser una persona muy sedentaria para, por ejemplo, llegar a Capri, que es más de una hora de recorrido en subida, así que un poquito hay que entrenar antes de ir para el Chaltén.
0: Bueno, yo me tengo que poner a entrenar desde ahora, porque hace mucho que no entreno, así que desde ahora arranco a caminar. Y Paula, si tuvieses que recomendar alguna otra zona o actividad para hacer dentro del Calafate, que a lo mejor no esté muy lejos, ¿no? Y que inclusive a lo mejor no sea tan conocido, tan publicitado.
1: ¿En los alrededores del Calafate, me decís?
0: Claro, sí, algo que vos digas, che, esto, vos sabés que este lugar no es tan publicitado, no es tan conocido para el turismo, pero, no sé, algo que conocemos más los locales y que está bueno a lo mejor que la gente visite también y conozca.
1: A ver, Dentro del Parque Nacional, en la zona de Calafate, está la zona del Lago Roca, que es una visita hermosa para hacer y es un lugar muy lindo para conocer y está a pocos kilómetros de Calafate.
0: Ah, me encantó el Lago
1: Roca. Las distancias acá son muy largas, entonces, a ver, dentro de la provincia hay atractivos hermosos en Santa Cruz, pero bueno, las distancias, depende del tiempo que tenga el turista para hacer su recorrido por acá, habría que ver.
0: Claro, bueno, pero lo dejamos ahí para que la gente también pueda acercarse y pueda tenerlo en cuenta si tienen pensado viajar a Calafate. Entonces, Lago Roca.
1: Sí, en la cercanía de Calafate es un lugar hermoso para ir a visitar.
0: Bueno, y después seguimos comiendo un guanaco, un cordero, un goulash.
1: Seguro, claro. Seguro. Visita a la Patagonia es bien acompañada de un buen cordero.
0: Ah, me encantó. Bueno, Paula, te agradecemos muchísimo por estos minutos acá con nosotros en Comer, Beber y Viajar. Y bueno, estaremos en comunicación seguro nuevamente más adelante para seguir hablando de esta maravillosa ciudad que es Calafate.
1: Bueno, muchísimas gracias y bueno, esperamos a todos los visitantes que vengan a disfrutar del glaciar, de todos los atractivos que ofrece Calafate y sus alrededores. Y bueno, nosotros los vamos a estar esperando con arriba del hielo, con todo listo para brindar por la aventura de caminar por un glaciar.
0: Perfecto, ahí estaremos, copa en mano, por supuesto. Gracias, Paula.
1: Bueno, muchas gracias.

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1: Bueno, ya arrancamos. Estamos en San Salvador de Jujuy.
2: Exactamente.
1: ¿Y qué visitamos ahí?
2: Mira, tenemos mucho para visitar en San Salvador de Jujuy. Tenemos muchísimo para recorrer, pero no nos vamos a detener mucho en cada lugar porque es un camino bastante largo, bastante amplio y mucho para conocer. Vamos a mencionar lo más destacado. Por ejemplo, en San Salvador de Jujuy podemos obviamente pasar por la plaza principal, que es el corazón de la ciudad, que se llama Plaza Belgrano. Vamos a tener en cuenta que Belgrano tiene mucha presencia en la provincia de Jujuy y está en la historia de esta provincia. También podemos recorrer el Mercado Central, obviamente Paseo de los Artesanos que hay en todo Jujuy y que son hermosos, el Museo Histórico, el Cabildo, la Catedral, porque también tiene mucha presencia todo lo que sí es lo religioso, la Catedral y la Casa de Gobierno. Si continuamos desde San Salvador de Jujuy a Humahuaca, tenemos muchos lugares como, por ejemplo, Volcán, Purmamarca, Maimará, Tilcara, y también mucha presencia gastronómica.
1: Sí, bueno, yo lo primero que te iba a decir es aprovechen el mercado de artesanos para comprar cerámicas. Uh-huh. Es increíble las cerámicas que hay para traerte, que vienen vueltas, no se te van a romper. Confía en el proceso. Y yo te voy a recomendar la Peña El Encuentro, que está ubicada en calle San Martín, donde más allá de disfrutar de toda la música folclórica del lugar, vas a poder disfrutar de la gastronomía local, ¿no? Tamales, humitas, queso de cabra, ajíes, bueno, una multiplicidad de sabores increíbles. Pero bueno, sigamos recorriendo un poquito más la ruta, Eri.
2: Sí, hay algo muy importante que se está dando desde hace poco, relativamente, que desde Volcán se puede tomar el tren solar y haces todo lo que es el recorrido de la quebrada Humahuaca y tenés varias paradas como Purmamarca, Maimará, Tilcara, que ya lo habíamos mencionado, y tiene la experiencia que es 360, ¿no? Tiene guías que hacen todo el recorrido. El recorrido que es 360 dura 10 horas. 10 horas el recorrido, pero también tenés otra experiencia que es de 180 grados, en donde podés hacer la mitad del camino, no haces paradas, porque en la experiencia 360 sí haces paradas, y en la que es 180 solo haces una parada de 15 minutos para tomar un café y disfrutar del paisaje. Bueno, es para... cada uno decide, ¿no? Si tenés tiempo y querés invertir, claro, tu tiempo en 10 horas para hacer el recorrido del tren solar y bajar en cada una de las estaciones, que la verdad es imperdible, cada lugar sí es imperdible, lo podés hacer si tenés ganas. Los precios de este tren solar, si sos de nacionalidad argentina, 50.000 pesos.
1: Bien, bien.
2: Los menores, 35.000. Jubilados y estudiantes, 33.000, y extranjeros, 75.000.
1: Está bien.
2: Me parece que es un buen número, ¿no?
1: Sí,
2: no,
1: sí,
2: no,
1: sí,
2: no,
1: puede
2: no
1: ser accesible.
2: Accesible.
1: Bueno, destacar que en este corredor de quebrada de Humahuaca también hay una ruta del vino.
2: Claro.
1: Ya desde hace un par de años que se viene trabajando muchísimo en la vitivinicultura del lugar, vinos de altura, ¿no? Recordemos, estamos hablando bastante alto, más de 3.000 metros sobre el nivel del mar, muchas de las bodegas y de los viñedos, y ya hoy por hoy están contando con un camino del vino de más de 20 bodegas, que recorre pueblos como Purmamarca, Huacalera, Maimará, Uquía y Tilcara. Todo esto, obviamente, acompañado por todos los sabores locales que mantienen una identidad cultural del lugar, ¿no? Uh-huh. Estuvimos hablando con Florencia Rodríguez acerca de la milpa, este método multicultivo, ¿no? Ancestral, que viene de la época precolombina, de tener varios cultivos y que se potencien entre sí, ¿no? Y me parece que todo esto está reflejado también en la gastronomía del lugar. Productos como cordero, cabrito, la llama, hierbas como la rica, muña, son todas palabras y que se tienen que vivenciar ahí, ¿no? Uh-huh.
2: Tal cual. Si seguimos el recorrido, vamos a hacer una parada estratégica en Maimará. Maimará significa estrella que cae, en la lengua aymara y está a más de 2.300 metros sobre el nivel del mar. Algo que se destaca es la paleta del pintor allí en Maimara. Pero me puse en comunicación con una habitante de Maimara que se llama Teresa Tinte. Ella es vitivinicultora, docente en una escuela rural de Purmamarca, y ella pertenece, ya que vos hablabas, ¿no?, de este camino del vino en la provincia de Jujuy, ella pertenece a una familia de pequeños productores de la finca Inca Huasi, en donde hacen enoturismo, junto a su marido Ramón Cabezas y sus hijos Víctor y Ramón. Si les parece bien, vamos a escucharla, porque nos pusimos en comunicación con ella, y nos cuenta qué es lo principal que podemos conocer y recorrer en Maimara.
3: Maimara es un pueblo dentro del recorrido de la quebrada de Humahuaca, entre medio de Purmamarca hacia el sur y de Tilcara hacia el norte, a 6 kilómetros de Matilcara y 20 a Purmamarca. Es un pueblo que está rodeado por un cordón montañoso, el Cerro Las Rosas, que literalmente se llama la paleta del pintor. Es un vallecito donde se cultivan diferentes tipos de hortalizas y flores. El recorrido turístico se desarrolla a través de diferentes puntos, como es la vista del cementerio, y enmarcado también en altura, en una laderita y rodeado con el paisaje del Cerro Las Rosas, el cerro, la paleta del pintor. Luego tenemos también nuestra plaza, una plaza muy bonita para disfrutar. Tenemos un puente natural donde este puente se ha formado a través de la erosión geológica del río, del paso del agua, de las corrientes del agua, que ha ido erosionando a una parte de una laderita y en eso se ha formado un puente. Tenemos también todo lo que es los campos de cultivo, se hace floricultura y es un paisaje hermoso donde se enmarca junto con el colorido de las montañas.
1: Está buenísimo porque uno cuando va recorriendo estos pueblitos dice, ay, son chiquitos, pero en realidad tiene una multiplicidad de cosas para visitar y para hacer, que es increíble. Entonces está bueno que cada uno cuando llegue a uno de estos lugares se ponga en contacto con la gente de turismo del lugar para preguntar qué es lo que no te puedes perder y qué es todo lo que hay para hacer.
2: Sí, además Maimara en este último tiempo creció mucho. Antes no estaba en la ruta de la quebrada Humahuaca para parar y visitar, pero los habitantes de Maimara hicieron mucho para que esté en la ruta y que tome visibilidad, ¿no? Y también, como habíamos hablado al principio del programa, Belgrano tiene una gran importancia en esta provincia.
1: El éxodo jujeño, estamos hablando de eso, ¿no?
2: El éxodo jujeño, y también recordemos que la provincia fue parte fundamental en el comercio con el virreinato del Perú, y que luego de 1810 todo esto, este comercio se frenó, y Teresa Tinte nos cuenta acerca de esto y la importancia de esta etapa en la historia de la provincia de Jujuy.
3: Somos un territorio belgraniano, un territorio que Belgrano supo entender esta realidad, este sufrimiento de los pueblos al empezar la apertura del virreinato del Río de la Plata. Nos deja a nosotros todo este sector sin esa economía, sumado a todo lo que ha sido la guerra de la independencia, a pueblos totalmente entristecidos y pueblos golpeados por las economías, y que Belgrano ha sido el prócer que ha sabido entender al pueblo jujeño, y el pueblo jujeño ha sabido entender también a lo que se precisaba en la época y acompañar a todo lo que llevaba a cabo Belgrano, ¿no? Es por eso que Belgrano nos lega, en honor a todo ese sufrimiento, la bandera de la libertad civil, que hoy es símbolo nacional. En todo este paisaje, no solamente de colores en nuestra montaña, sino está la vivencia, la historia, el arte guardado en las iglesias, el arte para leer, para descubrir, para interesarse también en todas nuestras iglesias de la Puna, y poder también recuperar y valorizar todo esto que nos ha pasado en la época de fines del siglo XVIII.
1: Y en este camino hacia Humahuaca no te podés perder la ruta de las tortillas.
2: ¡Ay, qué rico, por favor!
1: Es algo increíble, tortillas recién salidas del horno de barro, muchas están rellenas con diferente tipo de rellenos, aprovechando también, por ejemplo, los morrones locales, bueno, ni hablar de los papines andinos, no sé cuánta variedad de papines andinos tenemos ahí en nuestro norte, así que a no perderse ni las tortillas, ni las preparaciones con papines andinos, hasta llegar a la ciudad de Humahuaca.
2: Ay, si me quiero teletransportar en este mismo instante, estar comiendo una tortilla allí en la quebrada Humahuaca y punto final de nuestro recorrido en este camino, sí, como muy bien dijiste, Humahuaca, que sabes que tiene 6.500 habitantes, pero que todavía tiene esa esencia de pueblo para recorrer, sí. Esas callecitas estrechas, calles de adobe, bueno, tiene mucho recorrido Humahuaca, la Plaza Sargento Mariano Gómez, que está rodeada de comercios, que es un buen punto de partida para recorrer. Enfrente está el monumento a los héroes de la independencia y bueno, mucho para recorrer allí en Humahuaca, y lugares para alojarse también es un punto estratégico, ¿no? Para poder recorrer y conocer todo lo que tiene a su alrededor, por ejemplo el Hornacal, que es conocida como el Cerro de los 14 Colores. ¿Tenemos cerros? Bueno, el Cerro
1: de los 7, 14.
2: 14, sí, redobló la apuesta porque el Cerro de los 7 Colores está en Purmamarca. La verdad que tómense su tiempo para conocer esta provincia, este recorrido, este camino, la quebrada Humahuaca, que la verdad que es imperdible.

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1: Continuamos en comer, beber y viajar, uh-huh. Y continuamos en la ruta 40, Eri, continuamos en Calafate, pero sí. Esta vez del lado de los sabores, uh-huh. Para hablar justamente de los sabores típicos, identitarios de esta ciudad y te diría de casi toda la provincia de Santa Cruz, la tenemos a Alejandra Repeto. Ella es cocinera y propietaria del restaurante El Alambique en Calafate, porque además ahora vamos a explayarnos un poco más. El proyecto que llevan adelante, uh-huh. Sobre todo con la carne de guanaco, es impresionante y vale la pena que su misma protagonista lo cuente. Así que, hola Alejandra, bienvenida a este programa. Te saludamos Caro Valverdi y Erika Sotomayor.
2: Hola, ¿qué tal? Buenas tardes para todos.
1: ¿Cómo va, Ale? ¿Cómo va Calafate?
2: De a poquito se acerca a la primavera por acá.
1: Ay, qué lindo.
3: Qué lindo.
1: Me gustaría estar ahí, ¿no?
3: Sí, sí, sí, porque el Calafate es tan lindo en esa estación primaveral, sí, claro.
2: Sí, sí.
1: Bueno, Ale, lo que decía un poco al principio de la entrevista es, yo quiero que vos nos cuentes todo el proyecto que hacen ahí, no solamente tu restaurante, sino otros con la carne de guanaco, que es como tan identitaria de ese lugar, y cómo al principio no se lo consumía tanto y luego como que la gente se fue amigando, ¿no?, con este tipo de proteína.
2: Sí, bueno, ya hace varios años que vengo yo con este proyecto y después se fueron sumando varios más. Y lo bueno que ya llevamos más de un 80% en los restaurantes que tienen carne de guanaco en sus cartas. Y eso fue como un gran logro. Y que no solo el turista la consuma, sino también la gente local. Costó que la gente local empiece a consumir un poquito de carne de guanaco. Igual sigue costando bastante, ¿no? Como
1: mira,
2: todo proyecto.
1: Mira qué curioso, ¿no?, lo que contás. Entonces, es como que el turista extranjero, por decirlo así, o a lo mejor de algún otro lugar del país, sí, se animó primero la carne de guanaco más que el local.
2: Sí, porque generalmente cuando uno es turista en un lugar va a comer lo que hay en ese lugar, que es lo que te interesa, que estás conociendo y querés conocer la cultura, los sabores. Y generalmente el turista extranjero busca en sabores propios de, claro, del lugar, del pueblo donde está.
1: Claro, Alejandra, y para los que nunca probamos la carne de guanaco, ¿la podés describir?
2: Sí, hay...
1: El sabor,
2: muchos,
1: ¿no?
2: Claro, muchos piensan que la carne de guanaco es algo, un sabor fuerte, sí, o algo así, no, todo lo contrario. Mm. Vos agarrás la carne de guanaco crudo y vos lo olés y es como un olor, algo dulzón. Uh-huh. Son sabores tranquilos. Recuerden que la carne de guanaco no tiene nada de grasa, aparte es muy buena para el consumo al no tener grasa, o sea que es un animal que siempre decimos que se la pasa corriendo y la gente lo ha aceptado muy bien en todo lo que es turistas, les gusta y nosotros hacemos un bife de guanaco que se hace como un bife blé, que es casi un vuelta y vuelta para que no quede duro y la gente le gusta y ha aceptado esos puntos de cocción. Bueno, también hicimos una gran variedad de fiambres, embutidos, de un montón de cosas y vienen con muy buena aceptación. También es bueno que otros restaurantes también lo estén haciendo y eso ya es como, bueno, estamos haciendo dentro de todo un poco las cosas bien.
1: No, y además en esto de hacer las cosas bien, bueno, vos has sido también finalista del Prix Barombé, porque todo el proyecto, sí, ¿no?, que involucra esto, que involucra diferentes actores, porque gracias a que se empezó a revalorizar esta proteína, hay toda una cadena de trazabilidad de esta carne, ¿no?, de dónde, claro, sale, qué frigorífico, eso quiero que nos cuentes, ¿sale?
2: Bueno, cuando fue lo del PRI, para empezar por ahí, el Barombé era como, todos me decían, ¿no?, ¿cómo te vas a presentar con carne de guanaco? Andá con algo más seguro, andá con cordero, típico patagónico. Y muchos eran como que no tenían esa confianza de que yo podía llegar a salir con algo de guanaco, que en su momento era todo muy nuevo, todo lo que era guanaco en Santa Cruz. Y bueno, después empezamos con nuestros proyectos de experiencia guanaco que hacemos acá en el restaurante, que es para que la gente del pueblo y los turistas y las escuelas de cocina vengan y aprendan a cocinar la carne de guanaco de una manera diferente, no solo en guisos y, digamos, estofados o una milanesa, sino lo que hicimos fue de posicionar la carne de guanaco en un nivel más alto, como más carnes para restaurantes, como tienen las carnes de ciervo, no sé, un jabalí, o sea, carnes... que tenga su consumo y se use para todo, tanto para un restaurante como para una casa.
3: Bien, ¿y esta carne ya llega a exportación?
2: No todavía.
3: Ok.
2: Okay. Yo la quise llevar a Qatar, pero bueno, era mucho el lío. Entonces terminé cocinando camello, pero bueno. Era similar, eran primos, el guanaco y el camello. Pero no, todavía el guanaco no se ha podido. Está viendo en trámites, porque los que tienen que tener son los trámites, son los frigoríficos, para poder llevar esta carne al exterior.
3: Bueno, vamos a hacer un gran paréntesis porque esto me encanta. Eso, contó un poco de tu experiencia. Sabíamos que te habías ido a cocinar a Qatar, donde uno por lo menos imagina a priori una cultura totalmente diferente, por ende una cultura gastronómica totalmente diferente. Sí. Y vos ahora me estás diciendo de la carne de camello. Contanos todo, cómo es, cómo sabe, claro. En qué tipo de preparaciones se suele utilizar.
2: Sí, mira, cuando estuve en Qatar, bueno, a mí me llevó lo que fue la Embajada Argentina en Qatar, fue un festival que Qatar festejaba los 15 años. Había invitado a Argentina y a Chile. Me invitaron como cocinera patagónica, patagónica sur, bien al sur. Y bueno, la idea era poder llevar guanaco, pero bueno, no nos daban los días para poder hacer todo el trámite de poder llevar la carne. Entonces me dijeron, bueno, podemos cocinar camello. Yo dije, buenísimo. Como algo para un cocinero, ¿viste? Suena como preocupado. Y bueno, acá la carne la usamos para hacer un tartar. Después también un tartar, para que no saben, es como se dice, maldita, es una carne que se corta a cuchillo y es como que dicen que es carne cruda. Y bueno, eso también fue una experiencia muy grande porque la cocinamos para una mesa de 8 jeques árabes. Y bueno, también había mucha presión en sabores de nuestros condimentos argentinos y también poner condimentos de ellos. Para un cocinero es como que te vuela la cabeza estar en lugares. Claro. Es un desierto, pero se consigue todo. Y para tanta gente tan importante, no, fue un evento muy, para mí, muy enriquecedor, porque había gente de todo el mundo y todos compartíamos entre cocineros que no nos entendíamos nada. Pero uno con las señas en una cocina
3: Es fácil, claro.
2: Es fácil. Nos entendimos y fluyó. Y bueno, hicimos cordero y hicimos.
3: El camello. Y Alejandra, a la inversa, ¿te pasó? ¿Quisiste traer el camello acá a Argentina?
2: Todavía no lo planteé. No, pero yo soy más de cocinar con el producto local que tenemos. Así que el camello no, lo dejamos para aquellos lados.
3: Para, claro, para otras zonas, claro.
2: Para otras zonas.
3: Bueno, y en esto de la cocina de kilómetro cero, ¿qué otras cosas, cuáles son los otros sabores, ¿no? De la Patagonia, de Santa Cruz, con los que vos solés trabajar, con lo que te solés encontrar? Porque uno suele pensar de que a esa latitud es como que ya no hay nada, listo. Pero en realidad hay un montón de cosas para descubrir.
2: Hay un montón. Yo siempre digo que el que busca encuentra. Y no es que, bueno, salís y no hay nada porque ves que estás en el medio de la estepa. Y no hay nada, no, pero si realmente vos te pones, en Calafate pasaba mucho que no había huertas. Últimamente cada vez hay más huertas. Acá las huertas son en invernadero, obvio, ¿no? Porque el viento y el clima no acompaña. Pero cada vez hay más huertas y ese producto que lo está haciendo, que es alguien de acá, lo estamos poniendo en nuestras cartas, o sea, en menor escala, ¿no? Pero tratamos de no traer un tomate desde Mendoza y me lo traigo a Calafate de 3.000 kilómetros. O traer una papa del norte para poder usarla. Acá pueden salir papas, puede salir cebolla, puede salir ajo. O sea, todo es un proyecto que cuesta, ¿no? Pero que cada día se cocina con más de producto cero.
3: Claro. Hay algo que nos sucede a los turistas, ¿no? Cuando vamos a El Calafate, que nos dice que probemos el fruto porque vamos a volver. ¿Qué de cierto hay de esto?
2: Y es una leyenda que siempre se le dice, vos tenés que probar Calafate porque vas a volver.
3: Claro.
2: Y bueno, hay que probarlo. Si te gustó Calafate, probalo.
3: Así ¿Y vos volver. Trabajás con el fruto?
2: Sí, con Calafate se hacen dulces y licores y también helados. El helado está en nuestra carta.
3: ¡Qué
2: y lo
3: rico!
2: Que es el licor y el dulce lo usamos para el plato principal del guanaco, que también lo utilizamos con lo que son los ruibarbos. El ruibarbo es un tallo que también crece acá en la Patagonia. Es introducido, bastante ácido, pero se usa para hacer sándwiches, mermeladas o

0: los jamones, que antiguamente se usaban como hierbas y se dejaron de usar y ahora las tenemos de vuelta en nuestros sabores en los platos.
1: Ay, me encanta, como hierbas aromáticas, claro, locales.
0: Claro.
1: Qué bárbaro.
0: Busca ver qué hay primero a lo tuyo y después salgamos a por otro lado.
1: Sí, yo tengo recuerdos.
0: Cocina por estación.
1: Claro, yo tengo recuerdos de haber hecho alguna excursión y que nos señalen acá hay calafate y nos tirábamos de cabeza.
0: Claro.
1: Todos, porque queremos
0: además
1: volver.
0: Queda toda la boca violeta.
1: Claro, sí, tal cual. Es que tiene muchas propiedades antioxidantes también, bien para la piel y todo.
0: Sí.
1: Nosotros tenemos que comer más. Y Alejandra, una última. Para la gente, por ejemplo, que mismo ahí la gente de Calafate, ¿no? Que eso, compra la carne de guanaco. Más allá del bife vuelta y vuelta, ¿qué otra receta simple y sencilla con guanaco como para que lo pueda realizar en su casa?
0: Casa, puede hacer unas croquetas, puede hacer unas hamburguesas, unas buenas albóndigas, o sea, tenés todo para hacer con el guanaco. Me busques la receta correcta para cada corte, va de 10. En las últimas experiencias que hicimos, dijimos no vamos a usar ni el lomo ni el bife, hicimos una experiencia de guanaco solo con los cuartos traseros, entonces para enseñarle a la gente a usar los cuartos traseros, entonces usar el animal completo fue la experiencia.
1: Ay, me encantó. Bueno, yo me quedo con las albóndigas, una salsa de tomate, unos fideitos.
0: Sí, claro, unos buenos fideos.
1: Por favor, sí, obvio. Y ya estamos. Así que bueno, Alejandra, gracias por traernos todos estos sabores. Hablamos con Alejandra Repeto, cocinera y propietaria del restaurante La Alambique en Calafate. Muchas gracias, Ale.
0: Gracias, un beso grande a ustedes.
1: Hasta luego.

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1: Uy, ¿vos tenés el mate listo, Erika?
2: Re listo.
1: Perfecto, porque vamos a hacer un camino, me encanta. Qué provincia tan linda, Santiago del Estero.
2: Santiago añorado, sí.
1: Cuna de la chacarera.
2: Qué lindo.
1: Qué lindo, todas las peñas folclóricas.
2: Mandamos un beso a todos los santiagueños.
1: Que nos están escuchando.
2: Que nos están escuchando, sí, por supuesto.
1: Y nuestros colegas de Radio Nacional Santiago del Estero también.
2: También, por supuesto.
1: Pero bueno, te propongo que agarremos el auto y hagamos el camino que va desde Santiago, que es la capital de la provincia, hasta Río Hondo. ¿Para qué? Para descansar e irnos a las termas.
2: ¡Ah! Me encantó.
1: A mí también. Antes de agarrar la moto e irnos para termas de Río Hondo, vamos a comer en Santiago, porque tiene un par de productos que... increíbles. Bueno, primero ahí tenés el restaurante Amasijo de Agustín Curán. Él es un cocinero que trabaja mucho con la materia prima local, con los pequeños productores, apostando a poner en valor, ¿no?, todo eso que se está produciendo ahí. Entonces, él, por ejemplo, realiza platos de cabrito, pero aprovechando el animal en su totalidad, como en plan no se tira nada. Entonces, te hace los medallones con el lomo del cabrito, también hace charqui, que es esta carne seca con este animal, y también con los hígados hace una especie de foie de paté, que realmente es exquisito. Así que todos los que anden por Santiago, vayan a conocer esta propuesta gastronómica, que la verdad que es muy, pero muy interesante. Después tenemos unos productos típicos como ser la algarroba, que es un árbol, y que brinda una especie de harina que es un símil. No es que sea igual al chocolate, pero da la ilusión que pueda llegar a ser chocolate. Con esta algarroba, vos sabés que se hace el patay, que es como una especie de tortita, ¿no?, que es con harina de algarroba y otros ingredientes, que realmente los santiagueños la aman, y de hecho muchos santiagueños que viven acá en la ciudad de Buenos Aires buscan este patay desesperados, porque no es tan fácil de encontrar, hay que saber dónde buscarla. Otro producto típico, la nuez. Lo bueno que tiene la nuez es que se pueden hacer ya hoy por hoy con harina de nuez, alfajores. Se hace también aceite de nuez para condimentar y aromatizar, por ejemplo, arroces o pastas. Y estamos hablando de un producto que es apto celíaco, o sea, no tiene TAC. Entonces también es muy común encontrar alfajores de harina de nuez sin TAC para estas personas que tienen esta condición de no tolerar el gluten. La mermelada de tuna, que es la tuna, el fruto del cactus.
2: Ay, no te puedo creer, hay mermelada de tuna.
1: La tuna es, no sé si alguna vez la probaste, Eri, es riquísima, es un fruto que es muy acuoso, ¿no? Porque viene del cactus, que trata de conservar la mayor cantidad de tiempo esa agüita. Pero la verdad es que la tuna es muy rica, a veces se la puede encontrar acá en algunas verdulerías, pero bueno, en Santiago podés encontrar la mermelada de tuna.
2: Muy bien, y si tenemos que recorrer el centro de lo que es Santiago del Estero, de la ciudad histórica, de la capital, sí, tenemos un montón para recorrer. Hay que tener en cuenta que es muy ciudad, ¿no? Entonces, tenemos el Centro Cultural del Bicentenario de Santiago del Estero. Esto es el histórico cabildo de la provincia, que hace poco, recientemente, fue restaurado y fue ampliado. Allí vamos a encontrar el Centro Cultural del Bicentenario, como les contaba, y un imponente complejo de 10.000 metros cuadrados, es enorme, que se posiciona como uno de los más relevantes del país. Allí mismo, también en la capital de Santiago del Estero, vamos a encontrar el Parque Aguirre, que es el pulmón de la ciudad. Es un espacio verde en donde, obviamente, como cualquier parque, vamos a encontrar árboles y bancos, en donde se puede hacer un picnic, en donde se puede hacer un paseo. Claro, porque estás recorriendo la ciudad y en algún momento tenés que parar.
1: Y sí, por supuesto.
2: Qué mejor que el Parque Aguirre. Allí es habitual que se hagan actividades culturales y recreativas, así que antes de ir a Santiago está bueno chequear la página oficial para ver si hay algún evento en donde te podés enganchar, en donde podés formar parte. También vamos a encontrar la catedral, la Basílica de Santiago del Estero, que es de Nuestra Señora del Carmen de Santiago del Estero, para los que les gusta todo lo que es el turismo religioso. Bueno, allí tenemos una catedral, una basílica muy linda con una arquitectura colonial. Es uno de los principales monumentos religiosos de la ciudad y está situada enfrente de la Plaza Libertad. Otro lugar muy emblemático, muy importante de la ciudad de Santiago del Estero, en donde también ahí es el lugar de encuentro de santiagueños y turistas. Así que si querés ahí como entablar conversación sí. con algún lugareño, anda a la Plaza Libertad.
1: Bueno, y también si querés entablar conversación, las peñas folclóricas que sí. estuvimos hablando, hay un montón de peñas donde podés bailar, hablar con los lugareños y también ofrecen este tipo de comidas más del norte de nuestro país, ¿no? Ahí vas a poder encontrar tanto tamal como humita en chala, así que es súper recomendable ir a una peña folclórica. Y después en Río Hondo vamos a encontrar ya un poco de la pesca de río, porque recordemos, estás rodeada de Río Hondo, justamente por eso el nombre, así que ahí vas a tener pescados como el dorado, la boga y el sábalo, también empanadas de pescado de río. Y también el chivito y el lechón los vas a encontrar asados en horno de barro. Son algunas de las especialidades típicas que hay para comer en la zona. La empanada santiagueña, que viste que nosotros tenemos, cada provincia tiene su empanada representativa. Uh-huh. ¿Cómo es la empanada santiagueña? Con carne cortada a cuchillo. Lleva bastante morrón y también lleva pasas de uva.
2: Ah, así que esta es una de las... de Santiago la que tiene pasa de uva, mira.
1: Sí, también en Córdoba, ¿eh?
2: Ah, okay.
1: Pero sí, es como toda esa zona le suele poner pasas de uva a la empanada. Yo debo reconocer que no soy tan fan, pero no. Igual las empanadas me encantan, así sí, que claro. Me la comería igual.
2: Sí, obvio, más si estás en Santiago, uno... cuando va a un lugar, prueba. Es así.
1: Sí, claro que sí.
2: Bueno, y si estamos en las termas, obviamente... visitar las termas es una de las principales atracciones turísticas de la región y es conocida por tener la mayor cantidad de pozos termales de Latinoamérica. Imagínate, sus aguas son mineromedicinales, tienen propiedades curativas que ayudan a mejorar la circulación, aliviar dolores reumáticos y tratar problemas respiratorios y de piel. La verdad que las termas de Río Hondo es un lugar muy, muy lindo para recorrer, pero si además te queda tiempo, ya recorriste las termas, ya fuiste, ya disfrutaste de las termas, tenés una reserva recreativa que se llama Tara Inti, es una reserva natural, sí, que también es conocida como la Isla del Sol, que es un rincón en donde podés ir a conocer la fauna y la flora santiagueña, en donde, bueno, están protegidas, ¿no? Es un lindo lugar. Después, si te quedaste con ganas de cemento y de...
1: No sé, porque puedo relajarme tanto en las termas, no lo sé.
2: Pero también en las termas de Río Hondo hay un museo que es muy conocido, que es muy lindo, que es el Museo del Automóvil de Río Hondo. Sí, amás el automovilismo, podés acercarte allí. Fue inaugurado en el año 2012 y, bueno, obviamente que exhibe una increíble colección de vehículos históricos y modernos.
1: Bueno, volviendo un poquito a Santiago Capital, sí. En este camino que estamos recorriendo, también está el estadio...
2: Sí, Madre de Ciudades, Estadio Único Madre de Ciudades, que fue inaugurado hace poquito, el 4 de marzo del 2021, y la verdad que es impresionante. Está al nivel de los estadios europeos, la verdad, digno de conocer y la verdad que muy lindo para recorrer también.
1: Sí, muchos espectáculos deportivos se están dando ahí, así que bueno, yo creo que, como vos bien dijiste, Eri, agarren la agenda, fíjense sí. las fechas, todas las actividades que hay para realizar, pero la verdad que si tenés la posibilidad de ir, ver un espectáculo deportivo, después quedarte un par de días más, hacer todo este camino que estamos diciendo, es lindo y vas a poder conocer un poquito más de nuestro país.
2: Exactamente, qué lindo haber visitado Santiago del Estero.
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1: ay, me bajé de la moto, ya pasé por las termas, me relajé todo y nos tenemos que ir,
2: Eri. Tenemos que ir, qué lindo recorrido que tuvimos hoy en este gran programa.
1: La verdad que sí, viajando se pasa el tiempo.
2: Sí.
1: Y nos encontraremos la próxima semana.
2: Sí, dale, con Caro Valverdi,
1: con Erika Sotomayor y más comer, beber y viajar por Nacional AM 870.

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1: Las 9 de la noche en la República Argentina. YPF aplicará un aumento a sus combustibles, será desde esta medianoche y la suba alcanzará al 1%. El incremento se da en medio de la escalada del precio internacional del petróleo que supera los $100 por barril debido al conflicto en Medio Oriente. Cortes programados y servicio reducido en los trenes este fin de semana. En la línea Mitre, el ramal Retiro Tigre permanecerá interrumpido el sábado y el domingo. En tanto, los ramales José León Suárez y Bartolomé Mitre tendrán recorridos reducidos y no llegarán a Retiro. La información deportiva con Nicolás Álvarez.
2: Los 11 de Boca para jugar frente a Racing el clásico el domingo a las 5 de la tarde por los cuartos de final de la Copa Argentina. Bray, Lozano, Di Lolo, Herrera y Blanco, Ascacíbar, Paredes, Delgado, Flores, Merentiel y Velasco.
1: El tránsito con Ernesto Arriaga.
3: Con mucho tránsito a partir de la General Paz y Riccieri, mano del aeropuerto de Ezeiza. La autopista Ezeiza Cañuelas totalmente anormal, máximo 80 con muchos camiones. La ruta 226 está con bastante tránsito entre Mar del Plata y Tandil. Por favor, máximo 80 kilómetros por hora. Ezeiza opera con normalidad hasta ahora.
1: En Córdoba, en donde nos escuchás por AM750, la temperatura es de 24 grados, con cielo algo nublado. Aquí en Buenos Aires, 22 grados 6 décimas, humedad 46%, cielo algo nublado.
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6: 21:02. Señoras, señores, oyentes, tengan ustedes muy buenas noches. Se ofrece persona para trabajar en el campo con conocimiento en mantenimiento de tierras, operación de maquinaria, hacienda, cuidador y otras tareas. Consultar con Roberto, 2966-525012. Se ofrece señora para trabajar en limpieza, ayudante de cocina, atención al público, niñera, 297-580-4337, tratar con Erika. Se ofrece persona para trabajos en general, limpieza de patio, albañil, pintura. Llamar al 388-471-8769. Necesito persona mayor para limpieza de patio. Dirigirse a 9 de julio 1544. Se ofrece señora para trabajo en cuidado de adulto mayor. Interesados 297-528-9061. Se ofrece persona para realizar tareas en construcción y carpintería. Consultas con Elías, 297-428-9061.